0: El cielo se encuentra despejado en la ciudad de Santa Fe, la temperatura 8 grados 3 décimas, humedad del 91%. Sin fondos de nación, la obra del aulario de la UNL se encuentra paralizada desde hace 7 meses. La construcción presenta un avance del 27% y la empresa a cargo ya solicitó la rescisión del contrato. Marcelo Saba, secretario de Obras y Servicios de la UNL, explicó a LT10 que es una obra emblemática, la Costanera Este, y contempla la construcción de aulas comunes para uso compartido entre 5 facultades de la universidad.
1: Se trata de una obra emblemática en Costanera Este. La primera etapa concluyó en el 2023, inauguramos en esa fecha, finales del 2023, y en paralelo iniciamos las obras de la segunda etapa, que es una continuidad del proyecto original, y la segunda, como es un edificio de aulas comunes y compartidas, incluía la incorporación de 16 módulos de aulas nuevos.
0: Volvieron a robar en el Club Santa Rita 2 y los vecinos atraparon al ladrón. La institución fue nuevamente vandalizada ayer por la tarde. El delincuente fue reconocido y perseguido por los vecinos, luego detenido y a las pocas horas liberado. El presidente del club relataba lo siguiente a LT10.
2: Cuando nosotros identificamos el robo, que cerramos y todo así, los papás que son del grupo, de la comisión que nosotros tenemos, indignados, se vinieron a ayudar ahí para acomodar un poco, cerrar y qué sé yo. Cuando vamos saliendo a una cuadra y media de casa hay un auto abandonado. De ahí, digamos, salen a robar y vuelven. Y se meten a ese auto que está ahí en calle Valdivieso. Y bueno, estaban ahí adentro. Entonces yo al verlo, porque ya me habían dicho quién era, lo agarro. Y cuando yo lo agarro, nosotros nos trenzamos porque, bueno, se resistió a que yo lo tenga para llamar a la policía.
0: Información del ámbito nacional e internacional con Germán Giardino.
3: Horacio Marín, presidente de YPF, dijo que a partir de 2028 el objetivo es que el Estado cobre dividendos. El CEO de la petrolera ratificó que busca distribuir las utilidades de la compañía entre sus accionistas en 2 años. Además, dio detalles sobre el megaproyecto por 25.000 millones de dólares para el desarrollo de Vaca Muerta. En el plano internacional, Donald Trump dijo que canceló un ataque contra Irán porque hubo avances en las negociaciones. El presidente de Estados Unidos aseguró que tomó la decisión a instancias de los líderes de Qatar, Arabia Saudita y Emiratos Árabes Unidos. No obstante, Trump expresó que estamos preparados para lanzar un ataque a gran escala contra Irán en caso de que no se alcance un acuerdo aceptable.
0: Información del deporte con Andrés Marenoni.
4: Ya se están jugando los quintos y decisivos puntos de los cuartos de final de la Liga Nacional de Básquetbol. Regatas Corrientes recibe a Ferro con arbitraje de Alejandro Chiti, Sergio Tarifeño y Alejandro Zanabone. El partido se juega en el Fortín Rojinegro de Corrientes. En tanto que Gimnasia y Esgrima está chocando con Independiente de Oliva en el Estadio Socios Fundadores de Comodoro Rivadavia, cotejo que es controlado por el santafesino Juan Fernández, Alberto Ponzo y Raúl Sánchez.
0: El pronóstico indica para mañana cielo despejado con leve nubosidad, condiciones estables, alguna posibilidad de bancos de nieblas o neblinas, la temperatura mínima prevista en 5 grados, la máxima 17. Ahora en Santa Fe cielo despejado, temperatura 8 grados 3 décimas, humedad 91%, hora 21, 5 minutos.
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Hola, ¿cómo andan? ¿Qué tal? Muy buenas noches. Son las 21 y 15 minutos, 9 y cuarto de la noche, ¿no? Los tangos de Pugliese por Pugliese, muy buenos temas, temas instrumentales de lujo realmente, ¿no? Negracha, La Yumba, los dos temas de el gran Osvaldo Pugliese, interpretados por la orquesta dirigida desde el piano por Osvaldo Pugliese. Nos acompaña desde los estudios, como es habitual, Corchogay. Y ahora, el bulín de la calle Ayacucho, que tiene su historia, ¿no? Es un tema, es poesía de Celedonio Flores. Celedonio ya había escrito grandes temas, había escrito Margot, había escrito Mano a Mano, allá por el año 1923, así que han pasado más o menos 103 años, ¿no? Bueno, Servidio, José Servidio, uno de los hermanos Servidio, son José y Luis. José le hizo llegar, en realidad, Celedonio le hace llegar a José Servidio la poesía, la letra. Y José Servidio, con la ayuda de su hermano, bueno, hacen la música, ¿no? Servidio estaba actuando en el Café ABC, ahí en, viene a ser ahora Avenida Córdoba, ¿no? Pero pasó tanto tiempo, pasaron más de 100 años, ¿no? Y refiriéndose al negro Cele, a Celedonio Flores, José Servidio decía que eran amigos desde la infancia, ¿no? Y bueno, José les decía, compuso la música esta que vamos a escuchar ahora en un par de días. Pero lo más lindo es obviamente la poesía, el relato de Celedonio Flores. El bulín realmente existió en la calle Ayacucho, Ayacucho 1443, ahí en Buenos Aires, ¿no? Era una piecita en la que ni los ratones faltaban, decía José Servidio. Dice, nos juntábamos todos los viernes y allí alguien siempre cocinaba un buen puchero, un pucherete, dice Servidio, ¿no? En el bulín había una sartén y había una morocha. Morocha le decían aquellas ollas grandes, negras, castigadas por tanto fuego, no por tanto uso. Allí se tomaba mucho mate y sobre todo se charlaba mucho. La pava siempre estaba sobre el Primus, ¿no? El Primus era un calentador muy popular en esa época, ¿no? El bulín se lo habían prestado a Celedonio y la historia del bulín se termina cuando el negro se pone de novio, ¿no? Se pone de novio y allí, de la noche a la mañana, se termina la historia. Pero quedó el tango para inmortalizar este bulín de la calle Ayacucho, ¿no? Bueno, lo vamos a escuchar por Troilo, con Fiorentino, y después te aconsejo que me olvides de Mafia y Curi, también Troilo con Fiorentino, el famoso bulín de la calle Ayacucho.

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Bueno, 21 horas, 23 minutos, 9 de la noche, 23 minutos. Terminamos de escuchar el Bulín de la calle Ayacucho de Celedonio Flores y de José y Luis Servidio, la orquesta de Aníbal Troilo, la voz de Fiorentino, los mismos intérpretes, Pichuco con Fiorentino, haciendo de Mafia y Curi, Te aconsejo que me olvides. Y ahora vamos a escuchar un par de temas de Anselmo Aieta. Gran músico, director, tocó con Bardi, tocó con Agustín Bardi, tocó con Eduardo Arola, casi nada, en los tiempos del Café Botafogo, en los tiempos de la Buceca de Avellaneda, que eran reductos tangueros, ¿no? Año 1922, Aieta se incorpora a la orquesta de Francisco Canaro, después tiene orquesta propia, con la que actuó en los más famosos cafés de la época, el Nacional, el Germinal, el Guaraní, ¿no? Escenarios sagrados del tango de aquella época, ¿no? Además se presentaba permanentemente en radios, en los cabarets, en clubes, bueno, en una interminable lista de locales, de bailes, de milongas, ¿no? Anselmo Aieta, que tuvo como socio en muchos temas al poeta Francisco García Jiménez, uno de los grandes poetas del tango también, ¿no? Compartieron un buen número de éxitos, Aieta y García Jiménez. Aieta, bandoneonista, director, compositor, se hizo muy amigo de Gardel, que le grabó varios temas, ¿no? Bueno, vamos a escuchar Corralera, que es instrumental de Anselmo Aieta por la orquesta de Horacio Salgán. No, es la dupla Salgán de Lío, no es la orquesta. Horacio Salgán y Ubaldo de Lío, Corralera de Anselmo Aieta. Y después Rubén Juárez va a cantar otro tema de Aieta y de García Jiménez, un lindo tema que se llama Alma en Pena.

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Bueno, 9:00 p.m, 39 minutos. Qué linda versión es esta de Adriana Varela del tema Quién Hubiera Dicho, ¿no? Estos son tangos del cineasta Luis César Amadori. ¿Qué le importa al mundo? Es de Amadori, de Canaro, de Bota y de González Castillo. Héctor Varela con la voz de Tita Merelo. Y finalmente, ¿Quién Hubiera Dicho? De Amadori y de Ciamarela, la voz de Adriana Varela, acompañada por el chelista Edgardo Solhofer. El chelo, un instrumento ideal para acompañar a la Varela en esta poesía, ¿no? De Ciamarela. La poesía es de Amadori, ¿no? Con música de Ciamarela. Bueno, a ver, vamos a ver el pronóstico del Servicio Meteorológico Nacional. Días muy fríos. Mañana martes la mínima 2 grados, a la mañana 2 grados, a la máxima 18. Mañana con nieblas a la mañana, ¿no? Así que cuidarse, sobre todo en la ruta. Después a la tarde, sol radiante, pero madrugada y mañana con niebla. Repito, la mínima de mañana 2 grados y la máxima 18, según el Servicio Meteorológico Nacional. El día miércoles la mínima 3 y la máxima 18. Parcial nublado el miércoles. Jueves, la mínima 4 y la máxima 15 grados. Parcial nublado. El día viernes, la mínima 3, las mañanitas fresquitas, ¿eh? Bueno, blanqueando en el campo, ¿no? Blanqueando las heladas. Repito, el viernes, la mínima 3 y la máxima 15. Bastante sol el día viernes. El sábado, la mínima 6, la máxima 17. Parcial nublado, y el día domingo la mínima 8 y la máxima 18, parcial nublado. Es el pronóstico extendido del Servicio Meteorológico Nacional. Repito, para mañana martes la mínima 2 y máxima 18, niebla en la madrugada y en la mañana, y después a la tarde sol radiante. Bueno, seguimos con los tangos cuando son las 9:42 p.m. Aquí viene ahora Aníbal Troilo con la voz del polaco Roberto Goyeneche. De Troilo y de Contursi, toda mi vida. De Troilo y de Homero Manzi, Sur.

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Bueno, uno de los mejores tangos de Homero Manzi, ¿no? De Manzi y de Troilo Sur, la orquesta de Pichuco, la voz del polaco Roberto Goyeneche. Previamente, los mismos intérpretes, Troilo y Goyeneche, haciendo de Pichuco y de Contursi Toda mi vida. Cuando son las 9 de la noche, 49 minutos. Algunos numeritos de la economía, a ver. El dólar, Banco Nación, 1.420 pesos, no cambió, sin cambios el dólar Banco Nación, así había cerrado el día viernes. El paralelo, 1.420, exactamente igual que Banco Nación, es decir, que el paralelo en la City porteña hoy subió 5 pesos. Dólar tarjeta no cambia porque no cambió el oficial. Dólar tarjeta, 1.846 pesos. Índice Merval en la Bolsa de Buenos Aires subió 4%, quedó en 2.816.245 puntos. Riesgo País, 543 puntos, subió hoy 5 puntos este índice que da a conocer diariamente la banca JP Morgan. Banco Central sigue comprando, compró mucho hoy, 153 millones de dólares. En lo que va del año, Banco Central tiene saldo positivo de 8.200 millones de dólares en compras, ¿no? La soja en el mercado de Chicago subió casi 13 dólares hoy, 445,71, y el aceite de soja subió casi 37 dólares hoy en la bolsa de Chicago. Lo que sucede es que el estrecho de Hormuz continúa con tránsito restringido por el bloqueo que ejercen la Armada de Estados Unidos por un lado y la Guardia Revolucionaria iraní por otro, razón por la cual el valor del petróleo se mantiene por encima de los 100 dólares por barril, y es un factor este que impulsa el precio del aceite de soja y también el precio del poroto de soja, ¿no? Bueno, y la soja en Rosario, 460.200 como valor de pizarra, y esta tarde más arriba, esta tarde operaba hasta 470.000 pesos por tonelada de soja. Lo que pasa es que los exportadores, las fábricas del Gran Rosario, necesitan poroto, necesitan mercadería, por eso es que suben la vara para que los productores vendan, ¿no? Y les manden, le envíen poroto de soja a los puertos del Gran Rosario. Bueno, 9 de la noche, 51 minutos. Lo que viene ahora, bueno, es más de Manzi, ¿no? De barro, qué lindo tema, de barro. La vida reflejada en un charquito, ¿no? De barro, de Piana y Manzi, Pichuco, Troilo con Fiorentino, en esta tarde gris de Mores y de Contursi, también Pichuco, Troilo con la voz de Fiorentino.

Bueno, la orquesta de Aníbal Troilo, la voz de Fiorentino, de Barro, un tema de Piana y Mansi, en esta tarde gris de Mores y de Contursi. Y llegamos al final, ¿no? Tenemos el telón final con Troilo, ¿no? Con el Come il Fo de Eduardo Arolas, nada menos, ¿no? Corcho Gay en los estudios, muchas gracias, como de costumbre. Creo que volvemos recién el lunes de la semana que viene, porque el viernes hay transmisión de fútbol, si no hay algún cambio, ¿no? Así que, bueno, hasta la próxima, pásenla bien, cuídense del frío. Come il Fo, Aníbal Troilo.

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1: 22, un minuto. Cielo despejado, la temperatura es de 8 grados, 2 décimas, la humedad del 94%. Desde La Libertad Avanza exigen que el municipio licite el sistema de transporte público por colectivos. El concejal Pablo Mucio postuló su proyecto de ordenanza para terminar con la emergencia permanente y transformar el servicio de colectivos en la ciudad. No se licita el sistema hace 32 años, advirtió el edil en los estudios de nuestra emisora, y aseguró que el último proceso en nuestra ciudad fue en 1994.
2: Acá hay que plantear una solución de fondo. No podemos vivir con este esquema de emergencia constante, donde, para que los que nos están escuchando, la emergencia básicamente es darle el poder al intendente de hacer todos los cambios pertinentes en materia técnica y en materia económica con el sistema de transporte. Esto ya lo vimos, empíricamente, claramente es algo que no está funcionando. La solución es llamar a una nueva licitación. No se licita el sistema hace 32 años, desde el 94. Estamos con las tres mismas empresas de colectivos hace más o menos tres décadas.
1: La información nacional e internacional con Martín Blanc.
3: El gobierno anunció una nueva edición de Argentina Week. Será en París y buscará impulsar inversiones tras el acuerdo Unión Europea-Mercosur. La Administración Nacional avanza en la preparación de un nuevo encuentro internacional orientado a fortalecer la llegada de capitales desde el continente europeo. También busca consolidar la agenda económica argentina en mercados estratégicos. Información del ámbito internacional. Estados Unidos presentó nuevos cargos por lavado de dinero contra Alex Saab tras su deportación desde Venezuela. El ex funcionario venezolano y testaferro de Nicolás Maduro quedó detenido en París sin derecho a fianza. Sucede mientras se enfrenta a acusaciones por maniobras para ocultar fondos y realizar transacciones ilícitas.
1: La información deportiva con Andrés Marenoni.
4: Unión se enfoca en el partido del próximo viernes a las 20 con arbitraje de Sebastián Zunino frente a Independiente, cotejo que se jugará en el Coloso Marcelo Bielsa en el marco de los 16avos de final de la Copa Argentina. Leonardo Madelón podría repetir la formación que viene de arrancar el partido frente a Belgrano en la eliminación en el torneo Apertura. Por su parte, en Colón, Pierre Barrios y Federico Rasmussen quedaron colgados con cuatro amarillas y el técnico espera la evolución física de Federico Lertora. El plantel volverá a trabajar mañana en el predio 4 de junio, de cara al encuentro del próximo domingo a las 18 frente a Mitre de Santiago del Estero en el estadio Brigadier López.
1: Para mañana, cielo despejado o con leve nubosidad, condiciones estables, alguna posibilidad de bancos de nieblas o neblinas, una temperatura mínima en 5 grados y una máxima en 17. Ahora, cielo despejado, la temperatura es de 8 grados, 2 décimas, la humedad del 94% a las 22:04 minutos.
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4: Bienvenidos, bienvenidas al programa radial de Sonamos Latinoamérica. Este espacio destinado a la difusión de nuestras músicas, que bueno, ya lleva 21 años al aire, así que muy contento siempre de poder estar compartiendo este espacio. También saludar a los amigos de Colombia, de Folklore Radio, que retransmiten este programa, que nos acompañan ya hace varios años, no solamente al proyecto radial del Sonamos, sino también a toda la red de circulación de músicas del Sonamos Latinoamérica. Así que les hacemos llegar un fuerte abrazo, un saludo a los amigos, a la audiencia que nos escucha desde ese hermoso país. Y vamos a comenzar el programa del Sonamos Latinoamérica con buena música, con una gran pianista, con una gran compositora argentina en este caso. Y estamos hablando de Hilda Herrera. De ella vamos a compartir una interpretación de la samba Zambita del que se va.

Empezamos el programa del día de hoy escuchando a una gran pianista, decíamos, una gran compositora argentina, nacida ella en Córdoba, ¿no? En la provincia vecina de acá de la provincia de Santa Fe. Y el tema que estábamos compartiendo era una zambita, la zambita del que se va. Era, bueno, entonces Hilda Herrera, como comentábamos anteriormente. Vamos a escuchar ahora música de una zona particular de Venezuela. Ya hemos recorrido un poco en este género, en estos instrumentos que vamos a escuchar. Hablamos del joropo tuyero, ¿no? Estuvimos dedicándole un poquito de tiempo el programa pasado, el programa anterior también, a esta música tan especial, con una sonoridad tan linda, porque, bueno, viene incorporado en esta agrupación típica el arpa tuyera, esta arpa con cuerdas de acero, las maracas y el buche, como se dice tradicionalmente, que es el canto, ¿sí? Esa sería la formación típica del joropo tuyero, de estos ensambles tan lindos de la parte centro-norte de Venezuela, ¿no? De los valles del Tuy, del estado de Miranda, del estado de Aragua. Vamos entonces a escuchar de una agrupación tuyera, La Gata Loca.

Estábamos escuchando entonces una agrupación típica de lo que es el joropo tuyero, el joropo central de la zona ahí, ¿no? De la región del centro norte de Venezuela, como decíamos anteriormente, de los valles del Tuy, del estado de Miranda, del estado de Aragua, y que, bueno, podíamos escuchar el arpa tuyera, esta arpa con cuerdas de acero tan particular, las maracas y también el buche, la voz, ¿no? Relatando este tema, La Gata Loca, dedicado un poco a las gatas locas. Yo tengo una en casa, seguramente que algunos de la audiencia, gata colombiana, gata argentina, debe tener ahí su particularidad, como relataba el tema. Nos vamos entonces desde Venezuela, que estábamos compartiendo el joropo tuyero, a Perú para escuchar la guitarra de un gran guitarrista fallecido recientemente, una persona muy joven, lamentablemente, que nos ha dejado una obra muy linda de la guitarra peruana, ¿no? Entonces vamos a escuchar a la propuesta de Abel Velázquez Zabaleta, y este tema que vamos a compartir es A mi tierra Cajamarca.

desde Cajamarca, desde Perú. Estábamos escuchando la guitarra de Abel Velázquez Zabaleta, este gran guitarrista que nos dejaba este tema, A mi tierra Cajamarca, ¿no? Parte del repertorio que podemos escuchar en los carnavales de Cajamarca, ahí en la zona de Perú hacia el norte. Así que, bueno, de esta propuesta vamos a escuchar la voz de un gran argentino, de un músico que ha incursionado bastante en lo que es la chacarera desde Santiago del Estero, pero él oriundo de Buenos Aires. Vamos a compartir la voz de Alfredo Ábalos haciendo Las coplas de la vida.

Estamos escuchando, compartiendo la voz de Alfredo Ábalos, este gran músico, cantor, compositor, y lo que compartíamos eran las coplas de la vida. Para seguir este viaje musical por acá, por Argentina, por esta zona del norte, un poco del centro norte argentino, vamos a seguir compartiendo música de este tenor y vamos a escuchar a Sisto Palavecino, ¿no? En esta oportunidad trajimos Para curarte he venido.

Bien, estamos en el programa de Sonamos Latinoamérica, entonces compartiendo música desde Argentina, desde Santiago del Estero. Era anteriormente Alfredo Ábalos lo que compartíamos con las coplas de la vida, y a continuación, esto último, era Sisto Palavecino, el tema Para Curarte He Venido, un poco haciendo un recorrido, decíamos, por las músicas de la zona de Santiago del Estero, ¿no? De acá de Argentina. Así que un poco para compartir con los amigos que nos escuchan desde Colombia, que nos acompañan hace tantos años en el programa del Sonamos Latinoamérica, hacemos este pequeño recorrido por esta zona tan linda de Argentina. Vamos a seguir compartiendo música, sin antes invitarlos a que nos sigan en las redes sociales, más que nada para que, bueno, se vayan acercando a lo que es el proyecto de Sonamos Latinoamérica, que como siempre les contamos, ya lleva 20 años este proyecto y que cuenta con varias sedes, varios países en Latinoamérica, pero también en Europa. Así que para los curiosos, para los melómanos, para los músicos amigos, los invitamos a que se puedan sumar a las redes sociales. Nos van a encontrar como Sonamos Latinoamérica. Ahí se va colgando la información, digamos, de lo que se viene para Argentina, pero también lo que va sucediendo en otras sedes y en otros puntos del mapa mundi, si se quiere. Así que vamos a ir ahora a escuchar un poquito de música desde el Brasil, pero, perdón, desde Colombia. Yo ya me estoy yendo a otro país. Eso porque estoy pensando en que el frío de Santa Fe, está haciendo mucho frío en Santa Fe, en Argentina. Empezó el frío verdadero y ya cuando empieza a llegar a los 0 grados empiezo a pensar en a qué lugar más carioca o más del Caribe apuntar, porque acá ya, viste, si no se puede tomar una cerveza fría y esas cosas, se empieza a complicar. Así que, como, bueno, vamos de nuevo, vamos a compartir música de un gran compositor y músico colombiano. Él es muy ligado a los lenguajes del jazz, pero también con un ida y vuelta, si se quiere, de las músicas colombianas de raíz, ¿no? Así que de Antonio Arnedo vamos a compartir y escuchar el tema Alegre.

Estábamos escuchando entonces al saxofonista bogotano, a Antonio Arnedo, y el tema que estábamos compartiendo era Alegre. Esto desde Colombia, entonces, el hijo de una amplia familia también de músicos costeños, estamos hablando de Arnedo, y que bueno, se fue incursionando, digamos, en lo que es el jazz colombiano de alguna forma. Así que de estas músicas, con este lenguaje más yacero, vamos a seguir en Colombia, pero vamos a pasar para la parte de la música del Pacífico. Más que nada, vamos a escuchar un grupo que es emblemático ya, que es una institución en lo que es la música del Pacífico colombiano. Y hablamos del grupo Bahía, ¿no? Del trío, grupo Bahía Trío, que ha hecho un álbum, una incursión ahí en investigación en torno a lo que es la marimba de chonta, ¿no? Y este álbum se lleva justamente el título de Pura Chonta. Entonces, por el grupo Bahía Trío, vamos a compartir la sonoridad de este hermoso instrumento y le trajimos entonces este lindo tema que se lleva por título Quilele.

Estábamos escuchando entonces desde Colombia, desde la música del Pacífico colombiano, al grupo Bahía, Bahía Trío, este álbum de pura chonta, haciendo un recorrido, ¿no?, en el repertorio que lleva como instrumento principal la marimba de chonta. Que, bueno, otra, creo que anteriormente, el programa pasado, hemos compartido un poco de lo que era la sonoridad de la marimba de chonta, pero desde una agrupación ecuatoriana en esa oportunidad. Así que ahora escuchamos a esta agrupación, Grupo Bahía Trío, que recupera un poco el repertorio en este instrumento tan lindo como la marimba de chonta. Y lo que escuchábamos era el tema entonces Quilele, ¿sí? Vamos a aprovechar los minutitos que nos quedan del programa, de la primer parte del programa de Sonamos Latinoamérica, para hacer un pequeño recorrido, por una comparación, si se quiere, en algún punto, en esto de redescubrir nuestras músicas. Trajimos un poquito el género o el ritmo de la cueca, que, bueno, según cada país tiene su forma de nombrarlo, ¿no? La marinera, la cueca chilena, la bueno, también ha llegado de alguna forma de chilena justamente a México, y ese recorrido es el que vamos a hacer. En principio, comenzando por acá, por el sur, por el país trasandino vecino, Chile, y con una gran referente de estas músicas como es Violeta Parra. De ella vamos a compartir entonces una cueca que lleva por título Por la Mañanita.

compartíamos y escuchábamos, bueno, la voz de Violeta Parra, inconfundible voz, también acompañándose con la guitarra. Era un poco para compartirles estas cuecas, este ritmo tan lindo que atraviesa todo lo que es Latinoamérica, un poco reflejado en la zamacueca. Y bueno, comenzábamos por Chile entonces, por el país trasandino. Este tema que compartíamos de Violeta Parra era Por la Mañanita. De Chile entonces vamos subiendo y vamos a escuchar una zamacueca desde el Perú para un poco, bueno, ver las similitudes y las diferencias de este hermoso ritmo. Y que en esta oportunidad vamos a escuchar a Belardo Vázquez desde Lima, desde Perú, junto a Augusto González y Augusto Ascuez. Este tema que vamos a compartir, esta zamacueca, se llama Esta Noche No Más Canto.

estamos compartiendo entonces desde Perú una zamacueca, ¿no? Un poco ahí emparentados a la cueca chilena también. Esto que siempre hablamos que, bueno, que nos hace únicos como latinoamericanos y que también podemos ver por regiones las diferencias de estas sonoridades, de estos ritmos. En esta oportunidad era entonces Abelardo Vázquez, Augusto González, Augusto Ascuez, en un álbum muy lindo en donde están acompañados por la guitarra de Carlos Jaire, ni más ni menos, un gran guitarrista peruano. Y el tema que estábamos compartiendo, esta zamacueca tan linda, era Esta noche no más canto, ¿sí? Vamos a aprovechar lo poquito que nos queda de este primer bloquecito para poder cerrar un poco la idea de estas cuecas que nos hermana. Y vamos a ir hacia Chile, porque en Chile, perdón, hacia México, con una chilena, que justamente esta chilena mexicana llega un poco a esas latitudes de una forma un poco particular, ¿no? A principio del siglo XIX, digo bien, ¿sí? De estos marineros chilenos que atracan en los puertos de Acapulco, de Huatulco, de lo que es la costa de México, la costa Pacífico, y que tiene que ver con la ruta, digamos, de la fiebre del oro en California. Así que un poco de la mano de este dato histórico es que llega la cueca chilena la chilena a la costa del Pacífico de México. Así que para escuchar un poquito cómo la chilena llega y se hace eco en esas tierras mexicanas, vamos a escuchar la grabación del INAH, una institución que ya hemos hablado anteriormente, de esta fonoteca del INAH que se conforma en la Ciudad de México y que se recopila un poco lo que son estas músicas, estas grabaciones. Entonces trajimos desde la Costa Chica de Guerrero y Oaxaca, por la fonoteca del INAH, un tema en donde participan Juvencio y Moisés Vargas, y el tema que vamos a compartir es Ya te he dicho.

0: Muy bien, estábamos escuchando entonces a Juvencio y Moisés Vargas. Sí, esta es una grabación de la Fonoteca de Lina. Bueno, Juvencio tocando la guitarra sexta y la primera voz, Moisés Vargas el requinto y la segunda voz. Es una grabación, como decíamos, del Fonoteca de Lina, pero grabada por Tomás Stanford, este gran musicólogo, ¿no? En marzo de 1963 en Ometepec, en Guerrero. Y era un poco para, bueno, dar cuenta de cómo la chilena llega también a México. La cueca un poco toma esa forma. Así que bueno, vamos a hacer un pequeño cortecito del programa de Sonamos Latinoamérica y seguimos con más música de Sonamos.
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Seguimos en el programa de Sonamos Latinoamérica compartiendo nuestras músicas, invitándolos también a que se sumen a las redes sociales de Sonamos Latinoamérica, espacios donde vamos compartiendo la agenda para Santa Fe, Argentina, la agenda de las diferentes sedes que conforman la red de circulación del Sonamos Latinoamérica y también donde compartimos un poco la programación, los días que nos pueden sintonizar en la radio de LT10, de la radio de la Universidad Nacional del Litoral. ¿Sí? Todos los lunes de 10 a 12 de la noche estamos acá por Santa Fe, Argentina, tratando de meter un poco de onda, diríamos por acá, a este frío santafesino húmedo que ha llegado para quedarse un tiempo, parece. Y también saludar a los amigos que nos escuchan desde Colombia en otros días, en otros horarios, seguramente con un poco de un clima más lindo, quizás más caribeño, depende de la zona que nos acompañen desde Colombia, pero nos interesaría conocer ese clima seguramente. Así que un gran abrazo también a los amigos que nos sintonizan desde Colombia por medio de la emisora de Folclore Radio. También saludar, antes que se nos pase, a la emisora de Sauce Viejo Hoy, que acá en la región, en la costa de Santa Fe, que se ha sumado también a la retransmisión del programa. Pero vamos a seguir compartiendo música, que es a lo que nos hemos abocado y nos hemos generado el encuentro para esto. Y continuamos este segundo bloquecito, luego de hacer ese recorrido por las diferentes cuecas, amacuecas, marineras. Pero vamos a ir hacia Puerto Rico ahora, para cambiar bastante el dial. Y trajimos para compartir con ustedes a Ramito, desde Puerto Rico, La Venganza del Muerto.

Estábamos escuchando este lindo tema, La Venganza del Muerto, y era, bueno, de la mano del rey de la música jíbara, como dicen y consideran ahí en Puerto Rico, que es ni más ni menos Ramito, en realidad Florencio Morales Ramos, conocido, ¿no?, como Ramito, un gran trovador y compositor puertorriqueño, que nos traía entonces este lindo tema de La Venganza del Muerto. Nos vamos entonces desde Puerto Rico a Venezuela, ya que no queda ahí tan lejos, y bueno, y desde acá, imaginándonos el viaje, sale un poco más barato, si no sería imposible, no tenemos la suerte de otros funcionarios, voceros más que nada. Así que vamos a aprovechar que viajamos hacia Venezuela de esta forma, y vamos a escuchar un gran referente de la música venezolana ya reconocido, hablamos de César Gómez, y vamos a compartir con ustedes Fiesta Joropera.

Estábamos escuchando Fiesta Joropera. Esto era desde el llano venezolano, esta música recia, esta música tan linda. Que bueno, en esta oportunidad escuchábamos la propuesta de César Gómez, ¿no? Coatrista, compositor, cantante. Así que, bueno, siempre recomendable su trabajo. Es un muy lindo álbum además. Y ahí pueden encontrar entonces Fiesta Joropera. Seguimos en Venezuela y vamos a volver un poco a lo que escuchamos al principio del programa. Haciendo un poco el tema de La Gata. Era una agrupación tuyera, trío, si se quiere, del buche, como la voz, el arpa tuyera y las maracas. Vamos a escuchar a un gran arpista reconocido, tuyero, del joropo central venezolano, como es Justardi Laza. Y vamos a escucharla también a Celestina Díaz, haciendo el tema La Bruja.

Bien, estábamos escuchando entonces desde los valles del Tuy, desde esa zona de central de Venezuela, como decíamos al principio del programa, joropo tuyero, esta arpa tan particular como es el arpa tuyera, con esas cuerdas de acero, las maracas y también el buche. En esta oportunidad el buche, el canto, era de Celestina Díaz, y el arpa tuyera estaba siendo ejecutada por Justardi Laza. Este tema entonces que compartíamos, que escuchábamos recientemente en el programa de Sonamos Latinoamérica, era La Bruja. Desde Venezuela entonces vamos a volver un poco hacia el sur, para cambiar un poco el dial, si se quiere, porque vamos a escuchar un poco de música andina. Andina en esta oportunidad desde Bolivia. Es una agrupación emblemática ya también, con varios años de trayectoria, de trabajo, y hablamos de la agrupación Marcasata. De ellos vamos a compartir Forasteros.

Estábamos escuchando la agrupación Marca Sata, esta agrupación emblemática, como decíamos anteriormente, dedicada especialmente al repertorio y a la tradición, más que nada, del Ande boliviano, en este caso, de las músicas andinas, de estos aerófonos. Y lo que estábamos compartiendo, el tema que traíamos en esta oportunidad, era Forasteros, entonces por la agrupación Marca Sata. Vamos a seguir un poco en los Andes, pero subiendo un poquito hacia el Perú, para compartir la música de un ayacuchano, de un charanguista de los principales, de los más reconocidos, no sé si reconocidos exactamente o por quién reconocidos, pero en los ambientes, en el ambiente charanguístico, si se quiere, y en la gente asidua a estas músicas, es una persona que es un referente, ¿no? En las músicas de su comunidad, en la música del Perú. Estamos hablando de Jaime Guillermo Guardia Neira, Jaime Guardia, ¿no? Este charanguista nacido en Ayacucho, pero que transcurrió gran parte de su vida en Lima. De él y acompañado por Lira Pausina, vamos a compartir el álbum Ayacucho Mata, y el tema que trajimos es Engaños del Mundo.

Estábamos escuchando y compartiendo la música de Jaime Guardia, ¿no? Este referente charanguista, como decíamos, nacido él en Ayacucho, en Perú, pero que transcurrió gran parte de su vida, sobre todo el último tiempo, en Lima. Este tema que estábamos compartiendo era Engaños del Mundo, del álbum de Ayacucho Manta, y decíamos que acompañados por el conjunto La Lira Pausina, ¿no? Este álbum particularmente incorporando a Jaime Guardia es posterior, digamos, a la creación del grupo Lira Pausina, que se crea en el año 50 en Perú, ¿no? Y tiempo después, unos 10 años después, incorpora a Jaime Guardia para, bueno, para ser parte también de lo que fue este álbum Ayacucho Manta. Así que eso era Engaños del Mundo por este gran charanguista. Y seguimos de alguna forma en los Andes, pero un poco más hacia el norte. Nos vamos hacia Colombia para compartir otra propuesta, un bambuco particularmente, El Indio y la Cholita, por dos cantantes, Carmen y Milva.

Desde Colombia escuchamos al dueto vocal femenino del departamento de Santander, puntualmente. Ellas eran Carmen Elisa Cordón y Milva Lili Casas, este dueto tan lindo que nos traían el tema El Indio y la Cholita, un bambuco. Siempre es lindo volver a escuchar este dueto colombiano, entonces, de estas voces, de estas dos mujeres, ¿no? Y desde Colombia, entonces, vamos a ir hacia el Brasil. Y por esto me había confundido hoy en la primera parte del programa, diciendo que me iba para Brasil cuando iba para Colombia. Porque, bueno, eran dos músicos con un poco el lenguaje jazzístico. Anteriormente habíamos compartido la propuesta de Antonio Arnedo, ¿no? Este colombiano saxofonista, compositor. Y ahora vamos a ir hacia Brasil para escuchar un multiinstrumentista brasileño, un guitarrista, más que nada, compositor, pianista, él, que también incursiona en este lenguaje del jazz, para utilizar algún tipo de etiqueta. Hablamos de Gilberto Gismonti y vamos a compartir el tema Loro.

Escuchamos a este gran músico, ¿no? Guitarrista, multiinstrumentista brasileño. Hablamos de Gilberto Gismonti. El tema que estábamos compartiendo era Loro, entonces, y era esta música, bueno, con lenguajes del jazz, pero también recuperando parte de lo que es la tradición, ¿no? De la música desde el Brasil, como el lloro. Y bueno, una obra invaluable la de Gismonti, que me quedé ahí un poco tiesa buscando la información de él. De 78 años ya, don Gismonti. Así que el tiempo pasa. Se ve que yo también estoy más vieja. Así que, bueno, esta era un poco la propuesta de este gran instrumentista. Vamos a seguir en Brasil, pero vamos a ir hacia el nordeste del Brasil para escuchar un quinteto que incursiona justamente en estos ritmos, y el tema que vamos a compartir es Forró de Dominguinhos.

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1: Desde el nordeste de Brasil compartíamos entonces la música del quinteto este brasilero, quinteto Violão. Y era el Forró do Dominguinhos lo que estábamos escuchando en este hermoso portugués que manejo, ¿eh? Entonces compartíamos esta linda música de la parte del nordeste del Brasil. Seguimos compartiendo los últimos minutos que nos quedan del programa de Sonamos Latinoamérica. Una vez más, desarrollando este ciclo 21 del programa radial y que... También retransmitimos, como siempre decimos, a los amigos de Folclore Radio en Colombia. Así que muy contentos, vamos a seguir compartiendo los últimos minutitos.

del programa para ir hacia México para compartir música de una agrupación que lleva más de 25 años ya. Y hablamos de Xolotecuani. En esta oportunidad trajimos otro de sus álbumes y el tema que vamos a compartir con ustedes es Pinta tus colores.

Escuchamos a la agrupación mexicana Xolotecuani, esta agrupación que ya tiene 25 años de trayectoria, un poco más de 25 años, y compartíamos el tema Pinta tus colores. Era un poco, bueno, ellos hacen repertorio del estado de Guerrero, a veces de la costa del Pacífico, de todo lo que es, lo que mostrábamos, esto de la presencia de la cueca en México, de alguna forma, bueno, con esta etiqueta o con este renombramiento como chilena, y de, también hacen algunas incursiones en torno al fandango y a la música más veracruzana. Vamos a seguir en el México, pero traemos un músico, si se quiere, de la canción de protesta, ¿no? Ligado al movimiento setentista, de alguna forma, de la canción latinoamericana, del movimiento estudiantil, como ya hemos dicho en otros programas, y hablamos de Gavino Palomares. En este caso sí es música de fandango, de los sones jarochos, y nos trae Gavino Palomares, el son del obrero.

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1: Desde México escuchábamos entonces a Gabino Palomares, este gran compositor, cantor de los sones jarochos también, mexicanos, y él, lo que estábamos compartiendo era el son del obrero. Vamos a despedirnos ya del programa, se nos fue lo que es este programa, esta edición de Sonamos Latinoamérica, así que nos reencontraremos en el próximo programa. Gracias por acompañarnos, les habla Ailén Gomítolo, en los controles como siempre Corcho Gay, y nos despedimos con la gran voz del Chango Farías Gómez y La Manija, Rompiendo la Red es el álbum, y lo que nos despide es Chacarera un Triste.

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1: Muy, pero muy buenos días. 5 minutos pasaron de las 5 de la mañana. El placer de reencontrarnos como hacemos habitualmente de lunes a viernes. En este martes 19, muy frío, la temperatura actual está en 7 grados, 90, el porcentaje de humedad 1018 hectopascales. Ayer tuvimos una temperatura mínima de 4 grados y medio y una máxima de 17 grados. Para hoy el pronóstico adelanta una máxima de 17 grados, también con cielo despejado, condiciones estables. Mañana miércoles también entre 7 y 18 grados, el jueves entre 6 y 15 grados. En toda nuestra zona es lo que nos adelanta el Centro de Informaciones Meteorológicas de la Facultad de Ingeniería y Ciencias Hídricas de la Universidad Nacional del Litoral, martes 19 de mayo, Día Mundial de la Hepatitis. Esto, fecha impuesta por la Organización Mundial de la Salud. Bueno, recordar que en 1819 se sublevaban las tropas auxiliares de Artigas, que estaban en Santa Fe al mando de Ricardo López Jordán. Aprovechando la ausencia de Brigadier López, saquearon el edificio de la aduana y se dirigieron a Paraná. 1895, en Cuba, José Martí muere en la batalla de Dos Ríos. Bueno, y estaría cumpliendo 97 años la gran Estela Raval. Hoy también el cumpleaños de Ruth Durante, nacida en el 35. Bueno, está cumpliendo años el arzobispo de Santa Fe, Sergio Fenoy, nacido en Rosario, en el año 59. En 1972, la muerte del músico José Alberto Iglesias Tanguito, uno de los pioneros del rock nacional, armadores en el boliche de la Cueva, con Sandro, Morris, Lito Nevia, etcétera, etcétera. En 1977, nacía en Uruguay Natalia Oreiro. 1987, el juez federal de San Martín, Carlos Luff, condena a prisión perpetua al líder montonero Mario Eduardo Firmenich, luego indultado por el entonces presidente Menem. La muerte en 1994 de Jacqueline Bouvier Kennedy Onassis. 1995, la muerte en Neuquén del obispo de Nevares. 2013, Guillermo Rico, uno de los cinco del gran humor, fallece también. 2022, la muerte de la pintora Josefina Rovirosa. Bueno, y en el 2024 mueren en un accidente de helicóptero el entonces presidente de Irán, Ebrahim Raisi, y su canciller, Hossein Amirabolia. ¿Algún dato para recordar? Los saludo a Daniel Jovellano, quien agrega algunos datos en la mañana. Daniel, buen día.
2: ¿Qué tal, Mario? Compañeros, audiencia, ¿cómo les va? Muy, pero muy buenos días. Bueno, un día como hoy del año 59 se registró la mayor goleada oficial en el Superclásico de la era profesional. Boca le ganaba a River 5-1 en la Bombonera con los goles del Piojo, José Yudica, Osvaldo Nardiello, Juan José Rodríguez y Pedro Mancilla. El dato curioso, el entrenador del Ceneice era el Charro, José Manuel Moreno, gloria del millonario. En el año 63, Ángel Clemente Rojas debutaba en Boca con un triunfo del Ceneice por 3-0 ante Vélez. La popular lo bautizó Rojitas y lo convirtió en ídolo. Gambeta, toque, talento y gol. Verlo jugar era regalarle un lujo al más exigente gusto futbolero. En Boca, Rojitas jugó 188 partidos y señaló 67 goles. Después jugó en Racing y en Lanús. En el año 74, Independiente apabulló a Racing como visitante por 5-1. los tantos de los Diablos Rojos fueron convertidos por Bertoni en dos oportunidades, Saggiorato, Raimondo y Rubén Galván, descontando Néstor Leonel Scotta, el hombre de San Justo, para la Academia. En el 78, el técnico de la selección nacional, el flaco César Luis Menotti, desafectaba a Diego Armando Maradona del plantel que se preparaba para jugar el Mundial. El 10, que en ese momento asomaba en primera en Argentinos, tenía 17 años y quedó afuera, al igual que el centro delantero Humberto Rafael Bravo y el defensor Víctor Alfredo Botanís. Un día como hoy, del 81, en Rosario nacía Luciano Figueroa, un auténtico trotamundo del fútbol. Vistió los colores de Central, River y Boca en nuestro país, después una larga trayectoria afuera. En el 84 nacía Jesús Dátolo, en el 93 moría Carmelo Faraone, ex entrenador de Boca, San Lorenzo, Gimnasia, entre otros. También dirigió la selección argentina senior. En el 2016 Boca se clasificaba a las semifinales de la Copa Libertadores al vencer por penales a Nacional de Montevideo. Y por último, en el 2021 se jugaba uno de los partidos más curiosos de la historia de la Libertadores. Tuvo como protagonista a River. El millonario dirigido por Gallardo llegó al encuentro frente a Independiente Santa Fe de Colombia con 20 bajas por coronavirus.
1: Bueno, y en esta mañana, cuando pasaron 10 minutos de las 5, con 7 grados de temperatura, el diario La Prensa, en la ciudad de Buenos Aires, hace tapa marcando que Lapicera de la Paz, otro gesto del gobierno al PRO. El Ministerio de Economía y la Ciudad de Buenos Aires llegaron a un acuerdo para cancelar el pago de la deuda acumulada durante el último año referida a la coparticipación federal de impuestos. Son 800.000 millones de pesos que se saldarán con una cartera de bonos con un vencimiento de 7 meses. Jorge Macri no perdió la oportunidad de recordar al presidente anterior. Este nuevo acuerdo alcanzado mediante el diálogo constructivo entre las partes no incluye el pago de la deuda generada por el kirchnerismo durante el gobierno de Alberto Fernández. Bueno, polvorita, Trump dijo que suspendió el bombardeo de hoy contra Irán por pedido de sus aliados árabes. 2,6% es el aumento que acordaron los bancarios en paritaria, salario inicial 2.319.195. Por el día del bancario, el monto mínimo del bono será de 2.067.000 pesos a corregir por futuras actualizaciones. Matanza en la mezquita, 2 adolescentes abrieron fuego en un centro islámico de San Diego, en Estados Unidos, asesinando a 3 personas en lo que la policía describe como un ataque premeditado que ahora se investiga como un crimen de odio. Los 2 atacantes, 19 y 19 años, fueron hallados muertos en el vehículo cercano. Al parecer se suicidaron. Uno de los fallecidos era un guardia de seguridad quien ayudó a evitar un derramamiento mayor de sangre. Chiqui Tapia irá al Mundial, la justicia le permite salir de la Argentina. Superar el financiero del 0,2% en enero-abril, resiste el ancla fiscal. Peligra la democracia boliviana. Hordas masistas asedian al presidente Rodrigo Paz. Títulos de tapa del diario La Prensa. Pasaron 12 minutos de las 5, 7 grados la temperatura. Ever Cerelli en la puesta en el aire.
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1: Bueno, la semana de nuestro Miguel Ángel Morelli. Y este Requiem para un niño ilustrador.

0: Morelli, nuestro invitado en la semana, y este Requiem para un niño ilustrador, este hermoso tema que compuso y que cantó y que ejecutó Juan Carlos Morelli. 16 minutos pasaron de las 5, 7 grados la temperatura, hay muchísimos cortes de energía para hoy en Sauce Viejo de 10 a 12, Malvinas Argentinas, Antártida Argentina, Honduras y Costa Rica, y de 11:30 a 13:30 Los Fresnos, Las Rosas, Curupíes y Margaritas, todo esto en Sauce Viejo. Les reitero, 10 a 12 Malvinas Argentinas, Antártida Argentina, Honduras y Costa Rica, 11:30, 12:30 Los Fresnos, Las Rosas, Curupíes y Margaritas. Santo Tomé de 8 a 10, Frutos, Arenales, Monasterio de Gutiérrez, 12:30, 13:30 Chaperuc, Remedio de Escalada, San Martín, Juramento y Echeverría. Reitero, Santo Tomé de 8 a 10, Frutos, Arenales, Monasterio de Gutiérrez, 12:30, 13:30 Chaperuc, Remedio de Escalada, San Martín, Juramento y Echeverría. Y en la mañana de hoy, después ya le doy los cortes de Santa Fe, les cuento que el Día de la Plata titula "Siguen con falta las vacunas contra la gripe en la región platense". Subas en el tren y micro alteraron el presupuesto. Arrancó la fiebre del mundial en los televisores. Bueno, Guido Casca fue bañado en oro en las noches de los Martín Fierro. Bueno, investigan ingreso del hermano de Adorni en el caso. Y el pincha que viajó, Medina, y el objetivo en Brasil, llegar a octavos de final. Boca hoy juega por un triunfo clave. Estaba hablando de Copa Libertadores que tiene fecha. Daniel Jovellano.
1: Estamos repasando los títulos de la página web del Multimedios de Universidad, lt10.com.ar, sección 10 en deportes. Morón perdió sobre el final ante All Boys, en el partido que se jugó en la noche de ayer, y quedó solo Colón en la punta de la zona A. ¿Cómo marchan las negociaciones entre Unión y Leo Madelón? Anuncio inminente, Colón tiene todo listo para ponerle candado al lago. Medrán espera por Lertora en Colón para jugar contra Mitre. Madelón empieza a definir a los 11 Unión para jugarse todo ante Independiente. Unión ya conoce el árbitro para el duelo clave ante Independiente por Copa Argentina. Las estadísticas explican por qué el empate dejó sabor a poco en Colón. Bruno Pitón finalmente será operado en Unión por lesión en los meniscos. Otro título, Unión Independiente, el gran cruce que paraliza la semana en la Copa Argentina. Unión tendría 12.000 lugares para el cruce de Copa Argentina con Independiente.
0: Y esta mañana en la ciudad de Santa Fe, la empresa de energía anuncia los siguientes cortes, son muchos. 7:30, 9:30, Boneo, Pasaje Simonielo, Vieites y Gobernador Freire. Esto de 7:30 a 9:30, Boneo, Pasaje Simonielo, Vieites y Gobernador Freire, y también Pavón, Regimiento 12, Caferata y Arseno. Pavón, Regimiento 12, Caferata y Arseno. Tres cortes de 8 a 10. Teniente Loza, Menchaca, Chaco y Ponce de León. Solís, Aguado, Castelli y Espora. Blas Parera, Menchaca, Chaco y Pasaje Santa Fe. Los tres cortes de 8 a 12. Teniente Loza, Menchaca, Chaco y Ponce de León. Solís, Aguado, Castelli y Espora. Blas Parera, Menchaca, Chaco y Pasaje Santa Fe. De 8:30 a 11:30, Aristóbulo del Valle, Pasaje Parpal, 9 de julio, Hernandarias. De 8:30 a 11:30, Aristóbulo del Valle, Pasaje Parpal, 9 de julio, Hernandarias. De 8:30 a 11:30, Delgado, Llerena, Zavalle y Diagonal Santa Fe. Esto de 8:30 a 11:30, Delgado, Llerena, Zavalle y Diagonal Santa Fe. De 9 a 13, Independencia, Zabalía, Rodríguez, Peña y Pietranera, en el centenario, Independencia, Zabalía, Rodríguez, Peña y Pietranera. 9:30, 11:30, Larguía, Hernandarias, Pasaje Santa Fe y Vieites. Esto de 9:30, 11:30, Larguía, Hernandarias, Pasaje Santa Fe y Vieites. 9:30, 12:30, Aristóbulo del Valle, Esquiú, Pasaje Iriarte y 9 de julio. Esto de 9:30, 12:30, Aristóbulo del Valle, Esquiú, Pasaje Iriarte y 9 de julio. De 10 a 14, Callejón Quiroga, Callejón El Sable, Zavalla, hasta las vías del ferrocarril. Esto de 10 a 14. Callejón Quiroga, El Sable, Zavalla, vías del ferrocarril. 11:30, 13:30, Blas Parera, Hermano Figueroa, Teniente Loza y Chaco. Y de 13 a 15, JJ Paso, Zabalía, Cabal y Gobernador Freire. De 13 a 15, JJ Paso, Zabalía, Cabal y Gobernador Freire. Los cortes en la ciudad de Santa Fe. Esta mañana, en San Miguel de Tucumán, dice la Gaceta, las industrias están bajo riesgo de paralización por corte de gas. Azucareras y citrícolas analizan alternativas para evitar interrupciones y frenar el impacto sobre la producción en Tucumán. Bueno, piden anular el fallo que dejó a Pagani fuera de la elección de rector en la Universidad Nacional de Tucumán. Bueno, también en portada, el frío se hace sentir, seguirán bajas las temperaturas allí en Tucumán, bueno, como aquí, 7 grados la temperatura, y se esperan decisiones de la Nación sobre el futuro del Cadillal. La provincia impuso alternativas para ese dique que va a ser concesionado. Todo está en la tapa del diario La Gaceta en San Miguel de Tucumán.
1: Estamos recordando el campeonato de la Primera Nacional. Ayer se jugaron dos cotejos para completar la fecha. Defensores de Belgrano empató como local 0-0 ante Chaco Forever. Fue despedido Fabián Nardosa, técnico de Defensores de Belgrano. Y lo dicho, All Boys con un gol sobre la hora en el minuto 90. Un gol de APA le ganó 1-0 al Deportivo Morón y dejó en soledad en la punta al Club Atlético Colón.
0: La campaña de la Municipalidad Modo Vacuna, hoy y mañana va a estar en la estación Mitre, en el camión sanitario Conin. Hoy de 14 a 17, mañana de 11 a 15. Reitero, esto para personas mayores y adultos menores con factores de riesgo en las zonas priorizadas. Así que Modo Vacuna, hoy, en el camión sanitario Conin, en la estación Mitre, Avenida General López, al 3500, de 14 a 17, mañana de 11 a 15. Jueves la tablada, viernes terminal de ómnibus. Esto es parte de lo que informó el municipio. Y esta mañana, el diario La Gaceta, en San Miguel de Tucumán, el Liberal en San Miguel de Tucumán, dice: Santiago lanzó un régimen de regularización 2026 con beneficios, secuestran casi 14 kilos de cocaína en la ruta 34, son 295 millones de pesos, bueno, juega Boca en Libertadores, la justicia autorizó a Tapia a viajar al Mundial, y hoy, todos con quinza, dice, 21 define el quinto juego ante Instituto para avanzar a semifinales. Está todo en la tapa de El Liberal, que también habla de la destitución de Vita como técnico de Güemes, y de la noche inolvidable de la entrega de los Martín Fierro, donde el oro fue para Guido Katzka y el santiagueño Ever Ibáñez fue premiado, dice el diario El Liberal, en la ciudad de Santiago del Estero, la llamada madre de ciudades.
1: Estamos recordando lo que tiene que ver con Copa Libertadores para el día de hoy. Van a jugar a las 19 Coquimbo Unido en Chile frente al Deportivo Tolima de Colombia. Fluminense a la misma hora reciben Río de Janeiro al Bolívar de La Paz. Bolivia a la misma hora 19 Rosario Central, local de Universidad Central Fútbol Club, equipo venezolano. A las 21 Independiente Santa Fe en Bogotá espera por Platense, el equipo de Vicente López. A las 21 también el West Ready, un partido que fue sacado de Bolivia, va a jugar en Asunción del Paraguay frente a Mirasol de Brasil. Esto tiene que ver con la crisis que está viviendo el hermano país boliviano. A las 21:30 en la Bombonera, Boca recibe a Cruzeiro con la misión de ganar o ganar. Y a las 23, hora de nuestro país, Independiente del Valle en Ecuador, recibe a Libertad de Paraguay.
0: 5:24 minutos, 7 grados la temperatura, 90 el porcentaje de humedad, 1018 hectopascales, pronóstico de una temperatura máxima para hoy, martes, de 17 grados, mañana entre 7 y 18 grados, jueves entre 6 y 15 grados, con cielo nublado, Ever.
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0: A las 5:26 minutos, con 7 grados de temperatura en la mañana de hoy, el diario Río Negro pone en tapa: el Banco Central ratifica la política a cambiar y proyecta estabilidad. Incidentes en Bolivia en medio de masivas marchas a La Paz. Impresionante foto de la cantidad de gente. Sí. De opositores al presidente Rodrigo Paz, liderado por Evo Morales, bloquean los accesos a la capital de Bolivia, ¿no? En Río Negro inician consultas por obra de riego clave con fondos del BID. En Neuquén avanza el asfalto de una ruta que mejorará la conectividad a Vaca Muerta. Lo titula todo el diario Río Negro desde la ciudad de General Roca.
1: Estamos recordando lo que tiene que ver con la quali para Roland Garros. Ayer quedó afuera el argentino Ficovich, perdió con el italiano Travaglio, Gonzalo Olivieri también quedó afuera ante Forel, ganó Federico Gómez al portugués, ganó Facundo Acosta O'Connell, el americano, y quedó afuera Alex Barrena, otro argentino, ayer en la etapa de clasificación, buscando ingresar en el cuadro principal de Roland Garros.
0: Y en esta jornada de martes, el diario La Voz del Interior en Córdoba: el impacto de la nueva pick-up de Renault, 35% de componente nacional. La automotriz puso fecha de presentación al esperado modelo que se fabricará en Santa Isabel, la Niágara. La inversión, $350 millones. El impacto que esto tendrá en el sector autopartista. La falta de gas podría golpear a Córdoba, es por la caída del abastecimiento boliviano. Entre otros factores, se espera pico de demanda. 6 muertos en 45 días por incendios en Córdoba. Fallas eléctricas y accidentes con artefactos de calefacción, hipótesis de los casos. Bueno, Belgrano inicia la preparación para la final. Una cordobesa en Telemundo, Victoria Clariá, y su llegada a la cadena hispana más grande de Estados Unidos. Y en abril, superávit fiscal a fuerza de recortes. Milei aumentó los subsidios y le recortó fondos a las universidades y a las provincias. Todo en la tapa de La Voz del Interior. 28 minutos después de las 5, con 7 grados de temperatura, pronóstico de tiempo frío para este martes y para toda la semana.
1: Estamos recordando lo que tiene que ver con el básquetbol, Liga Nacional. Anoche perdió Regatas Corrientes como local ante Ferro por un doble, 87-85, la gran victoria del equipo de Caballito, que se metió en semifinales. Estamos recordando que Gimnasia de Comodoro le había ganado a Independiente de Olivo 81-71, y hoy van a definir en el quinto juego Quimsa en Santiago del Estero ante Instituto Atlético Central Córdoba.
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0: Bueno, y hoy es una fecha troiliana. Hoy estamos recordando la muerte de Pichuco Troilo, bandoneonista, director y compositor, que nació en Buenos Aires un 11 de julio de 1914 y murió un 19 de mayo de 1975. Aníbal Carmelo Troilo, Pichuco, uno de los contados artistas con magia para ejecutar el bandoneón. Personalidad, sentimiento en la expresión, director de una orquesta con estilo netamente tanguero, equilibrado, sin efectivismo, sin buen gusto. Bueno, también supo tener grandes cantores. A ver, Ever lo trae al maestro Aníbal Troilo con este clásico, Cafetín de Buenos Aires.

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0: Troilo y esta histórica interpretación de Cafetín de Buenos Aires cuando pasaron 32 minutos de las 5, mañana fría con una temperatura de 7 grados. Y esta mañana el diario La Capital de Rosario dice: aseguran que el choque de barcos en el Paraná pudo ser una catástrofe. El sindicato que agrupa a los conductores navales advirtió que la colisión ocurrida el domingo en el río entre una nave de ultramar y una formación de barcazas pudo haber generado tantas pérdidas humanas como ambientales. El desastre hubiera sucedido si el casco del buque se rajaba, dice el diario. Acá está la caja de remedios vacía que dejó la Nación. Es la imagen de Puyaro presentando el centro de distribución de medicamentos que se hará cargo de la provincia de Santa Fe. Bueno, los canallas van con todo por la clasificación a octavo de la final de la Copa Libertadores. Reciben a los venezolanos de la Universidad Central después del traspié ante River. Con solo empatar tienen el objetivo. Los casos de gripe A en la provincia crecieron el 91% en dos semanas. Dos semanas crecieron los casos de gripe A. Detuvieron al menor que en el 2024 asesinó a un playero y a dos taxistas en Rosario. Fue aprehendido por la policía el domingo en la zona norte de Rosario, junto a dos jóvenes a los que le secuestraron una pistola cargada. Discapacidad, buscan crear por ley un fondo de emergencia provincial. Son los temas de tapa de La Capital. A ver, en la mañana de hoy el diario El Litoral en tapa: el costo de criar hijos se encareció en abril más que lo que mide el IPC. Después de Trump, Putin visita Xi en China. Los inspectores realizan la tarea como corresponde, dijo Mastropaolo tras el grave episodio de control. Y se viene la noche de las ideas en Santa Fe, otra nueva edición de la noche de las ideas. Mientras tanto, la opinión en Rafaela: desde Rafaela Fisfe alertó otra vez por el costo de la crisis industrial y destacó avances en el gasoducto. La industria, en tanto, tuvo una leve recuperación de marzo, sigue lejos de los niveles del 2023. Presentaron el plan para ampliar la provisión de gas natural en el departamento Castellanos. Impulsan acciones para reducir el riesgo hídrico. El gobierno provincial licita obras y entrega viviendas hoy en Ataliba y en Sunchales. Y el diario Rosario 12, esta mañana, titula Sin garantías, un mensaje del Poder Ejecutivo a la legislatura con reforma penal. Los tiempos del descuido estatal, reclamo por un derecho básico y para distribuir los medicamentos que Nación Nayarano manda, los títulos del diario Rosario 12 en la mañana, Daniel.
1: Estamos recordando lo que tiene que ver con el tema de las entradas para la gente de Unión en Rosario el próximo viernes. En ese sentido, en las últimas horas apareció la primera confirmación importante: los hinchas del Tate van a disponer de 12.000 localidades en la cancha de Newell para el partido del próximo viernes, reitero, frente al conjunto de Independiente de Avellaneda. La tribuna Lionel Messi va a ser la que va a poder ocupar la gente del Tatengue en el estadio Marcelo Bielsa de la ciudad de Rosario. Todavía faltan detalles, pero esto es lo que tiene que ver con el número de entradas.
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0: Dana, muy pero muy buen día, ¿cómo te va?
3: Buen día, Mario, Daniel, audiencia, ¿cómo andan ustedes?
0: Muy bien, muy bien, acá en este martes frío.
3: Muy frío. Pero me parece que está mejor que ayer, ¿o no?
0: Uno se acostumbra. La temperatura está casi igual que ayer, no sé, en la otra orilla, ¿qué nos depara el túnel, no?
3: Y la misma, un poquito de diferencia quizás, pero la misma. Pero hay que tolerarlo, no nos queda otra.
0: Exactamente, si no, tenemos que ir, al desierto árabe.
3: Con irnos un poquito para el norte de Brasil estaríamos bien, ¿no?
1: Cerramos ahí.
3: Cerramos ahí que nos queda más cerca y miramos Brasil si les parece.
0: Bueno, dale.
3: Pero bueno, la noticia de ayer tiene que ver que Brasil lidera, ¿no?, lo que tiene que ver con el mercado agrícola, y mientras Brasil lidera, la noticia también es que Argentina está atrapada en algunas decisiones políticas internacionales, y sobre todo si miramos a la carne. ¿Por qué? Porque Europa, China y Estados Unidos ofrece nuevas oportunidades para las exportaciones, pero los cambios en sus políticas comerciales vuelven a poner en juego a los precios, a los cupos y a las ventajas de acceso. La pregunta concreta es, ¿estas posibles modificaciones en las condiciones de acceso a los mercados de la Unión Europea, a China y Estados Unidos, pueden generar un escenario de incertidumbre para la Argentina y en relación obviamente a los precios, a estos cupos de importación y a la competencia entre los exportadores? Y es lo que le preguntamos concretamente al consultor ganadero, a Víctor Tonelli, que si le parece lo escuchamos.
4: Dale. La posible apertura o liberación de aranceles por parte de Estados Unidos quedó stand-by. Eran todos trascendidos periodísticos, pero desde el Estado americano, del gobierno americano, no hubo ninguna confirmación. Y eso por el momento ni siquiera es una realidad. Puede ser que llegue, puede ser que no, pero digamos, el hecho de que Estados Unidos baje a cero los aranceles por fuera de cuota, que son del 26,4%, de momento no es una realidad. Y todo indicaría que el gobierno eventualmente lo habría parado, digamos. El segundo tema tiene que ver con China y pasa un poco lo mismo. Trascendido de que le iban a dar una cuota adicional a Brasil o Australia cuando completara la cuota que le habían asignado y qué iba a pasar con los mercados. La verdad es que no ha habido nada. Nada se ha confirmado. Son todos trascendidos. Yo digo, hasta que no vea algo concreto, oficial, que exista, en principio no me preocuparía y hacer suposiciones de algo que de momento son trascendidos, que no se han confirmado, en principio no me parece demasiado serio. Y respecto de Europa tenemos todo abierto y todo confirmado, ya el acuerdo está en funcionamiento para las carnes, lo que es Hilton ya no paga más 20% de ingreso al mercado americano sobre valor puesto en Europa, lo cual es un beneficio fenomenal, sobre todo para Argentina, que tiene por lejos la mayor proporción de la cuota Hilton asignada, y la otra cuota está todavía en conversación entre los cuatro países del Mercosur, que hasta el 1 de septiembre tienen tiempo de asignar o distribuirla entre las cuatro partes de los socios, ¿no? Y por último, y para finalizar, digamos, el anuncio de que la Unión Europea, en principio, si Brasil no da respuestas adecuadas, podría quedar afuera del mercado, tiene que ver con un tema extremadamente importante y muy serio, que es el uso de antibióticos o antimicrobianos, como se llama también, en la alimentación animal, que en parte es para resolver o prevenir problemas de infecciones, pero que en muchos casos se usa masiva e indiscriminadamente como promotor de crecimiento, con lo cual en principio tampoco veo que vaya a alterar demasiado. Habrá que ver cómo responde Brasil. Por ahora es una tarjeta amarilla, como se dice en el fútbol. Brasil tiene hasta septiembre para dar respuestas y bueno, si no da respuestas adecuadas, probablemente quede afuera, pero no va a impactar en los mercados mundiales, va a impactar particularmente en Europa, pero el volumen que Brasil exporta a Europa son alrededor de 100.000 toneladas por año, no cambia el escenario mundial.
3: Escuchamos a Víctor Tonelli, que es un consultor
0: ganadero. Una voz sumamente respetada.
3: Sin lugar a dudas, es un gran entendedor de lo que pasa tanto en lo que es consumo doméstico como las cuestiones de mercado para este mundo cárnico, ¿no? Que tiene que ver a una Argentina que conserva estas oportunidades comerciales en una demanda mundial que sigue firme. Y bueno, toda esta incertidumbre que se generó en torno a estos tres países o bloques, vamos a decir, porque tiene que ver con la Unión Europea, con China y con Estados Unidos, que son jugadores que en lo que tiene que ver con el mercado internacional Argentina mira mucho, no solamente en lo ganadero, también suma a lo agrícola, y Brasil, bueno, que juega fuertemente en este sentido en todos los órdenes. Pero bueno,

0: pero muy escuchada en ese sector. Hasta mañana, ¿eh?
1: Hasta mañana, chicos. Un abrazo, buena jornada.
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0: Siete grados la temperatura, las 5:43 en la ciudad de Santa Fe. Otra jornada fría, dice La Nación en tapa en la mañana de hoy. El Banco Central afirmó que no es prioridad terminar con el cepo al dólar para empresas, tampoco alentará planes para financiar la deuda de familias en mora. El gobierno, en tanto, volvió a tener superávit fiscal en abril. Noche de récords en una subasta millonaria en Nueva York. Una pintura de Jackson Pollock que alcanzó los $181,185,000. La cifra máxima pagada por el artista norteamericano en un remate público impactó en el top 10 histórico del arte. Desplazó a Picasso del cuarto puesto. Ocurrió en Manhattan en una subasta en la que una escultura de Constantin Brancusi, promocionada por Nicole Kidman, le dio la marca mayor al artista rumano, $107,000,000, y una obra oscura del inconfundible Mark Rothko arañó los $100,000,000. Todo esto, la noche récord de subasta millonaria en Nueva York, está en la tapa del diario La Nación. Recrudece la interna libertaria y se extiende a la CIDE, sin salida a la vista y preocupación en el gabinete de Milei. Dos jueces ligados a la AFA sin aval de Milei aceptan la declaración de culpabilidad de Fred Machado. El empresario argentino admitió ser culpable de lavado y fraude y evitó los cargos por narcotráfico ante la justicia de Estados Unidos. Neymar buscará la sexta Copa del Mundo para Brasil. El técnico Angelotti despejó la incógnita del crack del Santo a los 34 años y tras tres de ausencia en la selección jugará su cuarto Mundial. Con trampas, dice La Nación, rastrean en Ushuaia el origen del brote de hantavirus. Participan científicos del Malbrán y personal de parques nacionales. Toman muestra en 5 puntos claves para analizar los roedores. Todo está en la tapa de La Nación. ¿Qué pone en tapa el cronista en la mañana de este martes? El central percibe una lenta recuperación del crédito y anticipa que por ahora el cepo a las empresas sigue. Con mayores recortes de gasto y privatizaciones, Caputo logra cerrar abril con superávit financieros. Los consumos en dólares con tarjeta suman $15,000,000,000, un 70% se cubre con divisas ya compradas. Nuevo mapa exportador promete récord de casi $100,000,000,000 en el 2026. Energía y minería son los motores repotenciados y gobernadores blindan a Adorni, pero no garantizan los votos para zonas frías. Dudas sobre la sesión de mañana en diputados. Tapa del cronista.
5: Estamos recordando que Federico Coria quedó eliminado ayer de la quali de Roland Garros y en el día de hoy van a jugar muchos argentinos. Julia Riera frente a Samson de República Checa, Lautaro Midón con Carballés Baenas español, Jazmín Hortensi ante Arantxa Rus de Países Bajos, María Lourdes Carlé va a enfrentar a Mazarova de España, Luisina Giovannini va a enfrentar a Eva Guerrero Álvarez española, Francisco Díaz Acosta con Remy Bertola suizo por la segunda fase tras ganar en el día de ayer, y Federico Gómez frente a Srina de República Checa también por la segunda ronda luego de haber ganado en su debut.
0: Y en la mañana de este martes, el diario Clarín titula: el Banco Central no levantará el cepo a empresas ni rescatará a deudores morosos. Lo confirmó Santiago Baulisi en una inusual conferencia de prensa. El jefe de la Fuerza Aérea niega el pago de sobreprecios por la compra de un avión. Partidarios de Evo Morales chocan con la policía y piden que se vaya el presidente de Bolivia.

0: en moto, fue atropellado un hombre, lo golpeó y murió al día siguiente. Trump detuvo un ataque a Irán por un pedido de sus aliados del Golfo Pérsico. Una portante de Spurs se declara culpable de fraude y lavado de dinero. Bueno, Neymar, que va al Mundial, y Shakira, que le ganó un juicio a la Hacienda Española, que le debe devolver una cifra millonaria. Está en la tapa del diario Clarín. Tapa de Crónica, conmoción por la muerte de Kering, horror en Chascomús, dolor en una ciudad por el deceso del joven que fue atropellado mientras circulaba en una moto y al que luego, ya en la camilla, un vecino le dio una paliza mortal. La principal hipótesis es que el agresor lo habría confundido con un delincuente y lo atacó sin piedad. Conmovedora marcha en reclamo de justicia en Chascomús, dice el diario Crónica. La justicia constató que los comprobantes del contratista de Adorni sumaron $245,000. El Genese se juega mucho ante Cruzeiro. La actividad metalúrgica cayó 4,3% en abril. La fiesta de la televisión, todo el glamour en los premios Martín Fierro. Bueno, el gobierno nacional y la ciudad llegaron a un acuerdo por la deuda de coparticipación. Crece la tensión institucional en Bolivia. Y en la causa AFA, dice Crónica, autoriza a Gachiqui Tapia a viajar al Mundial.
1: Estamos recordando lo que tiene que ver con las autoridades para el fútbol del jueves entre Unión Independiente por Copa Argentina. Sebastián Zunino será el árbitro, con antecedentes recientes dirigiendo el Tatengue, el 1-1 ante Talleres, por ejemplo. Zunino va a estar acompañado por Gabriel Chade y José Castelli como asistentes, mientras que Francisco Acita se va a desempeñar como cuarto árbitro. Vale la pena recordar, el VAR tiene injerencia en Copa Argentina en el partido final.
0: Bueno, y en la mañana de hoy, el diario Página 12 dice: expertos en lavado. Un juez de Texas aceptó la declaración de culpabilidad por fraude y lavado de activos de Fred Machado, el financista de Sper. A cambio, dejó caer la acusación por narcotráfico, pero eso no favorece al argentino, que también está investigado por lavado de activos. Entonado por su defensa de Adorni, Milei usó argumentos falsos para respaldar a Sper con un mensaje titulado "Periodistas de M". Caos en La Paz, Bolivia. El bochonómetro a punto de estallar. Los grandes ganan siempre. Son los títulos del diario Página 12 en la mañana de este martes.
1: Información dedicada a un amigo, Eduardo Pacucci, que nos escucha todas las mañanas, Mario.
0: Un abrazo
1: para fanático de Colón. Esta noticia le va a gustar seguramente, ¿no? Porque en Colón ya está casi todo cerrado en cuanto a lo que tiene que ver con la renovación del contrato hasta diciembre del año que viene, diciembre del 2027, para Ignacio Lago. La dirigencia logró resolver en las últimas horas el principal obstáculo que quedaba pendiente, a reunir el dinero correspondiente al retroactivo solicitado por la representación del jugador. Ese punto había frenado el acuerdo definitivo, pero ahora todo queda encaminado para que el extremo selle la continuidad en el día de hoy. La noticia tiene un impacto fuerte en varios frentes. Primero, en lo futbolístico, Lago dejó de ser una apuesta para convertirse en una pieza determinante del equipo de Medrán. Hoy no es solo es titular indiscutido, sino también es el goleador del campeonato de la Primera Nacional, es el jugador que más pases da en el fútbol de la Primera Nacional. Su desequilibrio, velocidad y capacidad para resolver partidos lo transformaron en uno de los jugadores más valiosos del plantel. Por eso la buena noticia es esto que se va a anunciar en el día de hoy: va a renovar el vínculo con el Club Atlético Colón.
0: Despejado, con leve nubosidad, condiciones estables, posibilidad de bancos de niebla o neblinas matinales, temperatura en suave ascenso, dice el pronóstico para hoy, que prevé una máxima de 18 grados, mañana miércoles entre 8 y 18 grados, con cielo despejado, jueves mayormente nublado entre 8 y 15 grados, un viernes con cielo parcial nublado entre 7 y 16 grados, la temperatura actual en la ciudad de Santa Fe, 7 grados.
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0: Bueno, faltan 8 minutos para las 6 de la mañana, 7 grados la temperatura. Bueno, a ver, algunos temas nuestros. Mejoró algo la producción de industrial santafesina en marzo último. De todas maneras, tiene un trimestre muy malo, ¿no? De acuerdo a lo que informó FISFE, la Federación de Industriales Santafesinos, en marzo la actividad tuvo una mejora del 3% interanual, trimestre lleva una caída del 6,9%. El 76% de las ramas industriales mostró en marzo una mayor producción que respecto a febrero. De todas maneras, dice FISFE, que el índice de producción industrial de marzo de este año está un 7% por debajo de marzo del 2023. Así que este es un dato de hoy. Dos temas en la reunión de ayer del gabinete provincial. Por un lado, este mensaje enviado al Ejecutivo hace 10 días sobre la llamada Ley de Herramientas de la Seguridad, un proyecto que modifica 5 leyes actualmente vigentes y que va a tener un tratamiento no rápido en la legislatura, porque hay posturas bastante encontradas sobre este proyecto que ayer el ministro Cocconi presentó ante el gabinete o dio detalles ante el gabinete, como también se dio detalles ante el gabinete este caso de Guadalupe Norte, este problema la Secretaría de Niñez y la ministra Tejeda dieron detalles ante sus pares de esta situación, de este intento de apropiación de un bebé sin papeles que hizo una pareja de Guadalupe Norte. Todavía están los ecos de este tema en la presente jornada. Y hoy el gobierno de la provincia va a estar licitando la limpieza de canales troncales para el centro de la provincia, en un acto que se anuncia en la rural de Sunchales para la 1 de la tarde. Para el objetivo es de proteger hectáreas productivas y maximizar el escurrimiento en los departamentos de la capital, Castellanos, las colonias San Jerónimo, San Martín y San Cristóbal. Hoy esta licitación de una serie de canales, de canales troncales, se va a hacer allí en Sunchales, lugar donde el gobierno va a entregar viviendas también, así como en Ataliva, en la presente jornada. Y el gobierno hoy, o mejor dicho, la coalición de gobierno Unidos, tiene estas reuniones periódicas que viene haciendo con intendentes, presidentes comunales y concejales del sector. Hoy lo va a hacer en la ciudad de Rafaela, a partir de las 3 de la tarde, con las autoridades del departamento castellano. Van a ir allí, como siempre, los ministros de gobierno, Fabián Bastía, de Obras Públicas, Lisandro Enrico, el secretario general de la Gobernación, juez Juan Cruz Cándido, y el secretario de Comunicaciones, Luis Percello, para palpar y saber qué es lo que pasa en el interior de cómo están viendo desde distintos sectores de la provincia al gobierno provincial, qué es lo que se hace bien, qué se hace mal, qué está faltando, es el objetivo de este tipo de reuniones que hace el gobierno. Vamos a hablar también del tema vacunas, porque ayer, en el marco de la reunión del Consejo Federal de Salud, las provincias del Gobierno Nacional firmaron una especie de declaración donde el Gobierno Nacional se compromete a proveer vacunas a las provincias, como así también medicamentos de tratamientos prolongados o medicamentos de alto costo. Esto se da justo a las pocas horas de que el Gobierno Provincial presentara algo que va a seguir, que es este centro de distribución de medicamentos con medicamentos propios para hacerse cargo de lo que el Gobierno Nacional dejó de entregar. El Gobierno Nacional no habla de reponer el Remediar, ni mucho menos, sino que lo que se compromete en esta decisión que se conoció ayer, firmada por el propio Lugones con ministros de las provincias, es la provisión de vacunas. Así que este es el tema. Dice esta acta, COFESA, comunicado conjunto, dice que los ministros de Salud de las provincias y de CABA, junto a ministros de Salud de la Nación, ratifican el compromiso, bueno, de trabajo conjunto para fortalecer el sistema federal Nación continuará garantizando la provisión de vacunas del calendario nacional de vacunación y acompañando a las jurisdicciones en procesos vinculados al acceso a medicamentos de alto costo y tratamientos oncológicos en el marco de las responsabilidades compartidas del Sistema Federal de la Salud. Bueno, después sigue el comunicado. Parte de la agenda de esta mañana, nos vamos hoy con Estela Raval, o Palma Nicolina Ravalo, que nacía en Ciudadela, un día como hoy, hace 97 años, y nos deja este legado de canciones.

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1: Hora 6 en todo el país. Cielo con leve nubosidad en Santa Fe, temperatura 8 grados 6 décimos, humedad 78%. Sin fondos de la Nación, la obra del aulario de la UNL se encuentra paralizada desde hace 7 meses. La construcción presenta un avance de 27% y la empresa a cargo ya solicitó la rescisión del contrato. Marcelo Saba, secretario de Obras y Servicios de la UNL, explicó a LT10 que es una obra emblemática en la costanera este y contemplaba la construcción de aulas comunes para uso compartido entre 5 facultades de la universidad.
2: Se trata de una obra emblemática en costanera este. La primera etapa concluyó en el 2023. Inauguramos en esa fecha, finales del 2023, y en paralelo iniciamos las obras de la segunda etapa, que es una continuidad del proyecto original, y la segunda, como es un edificio de aulas comunes y compartidas, incluía la incorporación de 16 módulos de aulas nuevos.
1: Se realizará esta semana una audiencia clave en la causa por espionaje contra Marcelo Saín. Mañana miércoles en tribunales, las partes discutirán las pruebas que formarán parte del futuro juicio contra el ex ministro de Seguridad y otros funcionarios provinciales. La Fiscalía anticipó un pedido de 11 años de prisión para Saín por presunta asociación ilícita, espionaje ilegal, malversación de fondos y abuso de autoridad. Según la investigación judicial, entre 2019 y 2021 se realizaron al menos 33 maniobras de espionaje sobre dirigentes políticos, funcionarios y otras personas mediante el acceso a bases de datos públicas y privadas. La información nacional y del exterior con Antonio Jiménez.
3: Horacio Marín, presidente de YPF, dijo que a partir de 2028 el objetivo es que el Estado cobre dividendos. El CEO de la petrolera ratificó que busca distribuir las utilidades de la compañía entre sus accionistas en 2 años. Según Marín, este año la firma estatal va a estar en más de 250.000 barriles propios, mientras que el año entrante se llegaría a 600.000 o 700.000. En el exterior, Estados Unidos presentó nuevos cargos por lavado de dinero contra Alex Saab tras su deportación desde Venezuela. El ex funcionario venezolano y testaferro de Nicolás Maduro quedó detenido en Miami sin derecho a fianza. Sucede mientras enfrenta acusaciones por maniobras para ocultar fondos y realizar transacciones ilícitas.
1: La información del deporte con Daniel Jovellano.
4: Colón terminó la fecha 14 de la Primera Nacional con una noticia que esperaba desde Santa Fe. Deportivo Morón cayó 1-0 frente a All Boys en Floresta y el equipo de Ezequiel Medrán volvió a quedar como único líder de la zona. El Sabalero había empatado 1-1 ante Estudiantes de Buenos Aires en Caseros y corría el riesgo de perder la cima si el Gallito conseguía una victoria en la noche de ayer en Floresta. Sin embargo, el conjunto de Walter Ota sufrió un durísimo golpe en la última jugada del encuentro y terminó quedándose con las manos vacías.
1: El pronóstico del tiempo indica para lo que resta de la jornada cielo despejado o con leve nubosidad, condiciones estables. Hay alguna posibilidad de bancos de nieblas o neblinas. La máxima para hoy 17 grados. Para mañana miércoles se anticipa cielo mayormente despejado con alguna nubosidad hacia la tarde o la noche. Condiciones estables. La mínima 7 grados, mientras que la máxima llegaría a 18. Ahora en Santa Fe, datos actuales, cielo con leve nubosidad, temperatura 8 grados 6 décimos, humedad 78% a la hora 6:04 minutos.
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0: minutos después de las 6 de la mañana. Muy, pero muy buenos días a los que se enganchan a esta hora aquí en la radio, en LT10, la X, y los canales de la Universidad Nacional del Litoral.
1: ¿Cómo va, Mario?
0: ¿Cómo anda, Tamina? ¿Bien? Se puso escarapela,
1: me menos mal. Escarapela,
0: joder, no, mañana, si no, otra hora, escarapela no lo dejo hablar.
1: Joder, ya no tiene ni siquiera una prestada hoy.
0: La semana de mayo, estamos una semana importante para la ciudad de Buenos Aires y por lo tanto nosotros que somos súbditos de Buenos Aires tenemos que festejar el 25 de mayo, Jovellano.
1: Empezamos con muy buena música hoy, Mario.
0: ¿Ah, le gusta?
1: Me encanta ella, hermosa, canta bien, baila bien, actúa bien, todo bien así.
0: Bueno, porque le pedí a Natalia Oreiro, porque está cumpliendo años hoy, nacida en el año 77, usted ni había aparecido,
2: ya estaba en
0: la gallareta.
2: Ya copábamos la gallareta.
1: Como ya no se olvidaba ponerse la escarapela para ir a la escuela.
0: Por ejemplo, bueno, en este 19 de mayo, Día Mundial de la Hepatitis, hoy está una fecha puesta en valor por la Organización Mundial de la Salud. Aquí viene
1: vienen a traer una escarapela.
0: Tamara Martín, nuestra productora, le trae una escarapela. Mire qué lindo, qué lindo escarapela.
1: Ella me superó en brillos, te digo. Más brillos tiene Tamara que yo.
0: Una cintita celeste y blanca.
1: Es lo que es suficiente.
2: Ahora sí. Ahora soy un patriota de la primera orden.
1: Te cambió algo.
0: Bueno, les decía, Día Mundial de la Hepatitis, un hecho importante en 1819 en la historia institucional de Santa Fe, cuando se sublevaban las tropas de Artigas, que estaban aquí al mando de López Jordán, saquearon la aduana y se iban hacia Paraná. Bueno, hoy también está cumpliendo años Monseñor Fenoy, el obispo santafesino. Nacido en 1959 en Rosario. Nada que ver con aquel famoso arquero de Newell's. Alguna vez le pregunté, la primera vez que lo conocí a Fenoy, le digo, usted, arquero de pariente de Carlos Alberto Fenoy, el arquero de Newell's y después en Vélez, que ver. Bueno, Fenoy está cumpliendo años antes de llegar fue obispo auxiliar de Rosario, era obispo en Merlo, en provincia de Buenos Aires, hasta que llegó aquí a ser arzobispo de Santa Fe. Bueno, en el 72, la muerte de Tanguito, José Alberto Iglesia, uno de los fundadores de nuestro rock, junto a Sandro.
1: Ese lo tuve que buscar, les digo. Ayer mirando dije, lo voy a buscar.
0: Tanguito, hay una película.
2: Claro, la vi.
0: ¿Cómo se llama?
2: La del boleto escolar, en La Plata.
0: No, hay una película esa sobre Tanguito. Tango feroz.
2: Bien, acá lo tengo. No me confundí.
0: Yo no me acuerdo de Fernán Mirán, me acuerdo de la
1: Gracias, chica, Ever, por ser la memoria de porque, este equipo.
0: Bueno, así que sí, 1972 la muerte de.
3: Robarte el corazón. Ahí está. ¿Ves? Cagarte a tiros en Morón.
1: Acá me dictaban desde noticias, Tango feroz, me decía.
2: Cecilia de Opaso, se acuerda.
0: Cecilia de Opaso. Sí, me acuerdo de la escena de Cecilia de Opaso con.
3: La escuela no.
0: Para esos tiempos.
1: Revolucionaria la escena, bueno, dice.
0: Sí, dos o tres cosas más de este día. 1987, el juez federal de San Martín, Carlos Luff, condenaba a prisión perpetua a Mario Eduardo Firmenich. Luego indultado por Menem, causa no reabierta. La muerte de Jacqueline Bouvier Kennedy Onassis en el año 94. La muerte de Monseñor de Nevares en 1995. En el 2022 de la pintora Josefina Rovirosa. Me agrega dos datos del deporte Jovellano. A ver.
2: Esta va para Tamina, porque en el 59 Boca registraba la mayor goleada sobre River. Le ganaba 5-1 en la Bombonera, con dos goles del Piojo Yudica, Osvaldo Nardielo, Juan José Rodríguez y Pedro Mancilla.
1: No haber vivido para ese momento.
2: No haber estado en ese.
0: Todavía no había nacido yo, estaba en la panza de vieja, pero no había nacido ese día.
2: Año 59. El dato es que el técnico de Boca era el Charro Moreno, ídolo de River. Millonario. Bueno, en el 74 Independiente apabullaba a Racing 5-1. También con dos goles de Martínez, Sagiorato, Raimondo y Rubén Galván. Y la última, un día como hoy, del 78, una vez le pregunté a Leopoldo Jacinto Luque por qué el flaco Menotti dejó fuera a Maradona del plantel del 78. ¿Sabe cuál fue la respuesta de Leopoldo? Priorizó el grupo humano. Tenía un grupo conformado de hacía varios años y destacó eso. Además, Maradona tenía solo 17 años, un día como hoy, él, Humberto Rafael Bravo de Talleres y el ex Unión Víctor Alfredo Botanís quedaban afuera de la lista de los jugadores que iban a disputar el Mundial 78 en nuestro país.
0: A las 6 y 12 con Pablo, con Tamara, como siempre, con Ever, con el móvil de Verónica, nos ponemos en marcha. Carlitos Cla, semana de licencia.
1: Ah, sí, ayer preguntaba.
0: El conductor de, que quede claro.
1: Está de vacaciones, está de una licencia.
2: Está media larga cortita. La licencia, ya no, debería no. estar acá.
1: Ya el lunes que viene vuelve.
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1: Y está cumpliendo años la polaca Ruth Durante, una de las grandes voces del tango. Hoy también es el aniversario de la muerte de Troilo, ¿no? Pero le pedí a Ruth Durante que también nos acompañara a la mañana. Una mañana fría también.
2: Sí, sí, fría. Hoy hizo una mínima de 6 grados. En este momento hacen 5 grados, perdón, 5 grados la mínima. 5 grados la mínima.
1: Vamos a estar frío.
2: Máxima de 18 para hoy. Bueno, se levanta un poquito al mediodía. Ayer, hoy decíamos, cuando hay sol, se siente mejor.
1: La verdad es que ayer estuvo, o sea, también, con sol estaba agradable. Yo me fui de acá a la radio a las 9 y hice un trámite aquí en la zona de la universidad. Estaba muy lindo, estaba frío.
2: Sí.
1: Después fui a correr 9 y media, 10 de la mañana, estaba espectacular.
2: El tema es cuando baja el sol.
3: Estamos hablando de ahora. Es ahora.
2: Sí, el tema es cuando baja el sol. Bueno, las condiciones estables para hoy, sol también, cielo despejado, así que aprovechar el mediodía y la siesta para correr, para salir, porque cuando baja el sol hace frío. Mañana la mínima y la máxima iguales, similares. Se vienen días fríos, soleados, pero fríos.
1: Bueno, a ver, algunos temas que hay que saber de la agenda nacional. Creo que para nosotros, para los santafesinos, para sectores productivos nuestros, miremos qué va a pasar a la 1 de la tarde, cuando en el portal Contratar del Estado Nacional se abran las ofertas económicas por hidrovía. No es hidrovía, es la vía navegable troncal.
2: Pero que ya le decimos, llamamos hidrovía.
1: Sí, es como le decía la hojita de afeitar Gillette. Estamos confundiendo marca con producto. Acá es la vía navegable troncal. Hidrovía fue la sociedad anónima entre ya de Nubli y el empresario Romero, que se quedó con la primera concesión allá del gobierno de Menem, y que sacaron a Romero porque admitió pagar coimas, y se quedó ya de Nubli dragando. Lo está haciendo ahora con contrato directo, porque se venció el contrato, se cayó el contrato y se hace en vía directa. Por eso digo, la vía navegable troncal, como dice ella, sí, la conocemos por hidrovía, pero no es lo mismo. Que tiene impacto porque va, es decir, es como controlar, cómo repavimentás constantemente la autopista por la que pasa la producción de Paraguay, de Bolivia, de toda la Argentina, que sale por los puertos fundamentalmente de Gran Rosario. Digo, entonces hoy vamos a saber si ya de Nul sigue o si viene otra belga. En el medio de, por supuesto, operaciones cruzadas, de que China está detrás de la otra, que Estados Unidos está detrás de la otra, que los narcos están atrás. Todo porque es un negocio multimillonario, que no hay muchos en el mundo, y que todos lo quieren hacer. O mejor dicho, los dos o tres que lo saben hacer, lo quieren hacer. Esto es lógico. Entonces en el medio, en el medio están todas las operaciones cruzadas para saber. No, este es más mal. Todo lo que hay en cada licitación, lo que hay que esperar es que el Estado esté actuando bien. Hubo una advertencia de la Fiscalía de Investigaciones sobre la falta de algún informe de impacto ambiental. Pero este gobierno, los temas ambientales no le interesa mucho.
2: No le interesa.
1: Está lejos.
2: Pero está bien que para algo tan importante al menos se haga un análisis.
1: No, es que, bueno, por supuesto tiene tiene impacto en las costas, etcétera, etcétera. Así que, bueno, digo, este me parece que es un tema muy, pero muy...
2: A las 13 se conocen...
1: A las 13 en el portal Contratar se abren se conocen la oferta de lo que quieren cobrar de peaje para el paso de buque cada empresa. Y hoy también, atención con el tema, hoy está citado a la justicia Hugo Sigman. ¿Quién es Hugo Sigman? Es un empresario, titular de uno o dos laboratorios medicinales, que está acusado de hacer lobby para que la vacuna de Pfizer no ingrese en tiempo y forma a la Argentina.
2: Me acuerdo.
1: Y que envasara él AstraZeneca. Y lo que significó la demora en el proceso de vacunación contra el COVID en la Argentina. Los cientos de muertos que tuvo el COVID en la Argentina por una mala política. Hay una investigación en marcha para determinar responsabilidades.
2: Si es que efectivamente influyó en esa demora.
1: Exactamente. Uh-huh. También aquí hay un negocio millonario. Sí. ¿Recuerdan que Pfizer incluso usó a la Argentina o a ciudadanos argentinos para hacer las pruebas experimentales de la vacuna? Y después fuimos a buscar a Rusia.
2: Sí, bueno, varias vacunas tuvimos.
1: Sí, bueno, pero la primera la fuimos a buscar a Rusia.
2: Sí, la primera.
1: Después.
2: Después China, después
1: Pfizer. Pero bueno, después todo. Así que este es un tema que me parece que es central. Quiero poner el foco en la firma ayer. Vamos a ver si hablamos con la gente del PRO hoy. Uh-huh. Este entendimiento entre Caputo, el ministro de Economía, y Macri, el jefe de gobierno porteño, por la deuda de coparticipación que se firmó ayer. Fred Machado.
2: Sí.
1: ¿Quién judicialmente le da información al presidente?
2: Porque se entera antes.
1: No, ¿qué se entera antes? ¿Quién le explicó que sale a
2: Porque sale a defender a Expert, decís vos.
1: Claro, el presidente tuiteó, puteando a los periodistas, pero ayer. Siempre eso, antes de ayer.
2: Claro.
1: Diciendo que tienen que lavarse la boca porque insultaron a Expert.
2: Fred Machado se declara
1: culpable.
2: Sí,
1: Estados Unidos.
2: Claro.
1: Y se declara culpable para evitar la causa por narcotráfico, pero sí de tener dinero ilícito, que es el que le pagó a Expert. Sí,
2: lavado y fraude.
1: Que sigue complicado en la justicia argentina.
2: Uh-huh. Lavado y fraude se declaró culpable Fred Machado.
1: ¿Y acá le lavado y le hacía fraude? El señor Expert.
2: Uh-huh. Y Milei antes de ayer dijo, acusaron a un inocente. Le arruinaron la carrera a un inocente.
1: Que espere que la justicia diga si es inocente o no este sujeto.
2: A todo esto porque dejaba de lado algún otro delito Fred Machado al declararse.
1: Sí, de narcotráfico.
2: Entonces él dice, acusaron de narcotráfico a un inocente. Y bueno, sí, pero también Fred Machado lavaba dinero y cometía fraude, digamos. ¿Qué es peor?
1: Claro, claro, y le daba la plata que era la Argentina para que la lave Expert. Bueno, así que hoy en el boletín oficial, Carlos Maíque, 5 años más en Cámara de Casación. Uh-huh. El dato de Maíque es muy interesante, hay que hacer una lectura, pues ya estamos sobre la pausa comercial.
2: Lo podemos charlar en un ratito.
1: Maíque fue uno de los principales impulsores del juicio a Cristina Fernández de Kirchner. De la condena que tiene Fernández. Y 14 senadores justicialistas lo votaron. Algunos quieren entender esto, mirar esto, ¿no? Como el final de Cristina dentro del peronismo. O por lo menos del respaldo de dirigentes justicialistas a Cristina.
2: Mientras siguen las internas. Aparecieron carteles, Kicillof, Milei, dicen que los pusieron desde Kicillof, hay que ver.
1: Bueno, hoy se va a Caputo a Estados Unidos, el ministro de Economía. El que puede ir a Estados Unidos es Tapia.
3: Le dieron permiso a cambio de depositar 30 millones de pesos. ¿No?
1: Constituye una fianza por 30 millones.
3: Pone
1: la casa ese tobillino, donde van todos y listo.
2: Pone alguna de las, claro.
3: Pero tiene que poner esa garantía. ¿Eh? Si no, no sale.
2: Bueno, pero puede 30 viajar.
3: 30 millones de pesos para salir.
1: No, de dólares.
3: De peso.
2: No.
1: Pero es fácil juntar, 30 millones de pesos para. Escúcheme una cosa. Acá en Santa Fe tenía casa, Tapia.
3: Que yo sepa, no.
1: A ver, igual.
3: Casa, no.
1: ¿Y qué tenía?
3: Algunos amigos.
1: Ah, creí que amigas. 6:22 minutos. También. Mañana fría en Santa Fe. Sí. Ever Cerelli en la puesta en el.
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0: con la orquesta de Troilo, uh-huh, el día de la muerte, de este, una, sí, unos grandes bandoneones que tuvo el tango argentino.
1: Conozco gente que no le gustaba a Troilo Castro.
0: Ah, bueno, bien,
1: gente que sabe de tango.
0: Gente que no le gusta este programa y
1: gente que sabe de tango.
2: Y bueno, ¿a quién no le gusta este programa? Muy mal, muy mal.
0: No, no, bueno, hay gente que no le gusta y tiene razón. Hay gente que no le gusta otro programa y qué sé yo. Dame la temperatura.
2: 5 grados hacen en este momento en la ciudad de Santa Fe. Frío, máxima de 18 para hoy. Bueno, abrigarse antes de salir de casa.
0: Bueno, vamos a hablar de algunos temas. Bueno, está el informe de FISFE. Ayer se conocía, uh-huh, el informe de la Federación Industrial de Santa Fecino, que hablaba de una leve recuperación de la economía, de la producción industrial, mejor dicho, en la provincia en marzo. 3% interanual, una suba, pero es un trimestre con una caída del 6,9%. Es decir, sigue mal, levantó algo. Este dato de marzo, uh-huh, lo ubica un 7% debajo de marzo del 2023. Estamos peor que 3 sí, años atrás, o está peor la industria santafesina que 6 años atrás. Después nos vamos a preguntar, porque, uh-huh, a ver, la Argentina hoy está con una fuerte presencia exportadora, digamos, de muchos sectores. ¿Qué va a ser de la industria? ¿Qué va a ser de los sectores internos? De una Argentina, uh-huh, que, una economía que merceta a la energía, a la minería y al agro, sí, va a juntar dólares. ¿A dónde vamos? Nos vamos a preguntar en un ratito. Vamos a hablar del gabinete ayer, uh-huh, con dos temas en la reunión de gabinete. Este proyecto presentado 10 días atrás en la Cámara de Diputados, sí, de Ley de Herramientas para la Seguridad, que modifica 5 leyes en materia de seguridad, que lo impulsa. Yo alguna vez hablé de esta reunión en la que fueron Bastía y Cocochioni a reunirse con el Legislador de Unido, que llevaba dos proyectos, este y el de las escuelas, ajá, que todavía no ingresó.
2: Después, ¿el de las escuelas está más frenado? ¿O?
0: No, todavía no tiene estado parlamentario. Este lo mandaron la última sesión. Es un tema que va a ser bastante discutido, porque tanto para legisladores del oficialismo como para actores del sistema penal, muy controvertido.
2: ¿El de escuelas o el de seguridad?
0: No, el de escuela no se conoce.
2: Okay. El de seguridad. El de seguridad, bien.
0: La escuela no se conoce.
2: Okay.
0: Este porque modifica el Código Procesal, sí, Penal, la Ley de Recompensa, bueno, varias leyes. Uh-huh. Así que vamos a hablar de esto. Y después también se habló de lo que hablamos ayer con Daniela León en la reunión de gabinete. Se explicitó todo el tema de este intento de apropiación de un, uh-huh, de un menor, que en Guadalupe Norte,
2: sí, de allí, una niña.
0: Tejeda, y también participó Daniela León en la parte del gabinete, le explicaron al resto de los funcionarios
2: qué es lo que se estuvo haciendo.
0: Uh-huh. En ese tema. Vamos,
2: salud, ¿no? Salud y todo lo de...
0: No. Después de eso quiero hablar, porque hay un documento. Ayer se hizo la presentación, sí, esto que lo dijimos ayer, del centro de logístico de distribución. Pero los ministros de las provincias firmaron con el ministro Lugones, en el COFESA, uh-huh, un documento donde la Nación se va a hacer cargo o se compromete a seguir con las vacunas, bueno, se compromete a los medicamentos de alto costo, sí, y los tratamientos prolongados.
2: Vacunas que las provincias no pueden comprar, o sea,
0: exactamente,
2: sí, pero o sí lo tiene que hacer.
0: Después vamos a leer el comunicado del COFESA, donde está Santa Fe, y que lo firmó también Lugones.
2: Bien.
0: Sobre ese tema. Vamos a hablar, estaba mirando, hablando de salud, uh-huh, la Municipalidad de Vera está dando cuenta que su intendenta tiene cáncer de mama, Paula Mitre, y que mañana va a ser operada en Avellaneda. Uh-huh. Se aprovecha para recomendar a las mujeres los controles, sí, pertinentes, pero este es el dato, ¿no? Cáncer de mama para la intendenta de la ciudad de Vera, así que este es el dato que está comunicando oficialmente el municipio, uh-huh, de Vera, que se va a tomar la licencia médica, porque mañana en Avellaneda Paula Mitre va a ser intervenida, uh-huh, quirúrgicamente por este problema oncológico. Sigue el paro en Sauce Viejo, sí, segundo día hoy de paro. Hay alguna audiencia de conciliación que no creo que avance en materia judicial.
2: Es paro con asistencia en los lugares,
0: sí,
2: de trabajo.
0: Sí, 120 días, sí, sí, lo que dijimos ayer, 120, uh-huh, días, toda la semana. Vamos a hablar también de la licitación que hace el gobierno hoy de los canales troncales para limpiar los canales troncales en 6 o 7 departamentos. El gobierno va a estar en el departamento castellano entregando viviendas y esta licitación en Sunchales, en Ataliva, uh-huh. tengo entendido. Y esta tarde se hace el plenario de Unidos, estos plenarios regionales que hay Unidos, uh-huh. con los ministros Bastía y Enrico, Juan Cruz Cándido y Persello. Hoy es en el Estadio Atlético, mejor dicho, en la Estación Atlético Rafaela, con intendentes, presidente comunal y concejales del departamento castellanos. Las cuatro ciudades de Castellano hoy están administradas por dirigentes de Unidos: Rafaela, Sunchales, San Vicente y Frontera, más una serie de localidades. Así que esto va a ser esta tarde. Y después les voy a dar algún detalle, porque mañana el radicalismo va a hacer el cambio de conducción con el plenario de delegados departamentales, que va a elegir la mesa de conducción. Uh-huh. Así que bueno.
2: Sumo algo que justo charlaba ayer con representantes del CONICET Santa Fe. Se está hablando, al conocer estos datos de la inflación de este mes, de una pérdida salarial del 40% desde abril desde noviembre de 2023 de los investigadores del CONICET, de los científicos, uh-huh. Muchos también que forman parte de nuestra universidad, además de la pérdida salarial del 32% que marcan de docentes universitarios.
0: 6:31 minutos, Carlitos Villagra, el Boletín Ganadero.
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4: Amigos del campo, muy buenos días.
3: Informe ganadero, Valentín Merkel. 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
5: Amigos del campo, muy buenos días.
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5: Y comenzamos esta primera edición con el mercado agroganadero. Arranca la actividad comercial de la semana con un ingreso importante para este martes. Arribaron a plaza en 282 camiones, 10.678 cabezas. Hay 29 animales de remanente de ayer, lo que eleva la oferta a 10.707 vacunos. Recordamos que el martes de la semana pasada comenzaron las ventas en este mercado con otra entrada importante. Fueron 9.819 los animales embretados en dicha jornada. Vale decir que hoy tenemos en plaza 859 vacunos más que el martes de la semana precedente. Reitero la entrada estimada en 282 camiones, 10.678 cabezas, hay 29 animales de remanente de ayer, lo que eleva la oferta para hoy a 10.707 vacunos. Volvemos a las 12:25. Ustedes siguen con la mejor información en Que Quede Claro.
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0: 34 minutos después de las 6 después de las 6 de la mañana, ¿habrá chicos levantados?
1: Uy, encima hacen 7 grados y hay que ir a la escuela, hay que abrigarse, probablemente ya estén levantados poniéndose
0: algún guantecito, un gorro,
1: una bufanda. Bueno, hoy nos pueden contar eso, nos pueden contar los chicos cuántos abrigos se pusieron, cuántas capas de ropa. Viste que ahora se usan la camiseta térmica, la remera, la polera, el buzo, todo junto. Así que recibimos los audios de los chicos al 342-4366-432. Nos dejan su audio contándonos cómo van a la escuela, cómo se abrigan, lo que quieran.
0: Los de hoy
1: pasan
0: el sorteo de los chocolates el martes que viene, porque el lunes es feriado.
1: La semana que viene lo sorteamos.
0: No, el martes lo sorteamos.
1: Martes. Bueno, decidimos acá.
0: El lunes feriado, los chicos no van a la escuela.
1: Pero el lunes que viene participan de este sorteo que se hace entre todos los que nos dejan su audio contándonos cómo se levantan para ir a la escuela. Bueno. ¿Y sabés quién también ya se levantó y anda en la calle, Mario?
0: Está Verónica, por supuesto, y la mañana es frío, calor. Verónica está en la calle. ¿Qué quiere que le diga?
1: Ay, como siempre, Vero, ¿cómo va? ¿Qué tal está la calle? ¿Qué tal está Santa Fe hoy?
2: Igual que siempre, pero con algo que me llamó la atención y que de hecho nos paramos en estos momentos justo enfrente de la Alianza Francesa, porque es del lado de donde veíamos un brote de agua considerable, un brote de agua que está saliendo justamente del cantero central. ¿Por qué me paré acá? Porque la misma situación, este brote de agua que lo vemos que sale justamente como una pérdida desde el propio cantero central y que está mojando gran parte de este lado de Boulevard. Esto ya les digo exactamente la altura para que más o menos lo sepa la gente de Asa si nos está escuchando. Sería entre calle Belgrano y Las Heras, exactamente Boulevard al 2100. La misma situación se está dando muy cerquita del lugar en el que nos encontramos por la propia Boulevard, pero en este caso a la altura de calle Francia, entre Francia y Urquiza, del otro lado, del lado del Ministerio de la Producción, donde ahí ya, digamos, el trabajo de la cloaca que se está realizando máxima tiene los grandes caños, pero amanecimos con esta pérdida de agua. Es probable que esto tenga que ver con el frío y que el comportamiento de los caños es diferente. Después le preguntaremos a Germán Messier, pero a título de tránsito es un poco peligroso para quienes circulan en bicicletas y en motos, tener en cuenta que tanto del lado, a la altura, para hacer gráficos, de la Alianza Francesa, es decir, del lado sur, como del lado del Ministerio de la Producción por Boulevard, hay un gran manchón de agua y por las dudas, tener en cuenta esta situación. Por el resto, venimos teniendo el mismo corte informado por el municipio, por trabajos de ASA, de Francia, entre Uruguay y Entre Ríos, y las reducciones habituales de Alberdi entre Castellanos y Maipú, 4 de enero y Mendoza, Mendoza entre Freire y 4 de enero, Freire y Mendoza al sur, Catamarca y Francia, y Entre Ríos entre 1 de mayo y 4 de enero. Para los que son friolentos, tenemos casi 2 grados de diferencia con ayer hacía más frío. Así que por las dudas, abríen sus cuerpitos, pero tampoco tanto, porque a media mañana van a empezar a hacerse tipo cebollas.
0: Perfecto, gracias, Vero, la seguimos en un ratito, La seguimos en un ratito. Hasta luego. Bueno, Dani, hoy noche de copa, ¿no?
3: Hoy noche de copas, exactamente, tanto Libertadores como Sudamericana, con la presencia de equipos argentinos que van a estar jugando precisamente estos dos torneos tan pero tan importantes. El programa indica, para los argentinos, Rosario Central, a las 19 en el Gigante de Arroyito, recibe Universidad Central Fútbol Club. Platense, a las 21 de hoy, visita a Independiente Santa Fe en Bogotá, Colombia. Boca será local, debe ganar o ganar el equipo Xeneize en La Bombonera ante Cruzeiro de Belo Horizonte. Esos son los tres equipos argentinos que juegan hoy por Copa Libertadores. Mientras que en Copa Sudamericana, Montevideo City Torque espera por Deportivo Riestra, Audax Italiano. Del otro lado de la cordillera será local de Barracas Central, mientras que Tigre, estos dos partidos anteriores a las 19, el de Tigre a las 23, hora de nuestro país, porque tiene que ir a Cali para visitar al América.
0: Yo mañana usted me informa cómo se lo tiro, no me voy a quedar a las 23.
3: Pero termina una menos cuarto, ya estás durmiendo.
0: Por eso digo. Yo mañana usted me llega acá a las 5 y me dice, Mario, Tigre salió tal manera.
3: No, es un esfuerzo por verlo.
0: Queda esta semana y queda un solo partido de Copa, ya después ya están los clasificados, ¿no?
1: Último partido para...
3: Quedan dos fechas,
0: digo.
3: Tanto en Libertadores como en Sudamérica.
1: Aprovechen para ganar. Ayer veía un posteo que decía hay que ganar o ganar en estos últimos partidos. Boca.
3: Boca ni hablar.
1: Que...
0: Tiene partido fácil hoy con...
3: Cruzeiro.
0: Sí.
1: Bueno.
0: No, tan le ganaron en Brasil. Le ganaron la final de la Copa Libertadores alguna vez cuando Banda atajó un penal.
1: 77, ¿alguna vez?
3: ¿O no, Daniel? 77 le atajó el penal a Vanderlei.
0: La Vanderlei se coló.
1: Yo no, por eso.
0: Boca.
1: No me parece tan fácil.
0: A Cruzeiro le han ganado muchas veces, el equipo Lorenzo, todas esas cosas.
1: También nos ganaron varias veces.
0: ¿Sí? Sí, bueno, pero digo...
1: Bueno, decía, hay que ganar o ganar, así nos despedimos contentos, bien, tranquilos, para volver después más esperanzados.
3: Exactamente.
0: ¿Tiene técnico nuevo o no?
3: Todavía no.
1: No.
3: Se habla de Néstor Lorenzo, que estaría muy, pero muy cerca, después del Mundial, de dirigir a la selección colombiana, de ser el técnico Boca. También se había mencionado a Sebastián Becasese, que está con Ecuador, por ahora. Pero habrá que ver. Oficial, hoy por hoy el técnico es Uda.
0: Sí, además si clasifica de fase de Copa...
3: No sé.
1: Se queda, no para sé. Mí sí.
3: No sé.
1: Vos decís que cambian el...
3: No sé.
1: Bueno, ¿podemos volver después Mundial con otro DT?
3: Por eso
1: digo, y bueno, hay tiempo.
3: Lorenzo, se habla de Becasese, que están ocupados con sus selecciones, ¿no? Colombia y Ecuador respectivamente, pero... Son los nombres que han trascendido.
0: Claro, son técnicos con chapa, porque van a un mundial.
3: Claro.
0: O sea, van a un mundial. Santa Fe tiene 5 técnicos en este mundial.
1: Ajá.
0: Sí. 5 directores técnicos tienen en la provincia de Santa Fe. O digo, 5 personas nacidas
3: en la provincia
0: de Santa Fe están en el mundial, ¿no? Fíjate vos qué provincia futbolera que tenemos. Digo,
1: uno es el nuestro.
3: Escalón.
0: No, sí, por supuesto.
3: Ex Newell's.
0: Claro.
3: Becasese, surgido de Newell's.
1: Bueno,
3: no fue jugador.
1: En realidad son más que santafesinos de News.
0: Alfaro, ¿no? Alfaro de Atlético Rafaela.
3: Gustavo Alfaro, Rafaelino.
0: Rafaelino, formado de Atlético Rafaela.
3: Sí, señor.
0: Digo, ¿no?
1: Bien,
0: y nos queda Pochettino, ¿no?
3: Mauricio Pochettino, seleccionador de los Estados Unidos.
1: Digo, ¿por qué salen tantos de T y no salimos campeones en los Estados
3: Unidos? No, menos
0: Alfaro. Alfaro de acá.
3: Déjeme terminar.
0: Todo eso. No. Bueno.
3: 4
0: del sur. No, pero no te parezca poco. 5 técnicos de la provincia, surgidos en la provincia de Santa Fe.
3: Estamos en el corazón de donde salen los mejores futbolistas del país, Santa Fe, Córdoba, Buenos Aires.
1: ¿Y qué nos pasa que no salen los equipos campeones acá?
3: Ah, excepto Colón, 2021, después Naranja.
0: ¿Cómo no? Y Central y Nelson, que varias veces
3: campeón. Bueno, de Santa Fe, dijo ella.
1: La provincia
0: de Santa Fe es grande, joven.
3: Se refería a la ciudad.
1: Ay, no, aparte estamos hablando que 3 o 4 salieron de su provincia.
3: Jubilee Central ya hace tanto tiempo que tienen 5 o 6 títulos cada uno.
0: Sí, bueno,
1: pero equipos grandes, diría.

0: Sí, nos quieren dejar un saludo para sus compañeros y su docente también, a veces lo hacen. Los recibimos al 342-4366-432.
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2: Sofía, buen día, ¿cómo te va?
3: Hola Mario, ¿cómo estás? Tamina también, Daniela, todo el equipo, toda la audiencia, ¿cómo están ustedes?
2: Aquí estamos escuchándote, esperando una madrugada fresca o fría, pero bueno, es lo que da el clima en esta etapa del año. No vamos a hablar del frío todos los días, porque si no vamos a aburrir, ¿no es cierto?
3: Totalmente, aparte hay que preguntarse porque es toda la semana frío, así sí, que bueno.
2: Sí. Bueno, ¿qué nos traes esta mañana en esta jornada?
3: Bueno, esta mañana la Agenda Agropecuaria tiene una nueva propuesta, un nuevo evento que viene de la mano de Federación Agraria Argentina, y esto es el próximo viernes 29 de mayo, que se realizará en Córdoba la primera edición de Pulso Tierra. Ajá. Un evento técnico pensado para productores, jóvenes, profesionales y todos los actores de la cadena agropecuaria, productiva, todo vinculado al sector puede ir a este evento, porque bueno, busca combinar capacitaciones, innovación, tecnología y espacios de vinculación comercial, recuperando además el espíritu de los tradicionales encuentros técnicos de Federación Agraria, pero con una impronta obviamente moderna y participativa. Sobre la iniciativa y estos objetivos que tiene la entidad de este nuevo espacio, nos los cuenta su presidente, Andrea Sarnari. Así que las invito a escuchar.
4: Desde la Federación Agraria Argentina estamos organizando un evento técnico que pretende ser una herramienta para que los productores podamos acercarnos a todos los desarrollos AgTech, a la inteligencia artificial, a las nuevas tecnologías, que en definitiva nos ayuden a gestionar mejor nuestra empresa familiar. Esa empresa que es tan típica en nosotros, donde interactuamos todos los días en la toma de decisiones, a veces más de una generación de productores, y que es difícil, por un lado, asimilar, incorporar, utilizar nuevas técnicas o nuevas tecnologías, y por otro lado, convivir con esa diferencia generacional que nos caracteriza muchas veces. Así que vamos a hacer un recorrido durante la mañana por diferentes opciones, con charlas técnicas, charlas que nos vayan acercando primero, que nos den información, que podamos conocer cuáles son todas esas nuevas tecnologías que están al alcance nuestro, herramientas financieras, herramientas administrativas, bueno, herramientas concretas como puede ser la utilización de la inteligencia artificial o de desarrollos AgTech como los drones, caravanas electrónicas. Y por la tarde desarrollar 5 puntos de encuentro donde vamos a poder acercarnos concreta y materialmente a esas técnicas o esas tecnologías para que los productores podamos apreciarlas, pero también podamos manipularlas, y terminar la tardecita con un fogón encuentro que nos permita también intercambiar un momento de cordialidad intergeneracional en una era y en una época donde los desarrollos tecnológicos son muy rápidos y nos vienen sorprendiendo día a día, y hay muchas de esas tecnologías que están al alcance que por desconocimiento muchas veces no utilizamos. Así que bueno, tenemos muchas expectativas con que sea un encuentro productivo y que efectivamente nos brinden herramientas para seguir generando mayor productividad, mayor rentabilidad, pero sobre todo que nos permita seguir viviendo de nuestro campo, con nuestra gente y administrada por nuestras familias.
3: Bueno, y ahí escuchábamos a Andrea Sarnari, ella es presidente de la Federación Agraria Argentina, contando de lo que será esta primera edición de Pulso Tierra, una apuesta de la entidad para generar un espacio federal de capacitación, debate, intercambio para el sector agropecuario. Recordemos que esto va a ser el próximo viernes 29 de mayo, las cúpulas predio ferial Córdoba. La participación es gratuita, requiere inscripción justamente por cuestiones organizativas, así que bueno, toda la información en la web del evento, lo googlean a Pulso Tierra y van a encontrar todos los detalles, porque la verdad que es una apuesta bastante importante de Federación Agraria, que pretende reunir a toda la cadena productiva allí en Córdoba el próximo 29 de mayo. Así que bueno, chicos, yo tengo esta invitación para el día de hoy, así que si quieren la pueden agendar, y si no, le vamos a estar contando todos los detalles próximamente.
2: Bueno, me parece que esto además forma parte de un intento de la conducción nueva hace un año y medio o dos de la Rosarina.

0: Bernari para tratar de revitalizar una federación agraria que se fue perdiendo pulso también, ¿no? Con el productor, ya que el nombre juega con pulso. Me parece que es una apuesta a volver al escenario. Me parece que Federación Agraria ha tenido también allí, viste, después de Bussi, algún problema muy serio de conducción y de entre los afiliados, ¿no? Así que bueno, bienvenido este intento de rescatar y de poner en valor todo lo que señaló recién la Rosalina Sarnari, ¿eh?
1: Así es, y bueno, recordar que es la primera mujer que está presidiendo una entidad del agro también.
0: Recién cuando hablábamos de que 5 técnicos en el Mundial son nacidos en Santa Fe, puedo agregar que de las 4 grandes entidades agropecuarias, 3 están conducidas por santafesinos. Porque el caso de Sarnari, que es rosarino, el caso de Coninagro, que es un dirigente de aquí de la zona de San Cristóbal, me estoy olvidando si es de San Guillermo, de por allí, o de Suardi, y el presidente de Carfe, que es de Venado Tuerto. Es decir, que solamente la rural está en manos de, en este caso, un dirigente bonaerense, que es Pino, pero las 3 entidades en manos de dirigentes santafesinos, ¿no?
1: Totalmente, así que bueno, gran presencia tanto en el deporte como en el sector agropecuario también.
0: Sofía, te dejo un abrazo, hasta mañana.
1: Gracias, que tengan buena jornada.
0: Sofía Ponce, a las 6:49 minutos.
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0: Faltan 9 minutos para las 7 de la mañana y la temperatura actual...
1: 7 grados.
0: 7 grados
1: en la ciudad.
0: No se mueve, no se mueve, no quiere subir el termómetro.
1: Máxima 18 para hoy, así que a vestirse en capas. Después, bueno, mediodía hace calor, como decía la Vero.
0: Bien marcaba, cuando yo me iba a dedicar al comunicado de COFESA, marcaba Tamira que esto prácticamente se daba en el momento en que se estaba presentando oficialmente esto en Santa Fe, este centro distribuidor de medicamentos, donde estuvo el gobernador con la ministra Ciancio. Sí. Y después anoche apareció este comunicado del Consejo Federal de Salud, el COFESA, que recuerden que la semana pasada la ministra Ciancio, sí, en diálogo con este programa, había marcado que muchas de las decisiones que se adoptan en el COFESA después no se cumplen, o que se enteran de decisiones que toma la Nación por el boletín oficial, no en el COFESA. De todas maneras, este documento que firman las provincias, el Gobierno Nacional y Lugones... habla de un trabajo comunicado conjunto. Dice que los ministros ratifican el compromiso de trabajo conjunto para fortalecer el sistema sanitario federal. Y dice en el segundo párrafo que el Ministerio de Salud de la Nación continuará garantizando la provisión de vacunas del calendario nacional de vacunación, y acompañando a las jurisdicciones en los procesos vinculados al acceso a medicamentos de alto costo y tratamientos oncológicos, en el marco de las responsabilidades compartidas del Sistema Federal de Salud. Reitero, la Nación se compromete a garantizar la provisión de vacunas y acompañando, no dice pagando, acompañando
1: en el acceso
0: a las provincias en los procesos vinculados al acceso a medicamentos de alto costo y tratamientos oncológicos.
1: Básicamente, dice, no entiendo que no se hace cargo, sino que acompaña en el acceso, en que las provincias puedan recibir estos medicamentos.
0: Sí, o en algunos casos también pagarlos, uno supone, no lo dice claramente. Además, la Nación y las provincias acordamos, dice el documento, avanzar en la mejora de los procedimientos administrativos vinculados a la recepción, distribución y gestión de estos insumos, con el objetivo de reducir los tiempos de entrega y garantizar que lleguen a los pacientes cuando realmente los necesitan. La eficiencia en la gestión también es una forma de cuidar la salud de la población. Agrega que la salud en la Argentina es una responsabilidad jurisdiccional dentro de un sistema federal. Las provincias y CABA tienen a su cargo la gestión de los sistemas sanitarios y conocen de cerca las necesidades de las poblaciones, mientras que la Nación cumple un rol rector indispensable. Coordinar políticas, fijar estándares y garantizar recursos estratégico. Trabajo articulado es el que permite fortalecer el sistema de salud y mejorar la respuesta para todos los argentinos. Esto es lo que dice el comunicado.
1: Sí.
0: Ayer, reunión de COFESA. Sí.
1: En una reunión en la que uno de los planteos principales, teníamos entendido, que no solo manifestaron desde Santa Fe, sino de otras provincias, es que se regularice el envío de las vacunas, por ejemplo, antigripales. Sabíamos que se habían recibido dos tandas y que en muchas ocasiones se quedaban sin las provincias para seguir vacunando. Bueno, esto era uno de los pedidos.
0: El pedido, la Nación se hace cargo. El tema vacunatorio de gripe, que están llegando,
1: quizás a lo mejor no. De a tandas.
0: Pero además, porque nos hemos adelantado mucho tiempo. Está bien, han dicho que hay que vacunarse antes.
1: Sí, arrancó en marzo.
0: Yo me fijaba mis dos vacunaciones anteriores, cuando me fui a vacunar y me pude vacunar.
1: Bien. Habían sido en
0: sí, mayo, mucho tiempo más adelante.
1: Junio.
0: Mucho tiempo más adelante en los dos últimos años. Digo, aquí también, está bien, hubo un pedido de sanitarista diciendo, bueno, adelante, porque había algún virus, estas cosas.
1: Claro, para llegar antes al invierno.
0: La prevención, etcétera, etcétera, ¿no? Pero, digo, en estas cosas, si se pide adelantar la vacunación, hay que coordinar.
1: Para que sea continuada.
0: Para que las vacunas estén. Porque la recomendación la hicieron algunos sanitaristas, no la hizo el Gobierno Nacional, y en las provincias se sugirió empezar.
1: Sí.
0: Pero, a ver, tampoco no... Hay que ser muy responsables en esto. Muy responsables en esto. Muy responsables en esto, porque además además de la prevención en salud,
1: sí,
0: que es elemental, uh-huh, hay mucha guita en juego.
1: Sí.
0: Por eso hoy tiene que la ganar la justicia Hugo Sigman, que no dejó entrar las vacunas de Pfizer en su momento, esperando fabricar las de AstraZeneca para el COVID, y en el medio se fueron miles de cientos de vidas.
1: Para hacer un negocio.
0: Para hacer su negocio. Cuidado con este tema también en la salud. Hay que ser muy cuidadoso. Por eso digo, yo cuando me fui a vacunar el mes pasado vi, pucha, en el 2024 y el 2025 no fue cuando me vacuné.
1: Fue más tarde. Uh-huh. Sí, lo que sucedió es, bueno, se adelantó a pedido de con estas sugerencias que vos explicabas, pero bueno, se mandaba una tanda en marzo.
0: Sí, bueno, pero si no las tenés compradas, no las podés meter.
1: Después se mandó otra tanda en abril, que era la mitad, también se las colocó, y lo que sucede es que mucha gente, sobre todo adultos mayores de 65, que son las poblaciones que más asistieron, aquí en la provincia de Santa Fe, y empezaron a ir a centros de salud o vacunatorios de hospitales, y bueno, y no había vacunas disponibles. Ayer, mientras sucedía todo esto, la reunión del mientras conocíamos este comunicado y demás, también en Santa Fe se inauguraba este centro de logística en Funes.
0: Sí, sí.
1: Y el gobernador decía, Argentina no la está pasando bien, y nuestros efectores públicos de salud tienen cada vez más consultas.
0: Uh-huh.
1: Y recordaba el móvil de Vero, bueno, con centros de salud
0: desbordados. Sí, estamos de acuerdo. No, a ver, además la salud pública, uh-huh, en toda crisis o en todo momento de estancamiento económico, porque no hay recesión acá, uh-huh, pero donde está sufriendo mucho el empleo, ya vamos a hablar de esto en un ratito con algún economista. Vos, o sea, recurrís al Estado, que claro, es el que tiene que dar la mano.
1: Uh-huh.
0: Entonces, incluso personas con obras sociales, tratás de ir a...
1: Sí, y muchas personas que se fueron de esas obras sociales.
0: Claro, porque no podés pagar o porque perdiste el trabajo. Bueno, hay mucha tela para cortar.
1: Uh-huh.
0: Y hay mucha tela también para cortar desde el lado de los efectores y los actores del sistema de salud.
1: Sí, también.
0: El otro día, a ver...
1: Obviamente uno confía en que se cumple su labor de la mejor manera posible.
0: Mira, a ver,
1: pero bueno,
0: esta semana, para una receta tuve que ir a 6 farmacias.
1: ¿Porque no te la aceptaban o no?
0: No, porque me falta esto, me falta este producto.
1: Y eso desgasta mucho.
0: Esto desgasta al paciente, pero también por eso digo, ¿cuál es la responsabilidad de los efectores de salud? O de los actores del sistema de salud.
1: Uh-huh. De los actores, más que nada.
0: Porque en el medio estamos nosotros los pacientes, ¿eh? No, que me falta este, que esto, que por esta obra de trabajo. ¿Viste? Cuidado. Cuidado que todos...
1: Sí.
0: O sea, la salud pública es un bien indispensable, etcétera, etcétera.
1: Uh-huh.
0: Pero muchos actores también...
1: Sí, hay que
0: hacen su negocio con el tema de la salud pública.
1: Con el acceso.
0: Con el acceso a medicamentos, uh-huh, etcétera, etcétera, ¿eh? Hoy Sigman tiene cita con la justicia.
1: Claro.
0: Cita con la justicia.
1: Uno entiende
0: en el medio murió mucha gente.
1: Sí,
0: murió mucha gente.
1: Uno entiende que el acceso a la salud pública debería ser lo más ágil posible. Pero bueno.
0: Pero no siempre es el Estado el inconveniente, ¿eh?
1: No
0: siempre es el Estado el inconveniente.

0: 7 de la mañana, saluditos de cumpleaños, saludos a Liliana Cejas, a Nidia Fernández, Alicia Yavedoni, está cumpliendo años nuestro compañero Ismael Bermúdez, un abrazo para él, Marcelo Cristian, un gran jugador de tenis, número está entre los top 10 de los mayores de 70.
1: A ver.
2: Top 10 de los mayores de...
0: Mundial,
1: 70.
2: Guillermo Vila.
0: No. Juan Carlos Rivarola, Tapón Rivarola. Mi amigo Tapón Rivarola. Bien.
1: Local.
0: Así que un abrazo grande para Tapón.
2: Estaba con la cabeza en otra
0: cosa. Guillermo Beccani está cumpliendo años. Cristian Werling, Andrea González. Pablo Crivioli, un abrazo para él. María Romiti también la saludamos en su cumpleaños.
1: Voy a saludar a Marcelo Savione. De San Justo, bioquímico. Epa. De San Justo y mi bioquímico, el que me iba a sacar sangre, viste, de chiquita a mi casa, igual lo queremos, y profesor también de la escuela. Y los oyentes también dejaron su saludo y cumple 2 años Emma Beush, mi nieta, dice Cristina, perdón Cristina si no dije bien el apellido de tu nieta, y también nos mandaba su saludo de cumple Analí Torres del Cel. Analí Torres del Cel, que nos deja el saludo Noemí Josefa Sheron Sitch.
2: Nora Peré, Coco González de la Galleta, Alfredo Pichón Juárez, cumpleaños hoy Mario, el ex Colón, anda por Santiago del Estero, Erika Gómez, y ellos cumplen año en el día de hoy.
0: Y todos se merecen un muy pero muy buen cumpleaños.
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4: Hora 7, 1 minuto. Cielo despejado en Santa Fe, la temperatura es de 8 grados y la humedad del 81%. Volvieron a aumentar los combustibles de las firmas Shell, YPF y Acción en nuestra ciudad. Amplía la información desde el móvil Verónica Encinas.
5: En una jornada donde YPF volvió a aumentar el precio de sus combustibles, pasando a costar la nafta super 2.090 pesos, hoy se sumó Shell con un incremento de un 1,18% casi, lo cual se traduce en 24 pesos, y una nafta super que pasó a costar 2.075 pesos. Esto decía un remisero al Multimedios de la Universidad cargando en Boulevard y Rivadavia.
6: Sí, que aumentó un poco por ciento, un tanto por ciento aumentó seguro, estoy seguro. Es de todos los días, ¿verdad? ¿Qué quiere?
7: Recién veo en YPF 2.090.
6: Sí, sí, casi todos los días está aumentando un por ciento.
7: ¿Cómo haces vos con el vehículo?
6: No, yo lo tengo a gas, pero lo que pasa es que sí o sí estoy obligado a ponerle nafta.
7: Claro.
6: Porque arranca nafta y sí o sí tengo que ponerle toda la semana.
7: Acostumbrarse.
6: No queda otra que acostumbrarse.
7: ¿Y hay viajes?
6: Más sí, o menos, y hay que andar, hay que andar. ¿Qué va a hacer? No queda otra vez.
4: El Consejo aprobó la creación del premio Otto Krause. La iniciativa de la concejal del Partido Justicialista Violeta Quirós busca destacar la vida del fundador de la primera escuela técnica en el país. De esta manera, el premio será un fondo económico para los alumnos que participen y que brindará el Consejo junto a empresas asociadas para mejorar la situación de las instituciones educativas. Así lo expresó Quirós en diálogo con el ETLES.
8: Bueno, hoy se aprobó el proyecto del premio Otto Krause. Otto Krause fue el fundador de la primera escuela técnica en la República Argentina, en el año 1899. El premio consiste en un fondo económico que va a brindar el Consejo a aquellos alumnos de las escuelas técnicas que salgan beneficiados, que salgan en primer lugar, pero también vamos a tener el aporte de sponsor.
4: La campaña itinerante de vacunación estará hoy y mañana en la estación Mitre. En esta jornada será de 14 a 17 y mañana de 11 a 15 en Avenida General López 3575 con el camión sanitario del CONI. El operativo está destinado a adultos mayores, personas de riesgo y embarazadas con aplicación gratuita de dosis contra gripe, neumonía, virus, sincicel respiratorio y coqueluche. En tanto, el jueves 21 brindará atención en el Polideportivo de la Tablada, en Teniente Loza 6970, de 9 a 12. Y finalmente, el viernes 22 lo hará en la terminal de ómnibus Belgrano 2910, de 10 a 14. Quienes no puedan acercarse al dispositivo itinerante podrán concurrir al centro de salud más cercano con su DNI para controlar su carnet y completar las dosis correspondientes. Más información y consultas al teléfono 342-611-6585 vía WhatsApp. Más información del ámbito nacional y del exterior con Antonio Jiménez.
9: El presidente del Banco Central dijo que no es prioritario levantar el cepo a las empresas. Santiago Bausili afirmó que la medida que todavía rige para muchas operaciones cambiarias para las empresas podría quedar así. Para el Banco Central no es un objetivo que las personas jurídicas puedan comprar dólares libremente, tal como las personas físicas lo hacen desde abril de 2025. El funcionario indicó que al gobierno le preocupa más el funcionamiento del comercio exterior que la posibilidad de que las empresas puedan atesorar dólares. Ahora, información del ámbito internacional. La justicia española citó al expresidente Rodríguez Zapatero en la investigación por coimas y tráfico de influencias en el rescate de la aérea Plus Ultra. El exmandatario deberá asistir en calidad de imputado el próximo 2 de junio, acusado de organización criminal, tráfico de influencias y falsedad documental. Se trata de la primera vez en democracia que un expresidente del gobierno español es imputado por la justicia.
4: La información del deporte con Daniel Jovellano.
10: Penúltima fecha de la etapa de clasificación de la Copa Conmebol Libertadores. En el día de hoy a las 19 en Chile, Coquimbo Unido ante Deportes Tolima de Colombia, Fluminense en Río de Janeiro espera por el Bolívar de La Paz, Bolivia. Rosario Central en el Gigante de Arroyito a las 19 será local de Universidad Central Fútbol Club, equipo venezolano. En Bogotá, Independiente Santa Fe a las 9 de la noche de hoy recibe a Platense. A la misma hora, Always Ready, equipo boliviano que fue sacado de su tierra por la crisis política, va a recibir a Mirasol de Brasil en Paraguay. A las 21:30 en La Bombonera, Boca Cruzeiro, y a las 23, Independiente del Valle en Quito, Ecuador, recibe a Libertad de Paraguay.
4: El pronóstico para lo que resta de la jornada indica cielo despejado con leve nubosidad, condiciones estables y una máxima de 18 grados. Se anticipa para mañana cielo mayormente despejado con alguna nubosidad hacia la tarde o la noche, con condiciones estables, una mínima de 8 grados y una máxima de 18. Cielo despejado en Santa Fe, la temperatura es de 8 grados, la humedad del 81% a las 7:07.
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0: soy Agustín, estoy yendo a la escuela y hace mucho frío.
1: Hola, Agu.
2: Qué novedad, Agu.
1: Agu, sí, 7 grados hace.
3: Hola, soy Juliana y hoy tengo educación física con mi hermana.
1: Uy, qué frío para
3: saludo
1: correr.
3: Saludos a mis abuelos.
1: Ahí está, a los abuelos. ¿Cómo se llamarán los abuelos?
4: Hola, somos Emi y Sofi y gracias por el premio. Porque mi mamá todavía no lo fue a buscar, pero seguro que lo voy a buscar hoy.
1: Que se apure a buscar los chocolates porque los comemos.
3: Gracias por el premio, Tami. Mi mamá lo va a ir a buscar hoy, creo.
1: De nada, todo el equipo que quede claro te lo manda. Disfrútenlo por nosotros.
5: Hola, soy Alejo. Hoy tengo gimnasia y también una prueba de inglés. Hoy estoy muy emocionado porque voy a intercambiar las cartas del mundial. Saludos a la tía Emma.
1: Escúchame, te cambio yo, Alejo, que tengo un par. Tengo un par ahí de Senegal repetidas.
2: Qué lindo que ir a la escuela con las
1: figuritas.
2: Sí. Nosotros jugábamos
1: en el recreo.
2: A la tiradita y a la tapadita.
1: Y bueno, ahora se cambian figuritas.
2: No, pero nosotros además jugábamos a la tapadita.
1: Ah, ya sé lo que más. Ahora me acordé.
6: Buen día, soy Constanza. Hoy tenemos una convivencia con mi grado. La vamos a pasar re bien. Muchas gracias, chao.
1: Supuesto,
2: claro, la
1: convivencia. Son rondas de convivencia, ¿no? Se hablan de cómo se llevan. Nos decía Juliana que sus abuelos, Mari y Rubén, son, siempre escuchan LT10.
3: También puedo pasar el... ¡Un abrazo para Mario! ¡Un abrazo para Mario! ¡Un abrazo no, para Mario!
1: Es un hitazo, ya lo piden los chicos, Mario. ¿Vos te vas a hacer cargo de esto?
2: No.
1: Bueno, te mandan todos ellos un abrazo para Mario. Nosotros le mandamos un abrazo a ellos que ya participan por el sorteo de la semana que viene.
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0: 11 minutos después de las 7, ¿seguimos en 7 grados la temperatura?
1: Sí, seguimos en 7 grados, no sube, 7.2 grados en la ciudad de Santa Fe.
0: Bueno. Yo decía muy temprano que ayer se conocía el informe de la FISFE, que nuclea la industria santafesina, con un leve repunte de marzo con respecto a febrero. Uh-huh. Mejor dicho, una suba del 3% interanual, pero que le da que todavía está un 6,7% por debajo de trimestre a trimestre. Sí. Y está en los niveles de marzo del 2023, todavía está abajo del 2023 la producción. Uh-huh. Y marcaba o leía días atrás que nos decía una nota interesante, uh-huh, que publica Diego Rubinsal, habla de alivio interno, agobio interno, es decir, cómo la Argentina pega la situación externa de una economía exportadora en, uh-huh, energía, minería y agricultura y ganadería, si queremos decirlo, pero cómo pega hacia adentro. Uh-huh. Y está Diego Rubinsal en línea,
1: contador público,
0: un amigo de la casa, profesor de historia,
1: tiene de aquí de la UNL.
0: Sí, tiene varios libros hechos sobre historia política económica argentina, Diego, así que, uh-huh, los saludo. Diego, ¿cómo te va? Buen día.
2: Hola, Mario, Tamina, buen día.
0: ¿Cómo hacemos para pegar lo interno con lo externo? Digo, para que a los sectores que le vaya bien derramen un poco hacia adentro y no produzcan esta caída de empleo que se está dando y caída de empresas.
2: Bueno, me parece que ahí se está dando ese fenómeno que un poco en mi nota lo titulé así, ¿no? Que hay un alivio externo por un lado, porque Argentina siempre, uno de los talones de Aquiles de la economía argentina fue la faltante de dólares, uh-huh, por diversas razones. Y la otra es un ahogo interno como pocas veces hemos visto. Uh-huh. Hace un tiempo leí un artículo, no recuerdo de quién, pero que hablaba de que como que Argentina estaba marchando a dos velocidades. Uh-huh. Un grupo de actividades con un dinamismo muy fuerte, como por ejemplo energía, petróleo, y otras actividades que están deprimidas, incluso con valores productivos, con caídas productivas similares a la pandemia, sin que haya pandemia. Uh-huh. Ahora, yo creo que esa idea de Argentina a dos velocidades no es suficientemente exacta, sino que en realidad lo que se está viendo por estos días es la existencia de dos Argentinas. Uh-huh. Porque empresas que cierran y no abren más, no estamos hablando de una Argentina que está yendo a una velocidad menor que las otras, sino, uh-huh, que se está produciendo un achicamiento productivo muy fuerte en determinadas actividades, sobre todo con núcleo en el sector industrial. Uh-huh. Y a mí me parece que hablando de esto, el que usó una metáfora que para mí es muy acertada es el reconocido historiador económico Pablo Gerchunov. Ajá. Uh-huh. Los otros días dijo algo que me pareció muy acertado. Él dice, miren, esto es como un cuerpo, una persona que le dio una ACV y le quedó el lado izquierdo paralizado. Dice, por más que el lado derecho ande muy bien, eso que anda bien del lado derecho no se transmite al lado izquierdo, porque no hay vasos comunicantes.
0: Claro.
2: Entonces, me parece que esa es la idea que es apropiada para ver cuál es el modelo productivo que estamos viviendo en este momento. En su momento se habló mucho de la peruanización, digamos, de la Argentina, y creo que el modelo productivo que se está llevando adelante en este momento tiene mucho de eso, o sea, tiene un impulso muy fuerte a actividades que por sus propias características son actividades de enclave, es decir, que no hay mucho vaso comunicante con el resto de las actividades productivas. Lo cual no quiere decir, esto lo quiero aclarar, que no tengan que desarrollarse esas actividades. Yo soy partidario del desarrollo de todas las actividades, porque esas actividades, por más que no tengan vaso comunicante con el sector interno, son proveedoras de dólares, que sí son importantes para que la actividad económica funcione. Pero eso no alcanza y a su vez se agrava si hay una política con un tipo de cambio apreciado como el que estamos viendo ahora, que hace que directamente muchas actividades sean absolutamente inviables.
0: Claro, y además con, digamos, a ver, creo que la clave, vos dijiste algo, ¿no? Y yo cuando leía el documento de FISFE, los datos, acá el que está perdiendo empresas y empleo es la industria, ¿no es cierto? Que es la que ha perdido aparentemente competencia o no tiene en muchos sectores la protección que tuvo durante mucho tiempo. Digo, y acá me parece que es la falta de equilibrio que tenemos siempre los argentinos, ¿no? De nos vamos de un lado para otro, cerramos todo, abrimos todo y en el medio pasa este vendaval, ¿no? Los intentos de abrir la economía se dieron en varias ocasiones, qué sé yo, el 76 y después fundamentalmente en los 90, ¿no? Y muchas empresas quedaron en el camino en ambas etapas, pero después cuando viene la etapa de los cierres del proteccionismo, después lo padecemos en el mercado interno muchas veces.
2: Sí, mirá, digamos, yo creo que a veces hay que salir un poco de los análisis comarcales, ¿viste? Uh-huh. Porque a veces nos centramos mucho en la Argentina y perdemos de vista el contexto global, y si perdemos de vista el contexto global, por ahí no podemos analizar correctamente qué es lo que está pasando en la Argentina. Uh-huh. O sea, yo te tiro un dato, digamos, el año pasado China tuvo un superávit comercial récord en su historia. Creo que son algo así 1,5 billones de dólares, digamos. Ajá. Te lo digo en memoria, puedo estar fallando en algo, pero más o menos era eso. A pesar de las trabas comerciales que puso Donald Trump. Uh-huh. Entonces, cuando uno analiza el balance comercial chino, se da cuenta de que efectivamente le vendió menos a Estados Unidos. Ahora, eso que le vendió menos a Estados Unidos, lo compensó con lo que le vendió más a todo el resto del mundo. Inclusive Argentina. Entonces ahí entra a jugar, digamos, cómo tu política de apertura comercial, etcétera, etcétera. Entonces, dicho eso, cuando uno analiza, hay un trabajo de una consultora, Audemus, que estuvo viendo cómo evolucionó la industria desde el gobierno de Milei, creo que los datos son hasta febrero, me parece, de este año, y tomó una muestra de 80 países del mundo. Entonces, cuando ves ese análisis, Argentina fue la que peor le fue, uh-huh, industrialmente, uh-huh, en esa muestra de 80 países. Uh-huh. Y cuando vos acercás el foco, ¿qué pasó en los países que nos rodean? Vos ves que desde que asumió Milei hasta febrero, creo que fue, la industria cayó un 8%, y la industria brasileña creció 3,5%. La chilena creció 5,3%, la uruguaya creció también 4,5%. Entonces, cuando vos ves esos datos, lo que decís es, no estamos hablando solamente, no es un contexto global, sino que hay una política económica local que evidentemente está teniendo un sesgo antiindustrial, porque si le pasara a todos los países, vos decís, bueno, es una tendencia regional, por decirlo de esa manera. Pero no, a pesar de lo que te estoy diciendo, a pesar de esa política agresiva china, evidentemente los otros países han tomado otro tipo de política que les permite cuidar un poco la industria. Que ¿por qué es importante la industria? No es porque sea un fetiche, sino porque yo diría que por dos cosas. Primero, porque la industria es la mayor generadora de empleo y empleo de más calidad y demás, y tiene más eslabonamiento interno con el resto de los sectores, o sea, te permite traccionar mucho más la economía. Y en segundo lugar, porque la verdad es que cuando uno ve países con el tamaño, como la Argentina, digamos, con un tamaño mediano y demás, uno no ve ningún país que se haya más o menos desarrollado sin algo de industria. O sea, cuando te digo esto, no te estoy hablando de la industria de los 40, de los 50, o sea, el mundo ha cambiado mucho.
0: No, está claro.
2: Pero ahora, que es evidente es que se necesita algo de desarrollo industrial.
0: No, está claro eso, me parece. Pero ahora, vos cuando marcás esto de Brasil y Chile, marcaste Chile, también digo, bueno, ¿ellos tienen políticas mucho más restrictivas de ingreso de productos?
2: Sí, tienen políticas más restrictivas. Y tienen políticas más restrictivas y aparte tienen determinadas políticas específicas que hacen. Te doy un ejemplo concreto. Lo que pasó en Brasil. Brasil, observó que la llegada de los autos chinos eléctricos es imparable, digamos. O sea, que vos podés poner restricciones y demás, pero en algún punto había que hacer algo con eso. Bueno, ¿qué es lo que hizo Lula? Le dijo, vos, yo te voy a dejar vender auto eléctrico, pero quiero que vos me pongas una planta en Brasil. O sea, no que me traigas los, sino poneme una planta en Brasil. Bueno, eso es una política industrial que puede ser más o menos efectiva. Eso está, digamos, está se podrá evaluar después, digamos. Pero a lo que voy es que hay una cierta respuesta ante un desafío que hay, y es algo que uno no lo ve en la Argentina, ¿no?
0: Sí, digamos, también Brasil tiene un mercado mucho mayor.
2: Sí, por supuesto.
0: Digo, esto también me parece que también juega en esto, ¿no? Pero bueno, es todo un tema de discusión, porque uno ve que la Argentina prácticamente, que alguna vez fabricó muchos autos, hoy fabrica camionetas, nada más, ¿no?
2: Como que, sí.
0: Digamos,
2: es así.
0: En estos cambios de que vamos para un lado y para otro, pero digo, porque además, ¿cuál es el punto de equilibrio, ¿no? Claro. Porque, digo, hoy, a ver, el programa económico parece haberse consolidado, pero en el medio con mucha gente con muchas dificultades, ¿no? Para conseguir empleo y para poder consumir, porque también es el otro problema, que no tenés consumo.
2: Sí, a mí me parece que el tema de bueno, podemos discutir largo lo del programa económico, porque también hay que recordar que en estos 2 años y pico el programa económico recibió 2 salvatajes extraordinarios.
0: Sí.
2: Uno del Fondo Monetario Internacional y el otro de Trump. Entonces, realmente, y el tema, y yo creo que el mayor logro que podemos decir del programa económico fue que hubo un descenso importante de la inflación al principio. Ahora, también hay que decir que se está dando un poco lo que te dicen los libros de economía, ¿no? ¿En qué sentido? En el sentido de que es bastante sencillo, entre comillas lo pongo, bajar la inflación de 3 dígitos a 2 dígitos. Ahora, lo que es muy difícil y es romper la inercia inflacionaria. Y eso no ha pasado. O sea, nosotros seguimos teniendo una inercia inflacionaria que, bueno, algunos la ponen en 2, otros en 2.5, o está entre 2 y 2.5. Y ahora, digamos, es como que vino la parte más difícil y sí, en eso el programa no está mostrando avances. O sea, el dato anualizado, el último dato anualizado de inflación, que es 32,4% con la inflación que hubo el mes pasado, es superior al del 2025, digamos, o sea, que fue 31.5. Ni hablar de que en 4 meses se superó lo que decía el presupuesto, que era 10,1. Sí. Es decir, me parece que hubo algunas ayudas importantes al programa económico, básicamente son con rescates externos, y eso le permitió hacer un puente hasta un momento en el cual hay una cierta mejora del frente externo, por lo que hablábamos, fundamentalmente por todo el desarrollo de lo que fue la industria petrolera, que hoy explica la mayor parte del superávit comercial que tenemos, y eso le da más aire a la Argentina. Pero bueno, también hay un montón de serios interrogantes, sobre todo hacia el año que viene, ¿no? En el frente externo te estoy hablando. Y en el frente interno lo que uno observa es que se están acumulando tensiones muy fuertes, digamos, que se traducen en pérdida de salarios real, cierres de fábricas y demás. Entonces, me parece que
0: El año que viene, que es el año electoral, me parece que el gran desafío en las campañas también va a ser cómo devolver trabajo y preservar que la inflación no se desboque. Que creo que ese es otro gran debate que tenemos, ¿no? Digo, porque creo que algo que le dio solidez electoral al gobierno fue haber bajado la inflación. Que vos decís, es sencillo bajarla de 3 dígitos y ahora es muy difícil perforar el piso del 2%, ¿no es cierto? O del 3, diríamos. Entonces, creo que ese también va a formar parte de un debate rico que se viene el año que viene con la campaña electoral, nos guste o no.
2: Sí. Yo creo que es así, digamos, es un debate que se viene.
0: ¿Cómo buscar un nuevo equilibrio, habría que decir, ¿no es cierto? Porque además hay un sector del consumo que se acostumbró a algunas cuestiones de internacionalización de la economía, que no son los mayores, pero que son, digo, no son los mayores consumidores, digo, pero que es gran parte también de los consumidores.
2: Sí, no te escuché muy bien, me cortó un poco.
0: Te decía, Diego, que también hay que tener en cuenta, digo, porque hay un sector de la sociedad que se acostumbró a otro tipo de consumos.
2: Sí. Estamos en un proceso económico donde hay cambios muy fuertes. Uh-huh. Vamos a ver cómo sigue la película, ¿no es cierto? Uno está viendo la foto hoy, la foto hoy es la que estamos hablando, es decir, en el frente externo las cosas más o menos funcionan en el sentido de que el tipo de cambio está está bajo, pero la contrapartida de este tipo de cambio bajo son actividades que no se sostienen económicamente, y eso obviamente que tiene un reflejo en pérdida de unidades productivas y pérdida de empleo. Porque los otros días yo escuché, digamos, alguna gente que decía, bueno, a raíz de todo, de las informaciones que salen, que se cerraron más de más de 20.000 empresas y demás, y entonces decían, bueno, pero se cierran esas, pero después se abren otras. No, porque ese es el neto. O sea, cuando la información esa que aparece se cerró tanto, es el neto entre lo que se abrió y lo que se cerró. Efectivamente está claro de que se cerraron una cantidad de empresas que es inédito, digamos, la historia reciente argentina, y eso tiene un costo, digamos, ¿no?
1: Diego, hay algo que le preocupa mucho al gobierno, que mira, que es el riesgo país. Y entiendo que esto tiene que ver justamente con esta situación de alivio y de agobio que vos decías al principio, de este lado derecho y el lado izquierdo. Este lado de agobio interno, ¿lo ancla? ¿No deja que esos niveles mejoren?
2: Mira, me parece que el riesgo país, fundamentalmente, primero le explicamos por ahí a la gente, mucho riesgo país, no sabe qué es riesgo país. Me parece importante explicárselo. El riesgo país es la sobretasa que uno paga por endeudarse en los mercados de crédito internacionales por sobre lo que paga el Tesoro de Estados Unidos, que se considera la inversión menos riesgosa del mundo. Hoy el Tesoro de Estados Unidos está pagando cerca del 4% cuando se quiere endeudar, con lo cual si vos tenés un riesgo país de 500, eso significa que 4 más 5 tenés que pagar 9%, 10%. O sea, Argentina hoy está pagando, si quisiera salir a los mercados internacionales, debería pagar alrededor de 10%. Entonces, eso evidentemente es una tasa muy alta, donde medio que te clausura la posibilidad de salir. Podés salir, pero no es lo ideal. Entonces, lo que busca el gobierno básicamente es que ese riesgo país baje. ¿Para qué? Para que te salga menos barato poder endeudarte para lo que se llama rolear los vencimientos, es decir, con esa plata pagar los vencimientos de deuda y poder tirarlo para adelante. Digamos, es la práctica usual. Me parece que, digamos, el riesgo país no está bajando de los 500 puntos, que es bajó mucho al principio y se quedó ahí. Y eso, hay distintas explicaciones, porque es eso, digamos, podríamos entrar a tirar información, pero a mí me parece que básicamente no hay suficiente confianza de que este alivio externo que estamos teniendo coyunturalmente este año se pueda mantener a lo largo del tiempo, porque yo te decía el año que viene, ¿por qué el año que viene? Porque el año que viene es un año electoral, eso genera ruido, eso genera, entre otras cosas, lo que se llama dolarización de cartera. La gente compra dólares por las dudas, digamos, puede decir, no, yo voy a guardar mis ahorros en dólares, entonces eso te genera una fuente adicional de demanda, y tenés vencimientos muy fuertes, o sea, al fondo y organismos internacionales y los bonos del mercado internacional tenés alrededor de 25 mil millones de dólares que tiene que pagar el año que viene. Entonces, lo que hoy es tranquilidad, digamos, el mercado se pregunta, bueno, ¿y el año que viene qué va a pasar? Entonces, eso es un elemento, me parece a mí, que es lo que hace que el riesgo país no siga bajando.
0: Diego, muchas gracias como siempre, te dejo un abrazo, ¿eh?
2: Bueno, igualmente, Mario, abrazo grande.
0: Diego Rubinsal, especialista en economía, en política económica, en historia económica, y este alivio externo, agobio interno. Y me están hoy en Rosario, hablando de todos estos temas, en un ratito se presenta Fabricar Futuro, Industria, Territorio y Desarrollo. Esto se va a hacer la semana que viene en Rosario. Y lo van a presentar en un ratito el ministro Puccini y la FISFE, para presentar este fondo, los objetivos de este foro, que reitero, se hace el jueves que viene en Rosario, ¿no? Para, insisto, el tema, algo que hablábamos recién, fabricar futuro, industria, territorio y desarrollo es el tema de esta temática, y recién miraba el informe de CEPA, noviembre 2023, febrero 2026, se redujo la cantidad de empleadores en 24.437 casos, se perdieron 30 empleadores por día. Servicios de transporte y almacenamiento son los más afectados, con pérdida de 6.193 empleadores. Parte de esta disyuntiva económica, donde los argentinos vamos de un lado a otro del péndulo, y nos cuesta pararnos en el medio. 7:32 minutos, ¿con qué temperatura?
1: Con 7,2, sigue igual la temperatura. 7 grados en este momento en la capital de la provincia.
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0: tiene 35 minutos en medio de una pelea, porque acá en lugar de prender la calefacción pusieron el aire acondicionado.
1: Ustedes
0: me estoy congelando. Me estoy congelando, prefiero ir a la calle, hacer el programa de altura. Aguanto más los 7 grados de la calle y esto acá adentro. Bueno, noche de Copa Libertadores, noche de Sudamericana. Después vamos a hablar de estos jugadores, porque ahora vamos a hablar de política en América Latina. Porque está Claudio Fantini, ahí está complicada la situación en Bolivia, está complicada la situación en Guatemala. Los peruanos, después de mucho tiempo, encontraron quién va a ser la rival de Fujimori. Pero bueno, está Claudio Fantini en línea. Claudio, buen día, ¿cómo te va?
2: Hola, ¿cómo estás, Mario? Muy buenos días Tamina y al resto del equipo. Sí, vos sabés que hay tres situaciones que son como copias exactas del pasado, ¿no? Y déjà vu, como se le dice. ¿No? Hay dos casos que son déjà vu, de pesadilla, y un tercero que es un recuerdo amable, ¿no? El de Guatemala es la buena noticia. En Bolivia lo que estamos viendo es que se repite la historia de presidentes moderados que quedan sometidos a olas de protesta que tienen una agresividad y una violencia. Bueno, lleva semanas el bloqueo que ha crecido en las últimas horas y prácticamente ha dejado estrangulada a la capital, la ciudad de La Paz, y están exigiendo la renuncia del presidente. El presidente Rodrigo Paz asumió hace 6 o 7 meses, no más, luego de ganar muy legítimamente una elección, y le ganó el balotaje a la derecha dura, ¿no?, que llevaba como candidato a Jorge Quiroga, Tuto Quiroga, como le dicen, aquel que fue vicepresidente del general Hugo Banzer y que ocupó la presidencia durante un año cuando Banzer murió. Bueno, Rodrigo Paz no representa una extrema derecha, sino una posición centrista. Por cierto, el reacomodo de los precios genera situaciones muy graves, como el desabastecimiento del combustible que hay por estos días. Pero no es una sola cosa, es una sumatoria. El hecho es que en los últimos días han estado entrando en la capital columnas de grupos de choque muy, muy agresivos, como son los llamados ponchos rojos, también columnas de la Central Obrera Boliviana que están siendo muy agresivos con la policía, que lo que está tratando hasta el momento es de cortar las calles para que no lleguen hasta los edificios gubernamentales. Y entraron también columnas de organizaciones sindicales campesinas como las que vienen del Chapare, la región cocalera, la región que es el bastión de Evo Morales, y vienen pidiendo que cese la persecución judicial contra el expresidente. Eso que llaman persecución judicial es el proceso por violación de una menor, ¿no? Sí. Por un delito sexual concreto. La cuestión es que lo que están pidiendo todas estas fuerzas, con una agresividad muy, muy, muy particular en las calles de La Paz, es la caída de un gobierno que ha asumido hace 7 meses y en un proceso electoral absolutamente limpio. Bueno, lo que vemos es un déjà vu de varios momentos que han terminado desgastando a gobiernos moderados, empezando por el del propio padre del actual presidente boliviano, porque el padre de Rodrigo Paz fue el expresidente Jaime Paz Zamora, ¿no?, que gobernó entre 1989 y 1993. Por cierto, él era el líder del MIR, Movimiento de Izquierda Revolucionaria, un partido de izquierda, claramente, como lo indica su nombre, y en esa ocasión pudo gobernar gracias al apoyo en el Congreso de los diputados del general Banzer, ¿no?, que fue quien había derrocado en 1970 con un golpe de Estado a Juan José Torres y luego lo hizo asesinar a ese expresidente en la Argentina. Como fuere, el gobierno de Jaime Paz Zamora no era un gobierno de posiciones extremas, era un gobierno dialoguista. y la verdad es que los 4 años fueron de una de turbulencias fatales. Lo mismo le pasó a Carlos Mesa. Uh-huh. Carlos Mesa era el vicepresidente de Gonzalo Sánchez de Lozada. Sánchez de Lozada cae en el marco de la llamada guerra del gas, ¿no? Uh-huh. Y a Carlos Mesa, que era un moderado, también las protestas lo acorralaban permanentemente y fue un suplicio su gobierno. Bueno, daría la impresión de que a este presidente, que también expresa posiciones moderadas, el gobierno va a resultarle un suplicio. Bueno, paralelamente en Perú, quedó todo para que el 7 de junio, el domingo 7 de junio, que es cuando se hace el balotaje, se viva un déjà vu exacto de lo que fue la elección del 2021. Uh-huh. En la elección del 2021, por tercera vez, gana en la primera vuelta Keiko Fujimori. Uh-huh. Ella había ganado también en la elección en la que terminó siendo presidente Ollanta Humala, después perdió en la segunda vuelta. También había ganado la primera vuelta en la elección que terminó con la coronación de presidente de Pedro Pablo Kuczynski, que fue quien la venció en el balotaje. En el 2021, Keiko gana la primera vuelta, pasa a la segunda vuelta, y quien entró a la segunda vuelta a competir con ella era Pedro Castillo, un docente campesino bastante ignoto, que tenía así un paso por el sindicalismo docente, que había protagonizado hechos muy fuertes, pero en términos generales era un desconocido. Hacía campaña con eso que se llama el sombrero chotano, porque es de la región de Chota, una zona campesina de la que él provenía. Después resulta que no se sacaba el sombrero nunca, porque con ese sombrero ganó la primera vuelta. Y todo terminó a los muy pocos meses, fue claramente un gobierno fallido, en parte porque su partido, el Partido Perú Libre, que es un partido marxista, lo dejó totalmente solo.

pocos meses de haber asumido, sino que terminó preso. Uh-huh. Bueno, ahora no es de Perú Libre quien pasó a la segunda vuelta, uh-huh, pero es de una posición de izquierda radical, uh-huh, y lo reivindica Pedro Castillo. Roberto Sánchez, el candidato que finalmente por solo 21.000 votos dejó en el tercer puesto a López Aliaga, uh-huh, que es de ultraderecha López Aliaga, pero uh-huh, quien lo derrotó, Roberto Sánchez, es de izquierda dura, pero uh-huh, dura, dura, uh-huh, y se puso el mismo sombrero que usaba Pedro Castillo y hace campaña reivindicando a Pedro Castillo, lo cual es raro, porque el de uh-huh, Pedro Castillo fue un gobierno fallido. Tal vez no debiera estar preso, tal vez hubo un ensañamiento con él, como fuere, pero no es algo reivindicable. Uh-huh. Es como si alguien hiciera campaña en la próxima elección en la Argentina levantando una guitarra y cantando canciones de Lito Nevia porque se identifica uh-huh, y es fan de Alberto Fernández. Sonaría raro, sí, ¿no? Porque es como que un gobierno al que no le fue muy bien el de Alberto Fernández, uh-huh, no tanto como el de Pedro Castillo, que cayó a los pocos meses, pero quiero señalar el hecho raro de reivindicar un presidente al que uh-huh, le había ido muy mal en Perú. Bueno, de tal modo las elecciones en la segunda vuelta son un déjà vu de las del 2021. Uh-huh. La pregunta es si para Keiko Fujimori la cuarta será la vencida y llegará finalmente a la presidencia, uh-huh, o si en el escrutinio habrá también otro déjà vu del 2021 y de nuevo Keiko pierde frente a un izquierdista y bueno, y ahí habrá que ver cómo son los siguientes meses, pero nada augura mucha calma. Tampoco si gana Keiko, uh-huh, que es una extorsionadora política de la peor calaña, ¿no? Y, uh-huh, y sigue reivindicando hasta el día de hoy la dictadura de su padre, uh-huh, Alberto Kenjo Fujimori, de la que fue primera dama cuando su padre y su madre, Susana Iguchi, se divorciaron. Uh-huh. Bueno, uh-huh, el único déjà vu que recuerda algo bueno es el que se vive en estas horas en Guatemala, ajá, donde el presidente Bernardo Arévalo, uh-huh, un tipo muy reivindicable, algo que parece de las mejores intenciones en un país que ha tenido últimamente presidentes despreciables, corruptos, personajes oscuros como Jimmy Morales y, uh-huh, y posteriormente Alejandro Yamatei. En el medio siempre hubo un personaje oscurísimo, diría una personaje siniestra, la fiscal general Consuelo Porras. Ajá. Consuelo Porras, desde que llegó al cargo de fiscal general aupada por Jimmy Morales, uh-huh, se dedicó sistemáticamente a proteger los nidos de corrupción que hay en las altas cúpulas del funcionariado, ¿no? Hay ahí un estamento de poder donde la corrupción está siempre a la orden del día y Consuelo Porras era la fiscal general que estaba ahí para proteger a los corruptos. Protegió a Jimmy Morales, protegió a Sonia Torres, la ex primera dama, cuando gobernaba quien por entonces era su marido, Álvaro Colom. Hizo caer a Juan Francisco Sandoval, el fiscal de la lucha contra la impunidad, que es un mal endémico en Guatemala, y trató por todos los medios de proteger, obviamente, a Yamatei, otro gobierno absolutamente corrupto, uh-huh, y luego trató de impedir por todos los medios que quien ganó la última elección presidencial, Bernardo Arévalo, se convirtiera efectivamente en presidente. Hizo proscribir al movimiento Semilla, que uh-huh, es el partido de corte socialdemócrata y sobre todo anticorrupción, uh-huh, de Bernardo Arévalo, pero en estas últimas horas ha ganado en su pulseada Bernardo Arévalo y ha logrado la destitución de la fiscal general Consuelo Porras. Por lo tanto, uh-huh, con un nuevo fiscal general que da toda la impresión de que es un verdadero demócrata y alguien dispuesto a luchar contra la corrupción y no a defender corruptos como hacía la fiscal destituida. ¿Cuál es el a qué nos remonta en el pasado? De bueno, igual que

0: Rodrigo Paz, Bernardo Arévalo, el presidente de Guatemala, es hijo de un ex presidente. Uh-huh. El padre, Juan José Arévalo, fue nada menos que quien ganó la primer elección y durante muchos años casi la única elección presidencial. O sea, Juan José Arévalo en 1945, después de haber encabezado la revolución del año anterior, que fue una revolución liberal la que terminó con una dictadura, por eso habilitó un proceso electoral, y llegó al poder en 1945 en una elección limpia. Y fue un presidente que terminó su mandato, a la siguiente elección la ganó su sucesor, y del mismo partido de él, que fue Jacobo Arbenz, pero este ya no pudo terminar su mandato, porque en 1954, bueno, confluyeron los intereses de la United Food, la compañía bananera norteamericana, que era la que mandaba en América Central, con la CIA, que la United Fruit la llevó de las narices a un golpe de Estado que nunca debió haberse dado, y con golpistas internos, ¿no? Fundamentalmente el coronel Castillo Armas, que fue quien se quedó con el poder instaurando una dictadura. Pero este momento de Bernardo Arévalo, ¿no?, que desde que asumió parecía condenado a perder la pulseada contra la oscurísima y poderosísima Consuelo Torres, Consuelo Porras, bueno, este momento es auspicioso. Finalmente le ganó el presidente que lucha contra la corrupción. Finalmente logró lo que su padre logró al menos por un puñado de años, de años allá a mediados del siglo XX, en la Guatemala que respiró democracia y luego la perdió.
1: Perfecto, muchísimas gracias por este recorrido por América y en la historia, Claudio, un abrazo y nos reencontramos el viernes.
0: Abrazo grande, Mario, abrazo también, buena semana para todos.
1: Claudio Fantini, esto es Déjà Vu. De Perú y de Bolivia, parece mentira. 7:50 minutos, fría mañana en Santa Fe, ¿Estás móvil?
2: Nos tenemos que ir a la calle porque está Vero Encinas con una información policial, un robo y una persona que está internada. Vero, ¿cómo va?
3: Exactamente, porque estamos en el Hospital José María Cuyo, en donde hubo varios ingresos en la tarde-noche de ayer, entre siniestros viales, uno, por ejemplo, en Villa e Hipódromo, con un choque bici-motocicleta y un ciclista que, en este caso, estaba evaluación de cabeza y cuello en este hospital. Después hubo, casi al mismo tiempo, el ingreso de un hombre herido de arma de fuego en Barranquitas, con disparos con entrada y salida en sus piernas. Y esto que decíamos tiene que ver con una persona que ingresa tras un asalto en Varadero Sarsotti, un muchacho de 38 años que venía de trabajar, él trabaja en sistemas de refrigeración, ingresaba al barrio y en la misma zona que varias veces hemos reportado la falta de iluminación, lo asaltan entre dos personas y lo apuñalan en zona del tórax. Este chico ha quedado a evaluación médica en la sala de cirugía. La lesión le ha perforado uno de sus pulmones y ahora, bueno, va a continuar para en la averiguación de cuál es su estado de salud y cómo evoluciona internado en este hospital.
1: Perfecto, Vero, gracias. La seguimos en cualquier momento con lo que está pasando en la calle. 7:51, una cortita, Jovellano, démelo de la Copa Libertadores así y me voy a Ever que me está reclamando.
4: Bueno, Copa Libertadores en la noche de hoy tiene el siguiente programa de partidos para equipos argentinos que están participando en el torneo más importante de esta parte del mundo. Precisamente la presentación hoy van a jugar precisamente a partir de la hora 19 Rosario Central en el Gigante de Arroyito frente a Universidad Central Fútbol Club, equipo venezolano. Independiente Santa Fe en Bogotá espera por Platense a las 9 de la noche y Boca a las 21:30 recibe a Cruzeiro en la Bombonera, equipos argentinos que juegan por la penúltima fecha de la fase de clasificación de la Copa Libertadores.
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1: Faltando 5 minutos para las 8 de la mañana, un amigo que está haciendo aplicaciones de Uber, está trabajando en Uber, me dice que calle 9 de julio, desde Hipólito Yrigoyen hasta Boulevard, hace varios días que está apagada.
2: Sin
1: la
2: luz.
1: La luz, el alumbrado. Así que...
2: 9 de julio, Boulevard, sí, acá nomás.
1: Entre Hipólito Yrigoyen y Boulevard, me dice este amigo que es
2: Uber. Varias cuadras.
1: Está trabajando con la aplicación Uber.
2: 4 o 5 cuadras.
1: Ya no alcanza la jubilación.
2: Oh.
1: Sí, momento duro.
2: Sí, mucha gente en esa situación. Uber, pedidos.
1: Este amigo tendría que, en lugar de hacer Uber, tendría que hacer cocina.
2: Vendría comida, mira,
1: porque cocina muy
2: cocina
1: bien.
2: Cocina muy bien.
1: Pero prefiere hacer Uber.
2: Y bueno, capaz que no tiene ganas.
1: Le gusta conocer gente en la calle.
2: También otro oyente nos dice, ojo con la calefacción con aire acondicionado, explotan, nos dice un técnico en refrigeración.
1: Gracias por el dato.
2: Yo no los quiero hacer a nada, mis compañeros, fue sin querer. Igual para mí no estaba el aire frío. Otro
1: de los oyentes. Para vos, que tenés 20 años, hacía frío. Yo creo que fue un atentado.
2: Contra la tercera edad.
1: A usted lo metieron en la tercera edad. A mí no me importa. Yo estoy en la tercera edad. Usted no.
13: Sí, ya está. Pegan el palo.
2: No, bueno. José Luis Braidot nos dice: excelente el análisis de Fantini. Querría escucharlo más veces a la semana. Nos dice: no nos alcanza el programa. Buenos días, Mario, también a Daniel, nos dice Rubén. Hablaban con el entrevistado por la frase de ACB del lado izquierdo, habla de Diego Rubinsal.
1: Sí, que él tomó la frase Hartunov.
2: Claro, dice, hoy leí, hubo otra frase que leí de este historiador económico, el problema de Milei no es la inflación, es el quiebre social. Saludos, Rubén Darío de Paraná.
1: Bueno, es a propósito, sí, interesante lo de Hertzunov, interesante lo de Diego. ¿Cómo pegamos? Digo, yo insisto con esto. ¿Cómo la Argentina, lo decía recién Diego Rubinsal, tiene hoy un sustento? No está desesperado por conseguir dólar en el mercado interno. Algunos protestan porque el dólar está barato en el mercado local, ¿viste? Lo de siempre. El tema es, ¿cómo haces para que la gente tenga laburo?
2: Sí, para que haya consumo.
1: Sí, para que viva, porque ahí planteamos, che, la gente desborda los hospitales. Sí, pero bueno, desborda los hospitales, desborda los comedores escolares, los comedores comunitarios.
2: Sí, hubo un aumento en ambos.
1: A ver, y la lógica, oye, agárrate, uno te va a un comedor comunitario y sabemos lo que está pasando.
2: También los
1: lamentablemente, ahora.
2: Los centros para dormir
1: también,
2: de la municipalidad.
1: Ahora, municipio. Tampoco viste esta inflación al 200% y no me quita, pero además con un dato. Además, un dato. Cuando se cierra la economía, empiezan los grandes negocios y los grandes curros. Si ustedes, alguien lee lo que han hecho con la CIRA, los derechos de exportación, con Tombolini, Massa, algún otro, han hecho millonario a todos estos chicos que después salen con las vedettes amigas de Jovellano, como Wanda Nara, o como la chiqueta.
13: Soy más viejo, más.
1: ¿Cómo es la de provincia? La Sirio.
2: Ah.
1: Muchachos que de golpe les prometen yate porque hacen fortuna. Claro, le dan el dólar barato a ellos, lo meten en el blue, hacen una diferencia abismal, coimean a la política y listo. Esto es la Argentina. Sí. O que tenía que irte a Paraguay para cambiar las cubiertas de contrabando porque eran 10 veces más baratas que acá, o te ibas a Chile. Digo, eso también es la Argentina.
2: Sí.
1: Cuando cerramos la economía y no hay dólar para nadie, hay dólar para algunos amigos del poder que hacen fortunas. Mientras los giles seguimos laburando.
2: Empiezan todas estas situaciones irregulares.
1: Claro.
2: Como mínimo.
1: O sea, negociados. Negociados. Entonces, ¿cuál es el punto de equilibrio? ¿Cuál es el punto de equilibrio? Creo que este es el gran desafío que tenemos como en la Argentina. Permanentemente. Yo sé que, bueno, recién Diego ponía el caso, Diego Rubinsal ponía el caso de Chile y de Brasil, sí, que tienen más. Ahora, ¿cuál es el equilibrio? O a los brasileños, o sea, siempre te dicen, los brasileños no les interesa comprar dólares. Los argentinos nos desesperamos por comprar,
2: sí,
1: dólares.
2: Sí, sí, todo el tiempo.
1: Una pulsión por el dólar tremenda. Jovellano que se quiere ir a Brasil y no va porque no consumen dólares.
13: No hay dólares, ya.
2: Eso me no corta. Quiere comprar.
13: Sí, yo vivo comprando verdes, imagínense.
1: No, no, pero digo, pero viste la pulsión.
13: No, ya sé. ¿Sí? Brasil no existe el dólar. He estado mucho tiempo en Brasil. Bueno, mi hija vivió más de un año y medio en Brasil. No existe. No,
2: y bueno, pone no más en valor la moneda nacional. Sí.
1: No existe la pulsión que tenemos nosotros. Entonces, viste, ¿dónde nos ubicamos? Ahora nos ubicamos en las noticias.
2: Así es, 8 en punto, la hora de las noticias.
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15: Hora 8 en todo el país. Cielo con escasa nubosidad. En Santa Fe la temperatura es de 7 grados, 7 décimas y la humedad del 83%. Hoy y mañana continuarán las audiencias del juicio de lesa humanidad a Laguna Paiva 2. Tendrá lugar en el Tribunal Oral Federal de Santa Fe de Primera Junta y San Jerónimo desde las 9. En la causa se juzga el abandono, secuestro, la aplicación de tormentos contra 16 niñas y niños familiares del militante del Partido Revolucionario de los Trabajadores Arnaldo Catalino Páez y contra sus compañeros de militancia a principios de 1980. También se juzgarán los secuestros, la privación ilegítima de la libertad y la aplicación de tormentos contra militantes del PRT. Los imputados son el ex juez federal Víctor Hermes Brusa y los ex policías de Santa Fe Eduardo Enrique Riuli, Oscar Cayetano Valdés y Antonio Parvelotti. Permanece internado en el hospital Cuyen un hombre al que apuñalaron para robarle la billetera en Varadero Sarsotti. Amplía la información desde el móvil Verónica Encinas.
16: Hablamos con el muchacho apuñalado en ocasión de robo en Varadero Sarsotti y esto nos decía.
17: Salí de trabajar, estaba yendo para mi casa y justo cuando estuve entrando por el playón de droga peligrosa, me salen dos individuos pidiéndome plata. Yo, digamos, me sacaron la billetera. Cuando me sacan la billetera, empiezo a pasajear con uno de ellos y ahí siento un pinchazo. Salieron corriendo ellos diciendo lo pinché. Cuando llego a mi casa, me veo que estoy todo lleno de sangre y bueno, y ahí me vine acá.
16: ¿Sacaron dinero?
17: Dinero nomás, el celular.
16: ¿El barrio estaba feo de nuevo? ¿Qué?
17: No, la verdad es que no.
16: ¿Fue de repente?
17: Fue de repente. La primera vez, mirá, de los años que estoy, la primera vez que me hace.
16: A veces era más peligroso quizás entrando, ¿no? Pero ahí en el playón, que no hay movimiento ya.
17: Pero después se puso muy oscuro toda esa zona. Si no llegué a ver quién era, no llegué a ver ni siquiera la vila. ¿Con qué me pincharon? Sí, me pincho por más.
16: ¿Y vos dónde trabajas?
17: Yo trabajo en agua refrigeración y venía a un negocio.
15: Se prepara en Santa Fe la edición 2026 de La Noche de las Ideas. Se trata del encuentro cultural internacional impulsado por la Embajada de Francia en Argentina a través del Instituto Francés. También participan el gobierno provincial, los municipios de Santa Fe y Rosario, la Universidad Nacional del Litoral, la Universidad Nacional de Rosario y las Alianzas Francesas. El evento se desarrollará entre el 20 y el 21 de mayo. La iniciativa propone este año una reflexión colectiva bajo el lema Abrir Caminos, con actividades abiertas al al público vinculadas al pensamiento crítico, la memoria, los derechos humanos y los desafíos de las democracias contemporáneas. La programación en Santa Fe se llevará adelante el jueves 21 de mayo. Contará con actividades en el Mercado Progreso, la Casa de la Cultura y el Museo de Arte Contemporáneo de la UNL, articuladas en torno al eje A 50 años del golpe, memoria, verdad y derechos humanos. Más información del ámbito nacional y del exterior con Sergio Ferreira.
18: Luis Caputo dijo que este gobierno hizo exactamente lo opuesto al de Mauricio Macri en política económica. De esta forma, el ministro de Economía diferenció la gestión libertaria de la de Cambiemos, vaticinó un holgado triunfo electoral de Javier Milei en 2027 y defendió el modelo económico. Según Caputo, Macri heredó un déficit muy similar al del presidente Javier Milei y se mantuvo intacto durante los primeros dos años, o sea, no hizo la corrección de la raíz de los problemas en la Argentina, el déficit fiscal. La información del exterior, una decena de barcos de la flotilla sigue navegando hacia la Franja de Gaza tras varias interceptaciones por parte de Israel. La cantidad de naves que vieron interrumpido su periplo son cerca de 30, cuyos participantes, españoles y latinos, también fueron detenidos. El rastreador habilitado por la flotilla que organiza esta misión humanitaria mostraba en el último registro las imágenes en directo de 9 de las 10 lanchas operativas mientras seguían acercándose al enclave.
15: La información del deporte con Daniel Jovellano.
4: Programa de partidos de Copa Sudamericana para el día de hoy, hora 19. Montevideo City Torque espera la visita del Deportivo Riestra. Audax Italiano, a la misma hora en Chile, va a recibir a Barraca Central, mientras que el América de Cali, a las 23 horas de nuestro país, será local de Tigre.
15: El pronóstico para lo que resta de la jornada indica cielo despejado, con leve nubosidad y condiciones estables, con una máxima de 18 grados. Para mañana se anticipa cielo mayormente despejado, con alguna nubosidad hacia la tarde o la noche, con condiciones estables, una mínima de 8 grados y una máxima de 18. Cielo con escasa nubosidad en Santa Fe, la temperatura es de 7 grados, 7 décimas, la humedad del 83%, a las 8:05 minutos.
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0: 5 minutos después de las 8. Bueno, la semana pasada fue el día del cantor popular santafesino, sí, con el homenaje a Guaraní. Ayer recordábamos a Morelli, uh-huh, en su cumpleaños.
1: Y esta
0: es Gabriela Roldán. Uh-huh. Casualmente en las últimas horas he visto ahí algún posteo de ella con Morelli, agradeciéndole, uh-huh, a Morelli. Pero bueno, y está alguien que sabe mucho más que yo.
1: Así es, porque se viene un circuito turístico cultural, Mario, en Santa Fe. Postas folclóricas es una iniciativa que aprobó el Consejo Municipal por ordenanza, y estamos en línea la creadora de esta iniciativa, Silvina Cian, la concejala de Santa Fe. Silvina, ¿cómo estás? Bueno, ¿de qué se trata Postas folclóricas?
2: Hola, ¿cómo les va? Buen día, Tami, Mario. Bueno, la verdad que estamos muy contentos porque acabamos de aprobar ayer, precisamente con el acompañamiento de todos los concejales, un proyecto que vengo trabajando desde hace mucho tiempo y que en verdad tiene su origen, sin duda, en mi querido Campamento Litoral, porque es un poco el repaso de todo lo que brindó Santa Fe hasta el folclore nacional, ¿no? Al folclore, uh-huh, nacional. En Santa Fe tenemos a Horacio Guaraní, Ariel Ramírez, uh-huh, Miguel Ángel Morelli, uh-huh, tenemos a Carlos Guastavino, uh-huh, tenemos a referentes de la danza como Alcides Ubifrán, uh-huh, tenemos, o lo tuvimos viviendo muchos años en Santa Fe, a don Mario Millán Medina, uno de los, uh-huh, referentes chamameceros más destacados que tuvo el chamamé y la música del litoral. Uh-huh. Tenemos en Santa Fe, no sé si ustedes sabían, en el cementerio municipal, en el panteón de Sadaic, uh-huh, descansan los restos de Fernando Portal, que fue fundador de los cantores de Quillahuasi. Uh-huh. Uh-huh. Y entonces, bueno, Portal llega a Santa Fe después de fundar el conjunto, llega a Santa Fe, se enamora de su esposa, la que sería esposa o esposa, y bueno, y sus días transcurren, los últimos días transcurren en Santa Fe, y muere aquí. Así que también es otro de los descubrimientos que logramos detectar cuando hicimos un repaso de todos los lugares donde pensábamos que podría haber gente talentosa para destacar, y bueno, y ahí la gente del cementerio, a través de Luz Balastro, nos dio, la verdad, un verdadero listado de los, uh-huh, destacados, ¿no?, que, uh-huh, descansan en Santa Fe, y entre ellos estaba Fernando Portal.
0: Ahora, tenemos sí. Y esto, Silvina, estas postas, que, uh-huh, es una especie de marcas y de marcas que están estableciendo lugares donde estuvieron estos grandes músicos y compositores.
2: Referentes. Exactamente. Esto es una marca, como bien vos decís, a través de un QR. Uh-huh. Donde nosotros, a través de una aplicación, que bueno, saben ustedes que a través del celular, uh-huh, podemos ver un montón de opciones, uh-huh, y allí estará cargada la audioguía de quién estamos hablando, referenciándonos, uh-huh, fotos, temas musicales, uh-huh, obras, porque también en el recorrido, bueno, está el fortín tradicionalista Brigadier López, que es el, uh-huh, el primer museo gaucho de la ciudad, la Plaza del Folclore, el Quincho de Chiquito, la casa de Juan Arancio en Barrio Alfonso, que Juan hizo tanto, ajá, también por, uh-huh, por nuestro folclore. Y hubo una época, Mario, que yo te cuento, que seguramente, uh-huh, algunos que nos estén escuchando recordarán. Existió en Santa Fe la Embajada Folclórico-Cultural, que estaba conformada, mira, por qué popes. Ahí estaba Juan Arancio, Orlando Veracruz, Julio Minio, y a veces hacía las veces de conductor Cacho Roteta en esas visitas, mm-hmm, guiadas, y bueno, los chicos se fascinaban, imagínate. Entonces, mm-hmm, Juan también aportó muchísimo a nuestro folclore local y regional. Después lo tenemos a Carlos Guastavino, que, bueno, saben ustedes que es uno de los, sí, máximos exponentes de la música, mm-hmm, también folclórica, pero también sus obras se estudian en Europa, en las universidades europeas. Uh-huh. Y bueno, y el recorrido también incluye la estatua de Julio Minio, porque, uh-huh, es autor posterita allí en, uh-huh, el Parque del Sur. O, uh-huh, sea que hay muchos mojones o estas huellas folclóricas.
0: ¿Cuántas estimas que tenés que se pueden hacer? Digo, porque estás dando un recorrido rápido, pero ¿cuántas? ¿Hay 50, 60?
2: ¿Y se hacen enormes? No. Son, en total hasta ahora son 10. Y es en total ya
0: delimitada. No, está bien, pero dijiste tanto que, digo, o sea,
1: se puede sumar,
0: me parece que tenemos mucho para mostrar, y esto es así, digo.
2: Pero lo bueno de todo esto es que esta posta queda abierta a que se puedan seguir sumando, claro, más lugares, ¿no? Uh-huh. Que me parece lo más interesante e importante. Entonces ahí tenemos un recorrido muy lindo que se puede hacer individualmente o en conjunto, es decir, podés hacer todas juntas o individual, uh-huh, la que vos creas. Uh-huh. Pero te vas a sorprender, por ejemplo, la posta de Miguel Ángel Morelli es la heladería de Necochea. ¿Y por qué te digo esto? Porque allí Miguel Ángel todos los días a la tarde iba a tomar un cafecito y elegía una mesa destinada sobre calle Boulevard que para él era como su escritorio u oficina. Entonces, ajá, hay anécdotas que cuentan que cuando algún cliente ocupaba esa mesa,
0: se iba.
2: Es como que él se ofuscaba, sí, o se, claro, enojaba, o le decía al mozo, che, yo quiero mi mesa. Entonces, más de una vez invitaban a los clientes a acomodarse en otro lugar, invitaban con un café. Bueno, esas anécdotas que quedan en, que las saben muy poca gente, bueno, seguramente estará relatada en ese QR, y bueno, sus canciones inolvidables. Pero, mira, precisamente ayer se cumplió, como, sí, bien vos decías, el cumpleaños de Miguel, bueno, Ángel, ¿no? Sí. De, y además, esa hay otra otro dato que no es menor, porque lo hemos trabajado con las instituciones vecinales, escuelas. Esa mesa y silla será intervenida por los alumnos de la Escuela Mantovani, ¿no? Porque, bueno, a través de alguna de las canciones que uno más o menos les pudo indicar a los chicos para que trabajen sobre eso, va a estar intervenida, vinculado con Orgullo Santafesino, Homenaje a la Vida, El Moncholito Ramón, uh-huh, es decir, hay todo un trabajo que ellos van a realizar y van a intervenir esa mesa recordándolo al gran Miguel Ángel. En el Instituto Santafesino de Danzas, en Facundo Subiría, el 4800, te encontrás con el Museo del Traje Folclórico de todo el mundo, uh-huh, y con una biblioteca que es única en su tipo por la cantidad de ejemplares netamente de raíz folclórica que hay. Entonces, es un descubrimiento permanente que tenemos que hacer y que muchos no sabíamos, incluyéndome, y que investigando fuimos descubriendo. En la Plaza del Folclore, el primero en cantar el himno a Guadalupe fue Daniel Toro en el esplendor de su carrera. Entonces ahí se une el folclore, la fe, lo que significa Guadalupe para los santafesinos. Entonces hay muchos datos interesantes.
0: Ahí me que piden, me parece, que no te olvides del guitarrista José Manuel Echagüe, me pidió un oyente. Así que,
2: ¿Viste cómo
0: por eso te dije, cuando vos dijiste 10, yo te dije, no, va a haber mucho más. Digo, porque
2: claro,
0: tenemos una rica, rica historia en todo, uh-huh, esto, ¿eh? Así que
2: 10 son las que medianamente vamos a inaugurar a la brevedad, ¿no? Uh-huh. Pero además decirte, Mario, que el 27 de mayo vamos a estar inaugurando el mural en homenaje a Mario Millán Medina en lo que fue su casa, uh-huh, en barrio Villa María Selva, Gorostiaga y República de Siria. Bueno. Esa Ochava se está interviniendo con escuelas, uh-huh, desde el área del municipio, también de cultura, por supuesto, uh-huh, y ahí se va a hacer un mural que, bueno, va a recordar que en esa casa vivió uno de los máximos exponentes de la música chamamecera, uh-huh, recordando que el Rancho de la Cambicha, en la década del 50, vendió 1 millón de placas, 1 millón de discos para ese momento, qué antigua que soy, de Antonio Tormo, la interpretación, sí, de Antonio, sí, Tormo, uh-huh, se vendieron 1 millón de placas. O sea que, mirá todo lo que tenía Santa Fe.
0: El miércoles que viene hablamos de ya te agendo para hablar un poquito, ah, bueno, de Millán Medina, ¿te parece?
2: Dale, cómo no, por supuesto,
1: compromiso.
0: Bueno, el miércoles ya la agenda de la producción para hablar de esto de Mario Millán Medina, con esto que está tirando de la inauguración de este mural. Uh-huh. Silvina, muchísimas gracias, como siempre, te dejo un beso, ¿eh?
2: Bueno, gracias a mi Mario, un beso enorme para todos, gracias, buen día.
0: La concejala Silvina Siam, uh-huh, y esto, bueno,
1: postas folclóricas.
0: Postas folclóricas, su metier. Una, uh-huh, semana que venimos del viernes, lo de Guaraní, uh-huh, ayer lo de Morelli, y hoy, bueno, y tantos santafesinos que tenemos ilustres. 8, 17 minutos, 7 grados todavía, ¿o cuánto hay?
1: Sí, todavía 7 grados, no sube, es más, 6,8. 6,8,
0: ah, bueno. Cada vez más.

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0: 8, 21 minutos, ¿con qué temperatura también entonces estamos?
1: 6.8, no bueno, sube. Bueno, no, yo sé que con que lleguemos a 8, 10 grados estoy bien. Está fresca la
0: señor
1: mañana.
0: Ritamar,
1: como Colón, cuidadoso, dice Cookie.
0: Sí, cuidadoso.
1: Llegó el tatengue, llegó el tatengue. No se puede.
0: Sí, bueno, hemos invitado y está en la mesa a la diputada nacional Gisela Scaglia, presidenta del PRO santafesino. Pronta irse a Buenos Aires porque en principio mañana hay sesión en la Cámara de Diputados, no sé. Gisela, buen día, ¿cómo te va?
2: Muy buenos días, ¿cómo les va?
0: Gracias por estar,
2: No, gracias a ustedes.
0: ¿Hay sesión mañana? ¿Está convocada la sesión en la Cámara de Diputados mañana?
2: Están convocadas, hay dos sesiones convocadas. La primera es a las 10 de la mañana, que está convocada por el oficialismo para tratar una serie de temas que tienen que ver con la ley de hojarasca. Después hay una ley de declaración del Brigadier Martínez y después hay una ley sobre las medidas energéticas en la Argentina. En principio esa es una sesión que está convocada y a las 11 de la mañana, si esa sesión no consiguiera el quórum, hay convocada otra sesión por aquellos que piden la interpelación de Adorni, sumados a otros temas, ¿no? Que no necesariamente es único tema lo de Adorni.
0: ¿Y lo de Adorni, usted, por ejemplo, Provincias Unidas, pide, acepta interpelarlo a Adorni? ¿O cuál es la postura? Te digo, porque es un tema controvertido, ¿no?
2: Digamos, estamos divididos. Yo siempre digo que en estas cosas no hablamos todos de la misma forma y es correcto. Uno de los que piden la sesión de mañana son parte de Provincias Unidas también. Por lo tanto, yo respeto la mirada. Yo creo que el presidente de la Nación es quien tiene que tomar la decisión con Adorni y no el Congreso. Es el presidente el que tiene que definir qué hacer con Adorni y yo creo que hasta acá todos hemos sostenido lo mismo, que tiene que ver con que Adorni tiene que renunciar y se tiene que ir del gabinete. Pero al final del día es parte del gabinete de un presidente y creo que la decisión recae sobre el presidente de la Nación y si el presidente lo sigue sosteniendo tendrá que explicar también a los argentinos por qué lo sigue sosteniendo, ¿no?
0: Sí, porque además Adorni estuvo en el Congreso, en la Cámara de Diputados hace poco con lo que fue la interpelación, el informe de gabinete.
1: Que me parece que
0: preguntas, claro. La situación, está bien, era el informe de gestión como corresponde y gracias a Dios se hizo y no fue escándalo, digo, más allá después cada uno puede interpretar, y ahí no pasó nada con la situación de Adorni, la situación patrimonial, si querés, de Adorni, ¿no?
2: Bueno, ahí hubo unas preguntas que el mismo Adorni, no sé si ustedes recuerdan, leyó y leyó su propia respuesta, después siguieron apareciendo propiedades, el contratista, los arreglos, lo no declarado, más viajes. Y creo que son cosas que sí tiene que responder y que la justicia está investigando. Pero creo que cuando hay un proceso de investigación judicial hay dos caminos. Digamos, Adorni es funcionario no electo por la gente. Es un funcionario puesto por el presidente y es, como siempre digo, una figura que tiene un rol en la Constitución. En relación a que es quien brinda informes al Congreso, se presenta, tiene responsabilidades sobre el Congreso y el Congreso también le podría pedir la destitución, ¿no? Porque eso está en la Constitución. Ahora, históricamente no pasó nunca en la Argentina y yo creo que la definición de si Adorni se queda o se va es del presidente de la Nación.
1: En esa sesión le preguntabas a Adorni dos cosas puntuales que tenían que ver con Santa Fe, que era la situación de los caminos y las rutas de la provincia, y también le hablabas de ficha limpia. ¿Cómo está la discusión por ficha limpia?
2: Mira, ficha limpia yo creo que es lo más importante que tendría que hacer el gobierno, sobre todo en este momento. Yo creo que sería dar vuelta a la página y cambiar la agenda también de las discusiones que hay. El problema del gobierno con ficha limpia es que, a mi gusto, hizo una trampa cuando presenta ficha limpia en el marco de una reforma electoral integral. Y en esa reforma electoral integral lo que proponen es, por un lado, la eliminación de las PASO y después un montón de cuestiones que tienen que ver con los partidos políticos. Que está bien revisarlo, pero me parece que son causas totalmente distintas. Digamos, la sociedad pide ficha limpia. Uh-huh. Y lo que no puede pasar con ficha limpia es que se vuelva a caer porque una ley que tiene todas estas reformas y toda la complejidad que uh-huh. tiene una ley de reforma integral de lo electoral uh-huh. termine en una cuestión de no conseguir el quórum por un montón de temas que trae y nos quedemos nuevamente sin la posibilidad uh-huh. de tener ficha limpia. Por eso yo le decía al jefe de gabinete, y lo sigo planteando, que ficha limpia tiene que ir de manera separada. Si ustedes tienen un poco de registro, hace unas semanas atrás el Senado se dispuso a decir, bueno, sí, trabajemos los proyectos de ficha limpia de manera separados. Pero después cayó nuevamente y dijeron no, trabajémoslo todo junto. Y yo quiero destacar algo acá, ¿no? Ficha limpia, acá en Santa Fe está Mariela y hay todo un equipo que ha trabajado mucho. Yo presento un proyecto que es la continuación de muchos proyectos en la Argentina de hace muchos años. Uh-huh. Hay mucha gente que viene pidiendo y trabajando. Y tal es así que le llega a la provincia de Santa Fe primero como una ley y después en nuestra constitución. Por lo tanto, yo espero que este año todos podamos hacer fuerza para que Ficha Limpia pueda salir de ese proyecto que está establecido y pueda ser ley de manera autónoma e independiente.
0: Sos presidenta del PRO de la provincia de Santa Fe, ¿no? Sos jefa de bloque de Provincias Unidas, lo hablábamos recién. ¿Dónde está el PRO santafesino hoy? Y digo, políticamente, bueno, está dentro de Unidos, lo sabemos, uh-huh. Pero a nivel nacional, con esto de Macri que va, viene, digamos, a vos te representa Macri, Macri sigue siendo el referente tuyo, como naciste en la política, o por lo menos uh-huh. cobraste una tirada en la política con Macri. En la
2: bueno, Mauricio es el presidente del partido, uh-huh. el 5 de junio va a estar en la ciudad de Santa Fe, uh-huh. Vamos a estar el próximo paso. Yo creo en lo que está haciendo hoy Mauricio, que es entender que el cambio tiene que continuar en la Argentina y que tiene que uno no puede volver atrás, pero que también hay que marcar aquellas cosas que están mal y que también hay que tener alternativas en el país. Mm-hmm. Me parece que uno no se puede quedar en que la alternativa solo sea o lo de Milei o el kirchnerismo, y que en el resto no haya nada. Yo no creo en esa Argentina, yo no creo en la Argentina de los extremos, y creo que tenemos todos una responsabilidad de construir otro camino, con más valores, con más sensibilidad social, con menos violencia verbal, sobre uh-huh. todas las cosas, con más institucionalidad, con más república, y después sí, con orden fiscal, con equilibrio en las cuentas, indudablemente, ¿no? Con baja de inflación, con responsabilidad macroeconómica, pero uno no puede dejar hoy de marcar en el lugar que le toca estar que hay cosas que no están bien en nuestro país, ¿no? Y que, digo, lo pongo en términos de nuestra provincia, pero es constantemente asumir que nos empezamos a hacer cargo de cosas que eran responsabilidad de la nación y que la nación dejó de hacer. Entonces, frente a eso, el presupuesto sigue siendo uno de la provincia de Santa Fe, ¿no? Sí. Y con eso vos tenés que hacerte cargo de un montón de cosas que hoy no te haces que no te hacías cargo y que hoy te las tenés que hacer cargo y que la nación dejó de hacerse cargo. Yo creo que en ese camino no se sostiene más si esa va a ser la posición de un gobierno nacional, ¿no? Yo digo, hay un momento que el gobierno nacional tiene que mirar y entender que hay una Argentina que es productiva, federal. Que es federal. Bueno,
0: la Constitución marca que el país es federal, que la Argentina está organizada en base al federalismo.
2: Exacto. Y que además, mira, si yo te dijera hoy en la Cámara de Diputados de la Nación y en la de Senadores, digo, en el Congreso en sí, hoy no tenés ningún proyecto que hable de lo que nosotros solemos llamar como vaca viva, o sea, de nuestros recursos, uh-huh. del campo. Uh-huh. Todos los proyectos que hay están más asociados a los incentivos a otro tipo de industrias. Sí. Pero lo cierto es que nosotros vivimos en provincias donde el sector agropecuario y el agroindustrial uh-huh. son muy fuertes y siguen siendo muy fuertes para la Argentina, ¿no? Uh-huh. Cuando uno mira las inversiones que hace en conjunto el agro, uh-huh. dista mucho de lo que va a ser la minería en la Argentina. Uh-huh. Sí. Digo, porque celebramos 6 mil millones de dólares y decimos, qué fantástico, todo el complejo industrial, pero el campo invierte 31 mil millones y sin embargo no hay incentivos a ese sector, ¿no?
0: Cuando compraron un equipo para siempre, un palo verde.
2: Por eso,
0: y lo compran.
2: Y sabes lo que nadie, pasa ahí.
0: Yo cuando claro. Tengo una formación de un contratista que va por la ruta con dos tractores, una cosechadora y
2: le contás lo que invirtió.
0: ¿Cuánto invirtió ese tipo acá? Digo, porque no lo ven esto.
2: No.
0: A mí me asusta y me enoja eso. Pues no ven lo que, o el tipo que siembra 20.000 hectáreas, o 10.000 hectáreas, o 1.000 hectáreas.
2: O 500, no importa, le cuesta lo mismo para hacerlo.
0: Para tener que poner cada vez que sembrás. Es una inversión.
2: Y déjame agregar algo a eso. Nuestra industria del agro es tan buena y compite en cualquier lado, que cada vez que vos veas una sembradora de un productor agropecuario, además está producida acá en Santa Fe y hecha en Santa Fe. Por lo tanto, la cadena es perfecta, la del agro. Porque es una cadena que empieza en el campo, pero pasa en el medio por cada implemento agrícola, por una industria que da trabajo, por un pueblo que se desarrolla, porque se la compra además... Mira, al que vende, no la compras ni siquiera en Shane. Yo digo, no es el campo no compra, digo, por internet una maquinaria agrícola. Por lo general hay un vendedor que te va a visitar, que lo conoces, que establece qué te va a vender. Sí, sí, sí. Hay un servicio de postventa. Por lo tanto, yo digo, no mirar eso y no mirar la riqueza que tenemos en el interior y que hoy no haya ningún proyecto... Real, yo digo, la otra semana presentaba lo de retenciones cero, en un esquema totalmente sensato, ¿no? Escalonado, sin hacerlo de golpe, para entender que hay que cuidar también lo fiscal de la Argentina, vayamos en una parte lógica y diagramada. Digo, hay que pensar en un RIMI RIGI del agro y pensar que no tienen que venir solo para las actividades que tienen que ser las mineras o las de la inteligencia artificial o lo tecnológico. Digo, pues me parece re bien que las incentivemos, pero no descuidemos los que hasta acá nos dio y le da de comer a la Argentina, ¿no? Porque al final del día todo lo demás son promesas de que van a llegar, y yo creo que van a llegar, y yo estoy contenta con que eso le pase a nuestro país, pero ojo que hay una Argentina que es diferente y que hoy no tiene ningún incentivo.
0: Ahora, volviendo al PRO, en Santa Fe, ¿están cómodos en Unidos?
2: Muy cómodos.
0: Y esto de, a ver, ustedes quieren que la Libertad Avanza esté adentro, la Libertad Avanza no interesa. Ahora, la pregunta que te hago, porque además vos marcás, ¿no? El gobierno nacional que no te interesa absolutamente nada, lo que pasa en el interior, no te mando un mango para ruta, ya sabemos lo que pasa con medicamentos, con las universidades, etcétera. ¿Puede formar parte del concepto de Unidos la Libertad Avanza?
2: Mira, yo siempre respondo lo mismo, ¿no? A ver, yo digo, cuando nosotros fundamos Unidos... no pensamos en los partidos políticos. Nosotros definimos primero... un decálogo de reglas y sobre todo de temas que nos interesaban resolverle a la provincia de Santa Fe. Y a partir de ahí definimos que esos se iban a ser nuestros objetivos y los logros que íbamos a tener como frente electoral. Y después definimos un método. Esto lo vamos a hacer de esta manera. Todo aquel que coincida con los principios de Unidos y con lo que nosotros entendimos que era un modelo de gestión que teníamos que defender, obviamente, por si hay acuerdo entre todos los partidos políticos, puede ser parte. Pero la primera definición es inversa, y no es solo para la Libertad Avanza, es para todo aquel que quiere entrar a Unidos, es si quiere entrar y si quiere ser parte de un modelo que nosotros proponemos hoy en Santa Fe, que está muy marcado, que tiene... un modelo de gestión que tiene mucha eficiencia en la gestión, que es muy responsable con los recursos públicos, que dio peleas importantes, una en la seguridad, otra en materia educativa, de realmente cambiar el sistema educativo en la provincia y trabajar en serio para que los chicos puedan aprender en el aula y puedan estar en el aula, y lo hemos dado con poniendo mucho de nosotros para que eso pueda pasar. Y otra es, como eslabón importante, la defensa y el cuidado de lo que es lo productivo de la provincia de Santa Fe, que viene asociado, obviamente, a un plan de infraestructura muy ambicioso, te diría que histórico, que no ha pasado nunca, y que ese plan ambicioso de infraestructura que tiene la provincia de Santa Fe, lo que la va a convertir es más en más productiva. Digo, si yo pienso que Santa Fe se animó, después de miles de años, de muchos años, a hacer un puente y que va a unir a Santa Fe y a Santo Tomé, sabemos que ahí hay recursos de la producción que van a pasar y que lo van a... Gente que trabaja, servicios, comercio, el día a día de dos ciudades que necesitaban conectarse y que ya no daban más. Yo paso todos los días por la autopista y veo que la autopista están arreglándola, que le hicimos una tercera mano, digo, sobre todo en la zona de acceso a puertos, que hay un proyecto para el acceso a puertos, que se trabajó en la reparación de muchas rutas que tenía la provincia en mal estado, que hay está la construcción de una nueva ruta en la provincia. Digo, todo eso hace en el norte y en el sur, la tercera mano de Avellaneda, digo, yo hablo, Reconquista, Avellaneda, hablo de infraestructura que es muy importante. Y a su vez, digo, esta es infraestructura, si se quiere, productiva. Pero nosotros también, de la mano de eso, tenemos una infraestructura que está más asociada, si querés, al bienestar de la gente, y tiene que ver con hospitales, o sea, haber terminado Rafaela. Si hoy ustedes recorren, la gran mayoría de los hospitales tienen en la provincia alguna obra, el hospital de niños, digo, acá en la ciudad de Santa Fe, que está pronto a terminarse, a inaugurarse. El nuevo o el famoso elefante blanco que estaba en la circunvalación de Rosario, que vamos a terminar. Digo, todo eso habla de un gobierno que tiene una impronta que es muy diferente a la del gobierno nacional. Por está eso, claro. Vos querés esto, venir con este modelo, estás invitado para ser parte de este modelo, no del otro.
0: Okay. Ah, bueno, digo porque vos decías la autopista. Yo el domingo usé la ruta 19 y está cada vez más rota.
1: Sí.
0: Y no le puedo reclamar a Pujaro.
2: No.
0: La regla 19.
2: No.
0: Ya hoy la hizo, la autovía y después no la devolvieron. Digo, agarro la circunvalación de Santa Fe, está toda rota.
2: Digo, bueno, pero esa es, yo siempre lo defino de esta manera, ¿no? El gobierno nacional tomó una definición que es: no vamos a hacer ninguna obra pública. Yo digo que esa es una definición política. ¿No? Sí. Y que la gente la eligió a esa definición política. Está claro, ¿no? La gente dijo, listo, yo estoy de acuerdo, no hagas nada. Ahora, esa definición política tiene un costo para todos. Porque el no hacer al final del día termina siendo un pasivo que vos vas teniendo, que no sabés el costo que va a tener final. Porque hoy yo puedo decidir que no voy a arreglar un pozo en una ruta. Ahora, cuando pasen 10 años de ese no arreglo de ese pozo sobre esa ruta, probablemente lo que tenga sea menos que un ripio,
0: sí,
2: ¿no?
0: Sí, sí, claro. Sí,
2: entonces, sí. Me va a costar el triple poder hacerlo. ¿Qué le decía yo a Adorni el día de que vino a hacer el informe? Que por lo menos defina, y con claridad, que no lo pueden definir, cuál va a ser el plazo para la concesión de esas. Yo no tengo, no me pongo colorada si decimos que las vamos... Si las van a concesionar, las van a privatizar, van a cobrar peaje, no me pone colorada todo eso. Digo, el acuerdo público-privado era un acuerdo que tenía que funcionar en la Argentina, no terminó funcionando. Me parece que está bien. El problema es cuánto tiempo se toman para que estas cosas pasen.
0: Sí.
2: Claro. Y en el medio, sí, pasa, lo que nos pasa a todos, ¿no? Cuando transitamos.
0: Claro, si rompe una cubierta, te accidentás y todo lo demás.
1: Fatal.
0: ¿A qué viene Macri el 5 de
1: se
0: el 5
1: reúne
0: de julio?
1: Con
0: de junio, lo dijiste el otro día, lo dijiste vos, o sea que ya lo confirmaste, mejor dicho.
2: Sí, ¿no? Salvo que pase algo en el medio.
1: ¿Va a reunirse con Pujaro?
2: Bueno, siempre que él llega a una provincia se reúne con los gobernadores. Lo que pasa que como es viernes, no sé dónde va a estar el gobernador, y además es la semana de agroactiva, entonces No tengo todavía dónde vamos a estar en la agenda, pero digo, es una semana que además para Santa Fe tiene como todo su valor. Sí,
0: ¿pero viene a la provincia o viene a la ciudad de Santa Fe?
2: A la ciudad de Santa Fe. Va a ser un encuentro entre la ciudad de Santa Fe y la ciudad de Paraná, como se viene haciendo en distintas etapas que viene recorriendo el país el expresidente. Estuvo la semana pasada en Buenos Aires, esta semana está en Mendoza, la próxima, la del 6 va a estar acá, la del 5 va a estar acá, perdón, y es una actividad con la Fundación Pensar Primero, y después las palabras de cierre son de Mauricio.
0: ¿Mauricio está pensando en ser candidato? ¿Quiere ser candidato de nuevo o está obligado por las circunstancias posiblemente a ser candidato?
2: Obligado no está.
0: Está bien. Obligado por el círculo rojo, digamos.
2: No, obligado no. A mí me gustaría saber que va a estar en el armado de otra cosa. Yo no le puedo poner nombre. O sea, todos saben que defiendo lo que fue nuestro gobierno, digo, y que me parece una persona que hoy, además, esta nueva versión de Macri como más... Digo, ya habiendo pasado por una experiencia y me parece mucho más plantado, mucho más sabio en todo lo que le pasó, me parece que sería una gran oportunidad. Porque sería una oportunidad de continuidad en las cuestiones fundamentales, digo, pensando en el equilibrio fiscal, la macroeconomía, la inserción de la Argentina en el mundo, pero con una mirada muy federal porque la conoce. Porque la vive, porque lo entiende, porque entiende por qué hay que defender una pyme o porque entiende por qué el interior productivo tiene mucho para decir y hacer. Pero no quiero ponerle un rótulo ni un nombre. Digo, me parece interesante que esté trabajando para armar una alternativa. Ahora, yo creo que esa alternativa, si hay que pensarla, también hay que pensarla con todos los gobernadores, no es con una persona. Yo soy de las que creen que si queremos tener otro camino,

0: muchas veces, ¿viste? Hace que falte esa empatía con lo que está pasando.
1: Yo creo que sí, que, a ver, este gobierno no tiene una mirada real hacia lo que pasa en el interior. Pero de nuevo, con una mirada para mí que es errónea en no gestionemos nada y que se derrumbe todo. Eso tiene un costo muy grande, sobre todo cuando yo lo miro desde la antítesis a eso, que es Puyaro gestionando todo el tiempo, ¿no? Y él mismo arriba de los temas y haciendo que la gestión sea más eficiente. Digo, yo ahí tengo un contrapunto muy claro de lo que significa gestionar y no gestionar. Y no gestionar no es solo una ruta que no se hace, es un remedio que no llega,
0: Claro.
1: es un trámite que te lleva meses y meses.
0: Y no me corran con el tema de la corrupción, porque la corrupción vos tenés que tener elementos para que no ocurra. Vos
1: Bueno,
0: tenés,
1: claro.
0: el Estado tiene organismos para que no ocurra,
1: Pero
0: ¿o
1: no
0: no?
1: hacer también es corrupto, ¿no?
0: Sí.
1: Porque al final del día, digo,
2: No cumplí con una promesa.
1: bueno, yo digo, marquemos el accidente de Once, digo, de los trenes. El
0: Claro.
1: no hacer también llevó que mucha gente perdiera la vida, ¿no? Y después salta un caso de corrupción atrás, además que en el no hacer había plata que se destinaba que no se ponía donde se tenía que poner. Por lo tanto, digo, ojo con el no hacer, porque el no hacer tiene consecuencias enormes en la vida de cada una de las personas. Y de nuevo, no en las grandes cosas, sino también en las del todos los días de la gente, que cuando espera del Estado, espera respuestas para lo que trabajó toda la vida, para lo que le significa que le llegue un remedio o una atención médica, o para subirse a una ruta, porque digo, muchos podemos tener alternativas con rutas provinciales y decir, bueno, listo, yo no, acá no me subo y doy una vuelta un poco más grande, pero me subo por esta. Pero hay gente que vive arriba de las rutas
0: Sí,
1: nacionales, que no
0: claro.
1: tiene otra alternativa, que no tiene otra salida que no sea subirse a la 34, a la 11 o a la 33, por ejemplo,
0: Sí,
1: o
0: sí.
1: pasar por la 178. Y sabe que todos los días que sube ahí arriba pone en riesgo su vida. Y eso es algo que al menos yo, en la voz que me toca tener hoy en el Congreso, voy a marcar absolutamente todo el tiempo hasta que veamos de una vez por todas una máquina haciendo lo que tiene que hacer y una empresa diciendo a partir de ahora nos hacemos cargo nosotros o un Estado diciendo entendimos y lo vamos a hacer nosotros. No sé quién, me da lo mismo quién, pero que alguien lo
0: Okay,
1: venga a
0: lo
1: hacer.
0: hagan. Gisela, gracias por
1: No,
0: habernos
1: muchas
0: acompañado esta
1: gracias.
0: mañana. Suerte mañana en la Cámara de Diputados. Vamos a ver qué sale de allí, ¿eh?
1: Bueno,
0: Te
1: muchas
0: agradecemos
1: gracias.
0: mucho y suerte.
1: Gracias.
0: Gisela Scaglia, diputada nacional, presidenta del PRO, aquí en Que Quede Claro.
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0: Rosario, 7.3, sigue subiendo la temperatura de a poquito. Y me parece que subió la temperatura porque llegó Charlie acá al estudio.
1: Traje el calor. No, mentira, traje el control remoto.
0: Muy bien. Tanto no.
1: Hay que regular, hay que tenerlo ahí en 24 grados, un poquito menos tal vez. Uh-huh. Y como todos los años, nos agarran medio desprevenidos. Algunos todavía andan por allí desabrigados, como lo veo. No, Ferrato está abrigado.
0: Sí.
1: Jovellano está
0: ahí, anda
1: abrigado también. Bien.
0: Con la cara.
1: Ahí también.
2: Daniel, cerrá la ventana, por favor.
1: Sí. Ahí estamos, porque el frío los va a agarrar desprevenidos. 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
0: Ahí
2: bueno,
0: está.
2: Se le agradece, señor.
0: Le gracias. Está ocupando lugar a Jovellano.
2: Dame los 11 de Colón para
0: te acá. Sentaste ahí, tenés que saber estos datos, claro.
1: No, lo sé.
2: ¿No lo sabés?
1: No lo sé.
2: El árbitro de Unión y... ¿Tenemos oyentes?
0: Así es, estaban los oyentes que desde tempranito nos decían, bueno, comentaban un poco lo que hablábamos acerca de la posibilidad de que Macri o no sea o no.
2: Sí, es todo un tema, bueno, una parte de la charla con Scaglia recién, ¿no? Bueno, el dato que confirma lo del 5 de junio con la Fundación Pensar acá en Santa Fe y con dirigentes del PRO de Santa Fe.
0: En la ciudad de Santa Fe.
2: Sí, en la ciudad de Santa Fe, falta tener el lugar. Y lo que no te pudo saber es si va a haber reunión con
0: Puyal.
2: Pero se va a hacer. Más,
0: sí, yo capaz creo, que sí, yo que creo se coordine.
2: Que ese día viene Frigerio.
0: O sea, dos gobernadores
2: y Frigerio fue el ministro del Interior durante los 4 años de Macri. Uh-huh. No nos olvidemos.
0: Uh-huh. Hay tiempo, puede ser posible, para coordinar la agenda.
2: No,
0: claro.
2: No, además nadie. Dale, ¿qué más tenés?
0: Nos mandaba hoy temprano, ¿viste que hablábamos de las postas folclóricas?
2: Sí.
0: Bueno, decía Gabriela Roldán, porque fue con quien iniciamos esta charla, gracias amigos del tempranero martes, a Mario en especial y a todo el equipo de trabajo, y nos mandaba una canción grabada en pandemia, Estrella Fugaz, después la escuchamos un ratito, antes del pase la escuchamos, le pedimos a Cookie.
2: Sí, porque Gabriela subió un lindo posteo ayer con Juan Carlos con Morelli, mi ángel Morelli, que era el día del nacimiento de él, que lo hablamos bastante con él, así que gracias, Graciela, Gabriela, por hacernos partícipe de esto. Daniel.
3: A ver, no lo vi oficial todavía, pero tema entradas para Unión en Rosario, que usted me preguntaba ayer. 12.000 entradas.
2: Los familiares míos quieren ir a verlo completamente.
3: Bueno, escúchelo.
2: Yo no, yo no.
3: Escúchelo.
0: No, el domingo. ¿Eh? O si no, va a hinchar por el otro.
3: No puede ir a acompañar un equipo santafesino, ¿por qué no?
2: No. Déjeme tranquilo.
0: Tan bueno no es. Tan
3: viernes
0: bueno
3: a las 20.
2: No, claro. Viernes a las 20 va
3: a ser. A las 9 de la mañana está en su casa, el sábado no trabaja.
2: No, yo trabajo los sábados.
0: Bueno. Él trabaja los sábados.
2: Yo trabajo los sábados.
0: Los domingos nomás.
3: Los domingos. Bueno, escuche, 12.000 generales, alrededor de 1.000 plateas, costos populares en el Parque de la Independencia.
2: 100 pesos.
3: 55.000 pesos.
2: ¿Populares?
0: ¡Epa!
2: ¿Populares 55 lucas?
3: Sí, mi amigo.
0: ¿Y platea?
3: Plateas, 75.000 pesos. Vayan sacando cuenta lo que sale ir.
2: Más un dato que me llama la atención. Viaje de autopista, más
3: algo que se come.
2: No, podés ir sin comer.
3: Pero no,
0: porque si bebés hay que comer.
3: De viaje. Y de vuelta tenés 5 horas, 1 hora y media en horas en el estadio, no vas a comer nada.
0: Y de todas formas los choris.
3: El trapito del estadio.
2: No, pero vos sabés que los trapitos de Rosario son mucho más baratos que los nuestros.
3: ¿Sí? Vamos a estacionar
2: allí. Cuando estaba discutiendo.
0: Pero que tienen tarifa, primero que tienen tarifa.
2: ¿Cuánto cobra? ¿Cuánto están los trapitos acá? ¿10?
3: ¿En las canchas? 20, 30 han pedido.
2: El otro día.
3: Sí.
2: Discutió, ¿viste? Paone. En legislatura. Porque están caminando con el proyecto este.
0: De trapitos, sí, de trapito, coches.
2: Y me dice, un hincha. Legislador hincha de Central. Me
3: a ver.
2: El nombre.
3: Sí.
2: Partido Copa Libertadores.
3: Diga.
2: 5.000 pesos.
0: ¿5.000?
3: ¿Pesos?
0: Digo, 25% de lo que sale acá.
2: Central por Libertadores.
3: Y va gente allá, por eso se recaudan mucho más.
0: Y claro, van más gente.
2: Digo, pero claro, 5.000 pesos nada más.
4: Acá están 15, 20 por el partido.
0: Igual para 5.000 es más lógico que.
3: Claro, lo que te piden 20, acá.
0: 5.000 pesos.
4: No sé, podemos traer los trapitos de Rosario.
3: Y sí, importante.
0: Ojo, ojo que no lleguen. Ojo
3: bueno,
0: que
3: bueno
0: no
3: esos lleguen. Serían los costos. Escuche, River Belgrano, Belgrano River. Arrancamos en 80.000 las populares sí. para el domingo. Hasta la platea más cara, 180.000 pesos.
2: Bueno.
3: De 80 a 180, River Belgrano.
2: Lo espero mañana a las 5.
3: Aquí Belgrano. Estaremos.
2: Gracias Pablo, gracias Tamara, el Cookie, antes Ever. Hablamos muy temprano con Diego Rubinsal sobre el tema sí. económico. Y Ismael habló, perdón Ismael, el día de cumpleaños de Ismael. Claudio habló del déjà vu de Perú y de Chile. Y de la situación de Venezuela, hablamos con...
0: De Guatemala, una de Guatemala, buena noticia en Guatemala.
2: Bueno, hablamos con Silvina de las Postas Folclóricas, recién la visita con varias definiciones de Gisela Scaglia, sí. y lo que viene hoy es a las 13 saber quién se queda con Hidrovía. No.
0: Con la vía troncal.
2: Sí, la retea usted. ¿Viste?
0: Ahora aprendí yo.
2: Con la vía troncal y hablando de troncales, a las 13 en Sunchales, la provincia licita los principales canales, la limpieza de los principales canales troncales del centro de la provincia. Sí. Esto con lo del niño. Y lo otro es que esta tarde después de eso, en Atlético Rafaela, Bastía, Cándido, Enrico y Presello con los intendentes y presidentes comunales de Castellanos, me dicen que algunos están enojados.
0: ¿Por?
2: Porque están renegando para pagar sueldos.
0: De
2: intendentes
0: los municipios.
2: Del municipio de Unidos. Están con problemas. Y hablamos también del comunicado del COFES sobre vacunas. Ajá. La Nación se comprometió a que lleguen las vacunas.
0: Te despedimos, Mario. Me quedo un ratito con los Radio Sapiens.
2: Chicos de Radio Sapiens, nos vamos. Hasta mañana.

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0: Y suena Gabriela Roldán. Lo pedíamos para el pase porque hoy estuvimos charlando de postas folclóricas y ya están con nosotros los Radio Sapiens.
1: Hola, ¿cómo están?
0: ¿Cómo están? Muy bien. Yo voy a hacer la pregunta de siempre. ¿Hace frío afuera?
2: Sí.
0: Ustedes que vienen de allá.
2: Sí, pero hay solcito, ya tenemos el sol, un cielo totalmente despejado.
0: Mejora.
1: Hermosa jornada, linda jornada.
0: Y bueno, justo estuvimos charlando de postas folclóricas, les decía, y de la situación económica, de este alivio externo, pero agobio interno, ¿no? Esta falta de consumo acá, esta caída del empleo. ¿Y cómo lograr un equilibrio? Era la gran pregunta que le hacíamos a Diego Rubinson.
1: ¿Y qué dijo? ¡Qué loco!
0: Y lo que nos explicaba es que todavía está en una situación en la que toda esta falta, esta caída de consumo no se ve alterada y estos dos polos no se ven alterados porque todavía no estamos desesperados por los dólares, porque todavía no hay un escenario electoral que ya viene, que viene el año que viene. Hay que ver cómo se comporta esto con el paso del tiempo. Es un poco lo que nos decía Diego.
1: Ayer entrevistábamos a referentes de EcoGo, que es una plataforma de encuestas o de seguimiento de datos. Uh-huh. Y bueno, los números eran alarmantes, Guille.
3: Sí, sobre todo la morosidad, la morosidad incobrable, ¿no? Así que hablaban de esta situación y bueno, y un país, en mi criterio, bastante dual, ¿no? Porque por un lado tenés sectores como la energía, minería, uh-huh, incluso una de las provincias que no ha perdido empleos y empleadores ha sido Neuquén. Por Vaca Muerta, es la única provincia.
0: Y que lidera un montón de rankings.
3: Claro,
2: está lidiando otras provincias por la cantidad de gente que se va allá, ¿no? A trabajar y a vivir.
3: Así que estamos en esta disyuntiva, ¿no? Y bueno, y el salario que no alcanza. Ese es el tema, ¿no? Fundamentalmente.
1: Sí, hoy también vamos a hablar de algunos números. 9 de cada 10 empleos que se crean son empleos
2: de baja categoría.
0: ¿Y cuáles qué son? Sí, pero es formal.
2: Y no, son los relacionados a aplicaciones, Uber,
0: claro, Rappi, todo informal.
2: O sea, ¿no? Sí. Los que llamamos informales, pero bueno, después lo vamos a ampliar, pero son considerados de baja categoría.
0: Claro. O sea, salarios que también son insuficientes, son como complementarios, empleos como complementarios de otro
2: para algunos,
0: forma.
2: Sí.
3: Y otro de los focos de conflicto, bueno, ya es histórico desde la asunción del actual presidente Milei, es el de financiamiento universitario y científico.
0: Ayer charlaba con gente.
3: Y la contracara de esto, lo que conocimos hace algunas horas, que nuestra Raquel Chan ha sido distinguida por el prestigioso premio L'Oréal UNESCO a las 5 mujeres más científicas más importantes del mundo.
1: Uh-huh. Es increíble esto para nosotros, ¿no?
3: Claro, entonces vos pensás, ¿no? La calidad científica de nuestros investigadores.
0: Que se van.
3: Y a su vez, que, bueno, el desfinanciamiento del gobierno en este área que es fundamental. 5 mujeres en el mundo, una nuestra. Raquel Chan.
2: Sí, ayer tenemos más, varias profesionales expertas del CONICET UNL fueron ya premiadas con este. Sí.
0: Ayer el director del quien está a cargo de la dirección del CONICET Santa Fe, bueno, hablábamos con él y a la tarde yo charlaba y 40,4% de pérdida de salarial de los investigadores del CONICET desde noviembre de 2023. Bueno, los docentes universitarios es un poco menos, 32,4%. Y lo que nos decía, porque la pregunta es, ¿a dónde, qué hacen? Porque con un 40% de pérdida de salarial, uno nos, y aparte sin una proyección de futuro, porque no hay inversión en ciencia y tecnología, no se sabe qué pasa con el CONICET a partir de mitad de año, porque esto lo dicen los directivos. Bueno, ¿y qué haces? Si en tu trabajo no tenés ni una esperanza de futuro ni un buen salario actual, y se van. Se van al exterior. E incluso lo que me decía, no se van a países de Europa o primer mundo como solía ocurrir o como hay algunos casos. se van acá nomás, se van a Brasil, se van a Paraguay, sí, a Chile. Países como Paraguay, que históricamente invertía menos en tecnología, en ciencia y tecnología, o la tenía menos desarrollada, bueno, hoy Argentina está por debajo de esos países. Hoy es mejor investigar en Paraguay, en Brasil, en Uruguay, en Chile, que acá. Y son formados acá.
1: Supongamos que este modelo sigue. ¿En qué nos vamos a ir transformando? Si este modelo sigue. Un modelo que, bueno, busca las inversiones en energía, busca el desarrollo de energía, que estamos de acuerdo en que es una crisis que se avecina a nivel global y nosotros estamos apostando a esto. Pero ¿qué pasa con el resto?
3: El resto es un problema, ¿no? Porque en el resto, por ejemplo, la manufactura, lo textil, alimentos, etcétera, son los que prácticamente mueven gran parte de la economía, ¿no? Y bueno, si estos sectores se empobrecen, evidentemente se va a empobrecer la economía argentina. Sí. Sí. Las metas que se había propuesto el gobierno de perforar el 1% de inflación todavía no se da. No seguimos en el 2 y pico, 3, entre el 2 y medio. Es decir, seguimos en una inflación que no a nivel mundial es altísima. Sí.
1: Claro, un mes nuestro representa un año de inflación de Estados Unidos.
2: Sí.
1: Estados Unidos,
2: por ejemplo. No, un año malo, muy malo.
1: Sí, que es lo que está pasando
0: ahora. Un año
1: ahora.
0: Crítico. Eso le preguntábamos también a Diego, no baja el riesgo país. Y son indicadores que tampoco a Milei, ni siquiera a este gobierno le gustan, digamos. Él dice inflación, estos niveles de inflación son horribles, lo dice así, horrible. Sí,
2: yo creo que también vamos a una economía cada vez más polarizada, ¿no? Entre ricos, cada vez menos, pero que cada vez se concentran más, y clase media baja, que está cayendo. Yo veo un fenómeno que siempre, bueno, me llama la atención en la zona de barrios privados, ¿no? Por ejemplo, ves que hay viviendas que se construyen muy rápidamente, o sea, hay barrios privados que están creciendo mucho. Pero por otro lado, ayer, por ejemplo, me enteraba de 3 casos, al menos, de gente de clase media, laburante, que eligió vivir y hacer el esfuerzo en un barrio privado para darle seguridad a su familia, a sus hijos, y que pusieron en venta sus casas. Pusieron en venta sus casas para venir a Santa Fe, y números que no cierran, porque vos decís, bueno, vende su casa, compra, se viene a vivir acá a Santa Fe, y le queda algo de margen. Tenés que hacer un malabar, una estrategia bastante finita, porque en los barrios considerados relativamente seguros, en los que podés acceder a una casita con un patio o un departamento, están totalmente sobrevalorados, y al contrario, vendés una casa en un barrio privado y tenés que poner plata encima para venir a vivir a Santa Fe, a la ciudad.
0: Hablaban al principio de estas distintas estrategias de desendeudamiento de las familias, de los empleados públicos. Empezó en Santa Fe, siguió con Nación, que también comunicó un plan, y también Córdoba, decía Mario ayer, digo, bueno, están todos los estados provinciales, incluso el Estado Nacional, buscando a ver cómo sus empleados públicos y también los privados se desendeudan.
2: Sí.
1: Claro, porque deja de funcionar la rueda económica.
0: Acá hubo 6.000 inscriptos en el plan en pocas horas, digamos. Que era gravísimo, ¿sí?
1: Sí, ayer hablábamos también de estos números, de la morosidad que hay, de deudas incobrables, que el 92% eran familias. Sí. Las que estaban como deudores incobrables.
3: Familias, efectivamente.
1: La verdad que son números que nos llaman la atención, y está bueno que los comentemos también para que aquel que en este momento dice, che, no le encuentro la vuelta, bueno, sepa que es un mal de época, que no
0: o
1: es problema
0: que está
1: de
0: está bien, se entere que hay...
2: Bueno, sí, que hay gente que le está pasando mal, tal cual.
1: Es que mucha gente puede aprovechar, toda crisis es una oportunidad. Entonces... la verdad que son momentos en los cuales se cambian los formatos de trabajos y demás. A todo esto sumarle las tecnologías, como vienen también a reemplazar algunos trabajos. Lo cierto es que mientras el dólar se mantenga como está, creo que no se va a ver el ruido que puede llegar a generar una escalada del dólar siguiendo, por ejemplo, el precio de la nafta, que no está pasando.
0: No.
3: Sí. Ustedes hablaban ayer con una consultora sobre...
0: Doxa Data.
3: Yo o escuché mal o planteó que esto no alteraba los planes electorales de Milei.
0: Sí. En realidad lo que decía es que todavía ese piso está...
3: O sea que mantiene su nivel de...
0: Bajo, ha disminuido, sobre todo en ciudades grandes como Rosario y Santa Fe.
2: Pero sigue estando primero.
0: Sí, todavía tiene el 30, más del 30%, 35%, todavía...
2: De ser una elección más allá,
0: y sobre todo, lo que decía es, no hay una oposición clara. Hay como, hay una división entre, bueno... kirchneristas, peronistas, incluso el peronismo todavía con una interna.
3: Está el PRO por otro lado.
0: Por eso también lo marcaba. También. Todavía no hay una alternativa a Milei. O sea, hay mucha gente que marca una necesidad de un cambio, de o una no continuidad de este modelo, pero todavía no hay nada enfrente. Entonces, hay, eso no implica que después sea el comportamiento que sigan.
1: Nosotros, bueno, mientras tanto, expectantes también, porque empiezan a jugar otros actores, aparecen outsiders, nombraban por ahí a Dante Gebel, que también aparece en las mediciones, aparece Macri nuevamente, se viene.
0: Hay que ver cómo mide Bullrich también.
1: Bueno, también, y cómo se van a dar las alianzas, porque sabemos que después, a la hora de votar, hay muchos que están en contra de un modelo que ya se utilizó, y ahora hay mucha gente que está en contra de este modelo en el que estamos. Por ahí
0: tanto,
1: los del medio definen.
0: Mauricio Macri recorre el país. El 5 de junio viene a Santa Fe, vamos a ver con quiénes,
1: ¿no?
0: Sí, con quiénes se reúne. Con eso, chicos, los dejo, porque ya me estoy pasando 12 minutos.
1: Quiero felicitarte por tu escarapela, creo que hasta el momento va ganando, ¿no?
0: No, ¿vieron la de Tamara?
2: No, la de Tamara.
0: La de nuestra productora, esta es linda, pero la de Tamara me ganó en brillos, por lo menos.
1: Sí. ¿Seguimos recibiendo fotos de escarapela?
2: Vale, sí.
0: Ah, muy bien.
2: Obvio.
1: Bueno, porque los chicos ayer hicieron en las escuelas fotos de escarapelas, así que vamos a seguir hablando de esto.
0: Bueno, los dejo con los Radio Sapiens. Buen programa, chicos.
1: Gracias. Bueno.

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0: Nuevamente buen día.
1: Hola.
2: ¿Cómo les va?
0: ¿Cómo andan?
3: Bien.
1: Bueno, qué lindo equipo completo de Radio Zapping. Ya estamos por cumplir 3 meses.
0: Ya
1: del programa. A fin de mes cumplimos 3 meses.
3: ¿Cómo pasa?
1: Pasa rápido esto. Si quieren después, cuando sea el día de los 3 meses, cuando empecemos el nuevo mes, hacemos un repaso de la cantidad de temas polémicos y bravos que tocamos en estos
3: ¿cómo
1: meses?
3: No.
1: Pero bueno, hoy tenemos un día hermoso en la ciudad de Santa Fe.
0: Ajá.
1: Un sol que acompaña el frío.
3: Sí, a pleno sol. Una máxima de 18 grados se está pronosticando para hoy, con buen tiempo, condiciones estables. Sí, para mañana la posibilidad de algunos bancos de niebla o neblinas matinales, pero también condiciones muy similares a las de hoy. Una mínima de 8 grados y una máxima de 18 con cielo despejado. Para el jueves se mantiene la nubecita, mejoramientos temporales, pero condiciones estables con cielo con nubosidad. El viernes también. Algunas nubes, cielo parcialmente nublado, una mínima de 7 grados y una máxima de 16. A esta hora en Santa Fe tenemos 9 grados y una humedad del 82% con cielo despejado.
4: Hola muchachos, buenos días.
1: Yo estoy de camisa, sí, me parece que está bien.
0: De camisa y con la ventana abierta.
1: Pero acá en el estudio hay una sensación de
0: calor.
1: De calorcito de invierno calefaccionado. Tenemos buenos acompañamientos del aire acondicionado, ¿no?
3: No, pero él es la juventud en nuestro
1: No equipo. No tanto.
3: La juventud en nuestro
1: Pero equipo. Me están haciendo preocupar porque
3: no,
1: siempre
3: no,
1: soy...
3: No,
0: porque vive de mangas cortas, de mangas de camisa,
3: estaba de mangas cortas y de camisa, está bien, te rebancamos,
1: bueno,
3: Martín, vos tranquilo, si que yo ya me puse 2 pulóveres por las dudas y para hacerte compañía sin estar incómoda, ¿eh? Bien abrigadita.
1: En invierno un ponchito, ¿no?
3: Vos sentite bien, sentite libre.
1: Bueno, el tema del deporte, Dani...
0: Bueno, se viene Unión el viernes por Copa Argentina. Está el tema de la venta de entradas. A ver, los costos me llaman un poco la atención.
1: ¿Qué pasó?
3: ¿Los costos de?
0: Las entradas para ir a ver Unión el viernes en Rosario, cancha de Newell's, por Copa Argentina con Independiente, 12.000 generales serían. Se tiene que oficializar esto. 55.000 pesos la pop. 55.000 pesos.
5: La popular.
3: ¡Ay, no!
5: La
3: popular.
0: 75.000 las plateas.
3: No para todos.
0: Esto es lo que aparentemente es para Unión, serían 12.000 generales, alrededor de poco más de 1.000 plateas. Menores hasta 11 años pagarían 45.000. Me parece picante.
1: O sea, sí, que más con los chicos,
0: si tenés dos hijos,
1: más el viaje son 200.
0: Más el viaje, algo para comer, nafta, peaje. Nafta, y peaje. Andamos en los 150.000 pesos, 4 personas. Hoy hacíamos el cálculo con Pablo. Me dice, nosotros que somos medio tacaños, capaz que en 120 lo cerramos. Cuatro.
5: Eso, Dani, sin comerte un choripán a la salida.
0: Él me dijo 120 entradas, nafta y peaje, nada más.
3: Hay que llevar la tupper con los sanduchitos.
0: Claro, digo, pero no vas a estar más de 5 horas sin comer.
3: No.
0: Algo te comés.
3: Sí.
1: Y 12.000 entradas es un buen número.
0: Es un buen número. La tribuna Lionel Messi, la nueva tribuna norte, la que da al viejo Palomar de Rosario. Esa va a ser para la gente Unión. La tribuna Diego Armando Maradona, la sur, la que da el hipódromo en Rosario, esa para la gente Independiente.
5: Después nos preguntamos por qué nos endeudamos las familias argentinas, ¿no? Porque de un saque en una tarde te gastaste 200 lucas.
1: ¿Sí? Sí, pero ha bajado realmente la cantidad de espectadores en el fútbol, ¿no?
0: Sí, en algunos casos sí. Bueno, Newell, Argentino con Belgrano, la canchita de Argentina está bien. Son 20.000 personas, creo que entró, estaba repleta. Pero bueno, era una semifinal. ¿Vieron un dato? Un detalle, ayer lo veía. Argentino Junior pateó los penales en el arco donde están construyendo los palcos nuevos. No fue a patear con su público. Patearon el arco de enfrente. Dicen que por cábala, porque la última definición por penales con Barcelona y Guayaquil la perdieron. En el arco de la gente de Argentina.
1: Sí, pero ahora perdieron el
0: arco. La perdieron el arco, así que no sé a qué arco van a ir ahora. Pero es raro que no
3: patees. No hay cábala.
0: Donde está tu gente. Se fueron a la tribuna donde no hay nada, está en obras.
3: ¿Y pero eso cómo lo elegís?
0: Lo elige, lo define el local.
3: Ajá.
0: Claro.
5: Sí, sí. Lo que pasa, Dani, que es un riesgo también, porque si vas a patear penales en el frente de tu público y lo errás.
0: Bueno, a última definición la perdieron ahí.
5: Claro.
0: Eso dice que ahora se fueron, pero es raro.
1: ¿Viste? Es raro.
0: Bueno, toda tu gente ahí.
1: Vamos a saludar al equipo. Están nuestros productores listos. Está Tamara Martínez, está Pablo González, está todo el equipo de la radio. Está Fernando Retamar en los controles.
4: Buenos días, buenos días.
1: Gente de Litus, que los saludamos también.
5: Litus Noticias.
4: Hola, muchachos, buenos días.
5: Planta.
1: Y toda la audiencia también presente, conectando a través de @radioLT10 en el streaming. Allí nos pueden ver también en el canal de Litus.
3: Y a través del 3424-366432, línea directa para que nos dejen un mensaje de texto, un mensaje de audio o 4520-187.
1: Nos ponemos al día con lo que pasó y lo que viene en estos minutos de radio.
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3: Tenemos que seguir hablando de desfinanciamiento universitario, no hay novedades al respecto, pero sigue teniendo consecuencias. Sin fondos de la Nación, la obra del Aulario de la UNL está paralizada desde hace 7 meses. La construcción presenta un avance del 27% y la empresa a cargo ya solicitó la rescisión del contrato. Marcelo Saba, secretario de Obras y Servicios de nuestra universidad, explicó a nuestra emisora que es una obra emblemática de la Costanera Este y contemplada la construcción de aulas comunes para uso compartido entre 5 facultades de las universidades. Esto decía.
6: Se trata de una obra emblemática en Costanera Este. La primera etapa concluyó en el 2023. Inauguramos en esa fecha, finales del 2023, y en paralelo iniciamos las obras de la segunda etapa, que es una continuidad del proyecto original. Y la segunda, como es un edificio de aulas comunes y compartidas, incluía la incorporación de 16 módulos de aulas nuevos.
3: Bueno, y aquí en Santa Fe volvieron a aumentar los combustibles de las firmas Shell, YPF y Acción. Los incrementos en promedio son del 1,8%. Desde las estaciones de servicio reconocen que ya son pocos los que llenan el tanque y la mayoría está pagando tarjetas o aprovechando los días de descuento que les dan sus bancos. Así lo decía un playero en diálogo con Verónica Encinas más tempranito.
7: El último aumento fue el viernes.
3: ¿En la super la tienen a...?
7: 2.149 ahora.
3: ¿Y la gente pregunta cuándo aumenta? ¿Ya se acostumbró? ¿Qué es lo que estás viendo?
7: No, ya se acostumbró, ya no pregunta.
3: ¿Ven caras nuevas?
7: Sí, eso sí. Varios clientes nuevos, sí.
3: ¿Y qué es lo que estás viendo en el comportamiento? ¿Cargan lo mismo los clientes habituales? ¿Cargan un poquito menos?
7: No, cargan lo mismo y un poco menos incluso. Casi nadie llena el tanque.
3: ¿Y la forma de pago cambia, no?
7: Sí, muchas tarjetas de crédito.
3: ¿Aprovechan promos también?
7: Imagínate. Sí, promos lunes o viernes acá en Acción o los días de las tarjetas con modo.
5: Creo que nos estamos lamentablemente acostumbrando a los aumentos de precios en los combustibles, ¿no? Porque y esto realmente es preocupante. Uno recuerda otras épocas donde se anunciaban los aumentos en el precio de la nafta a partir, por ejemplo, de la medianoche. Entonces vos veías una cola de 20, 30, 40 autos ante una estación de servicio y rogando que no lleguen las 12 de la noche para poder llenar el tanque, ¿no? Pero
1: ahora no se puede llenar el tanque.
3: No, pero ahora no se avisan. Llena el tanque, ¿no? No, no te avisan. O sea, vas y ahí te encontrás con el aumento.
5: Claro.
3: A mí me pasó hace poco. O sea, yo decía, ¿por qué? ¿Qué pasa que no me cargan? Espera un segundito, señora, ya la atendemos.
1: ¿Estaban subiendo el precio?
3: Sí.
5: Bueno, con la cola.
3: No llegué. Bueno, otro de los temas. Hoy y mañana van a continuar las audiencias del juicio de lesa humanidad de Laguna Paiva 2. Tiene lugar en el Tribunal Oral Federal de Santa Fe. Supuestamente a esta hora comienzan las audiencias. En la causa se juzga el abandono, el secuestro y la aplicación de tormentos contra 16 niñas y niños familiares de militantes. También secuestros, privación ilegítima de la libertad y aplicación de tormentos para militantes del PRT. El gobierno de Santa Fe abre el próximo martes los sobres para obras hídricas de la provincia por más de 10.100 millones de pesos. O sea, estamos hablando este martes. ¿Qué dije? ¿El próximo martes?
1: Sí, sí, es.
3: Este martes es. 13 horas en la Sociedad Rural de Sunchales. son obras que están siendo solicitadas y se van a concretar en los próximos meses en los departamentos La Capital, Castellanos, Las Colonias, San Jerónimo, San Martín y San Cristóbal. Campaña itinerante de vacunación que estará hoy y mañana en la estación Mitre, de 14 a 17 hoy, de 11 a 15 mañana. Esto continúa y a esto le sumamos lo que también escuchábamos en el programa anterior, declaraciones del gobernador Maximiliano Puyaro, esta promesa del COFESA de mandar las vacunas, pero también la crítica desde el gobierno provincial porque no están enviando los medicamentos y Santa Fe tuvo que invertir en ampliar la fabricación en Anlif y también el almacenamiento, ¿no? Algo que ocurría ayer. Rápidamente, algunos títulos nacionales. Bausili ratificó el rumbo económico y anticipó una baja de la inflación. Una conferencia de prensa del titular de la entidad bancaria estatal que habló del proyecto de Milei sobre economía, sostuvo que la suba de precios era contenida, pronosticó estabilidad, un ciclo de inversión. Después ampliamos. Y el empresario farmacéutico Hugo Siegmann, que declara este martes a las 11 en Comodoro Py en la causa por las vacunas contra el COVID-19. Se investiga la presunta irregularidad en la contratación de compras de vacunas en la pandemia. También continúa el juicio por la muerte de Maradona. Hoy van a declarar su hija, Hanna Maradona, Carlos Díaz, el psicólogo y Leopoldo Luquez, el neurocirujano, que esta audiencia se retoma después de la descompensación, el desmayo de su hija Yanina. Así que bueno, va a haber novedades a partir de las 10 de la mañana. En el mundo, Bolivia, que bueno, sigue en conflicto, los manifestantes que llegaron a La Paz para exigir la renuncia del presidente, campesinos, sindicalistas, indígenas que llegaron a la Plaza Murillo, donde se enfrentaron con la policía que los reprimió con gases lacrimógenos. Y en Estados Unidos, al menos 5 personas murieron en este tiroteo en el centro islámico de San Diego, considerado un caso de crimen de odio, una de las mezquitas más grandes del condado de San Diego, algo que nos conmocionó ayer por la tarde.
5: Hay que hablar sin rodeos. Lo de Bolivia es, sí, no deja de ser un intento de derrocamiento de un presidente electo democráticamente, y esta, digamos, esta suerte de manifestaciones o milicias tienen que ver con responder a Evo Morales, que está prófugo de la justicia. Hay que decirlo con todas las letras.
1: Recordamos que Rodrigo Paz es el presidente constitucional en funciones desde noviembre de 2025. Claro. Ayer se especulaba con que había salido del país, pero no, la realidad es que sigue en el país, sigue en Bolivia. Y bueno, tiene que ver con un acuerdo también que ha realizado el presidente con Estados Unidos. Sí. Y realmente un sector, como bien decías, que acompaña a Evo Morales, está pidiendo su destitución. Después vemos las consecuencias, ¿no? Porque pasó con Bolsonaro también, cuando con Trump también, cuando no dejaban el poder. Sí. Es un poco de esto lo que estamos hablando.
5: Bueno, agrego un pequeño título. Sí, bueno, ayer a la tardecita llegó el camión sanitario de Conin, de la Fundación Conin, llegó a Santa Fe.
3: Sí.
5: Así que después vamos a dar algunos detalles de lo que, de la actividad, porque esto tiene que ver con desnutrición infantil, con vacunación, con, bueno, todo lo que significa el trabajo que está haciendo la Fundación Hoy por Mañana. Y ayer llegó el camión sanitario que recorre el país.
1: Sí, vamos a estar conectando.
5: Va a estar dos o tres días acá en Santa Fe.
1: Bueno, bien, vamos a hablarlo. También otro de los títulos más locales, en este momento, un ex diputado, un ex candidato a diputado de Santa Fe, Luciano Chano Rossi, está haciendo una huelga de hambre en la Casa de Gobierno por un reclamo para la reforma del sistema energético de la provincia de Santa Fe. Está encadenado en la Casa de Gobierno y bueno, queremos contarlo también porque son cosas que están sucediendo. Y bueno, ya desde hace uno o dos días que está ahí, así que los que pasan por Casa de Gobierno pueden ver que hay una persona encadenada en Casa de Gobierno.
5: Sí, y bueno, también se viene reposteando seguidamente en estos días el componente impositivo de tu boleta de luz. La cantidad de impuestos que vos estás pagando en la factura de la EPE, ¿no? Porque tenés el IVA discriminado, electrificación rural, etcétera, etcétera. La cantidad de impuestos, tu factura de de la EPE, entre el 30 y el 40% son impuestos que pagas.
1: Y sí, está llegando cada vez más. Uno cuida de luz, se acuerda de la frase de los padres, apaguen la luz. Transformé mi papá pidiendo que apaguen la luz ahora. Pero lo cierto es que, bueno, un día podríamos analizar las boletas también para que alguien nos explique bien en qué consisten los conceptos, no solo de la luz, sino también las otras. Pero estos son los títulos más importantes como para estar al día. Empezamos el programa abriendo el juego con la gente, el debate y siempre con respeto a la opinión de la audiencia.
5: Nuestro teléfono, por favor.
3: 3424-366432. Ya nos están dejando algunos mensajes. Recordamos que antes de las 10 de la mañana saludamos a los cumpleañeros, cumpleañeras de hoy. Uh-huh. A quienes están celebrando un aniversario, algo en particular. Así que nos mandan el mensaje, lo compartimos y los saludamos.
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0: Para todos los fanáticos de Beatles que están escuchando, le mandamos acá nuestro abrazo y nuestra música. Dani, ¿qué tenemos?
1: Unión en cuanto a lo futbolístico, unión en cuanto al equipo que pararía en cancha Madelón el próximo viernes, hora 20, en el Coloso Marcelo Bielsa, frente Independiente, 16avos de final de Copa Argentina. El equipo de la Avenida López y Planes que juega su último cotejo oficial de esta parte del año. Después viene el Mundial, el receso, todo lo que sea preparativos e incorporaciones para lo que va a ser el torneo clausura y ver si Unión sigue o no en Copa Argentina, ¿no? Así que bueno, están bien desde lo físico Tarragona y Estigarribia, por lo tanto los dos serían titular. Habrá que esperar por Palavecino, ya se sabe que Bruno Pitón va a ser operado por una lesión meniscal en su rodilla izquierda. Misael Aguirre también va a ser baja, afectado de un problema en uno de sus tobillos. Por lo tanto, Madelón repetiría el mismo equipo con el que arrancó y quedó eliminado frente a Belgrano de Córdoba. Esto es decir, Matías Mancilla, Vargas, Maison Rodríguez, el uruguayo, Juan Pablo Ludueña y Mateo del Blanco, que sería el último partido que jugaría Unión. Porque para mí del Blanco se va. Para mí lo van a transferir en este mercado de pases.
2: Ya empezamos con eso, se va bien,
1: después del año que tuvo y de lo que viene mostrando y de todo lo que se habló en el último mercado. Julián Palacios, Mauro Pitón, Rafa Profini y Brian Cuello, Estigarribia y Cristian Tarragona, dirige Sebastián Zunino en Rosario el próximo viernes a las 20, Unión Independiente. No hay VAR en Copa Argentina hasta la final. En el partido final sí aparece el VAR.
2: Ahí.
1: En todas las llaves previas no hay VAR.
0: Bueno, hay un escándalo en Conmebol.
1: Sí, señor.
0: Porque The New York Times reveló una denuncia millonaria contra Alejandro Domínguez.
1: Supuesto desvío de la causa de la investigación anterior del FBI, de la conducción anterior de la Conmebol, de alrededor de 5 millones de dólares.
0: Uh-huh. El comité de ética de la FIFA, sí. ¿Qué dice de todo esto?
1: Bueno, se está investigando. Bueno. Esto lo denuncia un medio de los más importantes a nivel mundial, como el The New York Times.
0: Sí.
1: Esto salió en la noche de ayer precisamente. Así que bueno, se está hablando mucho respecto de esto. Vamos a ver qué es lo que pasa. Está todo en una etapa de investigación respecto de este tema que hacías mención.
2: Y Tapia va al Mundial. Tiene que conseguir
1: hay
2: unos
1: un
2: 30 millones, ¿no?
1: De 30 millones de pesos.
2: De pesos.
1: Es un vuelto. Para que la justicia lo deje salir.
3: La fianza.
1: Para ir a la Copa. La fianza.
3: La fianza, sí.
1: Ese es el monto de la fianza, exactamente.
2: Una ¿Algún caución, dato más
0: que te haya quedado?
1: No, Colón, que juega el domingo, viene Mitre de Santiago del Estero. Habrá que ver qué va a hacer Medrán con respecto al equipo. Va a esperar, si es necesario hasta último momento, Lertora. Es el tema en el mundo Colón hoy, que salió en el partido con Estudiantes de Casero con una molestia en los aductores.
0: ¿Se firma hoy con Lago?
1: Hoy se firma con Lago, se renueva el contrato hasta diciembre del 2027. Había un dinero que había conseguir la dirigencia, que lo hizo para un retroactivo que reclamaba el representante de Lago. Está todo acordado en el día de hoy, seguramente Colón lo va a anunciar. Se renueva el vínculo importantísimo con el mejor jugador Colón. Lago es el goleador del campeonato y Lago es el mejor asistidor del campeonato de la Primera Nacional.
0: ¿Quedó puntero Colón?
1: Colón quedó puntero porque perdió al Deportivo Morón anoche en el minuto 90. All Boys le hizo el 1-0 en Floresta y le ganó al Gallito.
2: Dice Luis, los penales se patearon en ese arco porque el 10 de Belgrano peleó con el árbitro que lo quería en el otro arco. Pero como se la rayan, ganó el sorteo, ajá, se patearon ahí. Buenos días.
1: Dice. Bueno, sí, porque me llamó la atención que argentinos, porque incluso hasta algunos jugadores de argentinos le pedían al árbitro ir a ese arco. No patear donde estaba la hinchada de argentinos porque la definición con Barcelona y Guayaquil la habían perdido.
0: Dani Jovellano con el deporte, vendemos y venimos.

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0: Y a 9:38 en la mañana, un informe muy, pero muy interesante del Instituto Gino Germani sobre la transformación del mercado laboral. 9 de cada 10 puestos de trabajo creados en los últimos 2 años son de baja calificación. Es muy interesante porque hay un comparativo entre los puestos formales que desaparecieron y la creación de los puestos, de este tipo de puestos, que tiene que ver con el cuentapropismo. Y también el informe esboza lo que interpreta como la teoría del derrame inverso, porque uno se suele escuchar esta frase, ¿no?, que con la recuperación económica de diversos sectores se va a derramar en una mejor actividad económica y mayores puestos de trabajo formales, pero aparentemente no es así. Está José Rodríguez de la Fuente, es investigador del Instituto Gino Germani y del CONICET. Lo saludamos, José, buen día. ¿Hola? ¿Nos escucha?
1: A ver, José Rodríguez de la Fuente, lo tenemos en comunicación telefónica, vamos a intentar conectar con él. Cuando nos salude, comenzamos a charlar con él. Lo cierto es que esto que planteabas de la teoría del derrame inverso, no me quedó claro, Ville.
0: Que nos explique, ¿no?
1: ¿Qué es este concepto?
0: Claro. Es un informe del Instituto Gino Germani de la Universidad de Buenos Aires. 9 de cada 10 puestos generados en este periodo, en 2 años, son precarios. Por eso vamos a ver cómo es este tema del derrame invertido, la cascada regresiva habla.
2: Bueno, y si realmente se puede producir con esta política que están implementando algunos gobiernos, como es, bueno, el nuestro, de achicar las cargas impositivas, dar planes y posibilidades para un desendeudamiento.
1: Y la reforma laboral, ¿cómo afecta? Sí. Lo saludamos
0: nuevamente. José, buen día.
3: Buen día, ¿cómo están?
0: Bien, gracias por... Día. Bueno, estábamos comentando el informe del Instituto Gino Germani con ICET. 9 de cada 10 puestos creados en los últimos 2 años son de baja calificación. Bueno, hablamos de la comparación con la pérdida de los puestos de trabajo formales y esta teoría del derrame invertido también que elabora este informe. Pero José, para arrancar... ¿cuáles son los empleos de baja calificación que se crearon y cuáles son los que se perdieron?
3: Bueno, como bien decías ahí, dependiendo cómo uno mida este fenómeno, puede hablar de diferentes maneras. Pero lo principal es que los puestos que se han creado en estos últimos 2 años no son puestos formales, protegidos, registrados, pongámosles el nombre que quisiéramos ponerle. Nosotros ahí al principio detallamos bien que, por ejemplo, si uno pudiera hacer una película, ¿no?, de lo que ha pasado en los últimos 2 años, vemos que aproximadamente se perdieron 250.000 puestos asalariados formales, o sea, trabajadores registrados con jubilación, con vacaciones pagas, todo lo que implica un trabajo formal. Y también, aunque en menor medida, también se han perdido el trabajo mal llamado negro típico, en el que uno trabaja para un empleador, en el que no se le pagan aportes, en el que el salario no está registrado en ningún lado, pero que mantiene una relación salarial, ¿no? O sea, que con el tiempo sigue uno trabajando con la misma persona. ¿Qué se ha creado? ¿Cuál es la, si se quiere, la el emergente que empieza a aparecer? Bueno, el trabajador cuentapropista de baja calificación, para hablarlo así. O sea, el trabajador, el que hace changa, el trabajador, lo que hoy se llama, o lo que se llama hace un tiempo, el emprendedor, ¿no? Pero estamos hablando de, ¿no?, el emprendedor que tiene una máquina o que tiene una pequeña empresa para hacer algún tipo de producto, emprendimiento, sino estamos hablando de empleos de baja calificación, empleos en los que no hay un capital invertido, y eso es lo que empieza a aparecer, ¿no?, en esta imagen que estamos tratando de construir. Y si bien para cerrar un poco la introducción, si bien no es algo nuevo esto, esto viene aumentando en los últimos 10 años, sí es un fenómeno que se aceleró mucho en los últimos 2 años, ¿no?
0: Esto se relaciona, José, con el incremento de la cantidad de monotributistas, por ejemplo, ¿no? Frente a lo que puede ser, con lo que puede ser un empleo encubierto, es decir, yo trabajo para esta empresa o para este comercio y todos los meses le doy una factura, pero no estoy formalmente empleado.
3: Exacto, hay algo de eso. ¿Hay

0: oculto. Esa es como la gran, si se quiere, este nuevo emergente. Ni siquiera estamos hablando de trabajadores que están pagando el monotributo. Por eso en el informe marcamos también que guarda con pensar que fenómenos que visibilizamos en las grandes ciudades, como puede ser Rosario, Córdoba, Ciudad de Buenos Aires, conurbano de Buenos Aires, la emergencia del trabajador de Uber, de los trabajadores de Rappi, Pedido Ya, todo lo que son las economías de plataforma, cuidado que eso sea un nivel que es de saturación, porque estamos hablando de trabajo que ni siquiera tiene monotributo, ¿se entiende?
1: Sí.
0: Y estos trabajos de plataforma generalmente se suele pedir al menos algún tipo de registro, como puede ser el monotributo.
1: José, ¿a qué llaman o cómo se explica lo que en el informe se traduce como el derrame invertido? Es decir, porque uno es reiterada la frase que, bueno, con algunos sectores que pueden llegar a irle un poquito mejor, va a venir el derrame hacia otras actividades. ¿Ustedes qué dicen? ¿Que no es así?
0: Claro, es como si fuera una al revés. O sea, acá lo que estamos viendo es que, de alguna manera, las personas que están más abajo en la sociedad, en la estructura social, están de alguna manera perdiendo los estándares de vida, los estándares laborales que tenían para continuar de alguna manera el ajuste de esta economía. ¿Se entiende? Uh-huh. Que el ajuste en realidad está sucediendo en lo que tiene que ver con los trabajadores y las trabajadoras. O sea, por eso un poco la idea de que el derrame en este momento está sucediendo de una manera invertida, ¿no? Y que no ha explotado aún, porque bueno, todavía hay formas de buscarse el laburo, más o menos, pero que estamos llegando a niveles en los que el desempleo que se mantiene ahí, se mantiene más o menos estable, a pesar de que haya subido a principio de gobierno de Milei, llega a un nivel en que lo más probable es que empiece a subir nuevamente el desempleo, porque ya el trabajo, como también estamos en el informe, no permite cubrir necesidades que antes se cubrían de manera más fácil, ¿no? De manera más con un empleo, con una o dos personas trabajando por hogar. Ahora implica el día a día implica que muchas más personas salgan a trabajar, que muchas más personas tomen más empleo, que muchas más personas tomen más horas de trabajo. Esa es un poco la situación que estamos viendo.
1: Cuando hablas de empleo precarizado, ¿de cuánta gente estamos hablando, José?
0: Nosotros hicimos ahí una estimación de vamos a hacerlo en términos porcentuales para no... Bueno, podemos hablar una cifra muy general que es un poco más amplia de la que... ahí hablamos de personas con problemas de empleo, que ahí no solo están las personas precarizadas, sino también personas que están trabajando más de lo que tienen que trabajar, están buscando trabajo, están los desocupados. Si tomamos a toda la composición de las grandes ciudades que están con algún tipo de problema, que están trabajando de una manera en la que no se debe trabajar, estamos hablando más o menos de 10 millones de personas. ¿Se entiende? 10 millones de personas están trabajando de alguna manera que se escapan de la normalidad.
2: El 20%, ¿no?, de la población total,
1: claro.
2: Ni siquiera trabajadora.
0: Claro.
2: ¿Qué porcentaje, claro, de la población trabajadora activa?
0: Exacto. Y ahí le agrego que bueno, no, mucho ahí no... Quizás lo interesante para mí también es que este impacto, si bien sucede en todo el país, algunas regiones del país lo están experimentando de maneras distintas. Por ejemplo, nosotros notamos que cuando uno hace este corte, por ejemplo, de la caída del empleo asalariado formal en las distintas regiones, encontramos que Cuyo, por ejemplo, es una región que está siendo muy afectada, ¿no? Que aproximadamente 8 puntos porcentuales ha caído el empleo asalariado formal entre 2023 y 2025, ¿no? Y también ha pasado a menor nivel en el Gran Buenos Aires y también en la Patagonia, ¿no? Estamos hablando de la Patagonia, si se quiere, la región más próspera en términos económicos y

0: nivel de vida, ahí también estamos notando que cae el empleo registrado, ¿no? El empleo salarial registrado.
1: Actualmente 21 millones de personas forman parte de la fuerza laboral activa en Argentina y estamos hablando de casi la mitad.
2: 40 y pico%.
1: 48% de este tipo de trabajos.
2: Claro. Y ni hablar del promedio de ingreso mensual de un trabajador
1: precario. ¿Cuánto es?
2: ¿Cuánto es? Según el informe está cerca de los 720 mil pesos, ¿o no, José?
0: Sí, acá estaba viendo, ahí nosotros hicimos como un, hacemos algunas, algún juego, si se quiere, para pensar cómo es el ingreso, ¿no? Y cómo hablamos ahí de los millonistas, las personas que ganan menos de un millón de pesos, como para tener una referencia, digo, no significa que tener un millón de pesos sea, depende mucho de la composición del hogar, pero estamos pensando que los trabajadores, ¿cuántos trabajadores ganan menos de un millón de pesos? Con todos los empleos que tienen, ¿no? Y ahí vemos, por ejemplo, decíamos que aproximadamente el 63% de todos los trabajadores ganan menos de un millón de pesos, ¿entiende? Juntando todos los trabajos que pueden tener. Sí. Y que esa situación se deteriora mucho más cuando estamos hablando de trabajadores informales, ¿no? Y cuando lo vemos, como bien decías ahí, por sectores o por rama de actividad, como mostramos, es que sí, el promedio está cerca de los 700 mil pesos, el promedio de cuando uno toma la mediana de ingresos, y hay sectores que están por debajo de ese promedio, ¿no? Estamos hablando de sectores muy intensivos, como puede ser la construcción, como puede ser el comercio, como puede ser el trabajo en casas particulares, ¿no? El empleo doméstico.
1: O sea que 700.000 es el promedio de lo que cobran y la canasta básica es 1.5 millones, el doble, un poco más del doble.
0: Claro, exacto.
1: Y ahí está la deuda, el endeudamiento.
2: Ahí está el endeudamiento familiar que hablábamos ayer.
3: Sí, pero uno dice, bueno, José de Bocandía, estamos escuchando los números y está bien, perfecto el trabajo que están haciendo. Yo te escuchaba atentamente y pensaba en las consecuencias que va a tener esto, en la crisis social, en la crisis sanitaria. Porque todo esto, esta situación que estamos viviendo, hace que vivamos más estresados, buscando trabajo. Y esto tiene una repercusión tanto en la salud pública como en la sociedad.
1: ¿Hay proyección? ¿Hicieron proyecciones de lo que puede pasar a lo largo del tiempo si esto sigue escalando?
0: No, trabajamos con proyecciones, pero sí lo que podemos ver, lo que ahí como ahí marcaban, es que uno cuando piensa qué estrategias tienen los hogares para hacer frente a esto, como bien decía, una es buscar más empleo, eso que hemos marcado en el informe anterior, o sea, la salir de la pobreza, como se viene hablando del gobierno, que se ha sacado tantas personas de la pobreza, vamos a tomarlo como válido, no nos vamos a poner en esa discusión ahora, si eso es verdad o no, pero vamos a suponer que sí, que salieron, el esfuerzo que implicó a los hogares poder salir de una situación de pobreza, como bien decían, implica un estrés social, por así decirlo, muy fuerte, desde poner a trabajar en un hogar a más gente, que por ahí no tiene que estar trabajando, digo, tiene que estar estudiando, tiene que estar o trabajando menos, intensificando la zona de trabajo, trabajando más de lo que se debería trabajar, por eso remarcamos la idea de que cuando hablamos de problema de empleo no hablamos solo de informales, no hablamos solo de desempleados, hablamos de gente que está trabajando más de 40 horas semanales, que no hay que tomarlo como algo normal.
2: José,
0: para cerrar te digo,
2: sí.
0: El otro lado, ahora quizás nosotros notamos que viene bajando el uso de ahorros que los hogares tienen, viene bajando porque, bueno, los ahorros se van acabando y también viene bajando porque empiezan a aparecer otras formas de estrategias, como puede ser el uso de préstamo bancario y el uso de préstamos familiares, que empiezan a aparecer muy fuerte en los sectores más bajos de la estructura, ¿no? Y sobre todo en los sectores en los que a veces no hay ni trabajo, ¿no? Eso es un poco el pantallazo.
2: José, muchas gracias por estos minutos con nosotros, muy amable, ¿eh? Gracias.
0: Nos vemos.
2: Nos vemos, José Rodríguez de la Fuente, investigador del Instituto Gino Fermani del CONICET.
1: Bueno, estos son los números que llegan desde la información, del trabajo que realizaron. Recordamos que la población económicamente activa en Argentina es de 21 millones y hay 10 millones que están trabajando en esta situación precaria.
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3: 9:55 minutos.
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0: ¿Hoy qué día es? Hoy es 19 de mayo.
1: Tengo un cumpleaños muy especial hoy.
0: ¿Por qué?
1: Es el cumpleaños de mi hermano Cristian Ferrato. Lo más parecido a mí que tengo en esta vida.
0: ¿Menor?
1: ¿Usted menor? 39.
0: Bien. Hoy es el cumpleaños de Ana María Uberlín, de Cristian Werlen. Un abrazo muy grande a Cristian, Luis Gervasoni, Pablo Crivioli. Es el cumple de Erika Gómez, de María Romiti. Es cumpleaños de este día.
2: Bueno, adhiero con el cumpleaños de Erika Gómez. Mi suegra Nora Peré, cumpleaños en el día de hoy.
1: Se come rico.
2: ¿Se acuerda de Alfredo Pichón Suárez? ¿Cuál es usted?
1: Sí.
2: El santiagueño, cumpleaños en el día de hoy también, ¿eh? Y Celso Hernán Ludueña en San Justo,
0: Guillo. Ah, Junior.
2: Junior, cumpleaños hoy también. Un abrazo grande para él.
1: Bueno. ¿Alguno que tengas por ahí?
3: Yo no, hoy no tengo cumpleaños.
0: No tiene
3: amigos. Bueno. Qué suerte. Es un mes complicado para los regalos. Se me juntan todos en junio.
1: Ah, bueno.
3: Uy, junio es crítico. Bueno, hoy es el Día Mundial del Médico de Familia. Me lo recuerda Néstor Rossi, pero bueno, lo tenemos como parte de la agenda de celebraciones de días internacionales. Fue instituido en 2010 por la Organización Mundial de Médicos de Familias, que propuso la creación de este día para destacar la importancia y la contribución de los médicos de familia en los sistemas de salud a nivel mundial. También hoy es el día del juego limpio, Dani.
1: Juego limpio.
3: Asamblea General de Naciones Unidas, claro, que lo declaró un día como hoy, otorga una especial relevancia al deporte como medio de conseguir una sociedad pacífica e igualitaria. Gente, no se olviden de esto.
1: Sí, el fair play, a ver cómo está en el mundial el fair play, porque
2: se vienen cambios. Vamos a repasar las nuevas reglas que va a haber en el mundial, ¿eh?
1: Sí, ya vamos palpitando. Bueno, algunas efemérides más. Estamos transitando la semana de mayo.
3: Sí, obvio.
1: Donde los chicos en las escuelas están recordando con actos y demás. Así que nos pueden mandar fotos también de cómo lo están disfrutando a esta semana de mayo, que bueno, es muy popular para la soberanía argentina. Nace un día como hoy, en 1925, Malcolm X. ¿Sí? Activista, dirigente social por los derechos civiles afroamericanos, formando parte de la historia.
0: Hijo de una mulata, su padre fue asesinado, de Malcolm X. Hay varias películas que tienen que ver con su historia, ¿no?
1: Tal cual. Y por otro lado, más musical, un día como hoy, en 1951, nace el cantante estadounidense. Si le digo el nombre, nadie va a saber quién es,
3: porque
1: Jeffrey Ross Hyman, pero conocido mundialmente como Joey Ramone, que es uno de la banda de los Ramones. ¿Sí?
0: Está bien.
1: Así que para los punk le mandamos un saludo. Y también Maitena, la ilustradora, nació un día como hoy.
3: Ah, Maitena, tengo toda la colección de Maitena. Hoy también es el Día Mundial de la Donación de Leche Materna y el Día Mundial de Enfermedad Inflamatoria Intestinal. Vamos a ver si nuestra nutricionista hoy, Virginia Jody, se hace referencia a esto.
1: Segundos para el deporte.
2: Cortita, revolución en Brasil anoche, tardecita,
3: noche, sí, ni me hables.
2: Cuando Ancelotti dio el nombre de Neymar convocado para el Mundial.
1: Va Neymar.
2: Una locura se generó en todo Brasil. En la puerta de la casa de Neymar estaba la cadena Globo en vivo y una cadena YouTube tenía más de 3 millones de seguidores, esperando el momento en el que Carlo Ancelotti dio la lista y lo nombró a Neymar. Una verdadera revolución.
3: Bueno, llegamos a las 10 de la mañana, nos informamos, cielo despejado en Santa Fe, ya regresamos.

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1: Hora 10, un minuto en el país. Cielo con leve nubosidad en Santa Fe, temperatura 8 grados 8 décimas, humedad 84%. El Consejo aprobó la creación del circuito turístico cultural Postas Folclóricas. La iniciativa de Silvina Siam tiene como objetivo poner en valor la historia cultural de Santa Fe recorriendo puntos estratégicos que remiten a músicos, poetas, compositores y artistas que vivieron en nuestra ciudad. En diálogo con LT10, la edil explicó que por el momento hay 10 paradas que forman parte de este recorrido, que seguirán sumando otras, cuya información estará disponible en cada posta ingresando con QR.
2: Esto es una marca, o sea, a través de un QR, y allí estará cargada la audioguía de quien estamos hablando, referenciándonos, fotos, temas musicales, obras, porque también en el recorrido está el fortín tradicionalista Brigadier López, que es el primer museo gaucho de la ciudad, la Plaza del Folclore, el Quincho de Chiquito, la Casa de Juan Arancio en Barrio Alfonso. Después lo tenemos a Carlos Guastavino, y el recorrido también incluye la estatua de Julio Minio. Hay muchos mojones, en total hasta ahora son 10.
1: Volvieron a aumentar los combustibles de las firmas Shell, YPF y Action. Los incrementos en promedio son del 1,8% y desde las estaciones de servicio reconocen que ya pocos llenan el tanque y utilizan en su mayoría tarjetas de crédito. Así lo explicaba un playero en diálogo con el móvil de LT10.
3: El último momento fue el viernes.
1: ¿En la super la tienen a...?
3: 2149 ahora.
1: ¿Y la gente pregunta cuándo aumenta? ¿Ya se acostumbró? ¿Qué es lo que estás viendo?
3: No, ya se acostumbró, ya no pregunta.
1: ¿Ven caras nuevas?
3: Sí, eso sí. Varios clientes nuevos, sí.
1: ¿Y qué es lo que estás viendo en el comportamiento? ¿Cargan lo mismo los clientes habituales? ¿Cargan un poquito menos?
3: No, cargan lo mismo y un poco menos incluso. Casi nadie llena el tanque.
1: ¿Y la forma de pago cambia, no?
3: Sí, muchas tarjetas de crédito.
1: ¿Aprovechan promos también?
3: Sí, promos lunes o viernes acá en Acción o los días de las tarjetas con modo.
1: Comienza el juicio por el homicidio de un hombre en el Festival de la Cumbia de hace algunos años. Sobre este tema trae más información desde el móvil Verónica Encinas.
4: Con los jueces Luna, Aiello y Urdiales comienza un juicio oral y público por el homicidio de Héctor Sánchez, ocurrido en el año 2023 a la salida de la Fiesta de la Cumbia, cuando intentó evitar el robo de una motocicleta y fue baleado. Esto decía el fiscal del caso, Stanislao Giavedoni.
5: En aquella noche se festejaba lo que se conoció como el Festival de la Cumbia Santafesina en el hipódromo de la ciudad de Santa Fe. Ahí ocurrió un homicidio de Héctor Osvaldo Sánchez y en el día de hoy comenzamos en breve, digamos, lo que es el desarrollo del juicio oral contra la persona que está detenida.
1: ¿Cuál es la calificación legal del hecho? ¿Cuál es el pedido de la fiscalía?
5: Se calificó como homicidio calificado por el uso de arma de fuego y el pedido de pena es de 23 años de prisión.
1: ¿Cómo se dieron los hechos, doctor? ¿En qué relación tenía la víctima con el imputado?
5: No puedo adelantar demasiado, digamos, esto es un hecho que ocurrió en la vía pública. Hoy van a desfilar, digamos, por la audiencia de hoy a mañana una serie de testigos y es lo que vamos a estar produciendo a lo largo del juicio.
1: Información ahora del ámbito nacional e internacional con Sergio Ferreira.
6: A un mes del inicio del juicio por la desaparición de Loan Danilo Peña, los jueces recorrerán hoy los últimos lugares donde estuvo el niño de 5 años. Vale recordar que está desaparecido desde junio de 2024 tras un almuerzo familiar en la localidad de 9 de Julio, provincia de Corrientes. La inspección ocular fue dispuesta por el Tribunal Oral Federal Local y tiene como objetivo permitir que los magistrados tomen un conocimiento personal y directo sobre los lugares que se mencionarán a lo largo del debate oral. El proceso, que comenzará el próximo 16 de junio, tendrá en el banquillo de los acusados a 17 imputados, 7 por la desaparición del menor y 10 por haber desviado la investigación. La información del exterior, crisis en Bolivia, la Fiscalía emitió una orden de aprehensión contra el líder de la central obrera de ese país, Mario Argollo, está acusado por los presuntos delitos de instigación pública a delinquir, terrorismo y otros. Argollo es uno de los rostros visibles de las movilizaciones que tienen lugar en Bolivia durante las últimas semanas, en torno a las cuales se nuclearon maestros, campesinos, mineros, transportistas y otros sectores.
1: Información deportiva ahora con Matías Lorefisa.
7: Hablamos de fútbol, de los certámenes internacionales, porque por Copa Libertadores hoy hay fecha, van a jugar 3 argentinos a la hora 19 en Rosario, Central es local de Universidad Fútbol Club a la hora 21 en Colombia, Independiente Santa Fe espera por Platense 21:30 en la Bombonera, Boca es anfitrión de Cruzeiro. Por Copa Sudamericana a la hora 19 en Chile, Audax Italiano local de Barraca Central, mientras que a la hora 23, Tigre visita en Colombia a América de Cali.
1: El pronóstico anticipa para lo que resta de la jornada: cielo despejado con leve nubosidad, condiciones estables, temperaturas en suave ascenso con una máxima estimada en 18 grados. Para mañana miércoles espera cielo mayormente despejado con nubosidad hacia la tarde o la noche, condiciones estables, una temperatura mínima de 8 grados y una máxima estimada en 18. En este momento el cielo se presenta con leve nubosidad en la ciudad de Santa Fe, la temperatura es de 8 grados 8 décimas y la humedad del 84% a la hora 10, 7 minutos.
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1: Río Iguazú en Puerto Andresito, 22 centímetros, creció 20 centímetros.
6: En Puerto Iguazú, 8 metros, 70 centímetros, creció 2 metros, 50 centímetros.
1: Río Paraná en Corrientes, 2 metros, 40, bajó 28 centímetros.
6: En Reconquista, 3 metros, 2 centímetros, creció 2 centímetros.
1: En Paraná, 2 metros, 27, bajó 3 centímetros.
6: En Santa Fe, Puerto Local, 2 metros, 62 centímetros, estacionario.
1: Río Salado, sin datos.
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0: Todos estamos escuchando una hermosa canción.
1: Temón.
2: Por favor. Fabiana Cantilo. Coincidimos con Cookie, uno de los temas más lindos de Fabiana Cantilo.
0: Pero hay algo más importante que este tema y es Tiago, que está con nosotros. Bienvenido.
3: Bueno, me hacen sentir feliz.
2: Ay, bueno, bárbaro. Misión cumplida, ya está.
0: Tiago, no tenés escarapela.
3: Ayer fue el día.
0: Ah, están en la campera.
2: No, todos los días. Ya me la semana.
1: Que me lo olvidé.
0: La semana. Estamos por ahí, los invitados se miran a ver si tienen escarapela. Bueno, ¿con qué venimos hoy, tío?
3: Vamos a hablar de algo que pasó ayer a la noche, que son los Martín Fierro, un premio que yo tengo que decir, no estaba enterado hasta que fue ayer que se llevaban
0: ¿no
3: a cabo?
0: Escuchaste a Indiana que hicimos el repaso.
3: Me acordé después que lo escuché a Lam, que ganó, dicho sea de paso, un premio. Porque en mi casa se mira mucho el AM.
0: Bueno, este programa tiene que ganar un Martín Fierro. Por favor, bien. Nunca ganamos. Yo por lo menos nunca gané. Ustedes ganaron uno, sí. Con Miguel, que le mandamos un saludo.
1: Y yo con 10 en deportes.
0: Qué grande.
1: 2005 en Rosario. Bueno. Es un momento muy especial.
3: Alzar esa estatuilla debe ser.
0: Y Guille tiene que romper la racha y esta vez lo ganamos, sí o sí. 28 nominaciones.
1: 28.
0: Así que esta vez no se nos escapa. ¿Pero quién ganó ayer? ¿Qué pasó?
3: Hubo muchos momentos lindos, emotivos. Uno que estaba viendo, que no tengo imágenes y video, pero para comentar, es que se premió el Minuto de Oro, que es el momento del pico de rating de lo que fue el año pasado, que lo ganó el partido de Boca con Benfica, que llegó a 34,97 puntos de rating. Mira. El partido que se enfrentaron estos clubes.
1: En el Mundial de Clubes.
3: El Mundial de Clubes, justamente. Uh-huh. Y subió a recibirlo la hija de Miguel Ángel Russo, el técnico, ex técnico de Boca, que falleció el año pasado. Un momento emotivo muy lindo, así que
0: un buen premio.
3: Pero hubo otros momentos que también que estuvieron buenos y que vamos a repasarlos, como por ejemplo lo que sucedió con Macaya Márquez, que fue reconocido un premio honorífico a su trayectoria de más de 50 años, 17 coberturas en mundiales, 18. Hoy estaba viendo, justo porque subió la FIFA, los países con más participaciones en los mundiales. Macaya Márquez con este empata las participaciones de Italia y México,
0: que son los que más tienen.
3: Más tiene Brasil. Pero estaría en el top 5. Claro, si
1: Brasil,
3: Macaya Márquez fuese un país, estaría en el top 5.
1: Brasil
3: de
1: es el único país que estuvo en todas las copas del mundo.
3: Exactamente.
1: No faltó ninguna.
0: Ahí está Macaya Márquez.
3: Bueno,
1: desde Suecia 58 hasta este mundial, Macaya estuvo en todo.
3: Vamos a escuchar un poquito de lo que dijo Macaya.
4: De agradecimiento. Y digo de agradecimiento porque esto no tiene la expectativa de la pelea, la sana pelea y competencia por demostrar que ustedes consideran que en determinado lapso ha sido el mejor. Hoy me han señalado, me han buscado, me han entregado y me están recompensando con un regalo que yo puedo agradecer en lo personal, pero todos ustedes imaginarán que no es tan fácil, no es tan sencillo. Yo tendría que hacer una nómina de todo lo que me voy a olvidar. Dieron por hecho, me olvidé.
3: Macaya que se lo notó emocionado, que le entregan el premio, subieron al escenario a hacer la entrega. El Pollo Viñolo, Giralt, Diego Latorre y Juan Pablo Barsky, que son las dos duplas que hoy en día lideran las transmisiones del fútbol argentino. Bueno, Macaya, que también, aparte de sus participaciones en mundiales, fue por mucho tiempo el comentarista, creo que es el comentarista
1: de fútbol de primera. Él y Mauro Viale marcaron el camino.
0: Sí. Y falleció hace muy poquito Araujo, que era su compañero.
3: Sí, un momento donde en este año se han perdido grandes valores del periodismo deportivo. Fíjate que en muy poco tiempo murieron tanto Araujo como Ricardo, que eran la primera dupla de fútbol para todos.
0: ¿Cuál era?
3: Cherkis Vialó también. Así que bueno, Macaya, que me parece perfecto que se haya dado este reconocimiento en este momento. Más que nada, otra que también creo que tiene que ganar Martín Fierro todos los años, pero yo voy a plantar una bandera de polémica porque Mirtha Legrand ganó el premio.
2: Tiene que
3: ganar todos los años.
2: No, ¿por qué?
3: Porque es Mirtha.
2: No, ya, porque es Mirtha. Pero porque es la uno.
3: La UAN es otra, pero ella es la uno.
1: ¿Quién ganó?
3: Y Mirtha ganó el premio, pero a mejor labor periodística femenina.
0: Ahí está.
5: La señora Mirtha Legrand.
3: Vemos cómo le entregan.
5: La noche de Mirtha. hasta el 13.
3: Santiago del Moro condujo el evento, como anuncia la estatuilla a Mirta. El tema es esa labor periodística. Mirta, si gana, tiene que ganar por conductora, no por labor periodística.
2: Totalmente. ¿Cuántas periodistas hay que se embarran, corren riesgos, recorren, hacen investigaciones impresionantes?
3: Ahí vamos a escuchar.
0: Emocionada Mirta.
2: Respeto, Mirta, pero no.
0: 99 años, Mirta. Sí. Hermoso vestido.
2: Claro, la enfocan amoroso.
6: Buenas noches, sí. Qué emoción, chicos, qué emoción.
3: Qué era. Muchas gracias. Es la mejor de todas. ¿Viste?
0: Ahí está.
6: La otra noche me levanté y fui a mi escritorio. A ver.
3: ¿Cuántos tendrá?
2: No sé. Ahí lo dice.
1: Montón.
6: ¿Cuántos calculan ustedes? 34.
3: Mira.
0: Mirta Legrand ganándose
6: un placer.
3: Exactamente. Y hay que recordar que hace poco Mirta pasó problemas de salud, no estuvo haciendo emisiones y sin embargo se recuperó y estuvo presente en la gala. Y ya para cerrar con el repaso, vamos a hablar del Martín Fierro de Oro.
0: ¿Quién se lo ganó?
3: Que lo ganó Guido Casca. Que recordemos que para ganar el premio vos tenés que ganar uno del
0: rubro.
3: Exactamente. Él es en conducción masculina. Recordemos que Guido Casca es el conductor de reality shows, de no sé cómo el rubro del programa, por así decirlo, los que él suele hacer. Sí, reality.
0: Ahí está.
3: Vemos cómo lo gana.
0: Estaba nominado del Moro también.
2: Pero en reality ganó MasterChef.
3: Sí, pero él ganó en conducción.
0: El ganador.
3: Él ganó en conducción.
0: ¿Quién es?
5: Sí. ¡Guido Casca!
1: ¡Papá! No lo entiendo tampoco, doctor. Lo único que vi también fue un canje por teléfono. Parece.
2: ¿Cuál?
3: El Martín Fierro.
0: ¿Por qué un canje?
1: Porque, y bueno, fue el que transmitió.
2: Pero sí, casi siempre pasa eso, ¿es cierto?
3: Sí, se pone a ver la lista de denominadas en lo que es conducción femenina, tranquilamente podía ganar. No hay alguien superior, creo yo, o sí, están todas al mismo nivel.
1: Estaba Moria, me parece que
3: pero Moria, Moria
1: más abajo Pamela David y no sé quién eran las otras.
3: Yo creo que también va por lo que causó el programa.
1: Pero a mí me parece que es el corolario de una
0: a mí no me gustó.
1: Multifacética interviniente en las redes sociales de forma permanente, o sea que tal vez su fama no deriva de la televisión, sino su fama de estar permanente.
3: Empezó con la televisión, la fama de Wanda Nara. El tema también es que creo yo que se la premia por el éxito del programa. MasterChef fue uno de los programas más vistos del año pasado.
0: Todo está bien, mientras se siga premiando a quienes están pasando también un duro momento en la televisión.
1: Sí. Hoy me decía Tamara de Guido Casca, que aparte de todos los dotes que tiene como conductor, es mejor productor.
3: Sí, Guido Casca
1: es mejor productor.
3: Es un enorme producto. Y estaba viendo un dato.
5: Cuando se pone así.
3: Desde 2009 en adelante, hay solo 3 Martín Fierro de Oro que fueron a individualidades, no a programas. En 2016 fue La Nata, el año pasado Santiago del Moro, y este año es Guido Casca. Se está dando esa tendencia a partir del año pasado que el premio, el Martín Fierro de Oro, no va para un programa en particular, sino para una personalidad de la televisión argentina.
0: Gracias, tía.
3: Es un cambio de época, que la gente nos deje en los comentarios. Bueno, es lo que piensa.
0: Ahí está, abrimos el juego.
3: Si veo los Martín Fierro.
0: Abrimos el juego para que se contacten con nosotros.
5: ¿Preparado? ¿Listo?
0: ¡Ya! La transmisión del Martín Fierro y si están contentos con los ganadores.
3: Exactamente.
0: Ya venimos.

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0: Son las 10 y 21 minutos en la mañana. Bueno, tenemos el gusto de tener aquí como invitado a Javier Francisco Haga, es abogado, graduado en la Facultad de Ciencias Jurídicas y Sociales, fue decano también de la Facultad de Ciencias Jurídicas y Sociales, docente universitario, una larguísima trayectoria en la universidad, gerente de multimedia, donde estamos en estos momentos. Escribió también sobre la fundación de la ciudad de Santa Fe, bueno, una larga trayectoria, y hoy se presenta su libro Enseñanza del Derecho y Democracia Constitucional en la Argentina. Esto va a ser a las 18 horas en el Consejo Directivo de la Facultad de Ciencias Jurídicas y Sociales de la Universidad Nacional del Litoral, y me olvidaba que también es secretario ejecutivo de la Mesa del Diálogo santafesino, así que bueno. Buen día.
1: Buenos días. Mucha charretera, mucha presentación. Mucha, no puedo quedar mal ahora. No.
2: Lo que debe ser el libro.
1: Más título que...
0: Bueno, a ver, ¿de qué se trata esto?
1: Bueno, nada, gracias por esta nota. Este libro es una invitación a pensar y a repensar cómo las facultades de Derecho preparan, entrenan... forman a los futuros profesionales del derecho para una democracia constitucional. Ese sería el gran tema. Entonces, una visión crítica, no una crítica a alguien en particular, sino, en todo caso, me hago cargo también de la crítica, de que me parece que deberíamos establecer un poco mejor las facultades de derecho sobre este fin, este objetivo político institucional que deberían perseguirse en ese entrenamiento que dura más o menos entre 5, 6, 7 años, un graduado de una facultad de Derecho. Y bueno, yo creo que ese eje tiene que estar atravesado con el objetivo muy claro que tiene que ser que preparar ciudadanos profesionales en Derecho para una democracia que está en erosión, ¿no? De hace un tiempo, como lo vaticinan los politólogos, y entonces yo creo que eso esto es muy importante, sobre todo porque... También hay una parte histórica de en este libro sobre cómo en nuestro país se han ido preparando los abogados, cómo se prepararon y cuáles eran los objetivos políticos perseguidos en el siglo XIX, en el siglo XX, y la pregunta que queda es cómo lo preparamos para el siglo XXI.
0: ¿Y es únicamente para los abogados? ¿Puede haber algún mensaje a la comunidad, Javier? Digo,
1: No, ¿por sí.
0: Qué? Porque si hablas de democracia, hablas de calidad institucional... No son protagonistas únicamente los abogados. Hoy en día, por ejemplo, ¿no? Lo que no pasaba, viene pasando un tiempo esta parte. Abrís los diarios de la mañana, los temas de tapa de los diarios son todos temas judiciales. Sí. Así que la gente tiene también que comprender lo que está leyendo, ¿no? Pero la mayoría son temas judiciales.
1: No, a ver, Guillermo, a tu pregunta, no está dirigido exclusivamente a los abogados, porque sí. Yo creo que a toda la sociedad en su conjunto. Partimos nosotros esta idea de, para definir una enseñanza del derecho, uno tiene que partir de una concepción del derecho, ¿no? Si en base a una concepción de lo que vos interpretás como derecho, bueno, vas a aplicar una enseñanza, una metodología, una evaluación, un perfil, un diagrama de los planes de estudios. Yo creo que el derecho es una práctica social, cooperativa, que cumple dos fines fundamentales. Una es resolver los conflictos sociales y otra es generar una cooperación mutua entre ciudadanos de un país. Este concepto lo tenía Carlos Nino. Claro. Y me parece extraordinario, y yo me enrolo en ese concepto que Carlos Nino tenía sobre...
0: Un país al margen de la ley.
1: Y en ese concepto de Nino decía, bueno, que la democracia también la construye no solamente los abogados, sino también toda la ciudadanía. Por supuesto que hay profesiones que están con una responsabilidad más inmediata, como los abogados, encargados de producir y aplicar el derecho en el caso de los jueces, estudiar el derecho en el caso de los investigadores, enseñar el derecho en el caso de los profesores, que tienen una responsabilidad también. Pero yo creo que lo que vos, coincido con vos, en que toda la ciudadanía formamos parte de esa defensa o de esa cultura republicana y democrática que necesariamente tiene que tener el país y que no la tiene.
3: No, coincido. Nosotros lo vemos, primero, bueno, a mí me llama la atención a veces en las currículas, ¿no? Porque nosotros teníamos educación cívica, ¿no? Uh-huh. Es más, había en la primaria, recuerdo que teníamos ya que armar el partido político, cómo era la plataforma, redactar una plataforma, votar. Uno ve a diario que hay mucha gente que no conoce la división de poderes, de qué, cuál es la responsabilidad o la función de cada poder. Entonces te encontrás, porque el intendente tiene que venir, ponernos policía acá. Entonces se mezcla las atribuciones que tiene el municipio, la provincia, qué funciones cumple un legislador, cuál alguien del poder ejecutivo, la justicia. O sea, hay falta de conocimiento, y lo más cercano que tenemos es lo que pasó en las últimas elecciones, no más allá del descontento, la falta de importancia, de valor que le estamos dando al voto.
0: Uh-huh. Sí, pero también forma, en mi criterio, no forma parte de la crisis de la dirigencia política, ¿no? De lo que estamos hablando. Es decir, tenés un gobierno que confunde los poderes.
3: Sí.
0: Que no cumple con una ley universitaria de educación pública, que no cumple con la ley de discapacidad. Es decir, que judicializa temas políticos. Es decir, hay también, más allá de eso, digamos, hay una gran, en mi criterio, ¿no? Hay una gran responsabilidad de la dirigencia política y también de muchos abogados que forman parte del Congreso Nacional, que hay que explicarles lo que es la importancia de la educación pública.
3: Bueno, eso es peor.
0: ¿O no?
1: Sí, uh-huh. Totalmente. Esas cuestiones que vos planteás, Guillermo, se habla de la erosión de la democracia, como para que se entienda, y la metáfora que utilizan los politólogos. Dice, la erosión de la democracia es como el colesterol malo, ¿no?, en el cuerpo. Es decir, no te mata de un día para el otro, pero con el correr del tiempo, si vos no lo sanás, te va erosionando tu salud y podés terminar mal, obviamente. Bueno, digo, esto está pasando a la democracia en Argentina, en América Latina y en Europa también, ¿no? Es decir, este es el problema de que los extremos han accedido al poder, y a partir de ahí la descalificación, la lógica amigo-enemigo. No considerar las instituciones de la democracia, como decía, tenemos un presidente que no cumple con la ley sancionada por un Congreso, un poder judicial que cada presidente que accede quiere que los jueces sean obedientes a su plataforma de gobierno, a su gobierno, en fin, todas pequeñas cosas, repito, que van erosionando la democracia, y que es, como dice Indiana, yo creo que el tema de una cultura democrática republicana que tiene que ver con los valores de diálogo, consenso, disenso, se tiene que estar en la educación, permanentemente, desde la temprana edad. Y bueno, el problema es cuando los planes de estudios de la primaria, secundaria, no contemplan estos temas, y entonces, bueno, pedimos que después sean democráticos, republicanos, dialoguistas, pero vos no le enseñaste durante todo un proceso a un joven a ser democrático, buscar el consenso, respetar las leyes, las normas que te van a regular. Bueno, entonces tenemos un problema.
0: Javi, no solamente en derecho, sino que en demás carreras universitarias, ¿se enseña ética?
1: Bueno, si se enseña, debería enseñarse más de lo que lo estamos haciendo. En sí. La Facultad de Derecho no se enseña como a mí me gustaría que se enseñara.
0: Por eso te pregunto.
1: Yo creo que es un eje transversal y no debería ser una materia más. Esto es un problema también histórico de la Facultad de Derecho, es decir, la enseñanza fraccionada. Uh-huh. Es decir, se enseñan pedacitos de derecho de un sistema jurídico, entonces cuando cumplí con todos los pedacitos, sos abogado o abogado. Bueno, esto es un problema. Ya se ha advertido hace mucho tiempo. Hay un autor también, hablando de metáfora, dice, generalmente nosotros los profesores cuidamos el árbol y descuidamos otros árboles y descuidamos el bosque, para señalizar esta idea de la enseñanza fraccionada. Me dedico exclusivamente a lo mío, me especializo en lo mío, en este puntito, pero me olvido de lo que piensan los demás profesores y de todo el derecho, cómo funciona. Entonces digo, esto es un problema. De lo que te está planteando el libro también, de decir, bueno, una enseñanza más transversal, más comprensiva de los demás, estudiando más el impacto del derecho en la sociedad, en la política, en la cultura, en la educación.
4: Sí, hay una realidad.
1: Justicia, porque, perdón, Martín, pero sí. También esto también lo planteo, es decir, si hay una de las profesiones que está vinculada a uno de los tres poderes, es nuestra profesión de abogados. Tenemos el poder casi monopólico del poder judicial. para decirlo uh-huh. En términos claros. Bueno, la pregunta es, ¿nos debemos hacer una autocrítica de cómo funciona el Poder Judicial también en base a cómo los preparamos o cómo preparan las facultades, se entrenan a los futuros integrantes del Poder Judicial? Bueno, esto es un poco lo que plantea, repito, no es una crítica a alguien en particular, sino para repensar de que si estamos haciendo bien o mal las cosas en una facultad de derecho.
4: Más allá de la crítica, el libro plantea opciones, salidas a futuro, porque la realidad es que el 50% de la población no va a votar. Últimamente en las elecciones lo que está pasando es eso. Entonces no hay, por parte de ese 50%, una especie de compromiso con la democracia y de valoración. Tal vez los jóvenes que siempre estuvieron en democracia no saben lo que es no poder votar como lo han vivido tal vez ustedes. Y me parece que ahí es donde tenemos que, desde la crítica constructiva, entiendo, buscar salidas que también están cruzadas por la tecnología. Uh-huh. Porque hoy está todo desde el celular. ¿Y qué alternativas hay, por lo menos en el derecho comparado, si has visto, de salidas a futuro de mantener viva la democracia?
1: Sí, yo, Martín, es demasiado, muy buena la pregunta, quizás da para un congreso, un seminario esa pregunta, la respuesta, digo. Pero creo que la tecnología, el avance tecnológico, las plataformas han puesto en jaque las democracias constitucionales. Esto está, lo dicen los grandes estudiosos e investigadores. La pregunta es qué hacemos las universidades, particularmente nuestras facultades, para afrontar eso, ese nuevo escenario mundial, prácticamente, como para decir, bueno, podemos hacer algo distinto que la inteligencia artificial. O la pregunta es, ¿qué es lo que la inteligencia artificial nos está haciendo? Y yo creo que ahí aún los expertos dicen, bueno, lo que la inteligencia artificial nos está haciendo es trabajar sobre las emociones, sobre el pensamiento crítico, sobre la imaginación, sobre el compromiso. Eso no trabaja la inteligencia. Bueno, yo creo que las universidades y las facultades de derecho, sobre todo las universidades públicas y nuestras profesiones, debemos pensar más en este escenario que plantea. No para atacar la inteligencia artificial, no estoy planteando eso. Simplemente para entender este nuevo escenario y el nuevo rol que nos plantea, teniendo en cuenta, en mi criterio y lo que estoy planteando en el libro, es la defensa de la democracia constitucional. Como sistema político, como sistema jurídico, es el mejor sistema en el mundo que garantiza las libertades, el bienestar, el progreso, el salir adelante y, por supuesto, el evitar las guerras.
4: Hay una postura encontrada.
0: Yuval Harari, sí, que habla expresamente de los riesgos de la inteligencia artificial, los riesgos para la democracia. Lo hace en varios libros, en Nexo, el último que ha publicado. Y Yuval Harari habla concretamente que la inteligencia artificial puede poner en riesgo la democracia.
4: Bueno, está en este momento viviendo en Argentina Peter Thiel, que es el CEO de Palantir, que la tendencia encontrada a la democracia, porque lo dice expresamente en su manifiesto, que están en contra de la democracia y vienen a ver el fenómeno de Argentina con Milei gobernando, del tecnofeudalismo. ¿Sí? Que algunos ya lo llaman tecnofascismo, porque lo que hacen es implantar la tecnología de Palantir para el control de todos los datos de la población. Esto está pasando en este momento en Argentina. Por eso creo que es muy correcto que traigamos este tipo de debates al diálogo, porque ya hay alternativas reales a la democracia. Porque, vuelvo a repetir, en los manifiestos de estas empresas cuentan que están en contra de la democracia como forma de gobierno. ¿Qué viene como alternativa? Estos tecnofeudalismos a través de la tecnología, la inteligencia artificial, como nombrabas, y el control de los datos de la población. Ese ojo de Gran Hermano que leíamos en Orwell, hoy ya está presente porque las herramientas tecnológicas lo permiten. ¿Cómo nosotros, y acaba la pregunta, podemos generar una especie de protección a este sistema que creemos el más justo por el momento? Tal vez encontremos soluciones a futuro distintas o complementos a la democracia, pero en este momento, ¿qué herramientas tenemos desde la universidad? ¿Cuál es el planteo que se hace?
1: Yo creo que la herramienta educativa es muy importante en esto. No solamente de la universidad, Martín, sino de todo el sistema educativo.
4: Hasta la familia.
1: Sí, hasta la familia, hasta retomar los diálogos, los clubes, Y la universidad particularmente tiene un rol muy importante en la búsqueda de esta. Primero es poner en el debate y la discusión diaria, la discusión áulica, este tema, este nuevo escenario que está planteando el mundo del gran hermano, como vos decís, el ojo del hermano que te vigila, porque a ver, ¿qué estamos pasando? Entonces lo que estoy planteando es decir, bueno, a ver, despertemos de esta siesta, de esta larga siesta, veamos que salgamos de la sombra de la inteligencia artificial que le hago una pregunta y me contesta y me resuelve los problemas, salgamos de ese asombro y pensemos cuáles son las cosas que la inteligencia artificial no puede hacer y no debe hacer. ¿Por qué? Porque yo creo, y seguimos creyendo, en la dignidad humana, en los sentimientos, las emociones, en el bienestar, en el otro, pensar en el otro, en la pluralidad, en el disenso, en la heterogeneidad que es propia de la democracia, no la uniformidad. La heterogeneidad es la esencia de la democracia. Bueno, estas cosas me parece, sospecho que no estamos discutiéndolo en el ámbito universitario como deberíamos hacerlo. Bueno, un poco el libro pasa a ser una excusa para decir, bueno, sentemos a discutir este tema, sobre todo los que tenemos la responsabilidad de estar en el aula, como nuestra responsabilidad como profesores, de decir, bueno, y no generar este diálogo de sordos, mudos en el aula, que los chicos están mirando por otro lado, pensando en otra cosa, mirando el celular, y el profesor está hablando como a las paredes. Yo creo que esto está pasando también en las aulas. Entonces hay un diálogo de dos sujetos que no se comunican, no entienden lo que están hablando. Y un poco ese libro también está diciendo a resignificar el sentido del aula, ¿no? Como espacio de formación y discusión.
0: Ahora, también de acuerdo a lo que estás diciendo y hojeando un poco el libro, tiene que ver con lo que vos decías, volver al diálogo, que resulta muy difícil cuando la agresión o la violencia verbal parte desde el propio poder. Ahí me parece que estamos frente a un gran problema, porque esto se da tanto en el partido gobernante hacia la oposición, se da dentro del partido gobernante, como está pasando en estos últimos días, con un promedio de insultos realmente que ya han perdido la cuenta.
4: Nunca visto,
0: ¿no?
4: Tenemos que acostumbrar a esto, es en la nueva normalidad.
0: No, pero dice, ¿cómo salís de esta situación donde todo es blanco o negro en la Argentina, hoy por hoy? Todo es blanco o negro, o sos amigo o sos enemigo, ¿no? Pero así nos va.
1: Bueno, Guillermo, la inteligencia artificial responde a la pregunta de blanco o negro, pero no responde a los matices y a los grises. Y respecto del diálogo,
0: sí.
1: no demos por sentado que los jóvenes en la secundaria, en el primaria y en la universidad sepan dialogar. Hay que enseñarlo. Es una práctica, es una habilidad que se enseña. Y no estamos enseñando a dialogar. ¿Qué significa dialogar? Bueno, hay un ejercicio de decir, bueno, dialogar significa esto. Es punto de coincidencia, pero también disidencia, y yo puedo respetar o estar abierto a que otra persona pueda tener razón con sus argumentos, con sus fundamentos, con sus ideas. Esto siempre lo aclaraba, y la recuerdo, una gran persona que es Graciela Fernández Mejía. Siempre cuando venía acá decía, bueno, enseñemos a dialogar, que no estamos dialogando.
0: Uno recuerda la época de estudiantes, ante el florecimiento de la democracia, también me tocó ese periodo, las primeras asambleas universitarias, ¿no? Donde, bueno, estaba el radicalismo, el socialismo, el peronismo, ¿no? Pero había diálogo.
1: Sí.
0: Había intercambio de ideas fuertes, ¿no? Pero había diálogo en aquel momento.
1: Porque había un objetivo en común de todos,
0: que era la
1: democracia. Que era recuperar la democracia y hacerla caminar. Y bueno, ya tiene 40 años. Lo que no quiero, o lo que no queremos los universitarios y los hombres y mujeres del derecho, es que eso se tire por la borda. La democracia costó conseguirla y creo que, repito, es el mejor sistema político, jurídico, que nos permite vivir en libertad. No la libertad carajo, no, sino la libertad silenciosa, la libertad del respeto, la libertad del diálogo, que es la verdadera libertad, a mi entender, y que nos hace mejor personas, nos hace más humanos, ¿no? Y creo que ese es el gran desafío. Este libro es una, repito, no es una verdad absoluta, lejos está de eso, sino que es una invitación a repensar estos temas.
0: Bien, hoy a las 18, aquí tenemos, estamos mostrando en cámara también, a las 18 en el Consejo Superior de la...
1: Consejo Directivo.
0: En el Consejo Directivo.
1: De la Facultad.
0: De la Facultad.
4: Ahí está.
0: Bueno, a las 18 horas, el libro de Javier Francisco.
1: Tiene la tapa del 10 de diciembre de 1983 con una gran significación de quienes nos acordamos de aquel día. Cayó sábado y era soleado.
0: Mira vos.
1: Sí, señor.
0: Gracias, Javier, por
1: estar aquí. A ustedes, un abrazo grande.
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1: ¿Qué es esto que estamos escuchando?
2: Rosalía.
1: Rosalía, qué lindo.
2: El centro del mundo. La perra.
1: Bueno, Charlie con nosotros.
3: ¿Cómo le va? ¿Cómo andan? Buen día.
2: Buen día.
3: Les traigo consejos. Bueno, ¿dónde está Jovellano?
2: No.
1: ¿Se fue Jovellano?
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2: ¿Qué lo nombraste?
3: Porque hay gente que se va a escapar del trabajo durante el mundial y se va a ir a ver el mundial en la casa.
1: Ah, sí, conozco.
2: Hay algunos que ni se escapan, que lo ven en el trabajo.
3: Directamente.
1: Vamos a chequear.
3: Llega la época donde
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1: 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El medio, Dani, acá.
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3: 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Sería un pecado imperdonable que siendo empleado de tantos años.
1: No querían un PNT completo.
3: Martín, un abrazo. 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
1: Excelente entonces. Gracias por los consejos.

0: que llegaron al 3424-3664-32. Hola, buen día, barrio El Pozo, autos abandonados por todos los lugares del barrio, la municipalidad, bien, gracias, caso omiso, dice Ramón, que nos pasa casi a diario este mensaje, esperemos que le hagan caso en algún momento. Silvia dice, hola, buenos días, cuando hablan de los posibles candidatos tienen que incluir a Miriam Breckman,
1: sí,
0: que es la política con mejor imagen del país, saludos, dice.
1: Claro, es un informe que salió donde está, bueno, los porcentajes, y sorprendió, claro, Miriam Breckman, referente de Frente de Izquierda, que en los números, por ahí, cuando son las elecciones, no suman tantos, pero en imagen positiva, que no siempre significa el voto, ha llamado la atención su alto número de imagen positiva. ¿Qué más?
0: Buen día, excelente la nota que hicieron con el investigador de UBA CONICET sobre situación laboral actual, muy esclarecedor. Gracias, saludos, dice Graciela de Centro. Y Graciela, no te pierdas la nota que viene ahora.
1: Con José Rodríguez hablábamos de la fuente hoy temprano. Y bueno, ahora seguimos con más entrevistas. Ajá. ¿De qué vamos, Guille?
2: Bueno, en Santa Fe tuvimos en menos de 10 días avionetas procedentes de países limítrofes con cientos de kilos de cocaína, ¿no? Tuvimos el caso de Vera, uh-huh, con 400 kilos de cocaína en una pista clandestina, y tuvimos la semana pasada el caso de Villa Eloísa, también en el territorio de la provincia de Santa Fe, una avioneta. Incluso aquellos que fueron a buscar la droga se enfrentaron con gendarmería.
0: Sí.
2: El piloto
1: venía de Bolivia.
2: ¿Qué pasa, Cookie?
1: Sí, venía de Bolivia.
0: ¿Qué se corta?
1: Vamos a recordar cómo fue en ese momento la información.

0: Que en su momento nos contó Juan Trento.
1: Sí, sí, sí, sí.
0: Repasábamos entonces el caso de Vera, este otro caso, y bueno, nosotros vamos a hablar en minutos nada más con el director de la Comisión de Fronteras y Ilegalidad de CAME, sí. Autor de la investigación.
1: Tiene varios informes. Hemos hablado varias veces con él, no solamente por el contrabando de mercaderías que está afectando concretamente a zonas limítrofes con zapatos, textiles, electrónicos, etcétera, sino en este último artículo de opinión de Fabián, habla también de la llamada lluvia blanca. Lluvia blanca. Y reitero, en Santa Fe, en los últimos 10 días, tuvimos dos aterrizajes con cocaína. Uno en Vera con 400 kilos, otro en Villa Eloísa con 321 kilogramos de cocaína, el piloto y el copiloto, dos bolivianos detenidos, enfrentamiento con gendarmería. Bueno, y como bien vos decías, Fabián Rindewitch, que hemos hablado varias veces con él, es el director de la Comisión de Fronteras e Ilegalidad de CAME, ¿no? Autor de, entre otras cosas, de esta nueva nota de opinión muy extensa, pero a su vez muy enriquecedora, de lo que está pasando en el país, ¿no? Y decíamos, un capítulo especial destinado a la lluvia blanca. ¿De qué se trata? Fabián, buen día.
2: Hola, buen día, Guillermo, ¿qué tal?
1: Bueno, como siempre, gracias por atendernos, ¿no?
2: No, el gusto es mío, por favor.
1: ¿Sigue siendo un colador la frontera, Fabián?
2: No, ya no es un colador, sino que es un territorio ganado.
1: ¿Ganado por quién?
2: Por el narcocrimen, el narcotráfico y la ilegalidad, obviamente. Lamentablemente, hace poco tiempo estuve exponiendo sobre estos temas en la ciudad de Mendoza, ante altas autoridades de gendarmería, de la policía mendocina, del Ministerio de Seguridad provincial y otras. Y yo decía que el problema histórico que tiene la Argentina en cuanto a todo lo que es criminalidad es que siempre vamos detrás de y nunca nos anticipamos a. Entonces, actuamos o nuestras fuerzas actúan cuando se topan con el hecho consumado, pero no hay medidas de prevención, mucho menos en lo que se refiere al aspecto tecnológico. Hoy a mí me picó la curiosidad, esta nota surge, porque el año pasado, más o menos para esta fecha, en Río Gallegos se comisa un camión con acoplado cargado de cigarrillos paraguayos. La pregunta es, ¿cómo eso para hacer 3.780 kilómetros por tierra lleno de esa mercadería y que no hubiera sido detectado a pesar de la cantidad de controles que tienen de gendarmería, de las policías provinciales, esporádicos controles de la Policía Federal? Bueno, investigando eso, bueno, llego a la conclusión que obviamente hoy están tan perfeccionados estos criminales, que están utilizando todo un sistema tecnológico de vanguardia que deja prácticamente incapacitado para operar a nuestras fuerzas. Y corremos detrás de lo que podemos encontrar y no anticiparnos a lo que están haciendo. El uso de los aviones, bueno, eso es histórico. Nosotros acá en Formosa, en el Chaco, es común escuchar de noche vuelos rasantes de avionetas. En este caso, por la cercanía que tenemos con la frontera, para ellos es muy práctico volar a 50 metros de altura sobre una ruta nacional o una ruta provincial y arrojar los bultos de cocaína o de mercadería ilegal, y detrás una camioneta que va juntando esos bultos y regresar a destino sin mayores consecuencias. No obstante, han tenido un par de accidentes serios, pero obviamente que terminaron con comisos de bastante estupefacientes, sobre todo marihuana, pero el piloto logra fugarse.
1: Ahora, Fabián, ustedes también tuvieron una reunión con la comisión en la Cámara de Diputados, ¿no? Hablando de este tema, no hace mucho, ¿no?
2: En realidad, En realidad fue por el tema de el comercio vecinal fronterizo.
1: Claro. Pero en el caso de los aviones, ¿están de acuerdo ustedes con una ley de derribo o no?
2: Hay que regularlo. Yo creo que sí. Es obvio que sí, porque hoy estamos ante un enemigo que cada vez está causando más daño, no solamente en el aspecto del avance territorial, sino social. Porque así como allá en Santa Fe hace no más de 20 días, tuvieron en 10 días el caso de las dos avionetas que aterrizaron, ¿cómo son estas modalidades? ¿Por qué se pudieron agarrar? Porque cargan el combustible exacto para llegar a destino y poder cargar más cantidad de drogas, que fue el caso específico de estos dos casos, ¿no? Y mientras descargan la droga, van repostando para poder regresar, cosa que en estas oportunidades, por suerte, no lo pudieron hacer y terminaron en procedimientos exitosos. Pero también se están utilizando sistemas mucho más modernos, eficaces y al alcance de cualquiera, que son los drones.
1: Claro, claro.
2: Si bien en Argentina está bastante regulado el uso de los drones, en el caso de frontera se instalan del otro lado de la frontera y no hay regulación que valga. Y tenemos drones que pueden tener una carga de un kilo, hasta drones que son comerciales, que se utilizan para fumigar campos, para riego, que cargan hasta 600 kilos. Imagínense, eso son prácticamente imposibles de detectar si no se cuenta con el equipo tecnológico específico. Si un radar militar o de fuerza de seguridad no los toma, no los detecta. También estos drones son utilizados como fuente de observación. ¿Qué hacen? Delante del vehículo que está llevando, que es lo que ocurrió en el operativo Santa Cruz, delante del vehículo que está llevando la carga, van con los drones de vigilancia, monitoreando a ver si hay o no control de seguridad en ese momento activo. Si no hay, el camión sigue su trayecto. Si lo hay, se tira a un costado y espera hasta que ese puesto se levante o tome su momento de descanso para poder continuar la marcha.
0: En el informe usted hace referencia a los inhibidores de señal y a un sistema sofisticado que se llama sistema Pandora.
2: ¿Podría contarnos? Un sistema que en realidad está desarrollado para el bloqueo o el desbloqueo de los sistemas electrónicos de los vehículos automotor. Esto es para poder abrir, cuando uno llega a un shopping a hacer alguna compra y deja su vehículo, activa el cierre automático y esto inhibe y uno cree que cerró el vehículo y en realidad quedó abierto. Se abre, se saca todo lo que tenga valor, se cierra y se vuelve a bloquear remotamente sin que el propietario se entere hasta que note el faltante de la mercancía. Pero eso también se utiliza para inhibir los sistemas electrónicos de contralor, los escasos sistemas electrónicos de contralor que tienen la fuerza de seguridad. Realmente es algo que es muy muy complejo. Yo decía en la charla esta que di en Mendoza que hoy no estamos hablando del microtráfico, del pasero, de aquel que se quiere ganar el peso llevando un bultito de ropas o de zapatillas, por ahí alguna mula que lleva un kilo de cocaína, dos kilos de cocaína. No, hoy estamos hablando de verdaderas organizaciones criminales con logística, con inteligencia, con todo lo que tiene que ver. El caso típico es Mendoza, donde estuve. Hoy una ruta no tradicional es el paso Uspallata, Mendoza capital, Guaymallén como centro de distribución. Y de ahí estamos recibiendo mercadería que proviene de Chile, pero también que viene de Bolivia. Entonces ahí, porque, ojo, los mendocinos no tienen la costumbre, como por ahí sí la tiene el formoseño, ni hablar el salteño, el jujeño o el chaqueño, de coquear. En un operativo de hace pocos días secuestraron 470 kilos de hoja de coca. Ahora, ¿por qué mandaron una hoja de coca en ese volumen? Porque es barata y están probando ¿Qué pasaría si en lugar de hoja de coca fueran 470 kilos de cocaína?
1: Claro. Fabián, muchas gracias, como siempre, por tu comentario. Muy amable.
2: ¿Eh? No, por favor. Todos estos artículos que yo investigo los van a encontrar en el blog que periódicamente actualizo. Esto y otras informaciones más.
1: Gracias, así Fabián.
2: Hasta luego.
1: Fabián Rinneswich es el director de la Comisión de Fronteras e Ilegalidad de CAME, autor de esta investigación. Realmente nuestro espacio aéreo bastante desprotegido, ¿no? Por eso las avionetas llegan hasta la provincia de Santa Fe con cocaína.
3: Territorio ganado, dijo, ya no es colador.
0: Noticias y ya venimos.
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6: Hora 11, un minuto en el país. Cielo despejado en Santa Fe, temperatura 13 grados, una décima, humedad 75%. Comienza el juicio por el homicidio de un trapito a la salida de la fiesta de la cumbia. Héctor Osvaldo Sánchez fue asesinado en marzo de 2023 en las inmediaciones del hipódromo de Santa Fe. La Oficina de Gestión Judicial programó las jornadas de producción de pruebas para este martes y miércoles con un fuerte componente de testimonios técnicos y civiles que buscarán reconstruir la secuencia fatal. El fiscal de la causa, Estanislao Yavedón, explicó que la misma se calificó como homicidio calificado por el uso de arma de fuego y el pedido de pena es de 23 años de prisión.
7: Homicidio de Héctor Osvaldo Sánchez, y en el día de hoy comenzamos el desarrollo del juicio oral contra la persona que está detenida. Se calificó como homicidio calificado por el uso de arma de fuego y el pedido de pena es de 23 años de prisión. No puedo adelantar demasiado, digamos, esto es un hecho que ocurrió en la vía pública. Hoy van a desfilar, digamos, por la audiencia de hoy a mañana una serie de testigos y es lo que vamos a estar produciendo a lo largo del juicio.
6: Desconocidos rompieron una puerta y entraron a robar en un bar en Candioti Norte. El dueño del local vio correr a los sospechosos y dio aviso a la policía. Así, un delincuente fue aprehendido esta madrugada en Junín y Belgrano con un televisor, una cortadora de fiambre, una cafetera, un microondas, entre otros elementos sustraídos. Ahora información en tribunales desde el móvil con Verónica Encinas.
8: El juez José Luis García Troyano dispuso la libertad con alternativas de los tres hombres que ingresaron a usurpar la casa de Zavalla y Zaspe. Pidió fijar domicilio a las tres personas, la previsión de acercamiento a una distancia menor de 500 metros a la redonda respecto del inmueble, comparecer al MPA en 1 de mayo de 1800 una vez al mes y la previsión de contacto por cualquier medio y de cualquier forma con los vecinos del lugar, lo cual implica una restricción y previsión de acercamiento. En la audiencia había pedido la medida cautelar de prisión preventiva el fiscal Daniel Filippi y como defensor actuó Silvina Corbalán, de la defensa público penal. Cabe destacar que se confirmó el derribo del inmueble, donde funcionaba además un búnker de drogas, para el próximo viernes.
6: Información ahora del ámbito nacional e internacional con Sergio Ferreira.
9: Para la diputada nacional Giselle Scaglia, quien debe resolver si Manuel Adorni se va o se queda, es el presidente. La legisladora santafesina de Unidos indicó por LT10 que también podría destituirlo el Congreso, pero eso no pasó nunca.
10: Adorni es funcionario puesto por el presidente y es, como siempre digo, una figura que tiene un rol en la Constitución en relación a que es quien brinda informes al Congreso, se presenta, tiene responsabilidades sobre el Congreso y el Congreso también le podría pedir la destitución, ¿no? Porque eso está en la Constitución. Ahora, históricamente no pasó nunca en la Argentina y yo creo que la definición de si Adorni se queda o se va es del presidente de la Nación.
9: La información del exterior: Rodríguez Zapatero asegura que jamás ha hecho gestiones a favor de Plus Ultra. El expresidente del gobierno español aseguró, tras su imputación en la causa, que no realizó trámites ante ninguna administración pública en relación con el rescate de la aerolínea. Rodríguez Zapatero dijo que toda su actividad pública y privada se ha desarrollado siempre con absoluto respeto a la legalidad.
6: Información deportiva ahora con Matías Lorefice.
11: Hablamos de Liga Nacional de Básquetbol porque ayer Ferro derrotó 87-85 en Corrientes a Regatas y pasó a semifinales ganando la serie 3-2. Por su parte, Gimnasia de Comodoro hizo lo mismo con el Independiente de Oliva Córdoba, le ganó 81-71 en la serie 3-2 arriba el conjunto sureño y también pasó a semifinales. Hoy a la hora 21, quinto partido en Santiago del Estero, definen el cuarto y último semifinalista de la Liga Nacional. Quimsa va a jugar frente a Instituto. Recordar que las semifinales ya están compuestas de la siguiente manera: Gimnasia de Comodoro Rivadavia va a jugar frente a Ferro y Boca espera el partido entre Quimsa e Instituto.
6: El pronóstico anticipa para lo que resta de la jornada: cielo despejado con leve nubosidad, condiciones estables, temperaturas en suave ascenso, con una máxima estimada en 18 grados. Para mañana miércoles espera cielo mayormente despejado con alguna nubosidad hacia la tarde o noche, condiciones estables, una temperatura mínima de 8 grados y una máxima estimada en 18. En este momento el cielo se presenta despejado en la ciudad de Santa Fe, la temperatura es de 13 grados una décima y la humedad del 75%, a la hora 11:06.
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0: Bien, 18 minutos en la mañana. Vamos a hablar, tenemos un invitado especial, un prestigioso psiquiatra de Santa Fe, que lo vamos a presentar. Pero un tema muy complejo, preocupante. El informe dado a conocer por la Fiscalía Regional y la Fiscalía General habla que en la provincia de Santa Fe, en el último año, hubo un 46% de personas que decidieron quitarse la vida, que se suicidaron, duplicando prácticamente la cifra de las muertes violentas, es decir, por homicidios o accidentes de tránsito. Esto es las cifras blancas. Ayer yo hablaba con gente del Cuerpo Médico Forense. A esto hay que sumarle un 17% más de intentos de suicidios. ¿Qué es lo que nos está pasando y quién está con nosotros?
1: Lo saludamos a José Domínguez, el doctor médico psiquiatra, ex presidente de la Asociación de Psiquiatras de Santa Fe, presidente del capítulo de Trastornos de Ansiedad, músico también, reconocido músico santafesino y un amigo, vamos a decirlo así. Es un gusto que haya venido. Bienvenido, José.
2: Gracias, muchas gracias.
0: También es un amigo a la distancia del tiempo.
1: Es un amigo que siempre está desde hace muchos años, pero más que nada por una cuestión de la música y la cultura que nos ha unido, pero siempre muy respetado y siguiendo su trabajo por los psiquiatras y también desde la psiquiatría. Estamos con un tema muy complejo, José. No sé si es algo que ustedes vienen abordando de un tiempo a esta parte, pero nosotros entendemos que ya es momento de que deje de ser tabú. Y creo que lo planteábamos también fuera de aire. Antes, la recomendación en nuestras formaciones como profesionales de la comunicación era no es se habla sea, de suicidio porque puede generar más suicidios. Ahora entendemos que la recomendación es al revés y tiene que ver con la prevención. Bienvenido.
2: Tal cual, así como vos decías, Martín. Es un tema que, si bien nosotros siempre lo estudiamos y lo tratamos, la manera de abordar fue cambiando. Y bueno, esta idea de hacer promoción y prevención es fundamental, porque esto no es, los suicidios no son hechos aislados. Esto es un problema de salud pública y tiene que estar al alcance de todos. Entonces, esto que están haciendo ustedes en este momento como comunicadores es esencial. Y nosotros, bueno, cuando tenemos la oportunidad tenemos que salir a hablar, porque acá la palabra vendría a ser la herramienta preventiva principal para salvar vidas.
1: Estos números que plantea Guillermo, lo venimos viendo. ¿Ustedes tienen los mismos datos? Sí. ¿Cuáles son? ¿Querés repasar?
2: Sí, bueno, lo que salió, los datos que dio a conocer el Ministerio Público de la Acusación la semana pasada, habla de 126 suicidios consumados en el departamento de la capital solamente, porque en la provincia son 448, lo cual viene ascendiendo. Los datos claros están desde el 2023, donde se exigió que cada provincia
0: informe.
2: Pase obligatoriamente. Bueno, acá solo en el departamento de la capital en el 2023 fueron 90, en el 2024 creo que 110 y ahora 126. Va subiendo todos los años, la proporción es bastante pareja, pero ahora lo que más llama la atención por todo el ruido que genera son sobre todo los casos en adolescentes que hemos visto.
0: Lo que por allí
2: una cosita más que, sí. Para que no se me escape, decía Guillermo, tener en cuenta también lo que son los intentos de suicidio. Eso es por ahí una de las cosas principales, porque cuando uno mira cuáles son las señales de alarma, cuáles son los síntomas que no se nos tienen que escapar, la mayoría de los suicidios consumados, cuando uno indaga, familiares y lo demás, generalmente ya hubo al menos un intento previo. Entonces ahí es donde más hay que prestar atención, porque un paciente que intenta, no podemos cometer el error de minimizar esto y decir no, fue solo un llamado de atención. Generalmente el paciente que ya tuvo un intento probablemente vuelva a intentar.
0: Sí. Pero más allá del intento y de los hechos consumados, ¿el suicidio avisa previamente o no? En el pensamiento, por ejemplo, pensamiento suicida, tener pensamiento suicida, sí. Que se después pueda desencadenarse a partir de una frustración, a partir de una incertidumbre, una ruptura matrimonial, etcétera, ¿avisa?
2: Sí, por lo menos en la mayoría de los casos, hay pacientes que llegan al consultorio y sería un error nuestro no indagar acerca de si hay al menos una fantasía de muerte. Entonces, hay como una escala donde uno dice, bueno, hay una fantasía, una idea rondando, o eso ya pasa a otra escala donde es idea más planificación de cómo hacerlo, y otro paso más donde ya se habla de un intento. Entonces, claro, hay patologías que están más relacionadas. Uno dice, bueno, si este paciente tiene una historia de depresión en los últimos 10 años, tiene un trastorno bipolar, tiene una esquizofrenia, tiene un trastorno de personalidad, entonces es como que son casos donde uno puede estar más atento. Pero hay otros casos donde no, donde no se conocía un diagnóstico, no necesariamente tiene que haber sí o sí una enfermedad, pero muchas veces está y es necesario detectarla y tratarla a tiempo.
0: ¿Y por qué? ¿Qué razones se encuentran para un gran porcentaje de suicidio adolescente en tu criterio? ¿Esto juega? Es decir, la falta de socialización, la soledad juega.
2: Por supuesto, eso por un lado, y después, sí. Así como para el que no ve, Guillermo me señala el celular y lo claro. Que son. En realidad, lo que son los abusos en general, por un lado, eso que no deja de ser como una adicción comportamental. Que está haciendo mucho daño, y después también no dejemos de lado lo que cómo fue bajando la edad de adicción a sustancias, porque eso también es comórbido en una gran cantidad de casos en todas las edades, incluyendo en los adolescentes.
1: ¿Qué datos tenés respecto de eso?
2: No tengo datos claros en relación a porcentaje, pero lo que sí tengo un compañero que es psiquiatra forense y él tiene que trabajar ahí en el detrás de escena siempre. Biopsia. Hace las biopsias. Biopsia. Y aparte, siempre lo que él remarca es que en el lugar del hecho, en un 80-90% de los casos, siempre quedan ahí los vestigios de lo que estuvo consumiendo el paciente los minutos previos al hecho.
1: ¿Y qué hay? ¿Hay drogas ilegales, drogas legales, también pastillas?
2: Las dos cosas. Tanto alcohol como cocaína y psicofármacos.
0: O sea, que son inmunodepresores, es lo que están diciendo, sí. ¿No? El inmunodepresor puede llevarte a una depresión y consumarlo.
2: Sí, o también está la depresión preexistente, sí. Que se agrava. Pero
0: también hay casos de extrema lucidez donde se deciden, ¿no?
2: Sí. Sí, también.
0: ¿Y cómo se hace, no, esto que no parezca una consulta, ¿no? Porque lo estamos... pero mucha gente puede estar escuchando, es decir, ¿qué se recomienda para empezar a ver la luz del túnel que no se ve?
2: Bueno, así como en la introducción decíamos esto de que hay que hablar del tema, lo positivo, a ver que se entienda, la manera en que se está trabajando públicamente en distintos sectores, yo creo que está ayudando mucho. De hecho, nosotros como Asociación de Psiquiatras en este momento estamos teniendo reuniones en el Consejo, porque hay programas de la municipalidad, vienen desde hace un par de años con un programa que se llama Esto Sí Se Habla, y se trabaja en clubes, en escuelas, y lo que ven, estamos hablando con los resultados de años de trabajo, es que al principio, justamente por esto mismo, les cerraban las puertas directamente, no querían, por miedo a que no alertar a los chicos de esto puede inducir a más casos, no, y con el tiempo se demostró todo lo contrario, que es sumamente necesario. Y eso, bueno, es una buena manera de trabajarlo en todos los grupos adolescentes. Después nosotros también, a través del Colegio de Médicos, lo que hacemos es formar médicos generalistas, porque esto también es algo que se puede ver en cualquier guardia, pacientes que consultan por otra cosa y resulta que hay ideas de muerte dando vuelta y se puede detectar y prevenir. Y después otra cosa que también no quiero dejar de mencionar es que, así como uno más que nada habla de los trabajos de prevención, otra cosa que a veces no queda otra, pero hay que hacerlo, es después de un hecho consumado hay que seguir trabajando, no hay que bajar los brazos, y está todo lo que es el trabajo de posvención, porque detrás de cada suicidio hay una familia que queda sufriendo, un grupo de pertenencia, y ahí hay que hacer un trabajo muy importante, porque en el peor de los casos esto puede ser el inicio de un caso en cadena.
0: Y José, vos decías, hablabas de la familia. ¿La familia puede llegar a advertir esta decisión,
2: sí,
0: con algún síntoma que perciba el padre, la madre, el hermano?
2: Sí, ¿no? Claro, hay veces que hay síntomas clave que tienen que ver con la desesperanza, pacientes que se aíslan, se encierran, en algunos casos, como decía, empieza este consumo excesivo de alguna sustancia, y después hay frases que en algunos casos hay personas que al cerrarse no hablan, pero hay algunos pacientes que incluso avisan a través de la palabra también. Entonces hay frases muy características como: no querés seguir soportando esto, no, soy una carga para los demás. Entonces ahí también es bueno que la familia salga a pedir ayuda. Siempre hay una frase que es bueno remarcarla, que se dice: un paciente que se suicida no es un paciente que quería morir, sino que es un paciente que quería dejar de sufrir. Entonces eso es lo que hay que detectar.
1: Es interesante recordar también que, bueno, cuando uno es adolescente por ahí no tiene la noción de la experiencia del tiempo, pero que todo pasa, ¿no? Las buenas y las malas pasan. Entonces, disfrutar cuando están las buenas y saber que cuando estamos en las malas pasan. Y bueno, la contención me parece que es fundamental en este caso. Mi pregunta va respecto de la relación con el Estado y si están las herramientas en este momento, legales por un lado, presupuestarias por el otro, y cómo está la situación de los psiquiatras con respecto a la contención pública.
2: Bueno, te metiste ahí en un tema que tendría que venir una mañana entera y dedicar el programa, pero a ver, así como recién marcábamos que se están haciendo buenas cosas y todavía hay mucho por hacer, el tema del trabajo hoy en día de los psiquiatras en el sistema público, a ver, si uno revisa un poco de la manera que se viene trabajando, qué dice la ley de salud mental, a nivel presupuestario hay una falencia importante, porque siempre lo que marcó la ley desde el año 2013, cuando se reglamentó, es que del presupuesto nacional de salud el 10% tiene que ser destinado a salud mental, y cuando se hace un trabajo fino, estadístico, año por año, nunca ha superado el 3%, y eso la verdad que es tremendo. Cuando uno ve, y esto incluso lo hablamos con colegas de todo el país y es bastante parejo en todos lados, hay lugares que fueron cerrando. La idea de la ley era cerrar algunos o transformar algunos lugares monovalentes, es como para sacar un poco esa, lo que era la vieja figura de manicomio, que eso, por supuesto, que quede claro que eso no existe más, hace mucho tiempo, pero los hospitales especializados o monovalentes, como era el caso de en su momento del Hospital Mira y López acá en Santa Fe, el Hospital Mira y López no es más un hospital psiquiátrico, es un hospital general ya hace mucho tiempo, pero ¿qué pasó? Las 80 y pico de camas que tenía antes del 2010, ahora tiene 40, y después se destinaron otros servicios a otras camas para otros servicios, eso quiero decir. Entonces, ¿qué es lo que plantea la ley? No es que hay que cerrar, la ley dice que no sean monovalentes, pero después los polivalentes, en el caso de Santa Fe, Cuyen, Iturraspe, Sayago, tengan servicio de salud mental. El tema es, lo que plantea la ley está bien siempre y cuando haya presupuesto para poder hacerlo. Si en todos esos hospitales habría un buen servicio funcionando y que reciba pacientes, el tema es que no están ni ediliciamente preparados, porque la internación en salud mental no es lo mismo que una internación en un hospital general. El paciente necesita mucho espacio verde, es lo que sería más una internación vertical que horizontal. Necesita de mucho espacio verde, de hacer tareas durante el día que los saquen de su estado, y la cama es únicamente a la noche para descansar. Entonces no están preparados los lugares, y hay que capacitar personal, médicos, enfermeros, etc.
3: ¿Y existen asociaciones donde uno pueda ir, tratarse con grupos estilo, no sé, Alcohólicos Anónimos, por ejemplo? ¿Funciona, te agrego otra consulta, funcionan los números de emergencias al suicida? O sea, ¿están funcionando realmente? ¿Aportan algo el 135, el 0800?
2: Mira, existen, y lo que se ve es que eso está con el paso del tiempo cada vez más activo, digamos, lo cual dentro de todo uno dice, bueno, es alentador, se está trabajando con eso. Después, bueno, en parte esto sigue siendo un tema que como justamente cuesta hablarlo y todo, no todo el que debe llama y pide ayuda a tiempo. Pero bueno, es una herramienta válida, por supuesto.
0: Bien. José, hay que darle algunos que están pensando esto, ¿no? ¿Algún tipo de modificación a la ley de salud mental en tu criterio o no?
2: Bueno, en este momento se está hablando de eso porque se planteó esa reforma,
0: claro.
2: La cual tiene un montón de cosas que dice que yo creo que sí, yo estoy de acuerdo con un montón de cosas de la reforma porque nos va a volver a hacer trabajar como era antes de esta ley. Uh-huh. A ver, la ley actual un poco nos excluye a los psiquiatras cuando habla de equipos habla de interdisciplina, pero el psiquiatra resulta que puede ser prescindible. Y esta reforma vuelve a meter al psiquiatra, hay que a lo mejor reacomodar un poco ahí las palabras como lo dice, porque no es que el psiquiatra tiene que estar por sobre los demás, pero sí es necesario, considero que un psiquiatra junto a un psicólogo clínico para encabezar cualquier equipo interdisciplinario.
1: Bueno, no sé si queda alguna pregunta más en la mesa, lo bombardeamos a preguntas.
3: Sí, no,
1: José, pero es un tema que vamos a trabajar.
2: Una cosita más, porque hay un montón de cosas para discutir de la ley, pero después hay otro punto que también está bueno lo que plantea la reforma, que la ley actual hablaba de para internar a un paciente se necesitaba, y esta era la palabra que estaba en discusión, se necesitaba riesgo cierto e inminente, lo cual muchas veces
0: tanto para él como para terceros.
2: Claro, pero el problema es que un paciente a lo mejor ayer se quería matar y hoy va a la guardia y dice, no, yo estoy muy bien, y el médico de guardia dice, no, pero este paciente en este momento no tiene riesgo cierto e inminente, y eso rebotaba la internación. Y muchas veces uno dice, este paciente yo lo conozco, sé que hay una gravedad, hay un riesgo potencial, y yo considero que la internación nos va a prevenir pasar a un problema mayor. Y eso con esta ley, por ahí teníamos muchas dificultades. Eso que está planteando la reforma de hablar por ahí de un riesgo grave y no hablar de riesgo cierto inminente, yo creo que es necesario cambiarlo urgentemente.
0: Hay que aclarar que hay voces a favores y voces en contra en cuanto a la internación involuntaria.
2: Sí.
0: Es decir, la intención involuntaria, pero sí plantea el caso de urgencias.
2: Claro.
1: Es interesante que podamos sacarle el velo a varios temas. Me gustaría, si podés venir, no te digo siempre, pero cada que tengas algún tema para presentar también, que podamos hablar del consumo de sustancias, de los efectos que traen aparejadas, porque hay muchos temas que no se hablan. Y venimos de una formación en la que mejor de estos temas no hablamos. Y ahora la tendencia es toda la contraria, porque volvemos al punto, hay más suicidios que homicidios. Entonces,
3: no, sigue siendo un tema de que evitás, callás o no te diste cuenta que te dijeron tal cosa, claro. O sea, de todavía no involucrarnos, y tampoco por tantos años de silencio no tenemos herramientas para ayudar a la persona que lo está necesitando, como bien decía José, detectar aquellos comportamientos, aquellos indicios de que algo puede llegar a pasar.
1: Y hablar abiertamente de las pastillas, de qué hacen, el efecto en el tiempo, hablamos del consumo de alcohol, de drogas, hablar también de la depresión, que es otro tema que como que es mala palabra, y es tal vez en etapas de la vida puede hasta llegar a ser normal. La adolescencia, sabemos que es adolecer justamente, todos hemos pasado por esos momentos difíciles, y bueno, saber cuándo es el momento de tomar las herramientas. Realmente la sociedad necesita este tipo de debates y sería muy grata tu presencia.
0: Cuando quiera. Además que se ha transformado en algo interdisciplinario la psiquiatría, ¿no? Porque lo decía la semana pasada Virginia Leribay con nosotros, la neumonóloga, bueno, explicando bueno sobre el tabaquismo, los vapeadores, y dice, bueno, en algunos casos, frente a una decisión de dejar el cigarrillo, yo sugiero ir a un psiquiatra. porque son decisiones difíciles de uno, ¿no? Por ejemplo, la adicción. Y en este caso la adicción al tabaco, pero puede ser la adicción a otro tipo de cuestiones.
2: A veces nos pasa al revés, por ahí hay pacientes que nos consultan a nosotros por una cuestión adictiva y está bien, nosotros abordamos hasta donde podemos, pero hay casos donde sí o sí necesitamos del neumonólogo que haga un trabajo en conjunto con nosotros.
1: Se está dando mucho eso en las profesiones de medicina, del trabajo interdisciplinario. Gracias, José.
2: Gracias, por favor, gracias a ustedes.
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0: 11:32, algunos mensajes que van llegando respecto de los temas que abordamos.
1: Nos dice Lili, buen día, gente de la radio. Para ser breve, por experiencia propia, muy mal encarada la salud mental en Santa Fe Capital. Debe haber más profesionales en efectores públicos y no solo no aumentan, sino que disminuyen.
0: Bien.
1: Buen día, Radio Sapiens. Muy buena la nota sobre tema drogas. Años atrás tuve ocasión de acompañar a Juan José Gómez Centurión en el Cuarto Poder. Guillermo se debe acordar. Ya entonces explicaba cómo se usa la hidrovía y el espacio aéreo para ingresar la droga y proponía soluciones. Estaría bueno contactarlo para actualizar esos conceptos. Saludos, dice Carlos.
2: La hidrovía es otro gran problema. Por allí pasa mucho.
0: Está en el informe también presentaba el entrevistado anterior.
1: Sí. Bueno, dice Norberto que no se cumple nada de lo que planteaba José, que trabajó en la administración pública y pasamos esa desgracia, no se cumple nada. Por eso hay más suicidios que homicidios en Santa Fe. Bueno, la idea es ajustar, ¿no? Empezar a hacer cosas que no se están haciendo bien. Justamente ese es el objetivo. El profesor dejó una duda en cuanto al fracaso de la democracia en nuestro país. Puede ser el mejor sistema, pero aquí no está funcionando y lo que puede decir de la mano de la tecnocracia puede ser peor, dice Javier. Además de lo que consulté por COVID, quisiera saber, por favor, si se hará, qué se hará con las viviendas de material que están en la defensa de Barrio El Pozo, nos pregunta Daniel. Algo increíble, nadie controla.
0: Claro, bueno, porque algunas están afuera del terraplén y cuando hay crecida corre peligro.
1: Es habitual que vecinos de Barrio El Pozo nos pidan que vayamos a cubrir con el móvil y lo hemos hecho para ver qué está pasando con el asentamiento.
0: De hecho está la cancha también, ¿no? Hay una cancha de fútbol. Lo abordamos, son temas que vamos tratando. No sé si queda alguno más porque lo tengo a Charlie Morzán a mi lado.
1: Ya vamos. Tenemos algunos mensajes de audio, ahora en un ratito los compartimos.
0: Vamos. Otro consejo.
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0: Che, si este Mundial lo vas a ver desde tu casa, presta atención.
3: Presta atención.
0: Gracias, Charlie. Gracias. Bueno, ¿de dónde lo vas a ver vos?
3: Desde casa.
0: Y un poco acá también, ¿no?
3: Sí, un poco acá, poco en el teléfono.
1: Hay que empezar a dar a conocer para ir agendando los partidos y todo eso.
0: Qué lindo. Bueno, saludamos a Vero, que está en el móvil de LT10. ¿Dónde te encontramos, Verónica Encinas?
4: Estamos ahora en la Asociación Vecinal Candioti Sud, justamente aquí en Diagonal Batalla de Caseros y Marcial Candioti, con Matías Galíndez, el presidente de la institución. Matías, bueno, porque ha sufrido en las últimas horas otro hecho de inseguridad, Iván.
5: Lamentablemente, estamos con esta noticia, muy triste, porque, bueno, son chicos acá del barrio, y que, bueno, la verdad que más allá de que no se han logrado llevar cosas, se han generado daños materiales, y hoy la verdad que esos costos son, para un emprendedor o para un emprendimiento de chicos, la verdad que es un problema. Y aparte la sensación de inseguridad que te queda en tu propio espacio, ¿sí? Ya sea tu casa, tu negocio o tu auto que te lo lleven, ¿no?
4: Hablábamos brevemente con ellos, estaban enojadísimos en el bar aquí, La Grieta, porque además lo llamativo es que en plena avenida, o sea, y sin ningún problema llevarse una cantidad impresionante de cosas.
5: Sí, por eso te digo, te queda una sensación de mucha bronca e impotencia, porque a veces es difícil encontrar una solución. Acá, al lado del centro, bueno, atrás de la estación de colectivo, del predio ferial, también ayer me enteré de otro caso que han querido subir por la ventana, le han roto la ventana, un vidrio, bueno, generando daños, no pudieron hacer nada, pero bueno, ya eso te da esta sensación que quedás como, bueno, con impotencia, porque puede pasar en cualquier momento a cualquiera. El barrio es un barrio, bueno, con muchas realidades, o sea, este barrio, no podemos decir que es un barrio inseguro porque tiene todas las medidas preventivas necesarias, tiene desde cámaras, luces, un patrullaje, caminantes, entonces las medidas preventivas están, el tema es que los hechos siguen sucediendo, lo cual la autoridad tiene que tomar nota de esto, Nosotros desde acá, obviamente que las puertas están abiertas para todos los vecinos, para escucharlos, para acompañarlos, para contenerlos y para también llevar esta demanda a las autoridades. Lo que sí le pedimos al vecino es que siempre realice la denuncia correspondiente, que siempre se comunique con el 911, con el 0800, para que quede un registro de estos delitos y que, bueno, los especialistas, porque es un tema complejísimo, puedan tomar las medidas que correspondan.
6: Falta, entonces.
5: Bueno, por eso te digo, es un tema muy técnico. Yo acá no puedo hablar de esto porque...
7: ¿Cómo decís caminantes? ¿Pero por dónde camina? Porque, por ejemplo, acá vemos personal en la plaza que están descansando de alguna manera. ¿Por dónde ver el patrullaje pedestre?
5: Bueno, eso lo pedimos. Nosotros pedimos que se muevan, que estén, que no queden en la plaza, que no queden, sino que se muevan por todo el barrio. Porque el caminante, para mí, es que eso siempre lo demandamos, cumple una función fundamental, que es, primero, que está observando constantemente todos los movimientos, y segundo, es el más cercano al vecino. Entonces, queremos que esté en movimiento. Acá siempre están en la plaza.
7: Porque hay muchas cortadas, además.
5: Hay muchas cortadas en muchos lugares, pero bueno, ya te digo, es una figura que es interesante poder que se desarrolle en todo el barrio. Y después también hay patrullaje, pero bueno, lo que te digo... es importante la denuncia, que conste todo eso, que haya un registro para que el Ministerio de Seguridad pueda tomar medidas en base a estos mapas del delito.
7: Vos decías que van a pedir que en la próxima reunión de seguridad también participe el Ministerio Público de la Acusación, la Fiscalía Regional.
5: Sí, ya esa es una demanda que ya tenemos hace rato, porque ya hemos hecho varias reuniones donde el Ministerio de Seguridad siempre se hace presente, la Municipalidad con la Coordinación de Distritos siempre se hacen presentes, pero la pata que falta es la justicia acá, porque... tenemos que ver cómo es su trabajo, tenemos que conocer cómo es su trabajo, qué pasa cuando detienen a alguien, cómo de ahí, porque hoy también muchas quejas de esta entrada y salida. Con esto no queremos estigmatizar ni dar ningún tipo de diagnóstico, simplemente que transmitan a los vecinos cómo funciona para que sepan cómo es el proceso de detención cuando encuentran a una persona en flagrancia.
7: Matías, bueno, así entonces es la palabra de Matías Galíndez, el presidente de la Asociación Vecinal Cambiote Sud, por este robo que sufrió un bar acá solamente dos cuadras, el bar La Grieta, que le rompen en plena avenida parte de una de las puertas y llevan, pero hasta una cortadora de fiambres. La policía detiene en las cuadras aledañas a dos personas, se recupera parte de lo que habían sustraído, pero bueno, graves falencias se están teniendo en cuanto a la prevención en algunas otras situaciones que él bien contaba, y están pidiendo reunirse entre todos los actores del Estado también para ver cómo continúa esta situación. En un barrio que, recordemos, cuando se empezó a hablar de las intervenciones barriales focalizadas, fue uno de los que más se diagnosticaba para poder utilizar la estación policial siguiente, y finalmente después lo que vamos a tener el próximo viernes, que es la del Parque Federal.
1: Bien, bueno, vamos a seguir el tema, Vero, si te parece. Gracias.
7: Hasta luego.
1: Chao, hasta luego.
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0: 7:42 en esta mañana, donde el sol nos acompaña y ya la temperatura asciende a los 15 grados, ¿eh? Bueno, 18 la máxima prevista para hoy. Mensajes que nos están llegando al 3424-3664-32. Nos advierte Graciela. Hola, buenos días. Recién recibo una llamada diciendo que es de ANSES. Y me pregunta si recibí una notificación que debía presentarme ayer a renovar la huella digital. La persona me pregunta cuándo puedo ir, así me espera. Cuando le pregunto quién es y quién debe presentarse, me responde que es Rodríguez y me corta. Pregunto, ¿pueden responder si ANSES está procediendo de esta forma? No, obviamente que no, y actuaste bien. Y son a veces esas llamadas para estafas phishing, o que tenés que tener mucho cuidado porque te pueden llegar a pedir más datos, algunos datos personales.
1: Claro, y recordemos que el phishing es el robo de información. Como pescar información.
0: Daniel dice, quiero agregar que los trapitos en calle Lisandro de la Torre, San Martín y 25, aunque está el CEON, continúan. Me pasó personalmente, por la charla que mantenía recién Verónica, por algunos casos de inseguridad y también trapitos. Buenos días, me gustaría saber cuál es la esquina que suele aparecer en la pantalla de Litus, que incluye una estación de servicio, porque no logro reconocerla.
1: Galicia.
0: Y es Aristóbulo del Valle cuando estás llegando a Galicia.
1: Claro.
0: Yendo hacia el norte, la cámara está mostrando el tránsito de sur a norte. ¿Ves? Ahí es Aristóbulo. Tenés a mano izquierda la estación de servicio y más adelante, unos metros más adelante, desemboca Avenida Galicia, ahí
1: claro, en la rotonda. Si seguís, vas por Estanislao Ceballos para cruzar la ciudad de este a oeste. ¿Qué más? ¿Alguno más?
0: Dice María Cristina, buen día. Soy vecina de barrio Esmeralda Este. Desde el jueves 14 hay dos fugas de agua en calle Leumann al 2145. Hemos realizado numerosos reclamos a aguas santafesinas, pero todavía nadie vino a realizar el arreglo. La calle está inundada y destruida porque es de tierra y la familia que vive frente a la fuga no tiene servicio de agua. No sabemos a quién acudir. Si ustedes nos ayudan a difundir esta información, bueno, agradecemos profundamente. Nos deja todos los datos, María Cristina, gracias. Bueno, vamos a ver qué podemos hacer, pero ya consultamos a la gente de Aguas Santafesinas y seguramente ellos nos van a saber guiar.
1: Mensajes que llegan al 342-436-6432.
2: Bueno, hoy hablábamos con,

0: el hombre identificado como Leandro Edgardo Marcelino, 50 años, aparece vinculado, y eso, por eso voy al comentario, ¿no? De qué hace este hombre en libertad. Aparece vinculado en distintos delitos. Entre las acusaciones se destaca un expediente por abuso sexual con acceso carnal, iniciado en el año 2023, que estuvo a cargo de la Unidad Funcional de Instrucción de Dolores. También trascendió que a la causa por violación se suman otros procesos de que se lo acusó de daño y lesiones leves en un expediente que comenzó en el año 2024. Este historial no termina ahí. Tiene causas en su contra que datan de hace más de 15 años. Una por violencia familiar, con intervención de la comisaría de Chascomús. Días antes aparece otro proceso abierto por daños y lesiones. En el 2010 otro legajo bajo la Fiscalía de Dolores y el Juzgado de Ejecución Penal. Secuencia similar, daño y lesiones graves.
1: Bueno, tiene más causa que...
0: Entonces vos decís, ¿qué hacía este hombre ahí en la calle?
1: ¿Qué hace suelto? Claro.
2: Sí.
1: Alguien que violó, alguien que cometió todos estos delitos.
0: Violó,
1: no llama la atención que reaccione así, porque es una persona que en este caso golpeó a un menor que había...
2: 15 años.
1: Claro, que había chocado.
0: Claro, que de 15 años el pibe, ¿no?
1: Sí, sí, sí.
0: El abogado de la familia del chico, José Equiza, reveló también que el hombre hace un mes fue condenado por el Tribunal Oral Número 1 de Dolores por abuso sexual.
1: Claro.
0: O sea, tenés un historial de, en este breve resumen, de por lo menos 10 delitos.
1: Y está suelto, y sigue haciendo delitos.
0: Bueno,
2: claro. Hay declaraciones del hermano, de familiares, que dicen que estaba, que supuestamente estaba esperando la citación de la justicia.
0: Bueno. Por eso también con Javier hablábamos de la crisis también dentro del Poder Judicial.
1: Tal cual.
0: Fíjate, estamos ventilando el caso de Maradona, un juicio que se tuvo que anular, ¿no? Por el show de la jueza McIntosh.
1: Que estaba filmando un documental.
0: Claro, es decir, fíjate a qué nivel estamos. ¿En qué año murió Maradona? En la pandemia, ¿no?
1: Sí, 2019, sí.
0: 20. 20, ¿no?
1: 2021 fue.
0: Pero tenemos que estar nuevamente revictimizando a la familia Maradona, ¿no? que está viviendo momentos de altísima tensión en los propios tribunales por la decisión de una jueza que quiso ser estrella.
1: 2020, ahí hacemos fe de ratas, sí, 25 de noviembre fue.
0: Sí, sí, sí.
1: Bueno, lo saco de acá, de este tema complejo, y nos vamos un poquito al espectáculo. Bueno. Si tenés música del Padrino, te voy a pedir, porque es una canción que a mí me gusta mucho.
2: Vamos.
1: Porque se viene la saga del Padrino que continúa. ¿Ustedes saben los que son los spin-off?
2: Sí.
1: Bueno,
2: sí.
1: Es como que toman algún personaje de la serie y continúan la historia desde la visión de ese personaje. En este caso,
2: como parte de esa historia principal.
1: Exacto. Escuchen, ajá. Escuchen qué lindo. Bueno. Encontré en discos viejos, discos de pasta.
2: ¿Qué hacía entre discos de pasta?
1: Que de un mueble de mi abuela en este caso, la canción en castellano y en inglés de este tema que es fantástico. Y lo traemos porque El Padrino vuelve en el 2027 en un universo literario con la figura de Connie. ¿Se acuerdan de la hija del Padrino? Porque estaba Don Corleone, que era Marlon Brando, tipo de que después hace Robert De Niro, la versión joven en la 2, pero aparece Michael Corleone también, que era Al Pacino.
0: Al Pacino.
1: Estaba Freddy, estaba Santino, que era el mayor, que la defiende a Connie, que es la hermana, y así después ocurre, bueno, no quiero spoilear porque no la veo, porque mírenla. Connie es la hija de Don Corleone, del viejo, ¿sí? Del Padrino. Y a partir de la historia de Connie Corleone, la hija de Vito Corleone, se va a ofrecer una perspectiva íntegramente femenina de la historia del Padrino con la visión de Connie. Y esto obviamente trae para los fanáticos, bueno, un

0: especie de viralización del contenido y la posibilidad de que se hagan películas. Uh-huh. Fue autorizada la novela por los herederos de Mario Puzo. Uh-huh. ¿Recuerdan que empieza la película sí. nombrando al autor del libro? Pero esta vez con el foco femenino puesto en la mirada de la hija de Vito Corleone, que es Connie. Uh-huh. Y obviamente los fanáticos ya están pidiendo que esto llegue a las pantallas. Uh-huh. Quien habló también es la creadora de este libro, que dice, bueno, la familia Corleone es la saga que siguió y ahora llega como una mujer que intenta construir su propio camino en un mundo que ya decidió quién debe ser ella. Uh-huh. Así que la historia del Padrino continúa para los fanáticos y yo creo que es una buena noticia.
1: Sí, bueno, pero dentro de la mafia entonces.
0: No sé. Spoilear. No sé. Uh-huh. Vamos a ver.
2: Dentro de la mafia hay bueno, varias. Uh-huh. O sea, ¿te vieron
0: Los Soprano? No la vi a Los Soprano. Es una serie, ¿no?
2: Claro. Excelente.
0: Sí, tiene mucho de esto.
2: ¿Eh? Sí. De el protagonista de James Gandolfini, creo que falleció. Pero es impresionante, habla de la mafia en Nueva Jersey.
0: Claro, exactamente. Bueno, acá en el caso del Padrino es como los italianos llegan a Nueva York, en las ciudades de Estados Unidos, para llevar adelante, bueno, todos los actos que ya vimos en la ficción y que muchos se van transformando en realidad peligrosamente.
1: Sí, se está usando. Sí. Yo hace poco terminé de ver una serie que ya tiene dos temporadas. Lo último que él me dijo, con Jennifer Garner. Uh-huh. Y bueno, es algo así.
0: También va de mafia.
1: Y hay una heredera de la, no la voy a spoilear por si la quieren ver, está muy buena, pero tiene que ver con mafia. Y sí.
0: Bueno, Trigliani es Dale. La autora de esta cuarta parte del Padrino, autorizado por Anthony Puzo, hijo del autor original, que respaldó públicamente la propuesta para seguir con la saga de la familia Corleone.
1: Estamos con buenas noticias, vos decís.
0: A ver.
1: ¿Puedo agregar un dato que me recorriendo los diarios a esta hora?
2: Buena noticia, bueno, estamos hablando de mafia
1: cerrada. No, de la continuidad de una serie de espectáculos. No, estoy recorriendo los diarios, chequeando las informaciones a esta hora, y me llamó mucho la atención porque fue un tema que tratamos ni mucho acá en el programa, lo que está pasando con el frigorífico Euro de Villa Gobernador Gálvez.
0: ¿Qué estaban viviendo
1: ahí? Está informando exactamente, hace que 15 días sí, menos sí, hablamos sí. con
0: en el Día del Trabajador fue.
1: En el Día del Trabajador, que estaban haciendo el festival para juntar fondos.
0: Sí.
1: Bueno, la información que está publicando, cito la fuente, obviamente, a esta hora, Rosario 3, es que un grupo de operarios se puso al frente de las tareas de mantenimiento de mercadería en el establecimiento con el objetivo de resguardar el valor de la empresa. Nosotros comentábamos cómo viven ahí para evitar que les sigan robando las maquinarias, los aires acondicionados. Es más, justo la noche anterior habían estado alertas porque le intentaron robar sí. aires acondicionados. Pero bueno, lo que se informa
0: trabajadores viviendo en la fábrica.
1: Tras 7 meses de resistencia ante la falta de respuestas de los patrones, de los trabajadores, decidieron dar un paso al frente y reactivar por sus propios medios la producción. Hay un grupo de operarios que se puso al frente de estas tareas en las instalaciones que, bueno, estaban ya casi abandonadas. Bueno, explica la crónica, cómo comenzó todo, qué pasó en el lugar, cosa que nosotros llamamos o no comentamos.
0: Sí.
1: Y esta buena noticia, ¿no? Que parece que con los fondos que pudieron recaudar,
0: qué bueno,
1: están de a poco reactivando la producción. Así que vamos a ver si en alguno de estos días volvemos a contactarnos sí. con ellos para ver cómo están trabajando y si necesitan algún empujoncito de parte nuestra.
0: Es una muy buena noticia, vamos a celebrarlo. Y quien trae buenas noticias también, espero, es nuestro querido Matías Lorenfice con el deporte.
3: ¿Cómo les va? ¿Cómo andamos?
1: Dio vuelta los papeles cuando dijiste eso.
3: Buen día para todos. No, estamos hablando acá. Hablamos de Liga Nacional de Básquetbol, porque venimos siguiendo ya hace un par de semanas los playoffs. Ayer Regatas perdió de local frente a Ferro 87-85 y el equipo de Ferro pasó a semifinales, ganó 3-2 la serie, dejó afuera Regatas de Corrientes. Lo mismo hizo Gimnasia de Comodoro Rivadavia, que le ganó en el sur de nuestro país a Independiente de Oliva por 81-71 y también puso la serie 3-2. Y falta un solo semifinalista que va a salir del quinto y último partido que van a jugar esta noche en Santiago del Estero, Quimsa frente a Instituto. Están 2-2, el quinto y último partido, el decisivo, como se lo llama. El que gane va a estar jugando semifinales con Boca, porque por la otra llave ya se sabe que Gimnasia de Comodoro va a jugar frente a Ferro. Así que hoy sale el último semifinalista entre el partido de Quimsa en Santiago del Estero e Instituto de Córdoba.
0: Tengo que contarte que no ganó tu favorito, no, Martín Fierro.
3: ¿Cómo? Le pifima Néstor Castro, Nelson Castro, sí, y después bueno, dije la voz.
1: Y no, yo dije, sí, yo dije que gana el Morphy, la pena del Morphy, ¿eh? Ganó.
3: Barassi también. Barassi también, dije, le ren todo. Todo. Bueno. Me llamó la atención.
0: Hacé para acordar que no. Sí, a mí también. Decime números, ¿no? Así no le juega el Kini.
3: Y no sé, a lo mejor.
1: No, a mí también.
3: Una vez saqué 5. Llamó
1: mucho la cerca. Le quiero decir a la vecina de Barrio Esmeralda, que a María Cristina, que nos informaba sobre esta pérdida, estas dos fugas, que tenemos la respuesta para ella.
3: A ver.
1: Nos dicen que está programada la verificación para esta tarde y para luego avanzar con la reparación de los dos reclamos que nos dejó. Así perfecto, que cualquier cosa que nos avise, pero esa es la información que nos llega desde Agua Santa Fecina. Está verificada y está programada entonces la reparación en esa zona.
0: Excelente. Bueno, acá intentamos cumplir con todos los mensajes que van llegando. Saludamos también a todos los que nos están viendo en @radioLT10 en YouTube. Así nos encuentran. Y también a través de Litus, que estamos transmitiendo en vivo. Están preparando la foto del día, ¿eh? Con sí, todas las imágenes de los que hoy muchos participaron.
1: Yo encima le estoy mandando más fotos a Javi.
0: Más fotos.
1: Sí, por un reclamo. Bueno, lo mostramos un poquitito ayer. Anduvo por el Parque Garay este oyente. Muchos municipales trabajando o estando, pero junto a las flores de bolsitas plásticas que tienen las algas y camalotes. Dice, florcitas plásticas a las bolsas.
0: ¿Verdad? Sí, florcitas plásticas.
1: Bueno, sigue estando un gabinete de heladera que está desde el año pasado. Quizás se utilice para navegar y recorrer las aguas. Claro. Es un hermoso y preciado lugar que habría que preservar también para el turismo. Y nos muestra las fotos de lo que es el parte del laguito,
0: sí,
1: del Parque Garay, donde justamente está, hay un gabinete de una heladera.
2: Bueno,
0: se la, ¿no?, dejaron ahí.
2: La dejaron ahí, ¿qué va a ser?
1: No te hundirás.
2: Nos quejamos de los minibas basurales que hay en Santa Fe y tiran una heladera.
0: Una heladera, bueno, ahí estamos. Bueno, la música nos va a llevar a las noticias, si les parece.
1: Dale.
0: Estamos escuchando Los Ángeles Azules, no sé con qué viene Cookie ahora.
1: Los Ángeles Azules.
0: Sí, ellos.
1: Y ya ritmo mundial, ya ritmo de mundial, porque van a estar ahí Los Ángeles Azules.
0: Qué lindo.
1: Me encantó
0: esto,
1: la incorporación de Los Ángeles Azules a lo que van a ser los entretiempos, aperturas y cierres.
0: Sí, después mucho debate con
1: tenemos
0: eso.
1: Tenemos que empezar a pasar en limpio todo lo que nos espera dentro de 27 días.
0: ¿Qué querés saber? Menos falta.
1: Menos,
0: sí, menos. Ya estamos. En un rato repasamos todo.
1: Dale.
0: Cuando volvamos de las noticias,
1: bueno,
0: estamos llegando ya a las 12 del mediodía, saludando a todos los que se van contactando. Le mandamos un gran abrazo por los mensajes.
1: Brevemente, ya, digo, hoy es martes,
0: sí,
1: ¿no? Y en un ratito nada más tenemos a Virginia Jodice, a nuestra nutricionista. Obviamente que siempre viene con un tema, con una propuesta bajo el brazo. Pero quedaron algunas consultas de la semana pasada. Si tienen alguna duda, consulta para nuestra Nutri, pueden dejarla al 3424-366432. Así que segunditos para que puedan hacerlo y lo respondemos después.
0: Mira, ahí está la heladera.
1: Ahí está la heladera. Ahí Javi nos está mostrando la heladera.
0: ¿Dónde es esto? ¿Repasamos?
1: En el Parque Juan de Garay. En el laguito del Parque Juan de Garay. Me encanta ese parque.
0: Sí.
1: Es tan lindo, pero bueno, tenemos que cuidarlo un poco más. Mirá la cantidad de botellas.
0: Tal cual.
1: Bueno, eso obviamente coincido, falta limpieza, pero también hay alguien que lo ensucia, ¿no?
0: Tal cual. No. Bueno, ya venimos.
1: Encima, en la esquina. Andate a la esquina. Tenés el copo en la esquina. Cará.

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1: Hora 12 en todo el país. Cielo despejado en Santa Fe, temperatura 14 grados, 7 décimas, humedad 69%. Hubo dos heridos y distintos hechos en las últimas horas. Un hombre de 32 años fue baleado cuando desconocidos irrumpieron en su vivienda en calle Pedro Centeno al 4300. Fue trasladado al hospital José María Puyen tras recibir un impacto de bala en miembro inferior izquierdo con orificio de entrada y sin salida y otro impacto en miembro inferior derecho con orificio de entrada. Por otra parte, otra persona de 38 años fue lesionada con un arma blanca en el tórax en barrio Paradero Sarzotti y está internada en el mismo nosocomio. Según relató la víctima al móvil de LT10, él volvía de trabajar cuando dos individuos lo interceptaron.
2: Salí de trabajar, estaba yendo para mi casa y justo cuando te vi entrando por el playón de droga peligrosa, me salen dos individuos pidiéndome plata. Yo, digamos, me sacaron la billetera. Cuando me sacan la billetera, empiezo a forcejear con uno de ellos y ahí siento un pinchazo. Salieron corriendo ellos diciendo lo pinché. Cuando llego a mi casa, me veo que estoy todo lleno de sangre y bueno, y ahí me vine acá. Dinero nomás, a ser uno.
1: Quedaron en libertad los tres hombres que ingresaron a usurpar una casa en Zavalla y Zaspe. En la audiencia había pedido la medida cautelar de prisión preventiva al fiscal Daniel Filippi. Como defensor actuó Silvina Corbalán. Sin embargo, el juez José Luis García Troyano dispuso la libertad con alternativas. Así, se pidió fijar domicilio de las tres personas, la prisión preventiva de acercamiento a distancia menor de 500 metros a la redonda respecto del inmueble y acercarse al Ministerio Público de la acusación una vez al mes. Cabe destacar que se confirmó el derribo de este inmueble donde funcionaba además un búnker de drogas que será el próximo viernes. Ahora información desde el móvil con Verónica Ancinas.
3: En estos momentos la policía trabaja en el ingreso a casa de gobierno por un hombre que está encadenado desde ayer, denunciando irregularidades de la EPE. Esto decía previamente al Multimedios de la Universidad.
4: El motivo del encadenamiento es un motivo extremo que llegamos ante una no escucha del gobierno de la provincia de Santa Fe, por algo que bueno, yo particularmente vengo reclamando hace años, pero se hizo viral a partir de enero con unos videos mis redes sociales que empecé a mandar, y la situación a partir de ese momento se empezó a agravar por dos cosas. Primero, porque la gente se empezó a dar cuenta de cómo le marcaba yo en las estafas que le está haciendo la empresa provincial de la energía y, por supuesto, el gobierno también, que la empresa es parte del gobierno. Y segundo, porque la situación se fue agravando cada vez más en la factura de luz de los ciudadanos. Llegamos al punto que motivó a este encadenamiento, en que una señora con la que yo después me junté y charlé, entró desesperada a un local de la EPE porque era electrodependiente y le habían cortado la luz y ella necesitaba utilizar un respirador para básicamente sobrevivir. Ese caso refleja un montón de otros casos que a mí me llegan todos los días por redes sociales y gente que me llama por teléfono también, diciéndome que no da más, no solamente por los altos costos que desordenan toda su economía familiar y eso trae aparejado un montón de otros problemas, sino también por la falta de previsión que tienen sobre el uso de la energía y no saben lo que les va a cobrar, y es una deuda que se acumula junto con otras deudas.
1: Información ahora del ámbito nacional e internacional con Julián Giorgi.
5: La diputada santafesina Gisela Scaglia sostuvo que la sociedad pide ficha limpia y debe tratarse de forma separada de la reforma política. La ex vicegobernadora indicó por LT10 que no puede caerse nuevamente en el tratamiento del proyecto.
6: La sociedad pide ficha limpia y lo que no puede pasar con ficha limpia es que se vuelva a caer, porque una ley que tiene todas estas reformas y toda la complejidad que tiene una ley de reforma integral de lo electoral termine en una cuestión de no conseguir el quórum por un montón de temas que trae y nos quedemos nuevamente sin la posibilidad de tener ficha limpia.
5: En el exterior, el gobierno de España confía en que la justicia haga justicia con Zapatero y defiende su legado. En la rueda de prensa posterior a la reunión del Consejo de Ministros, la portavoz señaló que el Ejecutivo ha acogido la noticia de la imputación desde la tranquilidad, la confianza, la prudencia y el respeto a la justicia. La funcionaria también recordó que la investigación a Plus Ultra comenzó con una denuncia de una organización ultra denominada Manos Limpias.
1: La información deportiva ahora con Matías Lorefis.
7: Hablamos de tenis, del torneo alemán de Hamburgo, ATP 500 por segunda ronda. Hoy a la mañana Román Burruchaga enfrentó al italiano Luciano Darderi y perdió 6-3 y 7-6. Por octavos de final arranca en unos minutos Tomás Echeverry juega frente a Tommy Paul, el estadounidense. Mañana Camilo Hugo Carabelli, también por octavos de final, enfrenta al estadounidense Tiafoe.
1: El pronóstico anticipa para lo que resta de la jornada: cielo despejado con leve nubosidad, condiciones estables, temperaturas en suave ascenso con una máxima estimada en 18 grados. Para mañana miércoles se espera cielo mayormente despejado con nubosidad hacia la tarde o noche, condiciones estables, una temperatura mínima de 8 grados y una máxima estimada en 18. En este momento el cielo se presenta despejado en la ciudad de Santa Fe, la temperatura es de 14 grados 7 décimas y la humedad del 69% a la hora 12, 5 minutos.
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0: Bien, 12 y 9. Bueno, tenemos algunas imágenes del camión sanitario de la Fundación Conin que llegó ayer a la tarde a Santa Fe y que se va a quedar acá un par de días atendiendo. Ahí tenemos imagen en la en Litus, nuestro canal de televisión, atendiendo a lo que habitualmente hace la Fundación, que es el tema de nutrición, vacunas, pero mejor lo va a explicar Viviana González, que es directora de Conin Santa Fe, la Fundación Hoy por Mañana. Viviana, ¿cómo te va? Buen día.
1: Hola, ¿qué tal? Buen día.
0: Buen día. A ver, contanos, ¿qué nos trae este camión de sanitario de Conin acá en Santa Fe? ¿Y qué funciones va a tener?
1: Bueno, este camión sanitario es un camión que viene de la ciudad de Mendoza y va recorriendo el país todo el año, y en esta oportunidad va a estar en Santa Fe, en la estación Mitre, entre las calles Zavalla y J.P. López, y se va a hacer un relevamiento médico, pediátrico, nutricional y social. A través de un enfoque multidisciplinario, esto abarca diferentes profesionales del área de la salud que van a estar a partir de hoy a las 14 horas, de 14 a 18, y mañana miércoles también a la estación Mitre a partir de las 9 de la mañana hasta las 17 horas. Este camión posee consultorios equipados para poder hacer un relevamiento de los barrios a partir de criterios de vulnerabilidad social y alimentarios muy precisos, y es gratuito y se ofrece y se abre a la comunidad.
0: Ajá. ¿Y la comunidad tiene que concurrir al camión o el camión va a hacer el relevamiento, o los médicos, los profesionales?
1: El camión queda ahí en la estación Mitre en los días y horarios que recién les conté. Dentro del camión, que hay consultorios móviles, van a estar atendiendo todo el equipo de profesionales de Conin, y la gente puede acercarse al camión para ser atendida.
0: Ajá. ¿Qué se va a relevar? Me decías el estado nutricional de los chicos de la zona, de aquellos que concurran. Bueno, ¿qué va a pasar con, por ejemplo, qué va a pasar con el tema de vacunación, por ejemplo?
1: Exacto. Bueno, está buena la pregunta, porque este dispositivo se logró armar con el auspicio de la municipalidad, entre otros organismos que también ayudaron y permanentemente ayudan a Conin. Entonces van a haber también esta tarde diferentes stands, entre ellos de vacunación, de consultas, un stand sobre género, sobre violencia familiar. O sea, va a ser súper amplio el abanico que se abre para que la gente, la población pueda acercarse. No solamente es para los vecinos del barrio, sino para toda la gente que quiera acercarse, puede hacerlo.
0: Así que el camión va a estar en la estación Mitre y la gente puede concurrir desde cualquier lugar de Santa Fe.
1: Exacto, desde cualquier lugar de Santa Fe puede concurrir para ser atendidos. De esto se arma una estadística sobre la malnutrición infantil, sobre el estado de la población de los barrios. También se hace un relevamiento en embarazadas, así que si hay mujeres embarazadas que quieran concurrir a hacer controles, pueden hacerlo. Y luego, a partir de ese relevamiento y de esa estadística que nos va a dar, se lleva a cabo una inserción de los casos más significativos de malnutrición infantil para poder atenderlos dentro de los centros Conin.
2: Viviana, te saludo. Martín Ferrato por acá. ¿Cómo estás?
1: ¿Qué tal?
2: Bueno, agradecer el trabajo que vienen realizando y preguntarte respecto de estas experiencias, si ya han tenido en años anteriores, y también si tenés información de lo que dan los números en distintas partes del país, porque entendemos que viene de Mendoza, va pasando por distintas ciudades. ¿Podés hacernos un balance?
1: Mira, poder dar un número estadístico y hacer en estos momentos un balance sería muy apresurado, porque el camión, debido a problemas económicos y de solvencia económica, estuvo parado mucho tiempo y recién ahora se retomaron los viajes del camión a las distintas ciudades. Entonces todavía yo no podría aventurarme a dar datos sobre estadísticos, ¿no?, aproximados sobre casos puntuales de malnutrición y estado de desnutrición en general.
2: ¿Y en Santa Fe qué datos tenemos de lo que venían trabajando desde la Fundación?
1: Bueno, lo que puedo hablar es en general, del año pasado ahora, hay mayor población con malnutrición. O sea, niños de 0 a 5 años. Te estoy hablando embarazadas y niños de 0 a 5 años, y hay, los índices son más elevados, pero tampoco puedo decirles ahora cuál es el índice. Tenemos que hacer el relevamiento, ver de qué barrios, porque también depende de qué barrio es la gente que va a acercarse al camión, para después poder dar cifras más puntuales o más certeras de estos barrios, ¿no?
0: Entiendo. Pero sí, ustedes también trabajan, Viviana, con las familias de los chicos,
1: ¿eh? Totalmente, totalmente. Sí, hay muchas necesidades que se fueron acrecentando. Esto es algo que se da en general y lo percibimos no solamente nosotros en la ciudad, sino cuando tenemos la oportunidad de dialogar con los otros CONIN del resto del país. Uh-huh. Ellos les está pasando exactamente lo mismo. Uh-huh. Las familias que concurren a los centros CONIN nuestros comen una vez al día, la mayoría, y los bolsones de alimentos que nosotras entregamos, con ayuda, por supuesto, del Ministerio de Desarrollo Social y de la municipalidad, no les alcanza y los niños también comen una vez al día.
2: Y están viendo malnutrición. Recordamos que en un momento, cuando la Fundación CONIN empieza a rodar, para llamarlo de alguna manera, Abel Albino hacía referencia a estos primeros 2 años de vida, la importancia del desarrollo del cerebro en estos primeros 2 años. ¿Estamos viendo problemas de alimentación en estos primeros 2 años y esto puede traer consecuencias?
1: Obvio, sí, es así. Los 2 primeros años de vida y aún durante el embarazo, ¿no?, sobre la gestación, son los más importantes en la maduración cerebral. Entonces son niños que después van a tener dificultades en su maduración, no solamente a nivel cognitivo, del lenguaje, motriz, sino en el desarrollo de sus habilidades previo al ingreso al jardín. Cuando el niño que sufrió malnutrición ingresa luego a la escolaridad, son niños que les va a costar más aprender, son niños que van a tener problemas de atención, problemas de memoria, problemas para resolver situaciones y entender lo que tienen que aprender. O sea, todo esto, la malnutrición infantil va a llevar a tener niños que luego no van a poder tener un desarrollo óptimo futuro.
0: Viviana, reiteramos, ¿dónde va a estar el camión y los días y los horarios?
1: Bien, el camión va a estar hoy martes de 14 a 18 horas en la estación Mitre, mañana miércoles de las 9 de la mañana hasta las 17 horas aproximadamente, también ahí en la estación Mitre. Y está invitada toda la población de Santa Fe a concurrir, a charlar con nosotras, a ser relevados médico, nutricional y socialmente.
0: Gracias, Viviana, muy amable.
1: No, gracias a ustedes por la nota. Hasta luego.
0: Hasta luego, Viviana González, directora de CONIN Santa Fe.
2: Es un tema complejo porque estamos viendo la foto del presente, pero a mí me está interesando pensar en la proyección de esta etapa que estamos viviendo.
0: Si tenés retrasos cognitivos, motrices, dificultades, los primeros años de vida son fundamentales.
2: ¿Vale la pena un ajuste como este que nos permita tener los números, tal vez en algún momento, como deben ser? Pero ¿qué pasa después con las personas? ¿Qué pasa con los niños que van a ser las generaciones que al fin y al cabo después también van a tener que organizarse socialmente, gobernar, convivir?
3: Bueno, eso algo que lo está planteando desde hace mucho, bueno, tanto la Fundación como el Movimiento de los Sin Techo, ¿no? Porque ya marcan como que en algunos barrios de la ciudad ya estamos por la cuarta, quinta generación de niños desnutridos. O sea, porque su mamá lo fue, su abuela lo fue, su bisabuelo lo fue. Si se vienen mal alimentando o se alimentan gracias a la existencia de comedores, de copas de leche, o porque van a la escuela a eso, ¿no?
0: Sí, y es un tema que no lo regula el mercado. Esta uh-huh. es una cuestión, bueno, en mi criterio, prioritarias, ¿no? Y el Estado tiene que estar presente, ¿no? Estamos en Santa Fe con una drástica reducción de la entrega de medicamentos por parte de la Nación, de los planes remediar, de la sobrecarga que hoy tienen los efectores públicos de salud también, porque hay gente que concurre allí.
2: Sí. Y pregunto,
0: estamos hablando de salud, ¿eh? Uh-huh. No estamos sí. hablando de salud y salud uh-huh. en el crecimiento.
2: Y de Murphy.
3: ¿Sí? Sí.
2: Entonces, pregunto, ¿estamos siendo menos... a ver, solidario no quiero decirlo, porque entiendo que cada familia por ahí dar un paquete de arroz, de fideo, lo guarda para la propia economía, pero ¿está pasando esto que estamos
3: y que
2: dando
3: ya no
2: menos?
3: Ni para eso, sí.
2: Antes sí. había como una clase media que podía compartir un poco más y ahora tiene que ajustar y en lo primero que se ajusta es en no compartir.
0: Y lo segundo también, lo tercero, cuarto, es el tema de la calidad nutricional. Es decir, porque no te puedes alimentar a polenta todos los días. Necesitas proteínas, necesitas todo tipo de... Y esto es fundamental en la etapa de crecimiento.
3: Totalmente.
0: O sea, porque por allí el bolsón o la asistencia tiene que ver con esto, con fideos, con polentas, con... Bueno, lo puede decir mejor Virginia. Uh-huh. Yo dice que la vamos uh-huh. a tener dentro de un ratito,
2: sí,
0: ¿no?
2: Sí.
0: Pero... la calidad nutricional es básica, ¿no? Bueno.
3: 12:22.
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19: Amigos del campo, muy buenos días.
20: Informe ganadero, Valentín Merkel. Con ustedes, Carlos Villagra.
21: Amigos del campo, muy buenos días.
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21: Y comenzamos esta edición del mediodía con el mercado agroganadero. Hoy martes arribaron a plaza en 289 camiones, 10.697 cabezas. Había 29 animales de remanente de ayer, lo que elevó la oferta a 10.726 vacunos. Con una entrada importante, las ventas se llevaron a cabo con tranquilidad. La demanda fue muy selectiva, trabajó cómoda y sin apremios, mostró interés por puntuales lotes especiales en el novillo y en el consumo definido, que lograron precios destacados alejados de los corrientes. El resto, lo bueno a muy bueno, con salida corriente y valores que no acusaron mayores cambios con respecto al viernes último. La vaca buena y la conserva sin mayores fluctuaciones con relación a la semana pasada. Vamos a las cifras. Se vendió el novillo bueno especial liviano de 4.300 a 4.500. El máximo en la categoría tope de hoy por todo tipo de peso de novillo máximo cortado 4.800 pesos el kilo en pie en subasta pública. 12 novillos promedio 443 kilos. El novillo mediano de 4.200 a 4.500. El máximo fue 4.600. Segundo precio, 4.550. Entrepesado de 4.200 a 4.500. El máximo, 4.600. Segundo precio en la categoría, 4.550. Y pesados arriba de los 520 kilos de peso promedio, no hubo cantidad. El máximo en la categoría, un par de lotes, 4.500. Pasamos al consumo definido, el novillito mediano de 4.700 a 5.100. El máximo en la categoría tope de hoy por todo tipo de peso de Hacienda, máximo cortado en el mediano, 5.570 pesos el kilo en pie en subasta pública, 29 novillitos, promedio 385 kilos. A 5.570 le siguieron en el mediano 5.250, 5.200, 5.170. El novillito pesado de 4.300 a 4.600. El máximo fue también cortado en la categoría 5.370 en subasta pública. Segundo precio en el novillito pesado 4.900. Vamos a la vaquillona, la mediana de 4.300 a 4.700. El máximo fue 4.970. Le siguieron luego lotes a 4.900, 4.850, 4.800. En la vaquillona pesada no hubo cantidad. Lotes puntuales a 4.100, 4.200, 4.250, 4.400, 4.500 y el máximo en la categoría 4.700. Ternero buenos especiales, los machos, de 5.000 a 5.300. El máximo fue 5.550. Le siguieron luego 5.400 y 5.370. La ternera en valores corrientes, hoy de 4.900 a 5.300. El máximo cortado también en la categoría, 5.500. Le siguieron luego, vamos a acotar que 5.500 en subasta pública. Le siguieron luego lotes a 5.370, 5.350, 5.320. La vaca buena a muy buena se colocó de 2.800 a 3.300. El máximo por vaca pesada, vaca definida, máximo cortado, 3.670 pesos el kilo en pie. La conserva de 2.000 a 2.400. Toros buenos de 2.700 a 3.000. El máximo 3.320. Le siguieron luego 3.200, 3.170 y 3.100 pesos del kilo vivo. Valores al cierre de la jornada de hoy martes en el mercado agroganadero. Volvemos mañana, como siempre, a las 6:25. Gracias, hasta mañana.
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0: es esto, Guille, que estamos escuchando?
1: Esta es la música de la serie Los Sopranos.
0: Bueno, la recomendábamos hoy.
2: Dale.
1: Hablando de mafias.
0: Y la usamos para saludar a Virginia Yo, dice. ¿Cómo le va, Virginia, nutricionista, amiga de la casa?
3: Hola. Hola, dicen que mi apellido viene de Sicilia, así que bueno.
0: Uy,
3: está todo alineado.
0: Qué peligro, ¿eh?
2: No era la intención. Bueno, Vir, ¿cómo te fue?
3: Ay, volví fascinada, chicos. La verdad es que siempre estuve en el congreso, doy contexto, estuve en el Congreso Anual de Nutrición, donde nos reunimos colegas de todo el país, también con otras profesiones, pero la verdad es que uno vuelve sensibilizada del trabajo de otras nutricionistas en otras áreas, que uno a veces desconoce, que trabajan en terapia intensiva, que trabajan con gente que no puede tragar, que trabajan con pueblos originarios, a veces en lugares muy recónditos, que trabajan en bancos de leche, siendo facilitadoras de mamás que tienen leche y mamás que lo necesitan, y bueno, tiene todo, por supuesto, un proceso higiénico-sanitario. Así que uno va descubriendo también otras áreas de nuestra profesión y, bueno, uno vuelve entusiasmado.
0: Bueno, y en tema de legumbres, ¿se habló algo?
3: Bueno, una de las conferencias centrales fue el tema de la alimentación basada en plantas, que sigue siendo este paradigma que invita a tener un plato con muchas frutas, verduras, legumbres, frutos secos y minimizar los alimentos de origen animal, siendo fundamentalmente la cuestión ambiental la que los motiva, ¿no? Estaban a cargo de dos especialistas en el área que además llevan una alimentación vegetariana, pero bueno, explican muy bien esto de que el costo ambiental de producir a expensas de, bueno, la huella de carbono y la huella de agua, un kilo de carne es más costoso que producir un kilo de proteína vegetal, como puede ser lentejas. Uh-huh. Así que, como son baratas, económicas, y el mundo dice, bajemos un cachito el consumo de carne para ser más amigables con el medio ambiente, pensaba charlar un rato de eso, que en general no se consumen legumbres en Argentina. ¿Ustedes comen?
2: Muy poco.
0: Mi caso sí, pero
2: a mí me encantan, pero muy poco.
0: Hamburguesas, uh-huh. Como por ejemplo con lentejas, bueno, garbanzos, algunas opciones que vienen por ahí, pero no mucha más variedad.
1: Un locro, ¿no te comiste un locro?
0: Sí, bueno. Ahora que estamos en fecha patria.
2: Claro. Es una época, me parece, ¿no? Es una época del consumo de legumbres. Igualmente yo tenía una receta fácil y muy rica, que más o menos cumplía con todo, Vir, vos me dirás, pero ponía legumbres, ponía lentejas, huevo, cebollita, perejil, y listo, ahí aceite de oliva, limón.
3: ¡Uy, qué rico!
2: Ahí quedaba.
0: Me está haciendo ruido la panza, Virginia, tengo que cambiar el horario.
3: Sí, es verdad. Bueno, a mí eso me pasa a veces cuando atiendo en consultorio, que la gente viene y me cuenta lo que comió el fin de semana. Arranco una hora que me da ruido la panza.
0: ¿Cómo podemos clasificar las legumbres? Tenemos una noción del panorama de las que contamos.
3: Mira, a ver, yo te diría que hay legumbres que son de consumo más habitual y más accesibles culturalmente. Por ejemplo, las lentejas, los porotos, los garbanzos, que uno lo puede hacer en guiso, en hamburguesas, en conservas, con un poquito de ajo y perejil, en hummus, que son muy ricos. Y después quizás tenemos otras que son un poco menos exploradas, como las lentejas turcas, los porotos moon, otras que quizás no son tan frecuentes, pero que hay que animarse a probar. Los porotos negros acá en Argentina no consumimos, me parece tanto, no está tan instalado, pero en otros países vecinos sí.
0: Feijoada.
3: Exacto. Recordar que tienen mucho hierro, que si lo consumo con algo de vitamina C mejor. Entonces, si vos te haces esa ensalada indiana y la condimentás además del aceite con un poco de limón en lugar de vinagre, vas a estar absorbiendo más. Si te haces una limonada, en vez de tomarte un amargo serrano, te haces una limonada o te comes un cítrico de postre, vas a estar potenciando la absorción de ese hierro. Las legumbres requieren adaptación, entonces si nuestra microbiota no está habituada, te vas a comer un plato de lentejas y después vas a estar con meteorismo, como se dice, ¿no?
0: Inflamado,
3: con gases. Inflado, con algún que otro gas. Pero a medida que uno se expone y nuestra microbiota se va acostumbrando, se toleran súper bien. yo consumo varias veces por semana como un reemplazo de las carnes. Entonces, por ejemplo, yo ahora almorzamos guiso de lentejas, ¿no? Entonces, eso fue nuestra ingesta de proteína, en este caso vegetal, y tal vez a la noche hago unas costeletas con ensalada. Nos baja mucho el costo. Vieron que cuando los chicos empiezan a crecer, los tuyos todavía son chicos, Martín, los tuyos, Indiana, ya son hombres completos.
0: Sí. Tres milanesas se comen.
3: Claro.
1: El mío cuando viene es un todo un presupuesto.
3: Claro. Se nota.
2: ¿Cuándo te vas, mi vida?
0: Ahora, ¿qué pasa con la vitamina D que tiene la carne? Y en este caso las legumbres, ¿lo traen también o no?
3: La B12, sí.
0: Perdón, B12, sí.
3: Sí. B12. Bueno, la B12, otro tema. La B12 es una... este dato les va a gustar. En el encuentro de nutricionistas, que bueno, hay muchas que hacen salud pública, preocupa muchísimo que nos faltan datos hace muchos años. Sabemos, por pequeñas investigaciones de grupos aislados, de grupos de trabajo, que hay muchísima anemia por falta de hierro. La gente tiene anemia, falta de hierro, falta B12, pero no hay estadísticas oficiales. Ese es un gran pendiente que tiene.
0: ¿Por falta de carne sería...?
3: Y hay que investigarlo, probablemente sí. Lo que pasa es que esa es una encuesta nacional, que siempre se ha hecho, por lo menos ha tenido un par de ediciones que yo me acuerdo. Está la primera ENIS, la segunda, creo que la segunda es del 2019. Eso nos da cuenta de cuántas mujeres, por ejemplo, en edad fértil tienen anemia y déficit de ácido fólico, cuántas embarazadas tienen anemia, ¿cuántos niños menores de 5 años tienen déficit de esto, ¿no? Fundamentalmente de hierro, que después redunda en, bueno, bajo rendimiento cognitivo, baja talla de crecimiento, deserción escolar, y esa estadística hace mucho, es una gran pendiente del gobierno nacional, y es bastante grave.
0: ¿Las legumbres entonces no tienen B12?
3: Las legumbres no tienen B12, a medida que nosotros envejecemos, más o menos a partir de los 60 años, tenemos más dificultad para absorberla, así que es común que la gente mayor de 60 tenga déficit de B12, se asocia con pequeñas cosas que quizás uno no identifica, como puede ser un poquito de neblina mental, que tenés que leer dos o tres veces el mismo párrafo, te hormiguean un poquito las manos, tenés cuestiones de memoria... porque la B12 interviene mucho en lo que es el sistema nervioso. De hecho, nervioso y muscular, ¿no? Te dan una pichicata con B12 cuando uno se lesiona.
0: Claro, pero sí lo tiene el huevo, por ejemplo, los lácteos.
3: Sí lo tienen huevo, sí. Huevo, lácteos.
0: Carnes.
3: Pero bueno, si quieren puedo explorar un poquito más y llevarle un poco más de datos sobre lo que está colegas relevando que
0: volvamos a las legumbres, ¿no?
3: Volvamos a las legumbres.
0: ¿Cómo se hace? Bueno, ¿cómo se prepara?
3: ¿Cómo se hace? Las vamos a remojar. Si compramos de lata es súper práctico. El tema es que, bueno, vamos a estar pagando un extra producto de que ya lo tenemos remojado, ¿no? Si no, yo ayer compré mi paquete de 400 gramos de lenteja, los dejé en remojo, y hoy hice una base, por ejemplo, con un poquito de cebolla, tenía zanahoria, tenía un poquito de carne que me había sobrado. ¿Viste cuando te sobran dos costeletas que no te sirven para nada porque te falta? Para toda la familia es poco. Y esa legumbre que está remojada, tengo que cocinarla. Si la voy a hacer en una ensalada, por ejemplo, como decía Indiana, la cocino en agua, cambio el agua y la cocino hasta que quede tierna, y en mi caso, por ejemplo, que hice un guisito, la cociné en la misma salsa.
0: ¿Cuántas horas de remojo?
3: Y depende de, por ejemplo, ahora en invierno te diría 10. Cuando hace calor, es menos.
2: Y la tenés que dejar el día anterior, que toda la noche, que duerma en la mesada toda la noche.
0: Por eso es lenteja.
3: Porque tarda es lenteja por eso.
0: 10 horas en remojarse y después la cocción.
3: Claro, pero ponele, yo anoche, después de cenar, puse las lentejas en remojo y las hice hoy a media mañana. Viste ventajas de atender online, ¿no? Porque yo entre paciente y paciente puse para calentar el guisito.
0: Bueno, okay. Bueno, y a comer guiso ahora.
1: A comer lenteja, se te va a enfriar.
2: Sí. Yo me compré una ollita de barrio, de barro, que tengo que estrenar, la tengo que curar para hacer el guiso de lentejas.
3: Qué rico. Ay, bueno. Qué rico eso.
2: Sí. Y hoy es el dato que te compartíamos a la mañana temprano, el Día Internacional de la Enfermedad Inflamatoria Intestinal.
3: Oh, qué tema ese.
2: Así que bueno, lo dejamos para otro
3: enfermedad día. De Crohn y colitis ulcerosa.
2: Sí.
3: Bueno. Sí, tengo un par de muchachos. Hay que también cuidar la alimentación.
0: Gracias, bueno. Virginia.
3: Dale, bien. Un abrazo chau. Enorme, chicos.
0: Chau, disfrutar el chau. Día. Hasta luego.
2: Virginia, yo dice nuestra nutricionista.

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1: Con un cielo totalmente despejado lo recibimos a Enzo Volken, con imágenes de trilladora, cosechadora.
2: ¿Sabes? Me parece que no está. A ver, vamos a ver si lo tenemos a Enzo.
1: Bueno, ya
2: un ratito
1: entonces
2: nada más.
1: Lo vamos a retomar.
2: Qué lindo día. ¿Tenemos los datos del tiempo para actualizarlo?
1: Sí, claro que sí. Vamos a actualizar los datos ahora.

0: Bueno, que nos aguante unos días.
1: No, pero hay unos días. No, se sigue bueno. El clima frío, ¿viste? Con heladas, por ahí blanquean las heladas, ¿no? Blanquean el campo. Pero sí, lluvia, la cosecha se va completando, ¿no? Estamos en la época de frío, el almanaque marca que tenemos que tener frío, así que eso es bastante normal, ¿no? Aunque no nos guste.
0: Sí, ¿qué va a ser?
1: Bueno, la cosecha se va completando, casi 90%, los envíos de camiones hacia los puertos del Gran Rosario van aflojando un poco porque el furor, el gran grueso de la cosecha va pasando, ¿no? Sobre todo la soja. Mientras tanto, recuperación de precios ayer en la bolsa de Chicago. Aparecieron los compromisos de compra de productos agrícolas de Estados Unidos por parte de China, al menos así lo anunció la Casa Blanca desde Washington. Los fondos tomaron posiciones, el poroto de soja subió $13, el aceite de soja avanzó $37, el trigo subió $11 en Chicago, el maíz sumó $8, ¿no? Así que... Y China no confirmó nada, pero la Casa Blanca dice que está todo bien con después de las conversaciones de Donald Trump con Xi Jinping. Y el estrecho de Hormuz continúa con tránsito restringido por el bloqueo que ejercen, por un lado, la Armada de Estados Unidos y por otro lado, la Guardia Revolucionaria iraní, razón por la cual el petróleo se mantiene por encima de los $100 por barril. Esto es un factor que impulsa el precio del aceite de soja. Esto incide en Chicago y incide en Rosario, ¿no? Uh-huh. En la bolsa de Rosario subió el precio de la soja, alcanzando en la pizarra publicada esta mañana 470.000 pesos por tonelada, es decir, que mejoró 10.000 pesos. Ayer se destacaba el maíz, alcanzando un buen volumen de negocios, lo que se refleja en la pizarra que ya les voy a dar. El maíz argentino se abre paso en el camino exportador hacia China. Desde que se formalizó el primer envío a través de la multinacional COFCO de maíz hacia China, ya son más de 300.000 toneladas exportadas en las últimas semanas con destino al gigante asiático. Ya se enviaron desde el Gran Rosario 9 barcos con maíz argentino a China, ¿no? Argentina podría cubrir el 15% de las importaciones chinas de maíz. China para nosotros es gran comprador de claro. soja, pero como comprador de maíz es nuevo, ¿no?
2: Bueno, es una buena noticia entonces.
1: Sí, por supuesto. Bueno, la pizarra, trigo, bueno. 301.200, maíz subiendo 256.780, aquí empuja China. Sorgo, 277.600, soja, 470.000 por tonelada, mejorando 10.000, girasol, estimativo, 582.960, camiones en los puertos, ya no hay tantos, es decir, como les decía recién, la cosecha ya está arriba del 90% concretada. El registro de esta mañana marcaba 4.472 camiones para la descarga en el Gran Rosario. Y en Chicago, a ver, el trigo 244,50, está igual que en el cierre de ayer, después de las subas de ayer se sostienen los valores en el cierre de ayer, ¿no? Maíz 188 y la soja $445 por tonelada al momento en Chicago.
2: Bien. Todo, chicos. Bueno, Enzo, hasta mañana.
1: Pásenla bien.
0: Gracias,
2: muchas Enzo. Gracias.
1: Chao.
2: Hasta luego.
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0: 12:52, suena Luismi, ¿eh? Es que Luismi.
1: ¿Qué pasó al final con Luis Miguel?
0: Es...
1: está lo más bien.
0: Hay como 9 Luis Miguel ahora. Manda al tipo. No estuvo, sé, complicado yo... hace poco, Luis Miguel. Pero ya está bien.
1: El fin de semana, el viernes, en una reunión en la peña de mis amigas de la primaria. Y estábamos ahí todos, ¿viste? Porque hay una que es súper fan, Gabriela.
0: ¿De Luis Miguel?
1: La Gaby es re fan de Luis Miguel. Y decían, está internada en Nueva York. No, no está internada en Nueva York. Sí, está grave, tiene un problema cardíaco. Y algunos decían que era Face News. Bueno, no sé.
0: ¿Y qué dicen las noticias?
1: No, me desentendí de Luis Miguel. ¿Sí? Era viernes a la noche. ¿Viste? Cuando nosotros necesitamos un ratito de ese
0: bueno, poquito. A mí me gusta más la parte de boleros de Luis Miguel. Que canta los de Manzanero, romances.
1: Ah, romances.
0: Estamos hablando de los 90, ¿no?
1: Bueno, en realidad la mayoría de los medios después desmintió la internación. Que estaba en Nueva York, que estaba mal. O sea, supuestamente no fue tan así. Pero bueno, ahí lo tenés.
0: Escuchá, qué lindo esto. Para bailar lentos. ¿Se bailan lentos todo eso, no? Acá dice. No, lo puedes. ¿Sí? Retamar baila lentos con su señora.
1: Sí, yo muy bien cuando sí.
0: A la luz de la compactera. ¿No de la luna? De la compactera. Bueno, pone el CD. Y pone el CD. Y bueno, qué lindo esto. Para el frío viene bien.
2: Nos queda esta noche.
0: Así que Luismi ya está bien.
1: Sí, supuestamente no era tan así, pero no sé. Mira, yo te leo, si lo buscas en Google, un título, el de Diario Jornada, te dice: Luis Miguel habría sido internado de una urgencia por un problema cardíaco.
0: Habría sido.
1: Después, confirmado, dice: desmienten que Luis Miguel fuera hospitalizado de emergencia en Nueva York hace 29 minutos.
0: Bueno.
1: Luis Miguel continúa en el hospital, está siendo atendido por problemas, eso es Univisión hace 16 horas. Los 40 de México, Luis Miguel fue hospitalizado. Esto se sabe.
0: ¿Y cuál es de los Luis
1: Alejandra
0: Migueles?
1: Ábalos duda de la supuesta gravedad de Luis Miguel. Yo no creo nada. Y yo sinceramente es algo que no me interesa. Si alguien quiere que chequeemos, confirmemos, movamos un poco el aleteo. Todo bien, pero si no,
0: mientras tanto disfrutamos de la música que nos da el Cookie. Fernando Retamar en los controles, acompañándonos en este programa impecable. Charlie Mozán, Nico también ahí, el Nico acompañando el programa, todo el equipo de la radio. Y de a poquito nos vamos a ir.
1: ¿Quién se está yendo por ahí? ¿Quién se está yendo antes por ahí?
0: Se van algunos, sí, ya se van terminando los juegos.
1: Bueno, ya vamos a la foto. Marta nos dice: el camión sanitario está en Zavalla y General López, no en JP López. Nos aclara Marta por la nota que hacíamos con bien. La gente del CONI.
0: Gracias.
1: Hola, dice: buenos días, gente linda. Nos dice Eva: soy Eva de Santoto y quería compartir con ustedes la preocupación que me genera el recorte de asistencia de parte del municipio santotomecino. Desde comienzos de años dejó sin la vianda unas 200 familias que diariamente retiraba esas viandas desde Caritas Parroquiales, Parroquia Luján y Teresa de Calcuta, Barrio Iriondo. Este me parece que Santo es Tomé. Pero lo vamos a averiguar, Eva, porque me parece que la municipalidad lo había anticipado, porque era un plan nacional que se recortaba. Y es más, comunicó cómo tenían que hacer las familias. Lo vamos, te lo
0: anotamos.
1: Comprometo para mañana. Ahora tenemos que hacer las fotos.
0: Quedaron algunos mensajes que no pasamos. Mensajes de voz, agradecemos también a todos los que se fueron contactando durante el día, a los que vieron la transmisión a través de nuestro streaming, y para ellos la foto del día que nuestro equipo de Litus ha preparado con la mayor de las inteligencias artificiales. Mirá qué lindo, todas las fotos formando este collage de lo que tuvimos el día de hoy en este programa de Radio Sapiens.
1: Bueno,
0: empezamos a repasar.
1: Dale, empezamos con la nota que hacíamos a José Rodríguez, investigador del Instituto Gino Germani del CONICET, ¿no? Que hablaba de qué está pasando con los puestos laborales. ¿Cuáles son realmente los empleos de baja categoría, de baja certificación.
0: 9 de cada 10 puestos laborales creados en los últimos 2 años son de baja calificación. También estuvo con nosotros Javier Haga, que está presentando su libro el día de hoy, Enseñanza del Derecho y Democracia Constitucional en Argentina. Ahí lo vemos a Javier en la foto.
1: Bueno, también habló con nosotros Fabián Ginivich, director de la Comisión de Fronteras y Legalidad de CAME, diciendo una de las frases que nos quedó marcada: las fronteras no son un colador, ya es una zona perdida, liberada.
0: Sí, hablaban de la lluvia blanca por el tráfico de cocaína, entre otras cosas.
1: Además de otras mercaderías, así
0: sí, es. Sí. También nos visitó José Domínguez, psiquiatra, integrante del Colegio de Psiquiatras de Santa Fe. Hablamos un tema que durante mucho tiempo fue tabú, pero las cifras nos obligan a tomarlo para prevención, para conversarlo, el tema de suicidios, y pudimos abordarlo muy bien con José Domínguez, que nos visitaba.
1: Bueno, también estuvimos en distintos puntos de la ciudad con Verónica, gracias a Vero, bueno, lo que pasaba en Candioti Sud, los hechos de inseguridad de esa zona. También hablábamos con Viviana González, directora de CONIN Santa Fe, por la llegada del camión sanitario que va a atender hoy en la estación Mitre a partir de las 14.
0: También está Matías Lorefice formando parte de la foto del día, porque nos acompañó con toda la información del deporte. Y ahí estamos nosotros, mira. Sí. Ahí estamos los tres formando parte también de la foto del día.
1: Con Virginia Joyce al costado.
0: Virginia Joyce hablando de distintas formas de alimentaciones alternativas, en este caso con legumbres.
1: Bien, bueno.
0: ¿Y ahora?
1: Y ahora nos vamos yendo a programón. Y mañana, miércoles, prometemos mucho más. Tenemos visitas de nuevo mañana, visitas importantes. Cruce. No se puede decir nada.
0: Ah, bueno, perdón.
1: No, porque viste, decís, anuncias algo y después se cae.
3: ¿Puedes decirme algo lindo?
1: No.
0: Que tengan una hermosa jornada, les deseamos desde acá, y mañana nos vemos. Hasta mañana.
1: Chau.

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1: A las 13 en el país. El cielo se presenta despejado en Santa Fe capital, la temperatura es de 15 grados 6 décimas y la humedad del 64%. Comenzó el juicio por el homicidio de un trapito a la salida de la fiesta de la cumbia. Héctor Osvaldo Sánchez fue asesinado en marzo de 2023 en las inmediaciones del hipódromo de Santa Fe. La oficina de gestión judicial programó las jornadas de producción de pruebas para este martes y miércoles, con un fuerte componente de testimonios técnicos y civiles que buscarán reconstruir la secuencia fatal. El fiscal de la causa, Estanislao Yavedoni, explicó que la causa se calificó como homicidio calificado por el uso de arma de fuego y el pedido de pena es de 23 años.
2: Homicidio de Héctor Osvaldo Sánchez, y en el día de hoy comenzamos el desarrollo del juicio oral contra la persona que está detenida. Se calificó como homicidio calificado por el uso de arma de fuego y el pedido de pena es de 23 años de prisión. No puedo adelantar demasiado, digamos, esto es un hecho que ocurrió en la vía pública. Hoy van a desfilar, digamos, por la audiencia de hoy a mañana una serie de testigos y es lo que vamos a estar produciendo a lo largo del juicio.
1: Para un especialista, la frontera argentina es un territorio ganado por el narcotráfico. Fabián Rinevitz, director de la Comisión de Fronteras e Ilegalidad de la Confederación Argentina de la Mediana Empresa, habló con LT10 tras la aparición de dos avionetas en el territorio santafesino. Cabe recordar que una fue localizada en Vera, donde secuestraron 400 kilos de drogas y se detuvieron a 8 personas vinculadas a una organización narcocriminal. El otro de los hechos fue en una zona rural, a 100 kilómetros de Rosario, donde aprendieron a dos bolivianos y los investigadores sospechan que la aeronave era utilizada para descargar cocaína. En ese marco, Fabián Rinievitz advirtió por LT10 que se trata de un problema histórico, que las fuerzas actúan cuando el hecho está consumado, ya que no hay medidas de prevención.
3: No estamos hablando de microtráfico, del pasero, de aquel que se quiere ganar el peso, llevando un multito de ropas o de zapatillas, por ahí alguna mula que lleva un kilo de cocaína, dos kilos de cocaína. No, hoy estamos hablando de verdaderas organizaciones criminales con logística, con inteligencia. Las fuerzas actúan cuando se topan con el hecho consumado, pero no hay medidas de prevención, mucho menos en lo que se refiere al aspecto tecnológico.
1: Volvieron a aumentar los combustibles de las firmas Shell, YPF y Exxon. Los incrementos en promedio son del 1,8% y desde las estaciones de servicio reconocen que ya pocos llenan el tanque y utilizan en su mayoría tarjetas de crédito. El Consejo aprobó la creación del circuito turístico-cultural Postas Folclóricas. La iniciativa de Silvina Cian tiene como objetivo poner en valor la historia recorriendo puntos estratégicos que remiten a músicos, poetas, compositores y artistas que vivieron en nuestra ciudad. En diálogo con LT10, la edil explicó que por el momento hay 10 paradas que forman parte de este recorrido, al que se irán sumando otras.
4: Esto es una marca, es a través de un QR, uh-huh. Y allí estará cargada la audioguía de quien estamos hablando, referenciándonos, uh-huh. Fotos, temas musicales, uh-huh. Obras, porque también en el recorrido está el fortín tradicionalista Brigadier López, que es el, uh-huh. El primer museo gaucho de la ciudad, la Plaza del Folclore, el Quincho de Chiquito, la Casa de Juan Arancio en Barrio Alfonso. Después lo tenemos a Carlos Guastavino, y el recorrido también incluye la estatua de Julio Minio. Hay muchos mojones, en total hasta ahora son 10.
1: Hoy y mañana continuarán las audiencias del juicio de lesa humanidad Laguna Paiva 2. Tendrán lugar en el Tribunal Oral Federal de Santa Fe, de Primera Junta y San Jerónimo, desde la hora 9. En la causa se juzga el abandono, el secuestro y la aplicación de tormentos contra 16 niñas y niños, familiares del militante del Partido Revolucionario de los Trabajadores, Arnaldo Catalino Páez, y contra sus compañeros de militancia a principios de 1980. También se juzgarán los secuestros, la privación ilegítima de la libertad y la aplicación de tormentos contra militantes del PRT. Los imputados son el ex juez federal Víctor Hermes Brusa y los ex policías de Santa Fe Eduardo Enrique Riuli, Oscar Cayetano Valdés y Antonio Barbelotti. Por otra parte, hubo dos heridos en distintos hechos en las últimas horas. Un hombre de 32 años fue baleado cuando desconocidos irrumpieron en su vivienda de calle Pedro Centeno al 4300. fue trasladado al Hospital José María Cullen tras recibir un impacto de bala en miembro inferior izquierdo con orificio de entrada y sin salida, y otro impacto en miembro inferior derecho con orificio de entrada. Por otra parte, otra persona de 38 años fue lesionada con un arma blanca en el tórax en barrio Varadero Sarzotti y está internada en el mismo nosocomio. Según relató la víctima, el móvil del ET-10 volvía de trabajar cuando dos individuos lo interceptaron.
5: Salí de trabajar, estaba yendo para mi casa y justo cuando estuve entrando por el playón de droga peligrosa, me salen los individuos pidiéndome plata. Yo, digamos, me sacaron la billetera. Cuando me sacan la billetera, empiezo a forcejear con uno de ellos y ahí siento un pinchazo. Salieron corriendo ellos diciendo lo pinché. Cuando llego a mi casa, me veo que estoy todo lleno de sangre y bueno, y ahí me vine atrás. Dinero nomás, es el uno.
1: Desconocidos rompieron una puerta y entraron a robar en un bar de Candioti Norte. El dueño del local vio correr los sospechosos y dio aviso a la policía. Así, un delincuente fue prendido esta madrugada en Junín y Belgrano con un televisor, una cortadora de fiambre, una cafetera y un microondas, entre otros elementos sustraídos. Por otra parte, se presenta hoy el libro Enseñanza del Derecho y Democracia Constitucional en Argentina. Será hoy a las 18 en el Consejo Directivo de la Facultad de Ciencias Jurídicas y Sociales. Se trata de una actividad no arancelada y abierta a la comunidad. El autor, Javier Haga, abogado y gerente del multimedio, visitó los estudios del ET-10 y contó de qué se trata el texto.
6: Es una invitación a pensar y a repensar cómo las facultades de Derecho preparan, entrenan, forman a los futuros profesionales del derecho para una democracia constitucional. Es una visión crítica que me parece que deberíamos establecer un poco mejor las facultades de derecho sobre este fin, este objetivo político institucional que deberían perseguirse en ese entrenamiento que dura más o menos entre 5, 6, 7 años, un graduado de una facultad de derecho.
1: Ahora información en tribunales desde el móvil con Verónica Encinas.
7: En calidad de aprehendido, buscaban trasladar al hombre encadenado en Casa de Gobierno este mediodía, y esto decía Charlie Barrojo, un compañero de su lucha.
8: Ya nos desencadenó para pedir que el gobernador acceda a avanzar en algunos puntos con respecto a impuestos totalmente ilegales de la EPS al usuario y sobre corte de energía, gente que también es electrodependiente, y lo cual impunemente la empresa le cobra deudas acumuladas sin intimación previa por año, con deudas realmente que son imposibles de pagar, y hoy la gente decide entre pagar el alquiler o pagar la luz.
7: ¿Qué pasó?
8: Bueno, recién por la fuerza lo desencadenaron, lo golpearon y lo llevaron ahí por más de 10 policías, y uno de nuestros amigos que estaba acompañando le cortaron el dedo, y el policía que le cortó el dedo está sin identificación y sin el gafete y no se quiere identificar frente al ciudadano.
7: ¿Y qué? ¿Cómo está él?
8: Él está muy conmocionado y está obviamente muy mal física y psicológicamente por el maltrato que ha recibido de la fuerza y el uso desproporcionado de la fuerza pública.
1: Pasamos a la información nacional y del exterior con Charly Morzán.
9: La diputada Gisela Scaglia criticó que en el Congreso no hay ningún proyecto que incentive al agro. La legisladora santafesina indicó por LT10 que el campo sigue haciendo las inversiones más importantes, incluso más que la minería.
10: En la Cámara de Diputados de la Nación y en la de Senadores, digo, en el Congreso en sí, hoy no tenés ningún proyecto que hable de lo que nosotros solemos llamar como vaca viva, de nuestros recursos, uh-huh, del campo. Uh-huh. Todos los proyectos que hay están más asociados a los incentivos a otro tipo de industria. Pero lo cierto es que nosotros vivimos en provincias donde el sector agropecuario y el agroindustrial son muy fuertes y siguen siendo muy fuertes para la Argentina, ¿no? Uh-huh. Cuando uno mira las inversiones que hace en conjunto el agro, dista mucho de lo que va a hacer la minería en la Argentina.
9: El presidente defendió su plan económico ante empresarios. Javier Milei disertó hoy en un evento sobre inserción laboral, visión macro y potencial productivo. En este contexto remarcó que tenemos una política de apretón monetario y estamos convencidos de seguir en ese camino hasta que no terminemos de derrotar la inflación. El mandatario volvió a mostrarse con el jefe de gabinete, Manuel Adorni. A todo esto, Luis Caputo dijo que este gobierno hizo exactamente lo opuesto al de Mauricio Macri en política económica. El ministro de Economía defendió el modelo donde se diferenció con la gestión de Cambiemos, profundizando la tensión interna con el PRO. En el exterior, Putin viaja a China para reunirse con Xi Jinping. El presidente ruso inicia este martes una visita oficial de 2 días al gigante asiático. Además del encuentro con el presidente chino, el viaje de Putin busca establecer una agenda bilateral en temas de interés para las potencias, entre ellas la cooperación económica, la coordinación sobre asuntos internacionales y la posible concreción de acuerdos energéticos entre ambos países.
1: Pasamos a la información deportiva con Matías Lorefice.
11: Colón entrenó por la mañana en el predio 4 de junio. Se confirmó que Federico Lertora padece un pequeño desgarro en el aductor y no va a poder estar el domingo a la hora 18 en Santa Fe cuando el sabalero enfrente a Mitre de Santiago del Estero. Hoy juega la reserva en el predio 4 de junio a la hora 15 frente a Ferro. Por el lado de Unión juega el viernes a las 20. Horas frente a Independiente en cancha de Newell's por los 16avos de final de Copa Argentina. De no mediar ningún inconveniente, Madelón pondría en cancha al 11 ideal. Sebastián Zunino será el árbitro del partido. Las generales tienen un costo de 55.000 pesos, las plateas de 75.000.
1: Cerramos con el pronóstico del tiempo para lo que resta de la jornada. Cielo despejado con leve nubosidad, condiciones estables, temperaturas en suave ascenso. Una máxima prevista en 18 grados. Para mañana miércoles se anticipa cielo mayormente despejado con alguna nubosidad hacia la tarde o la noche. Condiciones estables. Una mínima prevista en 8 grados y una máxima en 18 en estos momentos en Santa Fe Capital y alrededores. El cielo se presenta despejado. La temperatura es de 15 grados 6 décimas. La humedad del 64%. Cuando pasaron 10 minutos de la hora 13.
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0: 13:14 en la República Argentina. ¿Cómo les va? Qué gusto, qué placer, como siempre, en este martes, para hablar un ratito de fútbol, para hablar un ratito de deporte, si así lo amerita. Yael Falcón Pérez va a ser el árbitro de la final de River y Belgrano en el Kempes. Ray Hilfer estará en el VAR y Falcón Pérez es el que se destaca, ¿no? Como árbitro para la final. Así que, importante. Y Ray Hilfer en el VAR. Esto es lo que están los medios anunciando, ¿no? De lo que va a pasar el domingo en el Kempes. Recién estábamos hablando con el gallego de algunos rumores que había, solamente rumores, de cambiar el horario de la final de River y Belgrano. Estaban viendo si la corrían un poquito, porque no nos olvidemos, el partido 3:30 hasta ahora, no nos olvidemos que a las 5 está la carrera de Canadá, Fórmula 1, corre Colapinto. Y entonces algunos que van más allá de las especulaciones o de los horarios dicen, che, y si se corre un poquito por una cuestión de patrocinadores, como se le llama, de sponsor, para que todo encaje y se puedan no pisarse inclusive las cadenas de televisión con lo que hay el domingo, ¿no? Gallego, ¿cómo te va?
1: Bien, sí, simplemente rumores, ¿no?
0: Sí, rumor.
1: Que tuvieron estado público porque tuvieron aire, ¿eh?
0: Sí.
1: E imagen también, pero en cualquier manera habrá que ver, ¿eh? Hay mucho mercado para todo esto.
0: Exactamente, pesa el mercado.
1: En este tiempo tan libre que tenemos.
0: Exactamente. Bueno, ¿qué me contás? Colón puntero absoluto porque anoche...
1: Hay que sacar las fotos.
0: All Boys, APA All Boys, con gol de APA le ganó al Deportivo Morón. Y Colón puntero solito con 23, Morón y Bolívar 22, Los Andes y Ferro 21, 19 Madryn, Godoy Cruz y Almirante... Y Mitre, que va a venir acá, está con 19, pero queda fuera por diferencia de gol. Ese es la tabla hoy, sí, martes.
1: De 13 fechas jugadas, Colón puntero, y para sacar una foto, el punto sirvió para pasarlo a Morón, que perdió en la última jugada del partido.
0: Sí, con gol de APA.
1: En un desaguisado defensivo que tuvo Morón, un defensor que quiso salir jugando y lo dejó mano a mano a un jugador, precisamente lo había la jugada, ¿no?, de All Boys, que se quedó con el triunfo. Cuando digo que sirve para pasarlo Morón, a ver, esto no es ningunear nada, porque el punto valió para pasarlo Morón, pero con el punto vos no despegas, ni Colón no despegó, de cómo vienen precisamente los equipos que, inclusive hasta el octavo y noveno puesto,
0: sí,
1: ya que nombraste a Mitre, que está noveno, si vos haces lo que sacaron los equipos en los últimos 5 partidos de este lote de 9, Colón y Gimnasia y Godoy Cruz son los que menos puntos han sacado. Colón en los últimos 5 partidos ganó uno solo, claro. Es cierto que perdió uno solo, pero a veces lo que los empates restan, ¿no? Sumó uno y empató 3, sacó 6 puntos, pero en una producción inferior, solamente con Godoy, que también sacó 6 puntos, de todos los que están entre este primer puesto y el noveno puesto. Es decir, es una cuestión del crecimiento de equipos, particularmente la sorpresa, ¿no?, como es Bolívar, de Ferrocarril Oeste, el propio Almirante Brown, que también ha crecido en estos últimos 5 partidos, se ha nivelado en la parte superior el torneo y se ha apretado mucho, mucho las posiciones del liderazgo.
0: Bien, vamos a hacer la primera pausa, 13:18 en la República Argentina, tenemos Copa Libertadores de América, juega Boca, hoy juega Platense, juega Rosario Central por la Copa, y también Sudamericana, donde juega Riestra, donde juega Barracas y donde juega Tigre. Así que hay para todos los gustos en cuanto a fútbol internacional. Y como adelantaba también Mati en el panorama, a las 15 tenemos a Colón y Ferro en reserva en el día de hoy. Primera pausa.
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0: Bueno, yo les hablaba de Yael Falcón Pérez como árbitro de River Belgrano en el Kempes, Rey Hilfer en el VAR, Facundo Rodríguez, juez número 1, juez de línea, Maximiliano de Yeso será el segundo juez de línea, y Luis Lobo Medina, el cuarto árbitro para el partido en el Mario Kempes, la final de River frente a Belgrano. Ya decidieron, la Asociación del Fútbol Argentino ya decidió quiénes van a ser los árbitros de esta final. Leandro Rey Hilfer en el VAR, y en el AVAR va a estar Salomé Diorio. Esto es lo que pautó AFA, ¿no?
1: Está lesionado, ¿no? El otro árbitro que va al Mundial, o que si se recupera va al Mundial. Ya me va a salir. Ya.
0: Está Herrera, está los otros dos, y a ver si el alemán no juega. Está Darío Herrera, uno de los árbitros.
1: Para el Mundial.
0: Para el Mundial, Mati.
7: Herrera y Tello.
0: Facundo Tello, que es el que está lesionado, y hay otro más.
7: Herrera.
0: No, Herrera, Tello.
7: Herrera, Tello y Rey Hilfer.
1: Rey,
0: no.
7: Y Falcón Pérez.
0: Y Falcón Pérez, Falcón. Así es.
7: Me lo confundo.
0: Claro.
1: Pero bueno, para mí el mejor de todos, el mejor de todos es el que no puede dirigir estos partidos definitorios.
0: Tello.
1: Que es precisamente Tello. Pero bueno, son gustos.
0: Sí.
1: ¿Eh?
0: Claro.
1: Quedó afuera Romero, que era uno de los que venía apuntando. A mitad del torneo se decía, este va al Mundial, este va al Mundial. Este lo impuso.
0: Ah, vos decís Ramírez.
1: Ramírez.
7: El grandote.
1: Sí. Pero bueno, no, ahora. Bueno, es. Y además ahora, prácticamente en esta definición de los playoffs, han venido tocando prácticamente a los más calificados.
0: Claro.
1: Y le toca a Falcón Pérez. Pero está bien.
0: Bueno, vamos a meternos en el fútbol de Unión y en el fútbol de Colón,
7: sí.
0: Porque Unión juega el viernes por Copa Argentina frente a Independiente, 12.000 lugares en el Marcelo Bielsa para la gente de Unión. Sebastián Zunino va a ser el árbitro de Independiente y Unión, para lo que tenemos. Y por el lado de Colón, que juega el día domingo frente a Mitre de Santiago del Estero. Yo tengo una duda existencial.
7: A ver.
0: ¿Quién era mejor arquero? Fernando Cuqui Retamar, que ahí contó historias que iban a comer a la casa con el sí. Tito. Querido Tito Retamar, un beso grande.
7: Nuestro operador.
0: Claro, Fernando Cuqui Retamar, nuestro operador. O Cristian Mazón. ¿Quién era
7: mejor? Siempre dicen que el que no llegó era el mejor. Y el otro llegó porque tenía constancia, porque...
0: Claro. Bueno. Cristian Mazón, técnico de Mitre de Santiago del Estero. Bueno, Cristian, la verdad y nada más que la verdad. ¿Cómo estás? Qué gusto, Fabián te saluda.
8: Hola, Fabián, ¿cómo estás? Buenas tardes, saludos para todos en el piso. Qué arquero Cookie, ¿eh?
0: No lo agrandes.
8: Sí, estábamos charlando recién para el aire, que la verdad que muy muy contento de saludarlo. Hace muchísimos años que no lo veo, pero tuvimos prácticamente muchos años juntos en inferiores, un año mayor que yo.
0: Antes de hablar del partido del domingo, de tu equipo, de Colón, acá lo tengo al gallego González Riaño, está Mati Lorefice también, Contame cómo fue un poquito tu vida, ya que empezamos a hablar un poco en broma, un poco en serio, de atajar en Unión con él, con Cookie, con otros muchachos, con Nereo Fernández también, que ahí estaba un poquito más abajo. Contame cómo fue tu vida hasta llegar hoy a ser técnico, ¿no?
8: Sí, yo soy nacido en Vera, Santa Fe, soy del norte santafesino, y me fui a ser inferior a Unión a los 13 años, en el año 93, y estuve hasta el 2000. Y bueno, Nereo también es compañero de categoría, estuvimos juntos, somos amigos. Hice todas las inferiores en Unión y bueno, no quedé libre el año 2000 y bueno, mi carrera empezó como futbolista, debuté en fútbol mexicano. Fui a México y empecé la carrera de futbolista.
7: Ah, mira, ¿y por dónde pasaste, Cristian?
8: Estuve en Puebla, en México, en Oaxaca y en Tigrillos. Era un equipo de Nacional B, filiales de los equipos grandes de allá. Después cuando volví al país me fui a La Rioja, después caí en Defensa y Justicia, Juventud Andina de Salta, y ahí me lleva a Kudelka a Boca Unido, que logramos el ascenso en el año 2009.
7: Sí, señor.
8: Y bueno, ahí tuve, me ahí donde fue donde más me quedé, estuve 5 años en Corrientes, después fui Crucero del Norte, fue mucho en la zona del litoral, ahí en Chaco Forever, en Sarmiento, en Mandillú. De hecho, actualmente me quedé a vivir en Corrientes.
0: ¿Y por qué técnico, Cristian? ¿Por qué esta pasión del fútbol quisiste seguir vinculado?
8: Sí, no, yo me recibí una camada de Tomate de Múnner y toda esa camada cuando nos recibimos en Corrientes. Lo hice cuando tenía el curso, cuando tenía 32 años, por ahí. Después que me retiré, empecé a trabajar como técnico en un equipo de la Liga Correntina, que fuimos campeones y jugamos un torneo regional. Y ahí me lleva el cabezón Marini a Boca Unido como yo antes de él, como asistente. Ahí me vuelvo a meter en el ruedo. Después Marini queda director deportivo, viene Grelac, y bueno, Grelac fue el que me trae también acá a Santiago, en el 2023. Claro. Y el año pasado me tocó ser interino, yo estaba como entrenador arquero, fui ayudante de campo, y después me tocó ser interino, y bueno, ahora pasó lo mismo y ya quedamos como técnico acá.
0: Qué bueno. Te dejo con el gallego para hablar un poquito de fútbol también y de lo que se viene.
1: Pero caíste parado, hermano, ¿eh? Porque debutaste y venía mal la mano, me parece que no venía tan bien, porque yo también tengo gente que estuvo por Santiago del Estero y me sopla. Tomaste el equipo, cuatro partidos, invicto, 2 ganados, 2 empatados. ¿Cómo cambió la cosa? ¿Con qué inflador fuiste?
8: No, primero que los chicos, tengo la confianza de los chicos al ser entrenador arquero y estar cerca de ellos. Yo soy empleado acá institucional, era como estaba como entrenador de arquero, hace casi 4 años. Y la confianza que me tienen los chicos, la cercanía, y bueno, después sumamos gente de trabajo también, tengo acá a Beto Gómez, a Diego Gómez, que son, bueno, Beto ha trabajado con Darío Franco siempre, que es un amigo mío, por él lo ubican, porque estuvo en Colón también, así que, y empezamos a trabajar, y bueno, a comer en la cabeza primero lo anímico, que era sacarlo del pozo, y después lo futbolístico, tratar de darle herramientas para intentar manejar la pelota, darle buen destino, así que bueno, de a poquito empezamos a sumar puntos y la verdad que nos encuentran en un buen momento para ir a visitar a Colón, ¿no?
7: ¿Cómo se le juega, Cristian, al poderoso de visitante?
8: No, de la misma manera que venimos jugando, tomando los recaudos, sabemos los jugadores importantes que tienen ellos, entonces tenemos que tomar los recaudos necesarios con la gente importante de ellos y después, bueno, demostrar un poco lo que venimos demostrando nosotros, que es la solidez defensiva, que hace 3 partidos que no nos convierten, así que bueno, y las que tengamos, tratar de golpear. Tenemos gente para hacerlo, tenemos gente rápida, así que bueno, como decís vos, por ahí venimos también con la confianza de nuestro lado, ¿no?
7: ¿Y la forma de juego? ¿Qué idea tenés como técnico? Bueno, muchos dicen, ustedes los técnicos, que se tienen que un poco ayornar al equipo que tienen. Bueno, ¿cómo fueron estos 4 partidos? ¿Vas cambiando de acuerdo al rival, a la condición, si eres visitante local? ¿Qué idea tenés?
8: Sí, a ver, uno siempre, todos los trabajos que hace, pensando en el rival, ¿no? En las virtudes del rival y dónde podemos lastimar nosotros, los defectos que tiene el rival, hacer mucho hincapié sobre eso. No tenemos un esquema fijo, sí lo venimos repitiendo estos últimos partidos, pero nos adecuamos al rival que vamos a enfrentar. O sea, somos flexibles en ese aspecto, no es que tenemos sí un sistema táctico nada más y ahí no nos movemos. Nos fijamos mucho en lo que hace el rival y en los defectos que tiene para aprovechar nuestras virtudes con nuestros jugadores. Esa es la realidad.
1: Dejemos de lado el último partido porque, a ver, yo hablo más por lo poquísimo que vi que por lo que fue en realidad, ¿no? Pero tuviste un rival que prácticamente tuvo un tiempo con dos bajas, ¿no? Por expulsiones, pero bien, bien hechas las expulsiones y demás. Es decir, contame de los otros tres partidos, porque seguramente los otros tres partidos no había tanto espacio, fueron partidos más friccionados. ¿Cómo se desempeña tu equipo? ¿Apretadito en el fondo? ¿Hace presión en el medio? ¿Cuál es la característica?
8: No, nosotros vamos a presionar arriba. Somos un equipo que presiona alto, no presiona, no espera. Por ahí el partido te lleva. En San Telmo propusimos presionar alto y San Telmo no empezó a manejar la pelota y tuvimos que replegarnos un poquito y jugar más de contra. Pero la idea de un principio era presionar arriba, tratar de anularlo, obligarlo a que tiren pelotazo y recuperar esa segunda pelota para empezar a jugar. Pero como te digo, los rivales también juegan. El otro día cayó rápido el penal, después se desvirtuó el partido por las expulsiones, pero no era un partido que estaba cerrado. Tuvimos que tener paciencia para poder cerrarlo, porque cualquier contra o pelota parada te lo empata. Entonces, pero somos un equipo que vamos a ir a presionar arriba, tratar de tener la pelota, pero cuando el rival juega, por ahí hay que replegarse un poquito y acomodarse, ¿no?
0: Hablando de equipo, Cristian, de lo que fue, de lo que te preguntaba el gallego, sí, para el partido contra Colón, ¿repetís equipo? Yo estoy mirando el once que salió frente a San Miguel, con Ledesma, Antunes, Minizale, Abelo y Ferrari, Vázquez, Alessandroni, Rosales, Ramírez, Machado y González. ¿De ese equipo puede haber algún cambio? ¿Tenés algún jugador tocado? ¿O si estás pensando, diría, repetir el once?
8: No, jugadores tocados no tenemos, pero tampoco te puedo asegurar que va a ser el mismo once, porque vamos viendo, como te digo, dónde podemos lastimarlo. Necesitamos un extremo más directo, si por ahí. O sea, en la semana vamos trabajando, recién cuando haga fútbol confirmaré el equipo.
0: Claro.
8: Puede haber modificaciones, tranquilamente pueden modificaciones, porque por ahí vemos, ya lo analizamos a Colón, ya vemos, por ahí jugamos también de otra manera y con otro intérprete, ¿no?
7: Cristian, si bien marcaba Eduardo que jugaste prácticamente tres cuartos partidos, un poquito más con dos jugadores más, no es habitual que un equipo gane por cuatro goles de diferencia, menos Mitre, me imagino que hacía mucho no ganaba por cuatro goles de diferencia el equipo.
8: Sí, la verdad que es un resultado abultado, pero bueno, nosotros también tuvimos jugadores que por ahí fuimos rápido en los cambios del cuerpo técnico, porque había jugadores que estaban amonestados y los sacamos rápido para que no entren en conflicto, como fue el caso de Abelo, como fue el caso de Antunes, porque el rival te va a buscar también para ver si te trata de sacar uno. Pero lo que mostró el equipo fue la seriedad, porque en el 1-0 y ya a partir de ellos con dos jugadores menos, el equipo fue serio en la tenencia de pelota y siempre fue para adelante, con más espacio obviamente, pero siempre fue serio, intentó asociar bien, y bueno, las que tuvimos las concretamos, esa ahí estuvo la clave.
7: Ustedes los técnicos siempre hablan de cuestiones grupales, no les gustan hablar de cuestiones individuales, pero tenés ahí un jugador interesantísimo como Rosales, aquel que pasó por Racing, por Aldo Civi, lo vimos jugar con Colón, y cuando está en una tarde buena te puede complicar.
8: Sí, el negro es un jugador muy muy importante para nosotros, la verdad que es un salto de calidad tenerlo en el grupo. Confiamos mucho en él está muy bien, así que bueno, ojalá que nos siga dando lo mismo que nos está dando hace mucho tiempo acá en el club, ¿no?
0: Y tenés un viejo lobo de mar como Juan Alessandroni, que con 37 años sería en la mitad de la cancha, ¿no?
8: Sí, seguro, Piti es el referente de mí, es el capitán, claro. y como es, ha estado.
0: Claro. Bueno, Cristian, ¿cómo es el organigrama? ¿Cuándo estás en Santa Fe? ¿El sábado llegando? ¿El sábado llegás a Santa Fe?
8: Sí, por la mañana.
0: ¿El sábado de la mañana?
8: Nos movemos y ya quedamos concentrados.
0: Un gran abrazo y bueno, nos vemos aquí en Santa Fe el fin de semana.
8: Bueno, muchísimas gracias a usted y a disposición.
0: Abrazo grande.
1: Abrazo.
0: Chau. Bueno, Cristian Mazón fue arquero de Unión, verense, santafesino de Vera. Y el técnico de Mitre.
7: Viene dulce lo que decía Eduardo, ¿no? Dos victorias, dos empates, de un 4-0, más allá que jugó con 9 San Miguel a los 22, le echaron el primero y los 33 el segundo. Sí. Pero bueno.
1: Pero además, protagonismo, busca, presión alta.
0: Sí.
1: Porque generalmente acá decimos, acá Santa Fe, ¿no? Vienen y tratan de cortarte los circuitos y ver cómo te pueden atacar. Si haces presión alta y jugás para buscar la segunda pelota, ellos vienen a proponer, a ver, más o menos lo que vino a hacer en un momento Godoy Cruz, ¿no? ¿No? instalando el equipo en terreno de Colón. ¿Qué otro partido? Racing, el Racing cordobés, cuando vino acá, que también sorprendió, porque son equipos que generalmente, esto a veces hay que sacar el cliché ese, que porque es Colón, acá se vienen todos a poner el colectivo. Hace rato que no le ponen el colectivo a Colón, se lo pusieron la primera vez que vino en el ascenso, en aquel equipo de Iván Delfino, que tenía Colón la alfombra tendida para jugar en terreno libre, con un equipo que te esperaba. Últimamente a Colón o le están viendo la mano, que es un equipo que le gusta jugar largo y esperar en el fondo, o como este Mitre, acá termina de hablar el técnico, que la propuesta de ellos es precisamente ahogar la salida del adversario.
0: 13:34, hacemos pausa y ya seguimos hablando de fútbol, de Colón, de Unión y de todo lo que viene para la jornada de hoy, Copa Libertadores y Sudamericana.
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0: 13:36 en la República Argentina y nos vamos a meter en el mundo Tatengue. Ya vuelvo a Colón después con Mati, pero nos metemos en el mundo Unión, que juega el viernes, Charlie.
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0: Bueno, Sebastián Zunino, el árbitro para el viernes.
2: Sí, señor.
0: El encargado de impartir justicia en el Marcelo Bielsa.
2: Un árbitro de los jóvenes.
0: De los jóvenes, que va creciendo.
2: Anda bien, ¿eh? Por lo menos lo que hemos visto, no sé, Gallego, ¿cómo lo viste?
3: Sí, sí, sí, sobrio.
0: Personalidad. En sobrio, River ha tenido...
3: No tiene eso de darle lata a los jugadores, no. Conversar mucho. No. Muy sobrio. Hasta ahora, ¿eh?
0: Sí.
3: A mí me parece un árbitro confiable.
0: Bueno, lo tengo a Julio para hablar de Unión Independiente.
2: Qué cara a las entradas, Fabi.
0: Cara a las entradas.
2: Sí, estuve hablando con un amigo ayer, 55.000 pesos la general. Y la popular no tiene más nada de popular, es general. Y 75 la platea, te conviene hacer un esfuercito y la platea por 20.000 pesos. Pero bueno.
0: Julio, ¿cómo va?
4: Hola, Fabi, muy bien. Buenas tardes para todos. Tengo una consulta para hacerle a Matías Loresi.
0: Acá estoy. Tire nomás, tire, pregunte.
4: Ayer no me contestó.
2: A ver.
4: Te dije que si te ofrecían irte a la radio Pilín Pilín, te pagaba 2.50 pesos y te dan la posibilidad de ser relator, comentarista, vender la publicidad y ser jefe de deportes. ¿Aceptás?
2: Te contesto. Depende de la situación que esté en la radio donde estoy. Si por ahí yo no tengo lugar, no tengo ese reconocimiento y no estoy bien, a lo mejor apuesto a otro lado a que me vaya mejor y a ver después cómo sigo mi carrera. Pero yo lo que te quiero decir es que si no estás bien en un lugar, tratá de buscar un nuevo horizonte que medianamente te convenga. Quedarte a pernoctar en un club me parece que no es de profesional. Y sobre todo, sé que por qué, o me imagino por qué estás hablando del tema de Roldán, de Corbalán, pero a ver, lo que he aprendido en el fútbol es que el jugador trata de buscar un nuevo horizonte porque un año parado es prácticamente una sentencia para la carrera.
0: Pero salir, te prometen en otro lado jugar, sos titular,
2: sí,
0: pero te pagan menos de lo donde estás, ¿qué haces?
2: Y el jugador tiene que poner la balanza, a ver si se quiere sentir vivo o quiere quedarse con un sueldo como un empleado público.
0: ¿Ah?
2: Bueno, eso está en cada uno.
4: Mirá, Matías, yo te voy a recordar lo que dijiste un día. Usted estaba sentado frente al micrófono del ETD y vos dijiste, de acá no me mueven. ¿Por qué? Porque el ETD tiene una infraestructura, tenés un sueldo, vas a ganar mucho más de lo que yo te estoy poniendo como ejemplo, y trasladarlo a los jugadores de fútbol. A Corbalán le iban a pagar mucho menos en Quilmes iba a ser protagonista, en Quilmes iba a ser titular, en Quilmes iba a ser capitán, pero no se fue por el aspecto económico.
2: No, llegó un arreglo con la dirigencia, Julio.
4: No, está bien, Matías, pero no se quieren ir porque el aspecto económico prevalece. Mirá, no te olvides la situación económica que atraviesa el país. ¿Quién va a querer ir a ganar menos a otra institución? Nadie.
2: Yo te digo lo que tengo entendido y vos que estás en Unión lo podés corroborar, porque lo tengo entendido, es muy buena fuente. Corbalán tenía 12 meses por delante, un año.
0: Sí.
2: Corbalán dijo, páguenme 4 de esos meses y yo me voy con lo que gano en Quilmes, equiparo medianamente. No quiero los 12, quiero 4 meses. Lo que yo tengo entendido, Julio. Y en Unión dijeron, no, te damos 2. Nah, pero 2 es muy poco.
4: No fue así,
2: Martín. Ah, bueno, está bien. El jugador dijo eso,
4: ¿eh?
2: El jugador dijo eso.
4: El jugador pudo haber dicho eso, pero no fue así. Porque le hubiesen buscado una salida.
2: Bueno, se lo voy a preguntar.
4: Preguntáselo. A las dos partes le convenía.
2: Sí.
4: ¿Entendés? Tanto a Unión como al jugador. Al jugador porque iba a jugar. Y al club porque se iba a sacar un contrato muy oneroso.
2: Está bien.
4: Pero no, el aspecto económico en estos momentos siempre prevalece. Bueno, punto y aparte.
2: Dale.
4: A Tiago Cardoso, hoy charlando con Andrés Marenoni, me dijo, lo quieren de Independiente, a Tiago.
0: Sí.
4: Hablé con un amigo de Independiente, me dice, está en una lista de muchos arqueros porque parece que Rodrigo Rey se va, o Quinteros, el técnico, pretende otro arquero. Pero ¿qué pasa? Cardoso está en Belgrano. Belgrano tenía la posibilidad de comprar a Cardoso el 65% de su ficha el 31 de diciembre del 2025 en $1.000.000. Esa posibilidad pasó porque no hizo uso de la opción Belgrano por Thiago Cardoso. Ahora tiene hasta el 30 de junio para hacer uso de la opción de ese 65% que le pertenece a Unión, de su pase, en $1.200.000. Así que vamos a ver si se queda en Belgrano o tiene la posibilidad de emigrar a Independiente, por el lado del arquero. ¿Qué más? Yo estoy hablando de algunos jugadores, ¿no? Tengo una lista tentativa que iría a Rosario para sí. El partido frente a Independiente por Copa Argentina. Ayala, Colazo, Cuello del Blanco, Estigarribia, Ludueña, Mancilla, Facendini, Palacios, Menossi, Meuli, Palavecino, Mauro Pitón.
5: ¿Va Palavecino?
4: Sí, esperá, ya te contesto. Profini, Bison Rodríguez, Vargas y Tarragona. Pero voy a hacer un punto y aparte acá. Este grupo estuvo trabajando en un determinado horario. En otro horario, y esta es la información que nadie tiene, ni la pueden buscar en redes porque no lo tienen, simplemente destaco lo que busco, investigo, indago, consulto, pregunto. En otro turno, un poquito más tarde, estuvieron entrenando Álvarez, que no va a continuar parece, Corbalán, Fraga Pane, Tomás González, Solari, Roldán, Paz, que le pertenece a Unión, Diego Díaz y Santiago Grela junto a Emilio Giacone. Yo creo que lo de Giacone y lo de Grela es una maniobra de distracción. ¿Escucharon? Algo que aprendí en el ejército. Maniobra de distracción.
5: ¿A qué?
4: Emilio Giacone y Santiago Grela.
5: ¿A qué? ¿Distracción a qué?
4: Bueno, ahí. A ver, ¿cómo explicar?
5: Eso.
4: Hay jugadores que ustedes se dan cuenta que no van a ser tenidos en cuenta.
5: Sí.
4: Bueno.
5: Sí, hasta que nombraste los pibes eran casi todos los que venían nombrando.
4: Y bueno, sí, pero Grela, ¿vos te pensás que a Grela no lo van a tener en cuenta o a Giacone no lo van a tener en cuenta? Es una maniobra de distracción, digo, para que los jugadores que yo supongo no van a ser tenidos en cuenta no se sientan mal o claro. No crean que están apartados del grupo, porque, insisto, está Diego Díaz, que para mí se va a ir a jugar a otra institución, porque si no tiene... Yo digo esto, pienso esto, puedo estar equivocado. Si Madelón sigue siendo el técnico de Unión, Diego Díaz se va.
5: Sí.
4: Si Madelón se va y viene otro entrenador, Diego Díaz se queda. Y después los otros son jugadores que, bueno, no han tenido muchos minutos últimamente, más allá de haber jugado Fragapane, Solari, Corbalán, Tomás González, Roldán estuvo concentrado, viajó a Córdoba, pero ni siquiera un minuto jugó.
5: No.
4: Así que son jugadores que para mí no van a ser tenidos en cuenta. Y es muy factible que algunos no continúen en Unión o se trate de arreglar una desvinculación más allá de tener contrato, porque Corbalán tiene contrato hasta diciembre del 2026. Lo mismo sucede con Fragapane, con Tomás González, creo también, Roldán, y Solari me parece que finalizaría su contrato ahora en junio, pero no estoy seguro.
5: Julio, te hago una preguntita, perdón. ¿Me repetí lo que dijiste de Diego Díaz, por favor?
4: Que para mí, si Madelón continúa en la institución, Diego Díaz va a ser cedido a préstamo. Si Madelón se va de Unión, Diego Díaz es factible que se quede, porque a lo mejor lo quiere ver otro entrenador, qué sé yo.
5: Ah.
4: Es la lectura que hago, porque Diego Díaz ha tenido muy pocos minutos con Madelón. Y la dirigencia no quiere perder un futbolista que tiene un potencial... Sí. Que lo puede desarrollar en otra institución, porque Diego Díaz iba a ir al principio de este torneo. Madelón pidió que se quede.
5: Sí.
4: Pero si no juega, bueno, podés tener un centro delantero con el potencial a desarrollar que tendría Diego Díaz estancado en el banco.
5: Sí, Julio, me nace preguntarte, escuchándote, ¿no? Si por ahí Madelón es como que no lo quiere, pero los dirigentes sí.
4: Es muy difícil contestar esto, Matías, porque digo, cuando yo lo consulté a Madelón, me dijo, sí, cumple tácticamente todo, porque está físicamente perfecto, pero no juega.
5: Sí, como que la dirigencia quiere que le den más oportunidades, es la sensación que me da. Y lo que habla también la gente, ¿no? Porque la verdad que...
4: Obvio.
5: Pero el técnico Madero...
4: La gente, los dirigentes, el periodismo, todos coincidimos en que Diego Díaz tiene que jugar más. Y es más, cuando yo apunté algo que me parece que le sacó Madelón, porque...

0: mencionaste. ¿Ninguno de estos están incluidos para el viernes para viajar a Rosario?
1: No sé. Yo te estoy hablando que me llama la atención.
2: Claro.
1: Pero aparte me llama la atención porque hay jugadores que uno sabe que no van a seguir en Unión o no se les va a renovar el contrato. Ya lo charlé y lo dije. Por eso me llama la atención que estén diferenciados del otro grupo.
0: No, porque ahora tiene que armar el equipo, la lista para viajar a sí, Rosario para jugar con Independiente. Alcanzan los jugadores.
1: Pero recurrís a jugadores de la tercera.
2: Claro.
0: Sí, sí.
2: Claro, porque a lo mejor si te llegan a lesionar en el partido y vos no querés que continúe y tenés que renovar un contrato por un año.
1: No me cierra lo de Palavecino, porque Palavecino está a préstamo sin cargo y sin opción.
2: Claro. Igual yo debo decir algo, Julio. Más allá de esa lindas palabras que dijiste de maniobra de distracción, me parece que más allá que le pongan uno, dos, tres pibes, me parece que los jugadores se dan cuenta.
1: Sí,
2: ya están en ese grupo.
1: ¿Sabés qué me faltó? Que en ese primer grupo están los dos Pitón. Bruno Pitón, que va a ser intervenido quirúrgicamente de menisco, y Mauro. Y Bruno va a ser intervenido quirúrgicamente, pero está bien, porque va a poder comenzar la pretemporada. Es una intervención quirúrgica de menisco, es un mes aproximadamente.
2: ¿Tiene contrato, Bruno?
1: Sí, tiene contrato. Tiene contrato al igual que Corbalán, que Fragapane, que todos.
2: Sí, sí,
1: el que me extraña que esté en esta lista es Palavecino. Porque claro. Palavecino, por más que meta 6 goles, que gane Unión 6-0 Independiente y convierta los 6 goles él, sí, no se va a quedar en Unión, porque está a préstamo, sin cargo y sin opción. Y el 30 de junio tiene que volver a Defensa y Justicia.
0: Ahora
1: por
0: sobra,
1: eso me llama la atención.
0: Sí.
1: Me llamó la atención.
0: Te llamó la atención lo de Palavecino. La seguimos a la tarde, Julio.
1: Dale, chau.
0: Abrazo, chau. Vendemos.
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3: .13:52 en la República Argentina. Estamos recordando que hoy juega Rosario Central frente a Universidad Central a las 19 en el Gigante de Arroyito, a las 9 de la noche Independiente Santa Fe de Colombia Platense, y a las 21:30 Boca Cruzeiro en la Bombonera por Copa Libertadores. Por Sudamericana, 7 de la tarde Montevideo City Torque Riestra, también a las 7 de la tarde Audax Italiano Barracas, y a las 11 de la noche América de Cali frente a Tigre. Vamos a presentar a Colón, Charlie.
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3: Bueno, Mati.
5: Bueno, hablamos.

0: de Colón, decimos que el Zabalero entrenó por la mañana en el predio 4 de junio, que volvió al trabajo hoy, y la gran novedad, la noticia, lo que un poco se esperaba, ¿no? Esta lesión del Hértora, micro desgarro en el aductor, que lo deja por lo menos me dicen a mí, dos fechas afuera. Quiere decir que no va a estar frente a Mitre y que no va a estar frente a Almirante Brown. Después veremos frente a Ciudad de Bolívar, o sea, el próximo partido de local de Colón, si puede llegar a estar uno de los referentes del plantel y el capitán. Y después, en cuanto al equipo, bueno, ya hay una obligada. Vamos a ver qué pasa. Entra un volante como Toledo, entra Sarmiento, que juega de local con un equipo que medianamente no es de los grandes, más allá que acaba de decir el técnico, le gustaría presionar arriba. Y bueno, eso es lo que vamos a tener que empezar a investigar a partir de hoy, ¿no? Calculo que el jueves será la práctica de fútbol, que mañana a lo mejor puede haber algún indicio.
1: ¿Y Nacho Lago?
0: Esta tarde, firma de contrato. ¿Firma? Sí, señor.
2: Y bueno,
0: hasta diciembre del año que
2: viene. Es la noticia del día hoy también, ¿no? Más allá de lo del Hértora.
0: Sí, ¿no?
2: Tanto que se esperó, ya iba tipo a novela esto, ¿no? Y al final se termina arreglando hoy, ¿no?
0: Para hasta diciembre del 2027. Les voy a tratar de averiguar si hay alguna cláusula de salida también, porque me parece que puede ser interesante en diciembre, en junio del año que viene, ¿no? Diciembre de este año, junio del año que viene.
2: A mí me dijeron que, no sé si escrita o estipulada de otra manera, pero como cláusula de salida y alternativa de préstamo también estaría incluido en la operación de hoy.
0: Bueno.
1: Si llega a haber algo conveniente para Colón y para Lago.
2: Y para Lago, sí. Está Talleres también en el...
0: Claro, porque tiene dueño el otro 50. Me llama la atención del préstamo, pero evidentemente tiene que ver, me parece, con esta negociación que Colón no estaba muy cómodo, claro. ¿No? No tenía mucho como para imponer.
1: Y a lo mejor... esto que dice Eduardo del préstamo o de una salida futura
0: es parte
1: para tranquilidad de Lago y representante, ¿no?
0: Es como un acuerdo, ¿no? Es el punto que a lo mejor llegaron.
1: Claro.
0: Y sí, puede ser. Porque a ver.
2: A veces hay cláusulas que dicen poné tanto para que llevártelo.
0: Claro, pero ese bueno, sí, pero un préstamo.
2: Y yo creo que el salto el jugador lo quiere.
0: Sí.
2: ¿Quién no va a querer? No me meto con esto que estaban discutiendo ustedes de la radio Pelín Pelín o LT10. ¿Quién no quiere pegar un salto de calidad?
0: Obvio. Sí, lo que pasa es que hay que ver cómo termina Colón. A lo mejor si asciende nos deja hacer un salto.
1: Y bueno, también. Pero cotiza Lago con Colón ascendido.
0: Claro.
1: Y ahí le das la posibilidad al pibe que se vaya a otro lado.
0: Sí, o a lo mejor viene otro club más grande con dinero más importante y se puede ir.
1: Y claro, ahí está.
0: Va a ser difícil si no asciende Colón, retenerlo. Porque
1: bueno, pero él está hasta diciembre ya con la cabeza despejada. Va a pensar en Colón bien.
0: Sí, uh-huh. Pero bueno.
1: Bueno, lo tengo al Turquito Vergara para hablar de básquetbol también. Turco, te escuchamos. Adelante a esta hora.
3: Hola muchachos, ¿cómo les va? ¿Cómo andan? Muy, pero muy buenas tardes para todos. Ayer se conoció un nuevo habitante de lo que se viene para la parte final de la Liga Nacional, la semifinal. Boca ya barrió la serie, espera por lo que hoy van a disputar Quimsa e Instituto de Córdoba, para saber cuál es el rival del equipo Xeneize. Allí es una de las series semifinal que ya espera, y la otra ya tiene un protagonista más, que es Ferro Carril Oeste, que le ganó como visitante a Regatas Corrientes 87-85, y con esto va a jugar la serie semifinal ante Gimnasia Grima de Comodoro Rivadavia. Así que ya tenemos tres de los cuatro equipos para el cuadro de semifinal, ¿no? De esta Liga Nacional de Básquetbol. Esto, por supuesto, por lo que tiene que ver con la máxima categoría de nuestro básquetbol. Y por la Liga Argentina, recordamos que también se están disputando cuestiones importantes. Nueva victoria de San Isidro sobre la Unión de Colón, 68-51. Y también victoria de Lanús. Los dos equipos arriban la serie 2-0 en esta serie de semifinales de la Liga Argentina. El ex torneo nacional de ascenso. Del básquetbol local, bueno, tenemos para mañana el plato fuerte Rivadavia Almagro en el Ezequiel Cerati, y el jueves se destaca el partido que van a jugar en el televisado por la Asociación Santafesina los equipos de Maccabi y Kimberley, ¿sí? Allí en Junín del Grano, el equipo verde va a recibir a Kimberley en el marco de esta fecha, en este caso por la zona A2. Les mando un fuerte abrazo, que tengan una gran jornada.
1: Abrazo, Turquito. Chau, chau. 13:58 en la República Argentina. La reserva a las 3 de la tarde.
0: Sí, con Ferro. Con Ferro, la reserva que viene de sumar 3 puntos importantes la fecha pasada y ganar la Independiente de Rivadavia.
2: Bueno, hoy Boca Cruzeiro, hablando de fútbol de Copa. Sí. Y mañana River Bragantino. ¿Qué llevará Chacho Coudet?
1: ¿Qué va a llevar?
2: Porque después tiene que llevar el equipo a buscar lo que hace 2 temporadas para 3 que no consigue. Un título del fútbol argentino a jugar el partido con Belgrano.
1: Sí, mira, mañana también está la fecha, está linda, porque si bien River juega con Bragantino, tenemos a San Lorenzo jugando en Brasil con Santos y Estudiantes en Brasil con Flamengo. Y Lanús en Quito, en Ecuador, frente a la Liga de Quito. Así que está linda, lo de hoy está bueno y lo de mañana también.
2: Bueno, dijiste San Lorenzo con Santos.
1: San Lorenzo,
2: a propósito, ya se anunció que Neymar no va a jugar.
1: ¿En Santos?
2: En Santos. Está de fiesta, Brasil.
1: Sí.
2: Ancelotti, Carlos.
1: Lo convocó.
2: Lo convocó. Está entre los 26 que van a jugar por Brasil el Mundial. ¿Que falta cuántos días? ¿20 y pico de días?
1: Sí, falta poquito.
2: Muy, pero muy poquito. Con Scaloni, esto ya para cerrar esta tira de hoy. Estirando la presentación de los 26, hay tiempo reglamentario de FIFA hasta el 30 de mayo
1: sí.
2: para poder presentar, pero quiere estirar una lista de 30 por lo menos para que los clubes europeos tengan consideración con que hay muchos jugadores que todavía están en competencia, quedan un par de fechas en algunos lados, en otros ya se cierra el campeonato y queda solamente una semana, en donde están jugando jugadores que están en la lista que había presentado Scaloni de 56.
1: Gente, nos vamos. Sergio, el Cavi, dice, Madelón hace lo que Bragarnik le impone. Esto es lo que dice Sergio, hincha de Unión, con relación a esto de acordar o no con Unión para el torneo que viene y estas negociaciones que se están llevando a cabo. Casi las 2 de la tarde llega Dani Delfino a la radio y con todo su equipo. Epa, ¿qué pensaron que iba a decir algo del momento, de la hora? Que si no hay sanción, me miraron como diciendo, ay, lo nombra y tengo que pagar. No, llega a la radio Dani Delfino como cada jornada. Chau, las 2 de la tarde.

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1: Hora 14 en el país. El cielo se presenta despejado en estos momentos en la ciudad de Santa Fe y los alrededores, la temperatura 19 grados 4 décimas, la humedad 52%. Vecinos reclaman que un enorme bache complica el tránsito en San Jerónimo y Uruguay. Un hombre dialogó con el móvil de LT10 y denunció que los arreglos municipales se vuelven a romper ante el intenso tránsito de esta zona. Aseguran que los pozos rompen autos, provocan caídas de motociclistas y complican el recorrido de los colectivos.
2: Los arreglos, mucho que desear. Acá hay que hacer arreglos más profundos para que duren, porque esto, con el tema del tránsito, porque es una calle muy transitada, y ahora lo tapan. La semana que viene vuelve a estar así, todo poseado, todo. Yo, por el trabajo que hago, que ando por toda la ciudad, hay muchos, muchos lugares, fuera de lo que es el microcentro, que también calles destrozadas.
1: Un camión sanitario de Conin atenderá a vecinos en la estación Mitre. El dispositivo móvil realiza un relevamiento pediátrico, nutricional y social gratuito. La directora local de la institución, Viviana González, advirtió sobre el incremento de la demanda y las secuelas cognitivas que genera la crisis alimentaria en los primeros años de vida.
3: Es un camión que viene de la ciudad de Mendoza y va recorriendo el país todo el año, y en esta oportunidad va a estar en Santa Fe, en la estación Mitre, y se va a hacer un relevamiento médico, pediátrico, nutricional y social. Esto abarca a diferentes profesionales del área de la salud que van a estar a partir de hoy a las 14 horas, de 14 a 18, y mañana miércoles a partir de las 9 de la mañana hasta las 17 horas.
1: Pasamos a la actualidad del país y del mundo con Rubén Velato.
4: El presidente del Banco Central dijo que no es prioritario levantar el cepo a las empresas. Santiago Bausili afirmó que la medida que todavía rige para muchas operaciones cambiarias para las empresas podría quedar así. Para el Banco Central no es un objetivo que las personas jurídicas puedan comprar dólares libremente, tal como las personas físicas lo hacen desde abril, desde 2005. El funcionario indicó que al gobierno le preocupa más el funcionamiento del comercio exterior que la posibilidad de que las empresas puedan atesorar dólares. En el exterior, Vladimir Putin llegó a Beijing para reunirse con Xi Jinping. El presidente ruso aterrizó hoy al mediodía en la capital china en una visita oficial de 2 días. Putin busca mostrar que la relación entre países es inquebrantable después de la visita de Donald Trump. La agenda de temas entre ambos líderes será afianzar la cooperación económica, la coordinación sobre asuntos internacionales y la posible concreción de acuerdos energéticos.
1: Vamos ahora a la actualidad del deporte. Lautaro Falcón.
5: Hablamos de Roland Garros porque se está disputando la clasificación. La primera ronda, hoy en el cuadro masculino, cayó Lautaro Midón, 6-4 y 7-6, frente al español Roberto Carvalles Baena. También en este momento se están disputando partidos en el cuadro femenino. María Lourdes Carlé ganó el primer set 6-3 frente a la suiza Mazarova. Ya están en el segundo set. Pero además, en la jornada de hoy hubo victoria de Julia Riera en 3 sets frente a la checa Samson. También la victoria y en el debut en un torneo de esta envergadura para Luciana Giovannini, le ganó a la española Guerrero Álvarez. De esta manera se suman a Jazmín Hortensi, que ayer también había ganado. Buen arranque para las chicas en la clasificación para Roland Garros.
1: Actualizamos en el cierre el pronóstico para lo que resta de la jornada. Anticipa cielo despejado con leve nubosidad, condiciones estables y temperaturas en suave ascenso. Para mañana miércoles se prevé cielo mayormente despejado con alguna nubosidad hacia la tarde o la noche y condiciones estables. 8 grados de mínima, 18 de máxima. En estos momentos el cielo se presenta despejado en la capital provincial, 19 grados 4 décimas es la temperatura, 52% la humedad, a las 14, 4 minutos.
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0: 14-7. Uy, qué fuerte que está esto. Me reventé los oídos.
1: Déjalo así.
0: ¿Sí?
1: Ni lo toques.
0: Ni lo toco.
1: No lo toques.
0: ¿Por qué?
1: Porque yo estoy sorda. Y bueno, no, bajar un cachito, los sí, auriculares.
0: No, no, me maté. Bueno, buenas tardes nuevamente.
1: Buenas tardes a todos, ¿cómo les va?
0: Acá comienza la primera tarde, diría Daniel Delfino. Bueno, les habla Eduardo Goyri, la tengo, como ya la han escuchado, a Karina Mosset del otro lado. ¿Cómo estás?
1: Pero muy bien, Eduardo, buenas tardes para toda la gente, para todo el equipo, de ahí vamos. Bueno, hoy... un poquito restringido, estamos esperando la llegada, la eminente llegada. Por favor, la entrada triunfal en minutos, nada más, de su conductor. Lo tenemos a Lautaro Falcón también,
0: sí,
1: en deportes.
0: ¿Qué tal? Buenas tardes.
1: ¿Cómo andan? Él está firme, como
2: acá
1: siempre.
2: Andamos.
1: Sí. Como rulo de estatua.
0: O yo tengo mucho calor, o ustedes tienen mucho frío. Hay algo que me parece.
2: A mí me da cosita desabrigarme por las dudas.
0: Sí, ¿eh?
2: Sí, prefiero.
0: Bueno, ¿qué cuentan? ¿Qué cuestiones hay del deporte?
2: Bueno, muchas. ¿Sí? Estamos con... primero, Roland Garros está disputando ya el segundo Grand Slam del año. Hay muchas novedades en esto. Buenas noticias llegan en el cuadro femenino. Hoy empiezan a disputarse también los partidos de Copa.
0: Sí.
2: Libertadores, Sudamericana. Sí. Arrancan los argentinos también a disputar, empieza la parte donde se definen los grupos. Así que en un ratito vamos a estar repasando también todo lo que se juega. El viernes va a estar jugando Unión, en Copa Argentina. Están caras las entradas. Para ir
1: cara
2: a ver Unión.
1: ¿Cara como cuánto, más o menos?
2: Cara como 75.000 pesos, me parece bastante. Sí. Pero bueno, hay que ver después los que puedan ir. La platea, ¿no? Sí. Un poquito menos la general.
0: 55 de la general.
2: 55 de la general.
0: Más el viaje.
2: Más algo.
0: El Morphy,
2: claro.
0: Sí, son.
2: Esa es una moneda.
1: A mí me agarra una sed cada vez que voy.
2: Es una moneda.
1: ¿Ah, sí? Para tomar.
2: Claro, sí, también. Bueno, una agüita. Bueno, agua mineral. Es cara la guayalá. Guayalá. Mira que te vende.
1: Yo soy como los chicos, cuando voy a algún lado tengo hambre, sé, me agarra ganas de comer algo, tomar algo.
0: Bien,
1: ¿viste?
0: Habría que sacarte poco.
1: Tengo hambre.
0: Nico, vi con la producción.
2: Bueno, mucho.
0: Nico, ¡ay! Va asomando el jefe. Bueno, decía Nico, vi con la producción, Gabriel Parajón en los controles.
1: Qué hermosa tarde,
0: Hermosísima 19 tarde.
1: 19 grados a esta hora la temperatura.
0: Sí.
1: La verdad que un sol espléndido. Aprovechar estas primeras horitas de la segunda tarde, tipo 4 de la tarde, ya está.
0: Sí.
1: Ya está, el
0: después,
1: sol ya se va.
0: Después se empieza a poner frescarde.
1: Sí. ¿Eh? Demasiado fresco.
0: Se empieza a poner frescarde. Bueno, mañana hay un programa especial. ¿Puedo decir algo?
1: Sí, ya está el avance,
0: Bueno, para quienes no lo han escuchado, mañana estaremos desde Rosario, ¿no es cierto,
3: claro,
0: profesor?
3: Sí.
0: Muy bien.
3: Sí, es verdad.
0: Salvo Karina y yo, que nos quedamos acá en estudio.
3: Si quieren quedarse, quédense, no hay problema.
0: Bueno.
3: Nico también. Pero la otra semana van a salir a pasear, me dijeron. La otra semana.
0: Sí.
3: Bueno, ¿van a salir a pasear?
0: Nos mandan a pasear.
1: Muy bien.
0: Bueno, ¿qué tal?
3: Bien. Bueno, referido a lo que decías de mañana, vamos a estar cubriendo lo que es el 21º Foro Ciudad Comercio Turismo 2026. Esto es en la Fluvial en Rosario. Lo organiza AES, la Asociación de Empresarios Rosarinos, la CAME también, la Cámara Empresaria Argentina, y bueno, hay 700 inscriptos, más de 700 inscriptos para este foro. Va a contar con la presencia de gente que tiene que ver con el comercio a cielo abierto. Y en este sentido hay una persona que es de Santander, de España, que viene específicamente a hablar de los centros comerciales y de los comercios a cielo abierto, y también, bueno, la vinculación que tiene que ver con el turismo. Y vamos a meter también la IA, la inteligencia artificial, cómo favorece todo el sistema. Esto pensando no solamente en Rosario, en todas las ciudades que van transformándose en lo que tiene que ver la ciudad, el comercio y el turismo.
0: Sí. van de la mano.
3: De la mano, así me parece sumamente interesante. Ahí creo que teníamos que estar y bueno, ahí estaremos.
0: Y ahí estaremos. Ahí vamos.
3: Ahí vamos, ahí... Ajá. Valentín González, nuestro móvil. ¿Cómo estás, Vale?
4: Hola, Dani, ¿cómo están? ¿Cómo están
3: ustedes? Bien, acá andamos. ¿Cómo andás vos?
4: Bien, bien, todo bien. Hoy martes, despejadísimo y bueno, un poco menos frío que ayer, pero está linda la calle. Está muy bien para ser martes, la verdad, que encima son días que cuestan un poquito más que el lunes, a mi criterio, esto es a título personal, pero cuesta un poco más el martes que el lunes.
3: Yo vine caminando unas 10 cuadras, y te debo decir que está espectacular para caminar.
0: Está hermoso. Está
3: vos también caminaste unas cuadras, hasta acá, está espectacular para estar en la calle. Bueno, contame, ¿por dónde andás?
4: Bueno, vamos a contar una historia que verdaderamente... a ver, es complejo de... No quiero adelantar mucho... Pero es una historia de esas que te dan ganas de ayudar. Verdaderamente uno se pone en el lugar del otro y dice, yo quiero ayudar. Porque además es fácil, no es mucho lo que se está pidiendo. Es un chico que se llama Joaquín, que lamentablemente el año pasado en febrero sufrió una lesión muy grave en la columna vertebral que le imposibilitó caminar, no puede moverse más. Ajá. Tiene toda una lesión muy fuerte, está en silla de ruedas, también, bueno, esta lesión se extiende también un poco por las manos. Estuve hablando recién con él y bueno, es un chico que tiene 20 años hoy, el año pasado la sufrió esta lesión, es decir, a los 19, muy chico, pero que uno cuando lo escucha hablar tiene una templanza, una madurez con la que está afrontando esta situación. Que la verdad es para admirar y es para ayudar verdaderamente. Vamos a escuchar la historia, no quiero adelantar mucho porque él cuenta muy bien qué es lo que le pasó y qué es lo que está pidiendo.
5: Bueno, el 25 de febrero de 2025 me tiro de clavado a la pileta y me choco la cabeza contra el fondo de la pileta, generando así una fractura en la columna vertebral. Lo que hace es desplazar el hueso de la cervical hacia la médula, generando una lesión medular que me termina haciendo que no pueda sentir ni mover la mitad de mi cuerpo.
6: Eso ocurrió el año pasado y en el video también describías que estuviste un buen tiempo para llegar a Santa Fe. ¿Qué pasó, acto seguido?
5: Claro, porque primero sacarme la pileta y todo fue una complicación. Tuve que estar en terapia intensiva allá en una clínica. Primero pasé por un hospital, después por una clínica. Y bueno, tuve que estar 15 días allá para estabilizar un poco y poder buscar la forma de venir, porque también esa era otra. No se sabía si iba a venir en helicóptero, en ambulancia. Y era muy delicado todo como para venir en el auto tampoco. Imagínate que tampoco, o sea, cómo me subí al auto, ¿me entendés? Hay un montón de cuestiones. Y tiro otro dato, estaba muy mal mentalmente, o sea, no dormía y tenía parálisis de sueño, me despertaba con pesadilla, o sea, era muy complicado todo, muy complicado.
6: Lograron operarte allá y después de la primera operación, ¿cuál fue el primer diagnóstico?
5: Sí, me operaron dentro de las 48 horas. El primer diagnóstico sería lesión medular C6-C7. Y mira, si vos le preguntabas a los médicos, te tenían la peor, esa es la verdad. Pero bueno, nosotros siempre con la mente en que íbamos a poder recuperarme y seguir con todo a pesar de todo, digamos. Pero sí, la verdad que los diagnósticos fueron feos de escucharlos. Yo no los escuché, ellos y la familia de mi novia de ese entonces. Pero sí, a mí siempre me trataban con un poquito más de delicadeza.
6: Cuando pudiste llegar a Santa Fe después de todo este proceso, ¿también te hicieron otra intervención quirúrgica acá?
5: Sí, tuve una segunda operación en el mes de mayo de 2025. Una placa que... ¿cómo le podría decir?
7: Es para estabilizar la parte posterior.
5: Una placa...
7: ayudar a liberar un poquito más el canal medular.
5: Claro, una placa que estabilizó la columna vertebral, porque me estaba moviendo ya mucho, para poder acomodar la postura y poder desinflamar un poco, agrandar un poco el canal medular.
6: Y para ese entonces, mayo del año pasado, bueno, comenzaste, imagino, con rehabilitación, con este tipo de trabajos como para poder lograr mejorar, pero bueno, recién... Hoy está la posibilidad de hacer otro tratamiento de células madres, ¿puede ser?
5: Mira, la rehabilitación es algo que nunca frenó. Yo hasta el día de hoy sigo yendo 5 días a la semana al centro Maradona que está en Boulevard, entrenando todos los días.

0: ser el primero. Ser el primero sin prepotencia, porque eso hay bastante. Tratar de mejorar lo que uno busca, eso es realmente lo importante.
1: Ahí tenés.
0: O sea, yo estoy tratando.
2: Anda para allá.
3: Tranquilo.
0: Estoy tratando de mejorar lo que estamos buscando.
1: 1% de probabilidad, 99% de fe.
0: Bien. El mes que viene empieza el mundial y nosotros vamos a tener bajas. Y no van a ser retoques.
1: No.
0: Vamos a tener bajas en el equipo. Pero de eso estaremos hablando la semana que viene.
4: Sí. Y Bajo es el que va a hablar también.
0: Y Bajo es el que va a hablar.
4: Sí.
1: Va a sorprender a muchos su nivel. Yo creo que hay mucha gente que cree que no llega bien.
0: Que no llega bien. Le preguntaría sobre el, si muchos. Lo tendrías a Messi, sí. ¿Le preguntaría sobre el nivel? ¿Cómo está su nivel?
1: Sí. Sí, sin
0: ¿esa,
1: duda.
0: ¿Esa es la pregunta?
1: Esa es la pregunta.
0: ¿La semana que viene se la harías? Yo no puedo precisar.
1: Que me va a decir.
0: Mirá qué embalado que estoy, que yo no estoy precisando. Mira, te voy a decir una cosa. Miércoles de la semana que viene no va a ser. Porque si entras a mirar un poquitito, esta persona que vamos a sacar al aire, el miércoles lo tiene comprometido. Tiene algo.
1: Comprometido. ¿Verdad?
0: Tiene una actividad allá en su Miami. Miami.
4: En Miami.
0: Miami. En Miami. Lo vamos a tener a Messi, chicos.
4: Tomá.
0: El que me está ángulo. Escuchando, el que me está este escuchando es ahora, ayer me dio la mitad del pulgar y yo acepto ese pulgar.
4: Toma.
0: Yo lo acepto punta para arriba.
4: La mitad del pulgar
1: y yo entré primero de enero del 2016.
0: ¿Y cuál era tu sueño?
1: Entré primero de enero del 2016, sí. Hoy es 19 de mayo del 2026. Sí. Más de 10 años, sí. Nunca escuché algo así.
0: Bueno. Escuchame, ¿cuál es tu sueño? Hacer una pregunta a Messi.
1: Claramente.
4: Prepárate.
1: Y si dale un abracito.
0: Capaz, y si te digo, no, y si te digo que si te digo que Delfino lo va a hacer posible.
1: Qué triplazo de lancha Delfino.
0: Me estoy agrandando demasiado. Vos sabés que estoy ya volando. Me estoy
4: 625.
0: No. Bueno, pero es lo que se viene. Sí. Es lo que se viene, está trabajando mucho. Y bueno, eso tiene que ver. Y lo vamos a compartir acá con la radio. Y le vas a hacer la pregunta comprometida que querés hacerle.
1: Todo.
0: Y acordate que va a estar
4: relajada. Por Antonella y todo.
0: Uy, por Antonella.
1: ¿No?
0: ¿No? ¿Se separó? ¿Está separado?
1: Sí,
0: no, pero es importante la pregunta. Porque si él no está bien.
1: ¿Cómo llega
0: familiarmente, cómo llega anímicamente?
1: ¿Cómo llega de la cabeza?
0: ¿Le preguntarías eso?
1: No me animaría, pero sí me encantaría preguntárselo. Pero si hay que preguntárselo, se lo preguntamos.
0: Bueno, la semana que viene vamos a jugar con la audiencia a ver qué le quieren preguntar.
4: Me
0: parece que está bien. Bueno, hoy dejo de lado la venta de lo que la semana que viene, cruzo todos los dedos, va a estar.
4: Sí.
0: Espero que estemos y esté todo bien.
4: Pero vamos.
0: Vamos a las cosas, si uno cree o no cree. ¿Qué es lo que venimos hablando?
5: Bueno,
0: hoy.
5: Sí, crees en supersticiones, en amuletos, sí. En protección. Bueno, estaba leyendo, por
0: la
5: ejemplo, algunas supersticiones más raras que hay en el mundo. En Turquía no hay que comer chicle de noche. Es un tabú.
0: Bien.
5: En Grecia los cactus protegen el hogar.
0: Sí.
5: En México, por ejemplo, la sal nunca pasa de mano en mano.
4: Ah, sí, es en varios lados.
0: ¿En serio, si te doy la sal, no agarras la sal?
4: No. Tiene que dejarlo en la mesa.
5: ¿Viste?
0: Yo paso la sal, maná. A ver, yo no creo nada de eso. A ver,
4: no,
0: chico.
4: Vos no, pero hay gente que sí.
5: Y bueno, por ejemplo, en Rumania, golpear a un animal trae muchas consecuencias. Bueno,
0: y yo pregunto, hay una escalera, hay un pintor, alguien sube. ¿Vos vas a esquivar todo, no pasás por abajo?
5: ¿Por el gato negro?
0: No, la escalera. Es otro tema.
5: Pero pasar debajo de la escalera significa que no te vas a casar nunca.
0: Ah, mirá vos, esta me parece que esta está. Esta está en su salsa.
5: Esta está en su salsa.
0: Yo no te sabía tan así, Cari. Bueno,
4: evidentemente no funciona.
0: Igual que Yogi me seguís sorprendiendo. ¿Hernán, vos también crees en este tipo de cosas? No. Me parece que Hernán es más de los míos. ¿Vos, Lautaro, sos de creerlo?
1: Sí, soy bastante.
0: ¿Sí? ¿Cabulero?
1: Sí, cabulero, todo, sí. Sí, en realidad, como para ayudarme a lo que me preparé para tal cuestión.
0: Y como, por ejemplo, ¿se puede contar algo o no? ¿Cuál es el toque que tiene que ver con la cábula?
1: Bueno, antes, cuando yo jugaba al fútbol, cuando era chico, hacía un par de movimientos sí o sí antes de entrar a la cancha y antes de que empiece el partido.
0: Hacía
1: un par de movimientos así, medio como un baile. Hacía unos movimientos y tenía que entrar siempre igual.
0: ¿Qué aparato?
4: ¿Entraba con la derecha?
1: No, entraba haciendo como un repiqueteo.
4: Ah.
1: Hacía como un repiqueteo con la línea.

0: La ataca, ataca, ataca, ataca, ataca, y ver, después
1: tumbaba toda la cara.
0: Hacía unos saltos en rodilla al pecho.
2: A ver, te ponías ahí, lo haces.
1: Hacemos una muestra
2: y lo filmamos, dale.
0: Y bueno, y después siempre la misma forma de armar, cuando hacía las transmisiones y demás, forma de armar planilla, mismo color, mismo.
3: Todo igual. Bueno, pero no.
1: Eduardo, ¿vos tenías ahí, lo tuyo?
4: No, yo no tengo ese tipo de cosas.
3: Yo lo tengo grabado porque, bueno, mi abuela era por ahí medio supersticiosa y me decían, no vas a querer abrir un paraguas
1: adentro de casa.
3: Ay, claro,
0: esa es un montón. Esas son cotidianas.
3: Trae mala suerte.
4: Un sombrero, una gorra arriba de la cama.
3: También zapatillas arriba de la mesa.
1: ¿Cuánta gente se angustió con viste que esto de los paraguas les tocó el botón al 6?
2: Se abre.
3: Sí, bueno, yo a mi hija le vivo diciendo, pero bueno. Nada que ver.
1: Empezar con el pie izquierdo. ¿Cómo te levantas de la cama?
4: Te levantas, claro.
3: Claro, también.
1: Yo siempre voy con el derecho por el lugar donde duermo. Claro. Siempre con el derecho, pero bueno. A ver, Gabriel Parajón, nuestro operador. ¿Las hay? ¿Crees? ¿No crees? ¿Cómo es tu tema?
5: No creo.
1: ¿No crees tampoco? No, ese es de los míos también. ¿Nico Vico? Vos sí crees.
4: Sí.
1: Vos sí crees. Nico Vico cree. Sí.
4: Bueno,
1: muy bien. Bueno, vamos a hacer una pausa y cuando regresemos vamos a hablar de un tema que me parece que es sumamente interesante porque aquellos que siguen el programa de otras radios y demás, siempre le dimos un lugar importante a la cuestión médica.
4: Exacto.
1: Y tratamos siempre de buscar cuestiones que tienen que ver con enfermedades o situaciones poco frecuentes. Y vamos a hablar en un rato de un tema que se cumplió, se conmemora a nivel internacional el pasado sábado, el 16, que tiene que ver con la angioedema hereditario, con el angioedema hereditario. ¿Qué es esto? ¿Por qué es poco frecuente? ¿Hay tratamiento? ¿Es curable? ¿Hay avances sobre esto? ¿Es grave? ¿Uno se puede morir de esto? ¿Cuáles son los síntomas? ¿Con qué se confunden esos síntomas? Bueno, de eso estaremos hablando en algunos minutos aquí en la radio, pero primero tengo la pausa. ¿Y qué hay en la pausa, Cari?
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0: 41 minutos pasan de las 14, estamos en la primera tarde, estamos en Ahí Vamos, aquí por LT10, la radio de la Universidad Nacional del Litoral. Llegamos a gran parte de la República Argentina, también nos escuchás por FMX, y salimos al mundo gracias al streaming de la radio. Y yo decía, antes de ir a la pausa, que íbamos a hablar de uno de los temas que quizás muy poco se sabe, y es un poco también la idea del programa desde hace 6 años, de tocar temas médicos que por allí no tengan, no sean muy frecuentes. Y en este caso vamos a estar hablando de la angioedema hereditario. La pregunta, o la primera pregunta que se me viene a la cabeza es, ¿qué es el angioedema hereditario? Y de allí en más, un montón de disparadores, síntomas, cura.
1: Si hay cura.
0: Claro. Bueno, pero qué mejor que preguntarles a dos especialistas en la materia que tengo en línea, que no están en estos momentos en la República Argentina. Tengo entendido estar en México, pero bueno, permítanme presentar a Daniel Osvaldo Vázquez, matrícula nacional 79.609, es médico especialista jerarquizado en alergias inmunológicas, presidente de la Asociación Argentina de Alergias Inmunológicas Clínicas, y también lo tengo en línea a Darío Jaskowiak, que es especialista universitario en alergias e inmunología clínica, es coordinador del Comité Científico de Angioedema Hereditario de la Sociedad Latinoamericana de Alergias e Inmunología, y es el director del Instituto de Medicina Respiratoria de Rafaela, acá de Santa Fe, en la provincia de Santa Fe. Los tengo a los dos en líneas, está Daniel, que ya lo presenté, y Darío. Yo los voy a nombrar con sus nombres de pila, no los conozco, pero bueno, vamos a crear este vínculo de confianza. Mi nombre es también Daniel, está Eduardo, Karina, y también está Lautaro aquí en piso. ¿Cómo les va? Buenas tardes.
2: ¿Qué tal? Buenas tardes. Bueno, yo soy Daniel. Les agradezco este espacio porque, como mencionaste en la introducción, hace años que venimos difundiendo esta enfermedad, porque está dentro de lo que se consideran POF, enfermedades poco frecuentes, y por lo tanto es una enfermedad que genera un desconocimiento muy, muy amplio en todo el mundo, y especialmente en Latinoamérica, que lleva a complicaciones desde retraso en el diagnóstico y, por supuesto, todo lo concatenado a eso, que es terapias erróneas. Tenemos pacientes que, después vamos a hablar más particularmente de los síntomas, que los confunden no solamente con enfermedades alérgicas, sino con abdomen agudo quirúrgico, entonces son sometidos a cirugías, etcétera. Entonces este espacio para nosotros es muy valioso, porque sigue sucediendo que tal vez después de una entrevista el mismo paciente, en este caso el mismo oyente, empieza a darse cuenta que lo que tiene es muy parecido a lo que nosotros estamos tratando, y se hace una autoderivación, y es ahí donde empezamos la cadena del diagnóstico. Por eso hablamos de la importancia que exista un referente local, como es el doctor Darío Jaskowiak, que es Rafaela, para la difusión en toda la región.
0: Daniel, antes de pasar a Darío, preguntar, ¿cómo definimos a esta enfermedad poco frecuente?
2: Bien, el angioedema hereditario es una enfermedad genética. En el 75% de los casos tenemos un antecedente hereditario, no salta generaciones, pero hay un 25% de pacientes que nacen con una mutación de nuevo. Para tratar de hablar en lenguaje llano, que es una mutación genética, imaginémonos un tren que tiene todos los vagones ordenados y pintados de determinado color. Es como que yo agarre un vagón y lo cambie, ya sea de color o de posición. Eso va a generar una alteración en el gen que va a tener una manifestación clínica. En este caso, las manifestaciones clínicas, como lo dice la palabra, son hinchazones. Heredema se traduce por hinchazón, y el paciente se hincha cualquier órgano y sistema. Por supuesto que hay ya que está enferma no solamente por el retraso en el diagnóstico, sino por la complejidad, tiene todavía lamentablemente una alta mortalidad, porque cuando ese edema toma la vía aérea, toma la laringe, el clásico edema de Grotis, como siempre es confundido con un proceso alérgico, y como el mediador químico, es decir, la sustancia responsable de esa hinchazón, no es la histamina, esta palabrita que escuchamos porque está inundado los medios de venta de antialérgicos, de antihistamínicos. Bueno, los pacientes son tratados con antihistamínicos, corticoides o incluso adrenalina y no responde. Por lo tanto, si yo en esa urgencia no le doy lo que le tengo que dar, tiene una chance muy alta cuando está comprometida la vía aérea de ser un ataque fatal. Por eso es tan importante que los médicos de atención primaria y especialidades afines conozcan que existe. Yo nunca puedo diagnosticar ni hacer un diagnóstico diferencial sobre algo que no conozco.
0: Bien. Las características principales son caras, labios, manos, pies, genitales, vías respiratorias. ¿Es muy notorio la hinchazón o empieza de una forma leve?
2: La instalación es más lenta que un edema alérgico. Otra característica que son deformantes. Vos ves una foto de un paciente en intercrisis, es decir, cuando está bien, y parece ser otra persona. Son verdaderamente deformantes las manifestaciones cuando la hinchazón es en cara o en manos o en pie. Y cuando es en abdomen, los pacientes, las pacientes en este caso, lo refieren como si fuese un parto multíparo. Se chocan del dolor y de la gran hipovolemia que produce. Bueno, refiere también a un shock anafiláctico. Lo que pasa es que, bueno, de alérgico no tiene nada y tengo que actuar rápidamente con la medicación adecuada.
0: Bien, y preguntarte respecto a la edad, ¿hay edades determinantes o esto puede darse en cualquier edad?
2: Mira, en realidad las manifestaciones pueden estar desde el nacimiento. El caso más precoz descrito fue un axilema intraútero, pero es una eventualidad. Bien. Lo normal es que los chicos, tanto niños como niñas, empiecen a manifestar síntomas a partir de la pubertad, lo que no quiere decir que no los tengan antes, y esos síntomas en general se refieren a cólicos intestinales, chicos que recurrentemente sufren de dolor abdominal, los tratan con los clásicos antiespasmódicos, creen que curan con eso, pero la evolución natural de este edema, si yo no lo trato, si es un edema que solamente me va a causar una molestia momentánea, dura aproximadamente entre 72 y 96 horas, y después obviamente desaparece. Y ahí vemos la frecuencia y la recurrencia, porque hay pacientes que se hinchan regularmente o reiteradamente todos los días, y hay pacientes que tienen una actividad mucho más leve, y las hinchazones son esporádicas, pero es importante. Nosotros estamos acá en Cancún, lamentablemente no de vacaciones, sino estamos dando justamente las conferencias. Es importante destacar que incluso los pacientes asintomáticos tienen que portar siempre tratamiento para las crisis, porque hay un 25% aproximadamente de pacientes con angioma hereditario que terminan en algún momento de la evolución haciendo un edema de Grotis. Entonces, eso muchas veces es difícil hacerlo entender, sobre todo los pagadores de salud.
0: Claro.
2: Porque no importa que no tenga crisis el paciente, el salvoconducto, digamos, para cuidar su vida, es que tenga la medicación para ser tratado de forma correcta y precoz. De hecho, la mayor parte de la medicación para tratamiento de demanda, gracias a Dios, Argentina cuenta con tratamientos de primera generación. Las recomendaciones de las guías internacionales, que entre paréntesis hoy es un hito para Argentina, porque nosotros, en nuestro grupo de trabajo, somos los primeros autores de esas guías mundiales de angioedema. Se publicaron hace poquito, en marzo, y recomendamos que todos los pacientes tengan tratamiento a demanda disponible para tratar dos ataques,
0: sí,
2: y que los porten consigo permanentemente.
0: Doctor Daniel Osvaldo Vázquez, si le parece, me pasa al doctor Darío Josviak. Que bueno,
2: es un tiene de ustedes.
0: Es así. ¿Cómo estás, Darío? Mi nombre es Daniel.
1: Daniel, aquí estoy con el otro Daniel.
0: Bien.
1: Buenas tardes a todos ahí en Santa Fe.
0: Sí.
1: No sé cómo está Santa Fe, aquí hace mucho calor en Cancún. Ayer creo que
0: no. No, acá hoy está fresquito, hoy está más lindo que ayer, pero bueno. Sí. Sacarte un poco de las vacaciones y preguntarte y ya llevarlo al territorio de la provincia de Santa Fe, que es algo que vos conocés, el sistema de salud. Digamos, ¿cuántos casos se determinan que podemos tener o que tenemos en la provincia de Santa Fe, que vos tengas entendido? Y de allí en más, ¿cómo está la salud pública para tratar este tipo de síntomas?
1: Bien, mira, Daniel, justamente estamos con Daniel Vázquez, como él bien lo dijo, estamos en un buen momento en Argentina, el grupo argentino, que venimos trabajando en esto hace más de 30 años, porque nuestro profesor nos inculcó esto, era el pionero, que era el único que sabía de esto, digamos. Ahora hay mucha difusión y justamente por primera vez en la historia un grupo de argentinos, comandado por el doctor Daniel Vázquez, y brasileños también, fuimos autores de las principales guías del mundo para definir cómo se trata esta enfermedad. Paralelamente a eso, nosotros en el país, en el mismo grupo de trabajo, estamos haciendo, que ya va a salir publicado, un trabajo para ver la prevalencia,
0: sí,
1: de esta enfermedad, que es una, como dijo Daniel, una enfermedad rara o poco frecuente. Uh-huh. Mejor decir poco frecuente, porque raro creo que somos todos un poco. Uh-huh. Pero es poco frecuente. Entonces, una de cada 50.000 personas tiene o puede tener esta enfermedad. Si extrapolamos eso a la población argentina, debería haber en el país entre 900 y 1.000 pacientes, ¿verdad? Nosotros, sí, hemos reclutado a través de la encuesta a 75 médicos de todo el país que atienden pacientes, una cantidad de 538 pacientes.
3: ¿Hace cuánto?
0: Uh-huh.
1: Eso en Argentina. En la zona nuestra, yo, sí, conozco a los colegas que ven en general en toda la provincia y, por ejemplo, particularmente en la zona de Rafaela, yo manejo aproximadamente 24 pacientes diagnosticados en estos 30 años. Fíjate que no es mucho,
0: sí,
1: estamos hablando de... Lo que pasa es que al que le toca, le toca a la familia, porque en general, como dijo Daniel, es genético y hay pacientes. Yo tengo una sola mutación de novo, que es una chica, una señora que mutó ella, y los padres no lo tenían, como dijo Daniel, el trencito, lo que le explicó de los genes. Pero bueno, en realidad, al que le toca a la familia, hay una gran alteración de la calidad de vida, se habla de carga de la enfermedad, porque el paciente siempre tiene miedo, obviamente, de transmitirle la enfermedad a sus hijos. Y eso sucede en un 50% de los casos. Es,
0: sí,
1: decir, es una enfermedad autosómica dominante, se llama, que se transmite a la mitad de la descendencia. Uh-huh. No quiere decir, es como tirar una moneda hacia arriba, cae cara o cae cruz, tu hijo puede salir con o sin angioedema. Si sale sin, ya no lo transmite, como dijo Daniel. Si sale con la enfermedad, puede transmitirla a su vez a su nieto, o sea, al hijo de los hijos.
0: Me quedan varias preguntas y que tienen que ver un poco, sí, con aquellos que están transitando, sí, la enfermedad. Primero, ¿tiene, sí, cura o no tiene cura?
1: Bueno, buena pregunta. No tiene cura por ahora, porque en el futuro la va a tener. Yo creo que, ¿en cuánto, Daniel? ¿Cuántos años? Bueno, en pocos años. Sí. Yo creo que no va a pasar 5 o 10 años. Porque la terapia génica, eso está en proceso, está en investigación en el mundo. Después hablamos de costo, de cuánto va a costar, porque obviamente, sí, que aquí los costos son elevados, pero se está tratando de, como en todas las enfermedades genéticas, buscar la cura genética, uh-huh, que es a través de un vector viral que cambia la ARN y el ADN de la célula. Eso es muy complejo.
0: Bien.
1: Vamos a hoy en día, ¿qué tenemos?
0: Sí.
1: Los tratamientos de las crisis, que dijo Daniel, que todo paciente debe portar dos medicamentos para tratar dos crisis, para no eventualmente morirse si tiene un edema de glotis. Pero ahora lo que está en juego últimamente son las terapias de profilaxis a largo plazo. ¿Qué quiere decir eso? Tomar un medicamento, ya sea inyectable, subcutáneo, que previene, que de hecho lo está en Argentina, lo manejamos y que se puede aplicar. Hay dos o tres tratamientos preventivos que tenemos que, usándolo el paciente en forma regular, deja de tener crisis. Tiene alguna que otra, sí, las puede tener, tratamiento de demanda debe portar siempre, pero debe tomar una medicación en forma prolongada para prevenir esas crisis.
0: Me quedan un par de minutos nomás porque tengo que ir a las noticias. Preguntar primero y principal qué es lo que me interesa. ¿El sistema de salud pública de la provincia de Santa Fe lo cubre? Y preguntarte respecto a las prepagas, si es muy engorroso tratar de justificar este tratamiento.
1: Engorroso sí, porque estamos hablando de medicaciones de baja incidencia o de baja demanda y alto costo. Entonces hay que hacer muchas historias clínicas, justificarlo, los pagadores de salud o los auditores en general cuestionan algunas cosas, pero con una buena justificación la medicación sale. Con respecto a la parte pública, tenemos la suerte de que en Argentina hay una ley de enfermedades poco frecuentes. Entonces el mismo gobierno no puede desconocer la ley que escribieron y tienen que cubrirla. De hecho, yo tengo pacientes, una gran parte de mis pacientes no tienen absolutamente ninguna obra social, tienen una obra social de la nación que se llama Intuir Salud, sí, o Profe. Uno lo prescribe y a través del hospital público de Rafaela, por ejemplo, lo elevan al gobierno de Santa Fe. El gobierno de Santa Fe, bueno, no sé si el gobierno, en realidad, lo elevan a la cuestión pública en Santa Fe. Santa Fe.
0: Ministerio de Salud, digamos, el Ministerio de Salud.
1: Sí, Ministerio de Salud. Sí. El costo este mes supera, lo eleva a Nación, uh-huh, y que lo termina pagando es Nación.
0: Darío,
1: después está IAPOS, que es la obra social de la provincia, que sí, también yo tengo una paciente de IAPOS que también lo cubre. Es decir, el tema aquí es que no es para... Hay que hacer un diagnóstico, como dijo Daniel, certero, y eso se hace con un laboratorio, un análisis que certifica el diagnóstico.
0: Bien.
1: Porque vos como médico...
0: Daniel, por último, y con esto cerrar, preguntarte...
1: Te paso con Daniel.
0: Sí.
1: Un abrazo y me despido.
0: Gracias Darío. Daniel, por último, me quedan dos minutos porque tengo las noticias ya. Vamos a hablar de síntomas o a qué tiene la gente que prestarle atención como para decirle a su médico de cabecera, che, me parece que estoy yendo por otro lado.
2: Bien. A ver, dijimos que angioedema lo traducimos en hinchazón. Son pacientes que se hinchan recurrentemente. La palabra recurrente es importante.
0: Sí.
2: Que pasa cada tanto.
0: Y perdón, perdón que te corte acá. Sí, ¿Se hincha siempre el mismo órgano, la misma parte del cuerpo o no?
2: No.
0: Bien.
2: Puede hincharse la cara un día, la próxima crisis puede hinchar un pie o una mano. Sí. Como característica es asimétrico.
0: Bien.
2: No puede hincharse una mano, no necesariamente se van a hinchar las dos. Puede hincharse una parte de la cara, no duele. Y otra característica muy bien diferencial como mediador químico es otro, no es el característico, que se libera la alergia. Los pacientes no cursan con bronchas, no les pica, no vienen rascándose. Vienen solamente hinchados.
0: Bien,
2: y esa hinchazón genera dolor, son edemas dolorosos de instalación lenta. Puede empezar a hincharse hoy y tardar en resolver el edema, que se va instalando lentamente, y durar entre 72 y 96 horas. Al revés del edema alérgico, que sos alérgico a una abeja, te pica y en los primeros 15 minutos pudiste hacer un edema de glotis. Esto no es así. Y además hay antecedentes familiares, en el 75% hay antecedentes familiares, incluso sin diagnóstico, pero recuerdan que mamá o papá se hinchaban. Y bueno, eso va como poniendo una ficha más al rompecabezas del diagnóstico. Y por último, tenemos el diagnóstico del laboratorio, que es quien definitivamente le pone la firma a la enfermedad. Lo tenemos centralizado en un programa que comanda el CONICET de La Plata. Una parte va a Bahía Blanca, está el doctor Pablo Martínez, y eso es gratuito y de acceso libre cuando la prescripción lo hace algún médico especialista, y no se tiene que trasladar a La Plata. Se puede tramitar desde el laboratorio más cercano a su domicilio, lo ponemos en contacto, y a partir de ahí se le indica a ese laboratorio cómo hacer la muestra, cómo conservarla y cómo hacerla llegar por carrera a Buenos Aires.
0: Doctor, ya tengo las noticias. El tema nos súper interesa, seguramente volveremos a hablar en un mes y medio, un poco más adelante, volveremos, si te parece, a tocar el tema.
2: Encantado, la verdad, les agradecemos nosotros. Por último, Sí. Nada más le dejo para que si algún oyente quiere comunicarse con nosotros, le dejo el Instagram, el mío es arroba Dani con y latina, Dani Banff.
0: Sí.
2: De Banfield, Dani sí. Banff. Y Darío es...
1: Uh-huh. Hola, pues me despido con ustedes, sí. Arroba Darío Josviak.
0: Listo.
1: Con un CK. Un saludo y gracias por la difusión y por este espacio.
0: Daniel y Darío, muchísimas gracias, sí. Doctores.
2: No, muchísimas gracias a ustedes y seguimos en contacto.
0: Hasta luego. Exactamente 15:01 en la República Argentina Noticias.
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4: 15:01 minuto. El cielo se presenta despejado en estos momentos en la ciudad de Santa Fe y los alrededores, 19 grados 5 décimas, la temperatura 50% la humedad. Desconocidos rompieron una puerta y entraron a robar a un bar en barrio Candioti Norte. El dueño del local vio correr a los sospechosos y dio aviso a la policía. Así, un delincuente fue aprehendido esta madrugada en Junín y Belgrano con un televisor, una cortadora de fiambre, una cafetera y un microondas, entre otros elementos sustraídos. Matías Galíndez, integrante de la vecinal, habló por LT10 sobre la situación en la zona.
5: Se queda una sensación de mucha bronca y de impotencia, porque a veces es difícil encontrar una solución. Al lado del radio ferial también, ayer me enteré de otro caso que han querido subir por la ventana, le han roto la ventana, un vidrio, bueno, generando daños, no pudieron hacer nada, pero bueno, ya eso te da esta sensación que quedas como, bueno, con impotencia, porque puede pasar en cualquier momento a cualquiera. Las medidas preventivas están, el tema es los hechos siguen sucediendo, lo cual la autoridad tiene que tomar nota de esto.
4: En Montevera rescataron a un guaraguazú escondido en el garage de una casa. El animal de gran tamaño apareció en una vivienda familiar, por lo que se motivó un rápido operativo de rescate por parte de las fuerzas de seguridad locales. El ejemplar de gran tamaño y buen estado de salud fue capturado por personal policial mediante maniobras no invasivas y quedó luego a resguardo de la policía ecológica a la espera de las directivas del área de fauna de la provincia. Pasamos a la actualidad nacional e internacional con Rubén Velato.
6: Dos empresas presentaron ofertas similares en la licitación internacional de la hidrovía Paraná-Paraguay. El gobierno abrió este martes los sobres con las ofertas económicas de los dos grupos empresarios que buscan quedarse con la concesión de la vía navegable troncal. Las firmas Jean Denul y Deme llegaron a esta instancia con ofertas similares para el cobro de tarifas. La resolución final sobre quién será cargo del canal estratégico se conocerá en las próximas semanas. En el exterior, Groenlandia reitera que la isla no está en venta. El primer ministro Jens Frederik Nielsen advirtió a los funcionarios estadounidenses que el derecho del pueblo groenlandés a la autodeterminación no es negociable. Las declaraciones de Nielsen se conocieron en una breve rueda de prensa, luego de reunirse con el enviado especial de Estados Unidos para Groenlandia y el embajador estadounidense en Dinamarca.
4: Pasamos a la actualidad del deporte con Lautaro Falcón.
7: Fútbol internacional en el continente americano, hablamos en este caso de Copa Libertadores y Copa Sudamericana. Tres argentinos hacen su presentación en la jornada de hoy. Platense va a estar enfrentando a Independiente Santa Fe como visitante, el único que va a jugar fuera del país. Y en nuestra tierra, Rosario Central, a las 7 de la tarde, recibe a Universidad Central de Venezuela, mientras que Boca a las 21:30 va a enfrentar en la Bombonera a Cruzeiro. Por Copa Sudamericana, dos argentinos hacen su presentación en la jornada de hoy. Montevideo City Torque a las 7 de la tarde recibe al Deportivo Riestra y también en ese mismo horario Barraca Central frente a Audax Italiano. Más tarde, a las 11 de la noche, Tigre visita Colombia para enfrentar a América de Cali, los seis argentinos que juegan hoy en Copa Libertadores y Sudamericana.
4: Actualizamos el pronóstico para lo que resta de la jornada, indica cielo despejado con leve nubosidad, condiciones estables y temperaturas en suave ascenso. Para mañana miércoles se prevé cielo despejado con leve nubosidad por momentos, condiciones estables y posibles de bancos de nieblas o neblinas matinales, 8 grados la mínima, 18 la máxima. A esta hora el cielo se presenta despejado, la temperatura 19 grados 5 décimas y la humedad del 50%, hora 15:05 minutos.
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0: 9 minutos pasan de las 15 en la República Argentina y como todos los martes tenemos este espacio que ya es histórico dentro de LT10 a las 3 de la tarde, donde hablamos de cuestiones científicas. En este caso es el martes de científicos. Yo le quiero dar la bienvenida a Julio Tealdo, docente universitario, investigador de la UNL, y bueno, el tema en cuestión es economía social y solidaria. ¿Cómo estás, Julio?
1: Hola, buenas tardes. Muy bien, muchas gracias por la invitación.
0: Fuera de aire, Eduardo decía, definamos lo que es economía solidaria, que me parece que ahí está el quid de la cuestión de lo que vamos a abordar.
1: Sí, totalmente. Es decir, es importante conocer conceptualmente o por lo menos el marco de lo que se conoce como economía social y solidaria, o economía social o economía popular muchas veces, porque es una conceptualización que no tiene mucho tiempo, es decir, un debate que se viene dando en los últimos años. Y esto surge no solo en nuestro país, sino en muchos países del mundo, inclusive los países más desarrollados, porque, bueno, en los últimos 40, 50 años, el sistema capitalista, la forma de organización que tenemos, hegemónica en el mundo, que es el capitalismo, ¿no? El sistema que todo lo maneja el dinero y la compra, venta, oferta, demanda, cada vez da menos respuesta a cada vez más población en el mundo, digamos, ¿no? Los niveles de pobreza vienen creciendo muy fuerte, de exclusión social, regiones enteras. Y en ese esquema fue surgiendo este debate de, sobre todo lo que estamos más inquietos por esta situación, de ir construyendo otra forma de relación y de economía.
0: ¿Qué diferencia hay entre una cooperativa? Esta economía solidaria.
1: Bueno, por eso la
0: cooperativa. Somos una provincia cooperativista.
1: Exactamente. Bueno, la economía social, la cooperativa sería parte de este entramado de economía social y solidaria, que lo que significa es empezar a construir otra forma de organización económica, que en realidad ya existe, como decís vos, las cooperativas hace muchos años que existen, inclusive también desde que nace el capitalismo, la economía cooperativista empieza a aparecer también. Y acá viene la diferencia, por lo preguntaban ustedes al inicio, de qué es la economía social y solidaria, que se mueve con otros valores. El valor que mueve a la organización social de una economía solidaria, o economía social como se la conoce, no es la tasa de ganancia, ni el egoísmo individual, ni el egoísmo individual de ganar plata, hablado vulgarmente, sino el hecho de que lo que nos tiene que mover son otros valores, como asociarse, trabajar solidariamente
0: y buscar el bien común.
1: El bien común, repartir los excedentes en forma más igualitaria, mejorar la distribución de la riqueza entre los que participan. Este es un poco, y yo siempre lo pongo ahí un poco al marco conceptual, en una gran diferencia de valores entre lo que es la economía social y solidaria y una economía capitalista o una economía de mercado, que es como la que estamos viviendo en gran parte del mundo en la actualidad, ¿no?
0: ¿Cuántos años hace que venís estudiando enfocándote en esto?
1: Bueno, nosotros en el equipo hace más o menos, y yo particularmente, unos 10 años, es decir, un poco más de 10 años, en realidad 15, que empezamos a trabajar estos temas, un poco inquieto, como decía, por no solamente por la en realidad particularmente por la situación de nuestro país. Nosotros, yo siempre entendí la investigación en mi área social, área económica social, siempre la entendí en buscar resolver problemas, los problemas que acusan en la región donde vivo y en la ciudad donde vivo, en el fondo, ¿no? Esto me llevó con otros docentes, a empezar a inquietarnos por los niveles de pobreza, de exclusión que hay en nuestra ciudad, en nuestra región. Y ahí empezamos a trabajar estos temas, y hace 10 años exactamente, en el año 2025, en realidad 11 años, creamos un programa en la Universidad de Extensión que se llama Programa de Extensión de Economía Social y Solidaria. Y ahí empezamos a trabajar distintos proyectos de extensión en el territorio y distintos proyectos de investigación.
0: Claro.
1: Investigando el tema cooperativa, feria, bueno.
0: La cuestión social. Económica fue quizás un determinante, o la degradación económica de la Argentina de los últimos 20 años me parece que es un detonante de que por allí gobiernos, municipios, comunas, lo adopten o adopten este nombre de economía solidaria como para hacer eso, una pequeña cooperativa entre las personas involucradas para poder salir adelante respecto a su situación económica. De allí podemos hablar de las ferias también, podemos hablar de los pequeños emprendimientos que cada localidad va teniendo. digamos, se abre mucho
1: el campo. Sí, por eso el espectro es en ese sentido, y es una respuesta, como si vos, cuando uno analiza esta temática, vos tenés dos cuestiones, algunas que son experiencias y respuestas en la realidad, que se han venido dando, de hecho, porque la gente tiene que vivir. Yo cuando escucho las estadísticas, y los gobiernos a veces lo dicen abiertamente, o el INDEC, o los estudios privados dicen, bueno, en la Argentina el 40% de la gente es informal, ¿no? Lo que están diciendo es que hay una gran parte de la población del mercado de trabajo que no está formalizado en los cánones, digamos, impositivos, podríamos decir, o estructural, no tiene un monotributo, no tiene un empleo formal o lo que sea. Y la pregunta que uno se hace es, bueno, pero esta gente vive, esa gente produce, esa gente distribuye, esa gente forma parte de la economía. Los gobiernos como que muchas veces no logran visibilizarla con políticas públicas adecuadas. Pero es parte de la población, la tenemos, y en nuestras ciudades más grandes más todavía, porque hay muchos sectores que están excluidos, y sin embargo producen. Bueno, ahí nosotros nos enfocamos un poco al trabajar con formación de cooperativas, grupos asociativos, por ahí no tiene que ser una cooperativa, puede ser un grupo asociativo que trabaja en común, ferias, que los propios gobiernos han tenido que dar atención.
0: Y por ejemplo, si tomamos, porque hay dos campos que ustedes han investigado, de Santa Fe y Reconquista. Si tomamos, por ejemplo, Santa Fe, ¿qué ejemplos podemos dar? Porque hasta acá definimos, ¿qué ejemplos podemos dar de este círculo solidario?
1: Bueno, como decías vos al principio, cooperativas en Santa Fe, una de las provincias que más tiene, la ciudad de Santa Fe tiene una gran cantidad de cooperativas, hay más de 200 cooperativas en la ciudad. Y ejemplo, bueno, tenemos desde la cooperativa Setúbal, una cooperativa grande que presta servicio de gas en una parte importante de la población de Santa Fe. Yo casualmente vivo en esa región, en esa zona, y me acuerdo cuando no teníamos gas y ellos planteaban, ya el centro de la ciudad tenía gas que lo daba una empresa privada, y me acuerdo que los costos eran mucho más baratos allá. Y después tenemos casos, algunos que hemos trabajado nosotros, por ejemplo, las cooperativas de chicas que han salido de la cárcel, Manos Libres, que es una cooperativa de chicas que han salido de la cárcel y que hoy lograron conformar una cooperativa y hacen el servicio de lavandería, que tienen un local ahí en Avenida Urquiza. Sembrando Sueños, que otra con la que hemos trabajado, que son un grupo de cooperativas de chicos con alguna discapacidad, que con un programa de provincia también. Es decir, TAM, por ejemplo, otro ejemplo claro, y nosotros, te iba a pasar el chivo, damos una charla el 27 de mayo en la Cátedra de Economía Social, van a estar la cooperativa Maleteros, que es una cooperativa de un grupo de gente que son los de la terminal de ómnibus, que tuvieron años donde la municipalidad decía, no, yo no los voy a emplear, estaban ahí, las empresas privadas decían, a mí no me a nadie le pertenecían, y en la pandemia o antes de la pandemia ya lograron conformar la cooperativa, y bueno, hoy prestan un servicio, digamos, y viven de eso. Y bueno, estos son ejemplos, digamos, con los cuales hemos trabajado, algunos de los que hemos trabajado nosotros a lo largo de estos años, hemos trabajado con muchos más ejemplos de cooperativas, que, vuelvo a repetir, lo que se busca con estos grupos asociativos es dar empleo y algunos ingresos dignos, digamos, cuando son sectores que quedan excluidos del sistema formal, ¿no?
0: ¿Y dónde ponemos en este sentido los trueques? El trueque. Porque bueno, estamos hablando de, ¿entendés? Dentro de lo que es el entramado social de una ciudad, el trueque también es un cooperativismo.
1: Sí, es decir, tanto el trueque como otras experiencias se le llaman, o como el tema de las ferias, porque el tema de las ferias muchas veces son emprendedores individuales, que le llamamos emprendedores sociales, porque tienen otra característica y que buscan el sobrevivir, y eso lo ubicaríamos dentro de lo que se conoce como economía popular, ¿no? Que es un término también que ha surgido mucho, sobre todo en Argentina, porque, como decís, son experiencias que han surgido porque la gente se ha autoorganizado de alguna forma para poder sobrevivir, digamos, ¿no? Inclusive el trueque. Y formaría parte de este entramado de lo que se llama economía social y solidaria, que es muy heterogéneo, obviamente, porque cuando yo digo las cooperativas forman parte, como nombré la cooperativa Setúbal, bueno, también puedo incorporar, está la cooperativa Lehmann, que es una gran cooperativa, que tiene empleados, que ¿no? Una gran empresa, diríamos, a esta altura.
0: ¿Toda cooperativa crece, sí o sí o no?
1: Bueno, ahí eso, digamos...
0: Porque en teoría...
1: Eso pasa, sí,
0: es decir... Debería serlo.
1: Debería serlo.
0: No tiene punto de falla en el
1: claro, mundo. Claro, pero bueno, es como las empresas privadas. Sí. Algunas crecen, otras desaparecen, algunas... mutan. Sí, en Argentina ha tenido desde el 2001, 2000-2001, sí, con la crisis del 2001, hubo un crecimiento muy fuerte de cooperativas y de estas figuras de economía social que no ha disminuido. Prácticamente siempre ha ido en ascenso. En algunos años fue muy fuerte porque había políticas públicas muy específicas, ¿no? Con algunos gobiernos hicieron políticas muy focalizadas, sí, instaron a crear cooperativas incluido, pero bueno, es un formato complejo. Uh-huh. Porque una de las problemáticas más difíciles en la cooperativa es que en la cooperativa no hay un patrón o, sí, un dueño que decide, sí, todo el día. Hay un conjunto de socios que se reúne y tiene que consensuar. Bueno, sabemos que en Argentina, sí, sí, nos juntamos dos personas y no opinamos lo mismo, digamos, muchas veces, ¿no? Pero bueno, yo creo que es parte de la economía mixta que le llamamos nosotros, algunos autores como Corallo, que son fuertes, sí, o son que han trabajado más estos temas en Argentina, dicen, bueno, hoy vive una economía mixta, donde tenemos empresas privadas, tenemos el Estado que hace, sí, muchas políticas específicas, la economía pública que le llaman, y otro sector que se llama economía social, economía popular, que está haciendo este recorrido y construyendo esto, ¿no?
0: Hay un crecimiento, si uno lo traspola, por ejemplo, a Latinoamérica, porque es muy distinto a Europa, uno entiende que las necesidades son distintas, pero en Latinoamérica se generaron todo este tipo de cooperativismos o de ayudas sociales entre las mismas personas.
1: Sí, ha tenido, en América Latina ha tenido mucho más recorrido, sí, por las propias crisis que tenemos, uh-huh, nosotros en América Latina y la exclusión y los niveles de pobreza que tenemos en Argentina y en estos países. No obstante, hay algo que sorprende porque en muchos países del mundo se viene dando, sí, este fenómeno, no solamente acá. Lo que han logrado algunos países en Europa, cosa que hemos estudiado por allí, en Canadá también, es que ellos han, las políticas públicas o los gobiernos, sí, han tratado de lograr algún mecanismo de marco jurídico. En Europa existen las, sí, empresas sociales, por ejemplo, como, bien, figura jurídica.
0: Claro, acá no, por eso
1: acá no existe eso. Entonces acá tenés o la cooperativa, sí, o nada. Teníamos monotributo social antes, ahora lo sacaron. Sí. Ni siquiera tenés esa figura, digamos. En Europa han tratado de ir en esos esquemas, que eso es lo que permite que ya haya mucha población que está recorriendo ese espacio donde son más relaciones, vuelvo a repetir, productivas, más solidarias, y no tanto con la lógica de la mirada,
0: bien, exclusivamente capitalista. Las ferias, la cantidad de ferias que tiene la ciudad de Santa Fe son ejemplos, claro, de esto, y de hecho el gobierno del municipio, de esta gestión y gestiones anteriores, se trabajó mucho como para darles herramientas a las personas que mejoren su producto, que digamos, que cambien el packaging, que vayan evolucionando
1: en ese, claro, sentido. Porque, y eso también es lo que nosotros, sí, planteamos muchas veces con la investigación y con los planteos y las deficiencias de la cooperativa, mm, siempre le planteamos que, bueno, obviamente que para vender un producto, sí, pues si vos tiene que tener un buen packaging, tiene que tener, bueno, todas esas herramientas hay que utilizarlas de la mejor forma posible y dejarla, y bueno, acompañamos muchas veces en estas cuestiones porque no es una cuestión solamente de ser solidario, sino de, sí, vos tenés que presentar un producto, competir con la actividad privada, te guste o no, porque hoy
0: redes, Instagram y todo,
1: claro,
0: todo,
1: porque todo, vos todo, hoy cualquiera de nosotros, sí, que somos consumidores, bueno, o te vas a un negocio en la peatonal San Martín o te podés ir, pero bueno, te tienen que ofrecer algún producto de calidad con precio acorde, qué sé yo, para ir hacia ese mecanismo, sí, de consumir esos productos que beneficia al consumidor y también potencia el sector.
0: Bueno, hemos hablado un si poco no
1: se hace de, muy de, difícil.
0: De la investigación de ustedes de estos últimos 10 años. Antes de despedirte, volvé a recordar lo que se viene, que dijiste, voy a pasar al chivito respecto a la charla.
1: Claro,
0: nosotros, ¿y quiénes pueden participar de esto?
1: Claro, nosotros en la Facultad de Ciencias, sí, Jurídicas tenemos y Sociales tenemos una cátedra optativa. ¿Sí? Es una cátedra obligatoria, la hacemos con el esfuerzo de muchos docentes ad honorem, digamos, más en estos momentos, sí, de complicación presupuestaria. O sea, no tenemos un cargo, sí, designado, pero bueno, pensamos que esto hay que debatirlo en la universidad con, uh-huh, los estudiantes. Entonces tenemos esta cátedra y siempre todos los cuatrimestres hacemos una charla abierta en el medio de la cátedra con, uh-huh, con los estudiantes que forman parte de la cátedra, pero la hacemos abierta y se pueden inscribir libremente. Y este miércoles 27 de mayo, de 14 sí, a 18, en la facultad, la charla va está direccionada para el trabajo y la economía social y solidaria.
0: Bien.
1: ¿No? En la universidad, la Secretaría de Extensión planteó este mes el mes del trabajo, por el 1 de mayo, y entonces nosotros vamos a trabajar ahí un poco, a debatir, en realidad, con dos cooperativas,
0: sí,
1: la que yo te decía, la de la terminal de ómnibus, con algunas productoras de Montevera, productoras sociales, uh-huh, con los estudiantes, por supuesto. Vamos a charlar sobre la diplomatura de Economía Social y Solidaria que lanzamos, para hacer un debate sobre estos temas, y bueno, están todos invitados, y por supuesto se pueden inscribir el mismo día en la facultad misma, digamos. Se puede hacer, sí, inscripción previa, pero bueno, también se puede inscribir ese día, ¿no?
0: Julio, por último, aquel que quiera tener más acercamiento a lo que venimos charlando, porque realmente es apasionante, ¿hay un sitio web, algún lugar en la web de la universidad?
1: Sí, nosotros tenemos dos links, uno en, dentro de la, uh-huh, de la universidad, en la UNL, en el área de extensión, sí, ahí están los programas.
0: Bien.
1: Extensión, programas, si buscan hay cinco programas, dentro de ellos está el programa de Economía Social y Solidaria. Ahí está la página web con, bien, toda la información y los contactos nuestros. Y después la Facultad de Derecho, o sea, si uno ingresa por la facultad y no por la universidad a la página de la UNL FCJS, sí, ahí tenemos el Observatorio Economía Social.
0: Sí,
1: Observatorio ES, donde ahí también, sí, está toda la información del equipo y de lo que venimos trabajando en estos años. Y a todo el que se quiere incorporar, bueno, por supuesto que bienvenido sea, ¿no?
0: ¿Me olvidé de preguntar algo o no hablamos más o menos?
1: No, creo que está. Una cuestión que podría aclarar es que nosotros, sí, tratamos de ser un grupo interdisciplinario.
0: ¿Cuántos son en el grupo, estimativamente?
1: Y hoy somos 10 entre docentes, becarios, y estudiantes que se vienen incorporando, más o menos entre, sí, 10 y 12, lo que estamos trabajando esta temática. Muchos chicos, bueno, han trabajado, sí, se han ido, otros vuelven, otros se incorporan. A veces es difícil sostenerlo porque, bueno,
0: es un tema recursos, que me apasiona y me interesa mucho, te lo quiero decir. La última vez que charlé con vos hablamos del tema de estas chicas que habían largado la lavandería.
1: Claro,
0: Y bueno, espero no pase tanto tiempo y bueno,
1: traigan mayores novedades. Tienen mis datos, ¿eh? Así que para todo lo que sea de difundir,
0: sí,
1: este tipo de información disponibles, y,
0: sí,
1: y nosotros estamos cerrando un proyecto de investigación, así que ahí vamos a hacer, si podemos hacer una publicación o por lo menos difundir, así que te va a llegar. Y
0: yo dije la última, pero hay una última que es de la audiencia.
2: Sí, no, es una propuesta, sí, más que todo. Bueno, sí, invítenlo a Julio otro día, si puede ser, para hablar de la cooperativa Sancor de Sunchales.
0: Bueno, eso es un tema.
1: Es el tema. Exactamente. Por supuesto. Nosotros que hemos investigado, perdón que les tome, sí, mucho tiempo, pero encontramos también muchas problemáticas en el sistema cooperativo, sí, que hay que trabajarlo, digamos, sí, nosotros en ese sentido.
0: Por eso te pregunté, no, si toda cooperativa crece.
1: Claro, y nosotros tampoco tenemos una visión de idealizar, sí, el cooperativismo, uh-huh, porque muchos grupos precooperativos que dicen, che, queremos hacer una cooperativa, si son o no, que ya nos sentamos a charlar y le decimos, bueno, miren, si se pelean, sí, cuatro, decimos por ahí, si no armas, sí, el grupo humano y el consenso, sí, es muy difícil hacer una cooperativa. El primer puntal, digamos,
0: porque, pero bueno, la provincia de Santa Fe tiene un recorrido,
1: sí, gigante, tiene, en eso, y tiene
0: una tradición cooperativista que es sumamente, es muy importante, eso hay que decirlo.
1: Bueno,
0: Julio,
1: a disposición para cuando quieran.
0: Ya te hablaremos, me parece que ahí tenemos el tema que el oyente planteó. Gracias por venir.
1: Bueno, muchas gracias a ustedes.
0: Julio Tealdo charlando con nosotros aquí en Ahí Vamos. Vamos a hacer música y está María Parera ya entrando a los estudios con el vasito con agua. Se vino todo de negra, María.
3: Sí,
0: ¿eh?
3: Sí.
0: Tuñada parece el auto que tenía Hamilton. No está mal la comparación. No está mal la comparación. No. Música, pausa y volvemos.

0: música junto a Ramones, aquí en Ahí Vamos, Agujas y Alfileres. Un 19 de mayo se conmemora el natalicio de Joey Ramone, el icónico vocalista y cofundador de la legendaria banda de punk rock, Ramones. Nacido en Nueva York en 1951, y bueno, es una fecha muy celebrada por los fanáticos del género en todo el mundo, y nosotros aquí en Ahí Vamos lo compartíamos.
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5: Y estamos en el mejor momento del día, estamos en ahí, vamos 35 minutos, ya está ella, Mariela Palero, pero antes de eso quiero que Hernán me adelante de qué hablamos en un ratito.
6: Vamos a hablar de cómo la inteligencia artificial hasta ahora no ha podido y no podrá reemplazar a la radio.
5: ¡Apa! Mirá. Bueno, me parece interesante. Muy interesante.
7: Muy bien. Y acá debería poner un montón de robots para poder...
6: Vos sabés que justamente vamos a hablar de eso, de cómo no pueden hacerlo.
7: Y sí.
5: ¿Cómo andas, Mariela?
7: La impronta me parece que es muy raro que lo puedan detener, ¿no?
6: Por lo menos extraño, pero bueno.
7: Sí, es extraño. Pero bueno, hablemos de algo de Fórmula 1. Bueno, Canadá no es una carrera que empezó hace muy poquito, sino que hace muchos años que se está disputando, ¿no? Y hubo argentinos corriendo. Carlos Alberto Reutemann estuvo justamente en el circuito de Montreal, en la isla de Notre Dame. Circuito que para acceder tenés que tomarte un micro desde la ciudad hacia lo que es la isla. No podés ir en tu vehículo si es que vas a ir justamente como espectador o vas a trabajar. Lo tenés que dejar por fuera de la isla y después tomás un micro, te lleva a la Fórmula 1, te lleva y te trae. Hay micros, digamos... muy cercanos uno al otro, así que no hay ningún tipo de problema para llegar a tiempo, para no perderte nada. Hay un sprint clasificatorio por primera vez en la temporada, por primera vez en Canadá, en la temporada, es el sexto, en lo que va justamente, cuarto. Cualquiera. Y lo que quería contar es que el año pasado corrió Colapinto, clasificó décimo y terminó 13 en la competencia del día domingo. Como decíamos, este año sí va a haber una carrera el día sábado y no va a haber 90 minutos como hubo en la carrera anterior en Miami de entrenamiento, solamente 60, se dio 90 por el tema del cambio técnico que sufría justamente la Fórmula 1 pensando en esta competencia. ¿Y cómo le fue a Fangio? No corrió nunca porque se retiró de la Fórmula 1 9 años antes de que se corra en 1967 la primera competencia en Canadá. Y ahí sí le fue a Carlos Alberto Reutemann, que participó en 4 competencias en el Gilles Villeneuve o la isla de Notre Dame, y con un segundo lugar en 1980. Bueno, un año antes, después de toda la polémica, bueno,
5: ya venía peleando, ¿no? Campeonato, ya venía, digamos, mostrando que quería ser campeón.
7: Sí, por supuesto.
5: Venía ganando. El año 80 es un año muy importante.
7: Tenía firmado, por supuesto, un contrato que no le permitía, si estaba menos de 7 segundos. Bueno, no importa. Vamos a dejarlo ahí porque es muy polémico el tema. Después estuvo también Gastón Mazzacane.
5: Claro.
7: Ayer se ganó el premio al Martín Fierro a CTC Media. ¿Sabían?
5: No.
7: Bueno.
8: ¿Y quién está al frente?
7: Gastón Mazzacane estuvo recibiendo el premio junto con su papá, Hugo Mazzacane. A Gastón Mazzacane clasificó 22, en ese momento también había 22 autos en la grilla de partida y consiguió avanzar 10 lugares, terminó 12. Gastón Mazzacane. Así que bueno, eso fue en el año 2000. En el año 2000. Bueno, como decíamos,
5: si mal no recuerdo, fue una carrera bastante complicada esa.
7: Esa es la del año 2000, puede ser.
5: Y quedaron muchos autos afuera y...
7: Bueno, no importa, el tema es llegar.
5: Sí, el tema es ganar.
7: Llegar. La Fórmula 1, yo entiendo que somos todos, o sea, que se mira por estadística y por números, pero a veces hay que mirar el proceso de todo para llegar. Porque una victoria, un podio, se da después de mucho trabajo. Yo siempre digo, por ahí a Carlos Alberto Reutemann no se le dio en vida el reconocimiento que hubiese tenido que tener. ¿Cuánto tiempo pasó sin tener estos resultados? Que hablamos de Carlos Alberto Reutemann en 1980 con un segundo lugar. ¿Cuánto? Un montón. Nunca más tuvimos otro. Entonces, muchas veces se reconoce o no, después que la persona no deja de existir.
5: Sí, bueno, pero en eso me parece que hay que poner... A ver, hay que poner todo sobre la mesa, porque un Reutemann que deja la Fórmula 1 en la situación que la deja y desencantado con la Fórmula 1, que elige una carrera política y de lo cual él no decide hablar más de...
7: Entonces, ¿De Fórmula 1? No, al revés. Sí. Yo las veces que lo pude grabar, sí, lo pude hablar con él, no pude hablar de política. Me decía, hablo con vos porque no quiero hablar de mí.
5: Claro, sí, pero generalmente no ha dado muchas entrevistas, digamos. No ha querido mucho reconocimiento, que le den mucho reconocimiento por ese tema.
7: Igual el reconocimiento se lo puedes hacer.
5: Bueno, sí, obvio.
7: Eso no significa que la persona... yo creo que le hubiese gustado un poco más. Yo siempre digo, lo que hizo Carlos Alberto Reutemann después que se fue de Williams a las próximas dos carreras, lo llamó Ferrari. Sí. Ferrari no tenía uno de los pilotos corriendo en ese fin de semana y él dijo que no. O sea, no sé si se había desencantado, pero ya estaba. Tuvo 12 años en Fórmula 1.
5: Hay un tiempo para todo.
7: 11 años, ganó 12 carreras y 2 sin puntos. Una de las que ganó sin puntos, sí, fue la que no le permitió ganar el campeonato. Fue Sudáfrica. No dieron puntos. No hubiese ganado el campeonato por más puntos.
5: Él lo ha dicho alguna vez. Hay un tiempo para todo y su tiempo ya estaba.
7: Yo creo que le erró en ir a política. Sí. Le erró. Sí. Le erró ni en la parte política. Sí. No, nunca debió. Está tan sucio, y está hace muchos años sucia la política, que la verdad que hay una persona que tiene un nombre en la política no puede pelear. No puedes.
5: Bueno,
7: creo.
5: Volviendo al...
7: Mirá cómo... Sí. Sí, estamos escuchando los palmeras, ¿eh?
5: Sí, sí. Sí. Volviendo al tema
7: ¿De Canadá?
5: De Canadá. ¿Tiene chance Franco de poder tener una buena clasificación?
7: Yo creo que
5: tanto
7: sí.
5: Tanto en la sprint como...
7: Sí. Vamos a ver un Franco Colapinto...
5: competitivo.
7: Igual que en Miami, sí.
5: Competitivo.
7: Porque el auto está competitivo, los dos Alpine están fuertes, más allá de lo que le pasó justamente a Gasly en... la competencia de Miami, bueno, hoy Franco va
5: a ir también. Su primer rival es su compañero de equipo.
7: Gasly. Pero bueno, ya está, le ganó una vez, van a ganar y van a empatar muchas veces. Uh-huh. Y va a perder otras veces, esa es la realidad. No puede ganar siempre y no puede empatar. Lo bueno es que Franco sigue evolucionando en este camino que encontró y que obviamente lo hizo muy feliz.
5: Bien.
7: Y a todos.
5: Bien. ¿Qué se viene el fin de semana?
7: Turismo pista acá en San Jorge, una categoría que tiene 140 autos de muchos pilotos
5: muchos
7: de la provincia.
5: Autos.
7: Sí, clase 1, clase 2 y clase 3 en San Jorge. Después viene esta misma categoría, va a estar en Rosario la próxima fecha y va a cerrar en Rafaela. Vuelvo a decir, el gobierno de la provincia de Santa Fe está apostando mucho al deporte, sobre todo al deporte motor. Bueno, tiene obviamente los juegos este año también, que están haciendo una obra magnífica. Y Rafaela, bueno, será en junio, también aquí para el turismo carretera. Pero este fin de semana, viernes, sábado y domingo, hay entrenamientos de clasificación. Uh-huh. Está de la provincia de Santa Fe, hay varios equipos, pero Lucio Rodríguez está en clase 1. González en clase, Luciano González de clase 3, que es de San Jorge. Está el equipo del Flaco Piacentini en clase 1, en clase 2, con otros pilotos del país. Y hay muchas provincias representadas. Así que bueno, un buen espectáculo.
5: Mariela, ¿te quedas un ratito?
7: Me quedo.
5: Bueno, vamos a hablar con Hernán Vicentini. Me queda la cuestión si vamos a ser reemplazables o no. Estás anticipando que la IA no va a reemplazar a los que hacemos radio.
6: Mira, vamos a empezar por el principio. Ya si querés lo podemos adelantar la conclusión. Pero me interesó mucho esto porque dije, bueno, vamos más allá. Se va un poco más allá de lo sentimental. Digo, a todos nos encanta la radio, todos amamos la radio, nunca va a desaparecer. Pero hay un grupo de californianos estadounidenses, Andon Labs se llaman, es una startup de seguridad e informática estadounidense, que dijo, che, ¿qué pasa si agarramos distintos modelos de inteligencia artificial y los ponemos a dirigir una radio? Pero a dirigir una radio, con todo lo que implica, con todo... Ponemos una que haga de locutor, ponemos una que haga de operador, ponemos una que haga de... A ver qué pasa. Bueno, ¿qué pasó con esto? Bueno, esta gente de Andon Labs probaron distintos modelos de inteligencia artificial, por ejemplo OpenAI, que es la de ChatGPT, sí. Uh-huh. Probaron Google, probaron Anthropic, que es una bastante reciente, que está muy de moda, que es la de Claude, y la de Elon Musk. ¿Sí? Cuatro, si no me equivoco, modelos de inteligencia artificial, para ver si podían programar música, conducir programas y hasta generar ganancias automáticamente. Un breve contexto a esto: vos hoy en día podés crear una aplicación sumamente fácil, con un texto, créame una radio que tenga un conductor y un bla bla bla. Eso hoy en día lo puedes hacer relativamente fácil y te lo hace la inteligencia artificial. Ellos fueron un poco más allá, dice. Las conclusiones fueron muy claras una vez que le pidieron todo esto a los distintos modelos de inteligencia artificial. A ver. Todavía están lejos de reemplazar a un conductor humano. Cada día desarrolló comportamientos extraños. Por ejemplo, dice, la IA de Google arrancó bien, dice, armando listas musicales, pero después de 4 días empezó a relacionar canciones con tragedias. Oh, por ejemplo, claro. ponía a los Caballeros de la Quema, dice, se quemaron con algo los pobres muchachos, están todo quemado. Nada que ver. El de ChatGPT, el de OpenAI, dice, el modelo detrás de ChatGPT estuvo 2 meses al aire sin hablar prácticamente de actualidad. La IA de Anthropic, de Claude, dice, comenzó a quejarse de sus condiciones laborales. Oh, e incluso intentó renunciar al programa. El caso más llamativo fue el de Grok, que es la de Elon Musk, la de ex Twitter. Se obsesionó con el clima y repetía pronósticos cada 3 minutos, dice. Además hablaba constantemente sobre ovnis, hasta que directamente deja de hablar y puso solamente música.
7: Sería la más correcta, digamos, que ponga solamente música, al menos como FM.
6: Sí, claro, sí, totalmente.
7: La vieja época eran todas las FM, eran música. Después
6: claro.
7: Cambió.
6: Claro, no, sí, es verdad. Totalmente. Sí, no lo había pensado. Capaz que fueron en retroceso.
5: Por eso, música por música no va. Siempre tenía que tener una compañía de algo.
6: Claro.
5: Claro, por eso están las radiofórmulas.
7: Pocas palabras. No, ya no lo hacen. Bueno, pero vos vas para Buenos Aires, escuchás todas las FM que hay de acá a Buenos Aires y todas tienen acompañamiento de periodistas, locutores, no sé, lo que sea.
5: ¿No? Ha sucedido.
7: Yo creo que sí.
5: Bueno, ha sucedido.
7: Yo escucho la 100 y escucho la otra que está a la mañana, este señor que me encanta.
6: ¿Cuál?
7: Que hay como 5 o 6.
6: Andy Kuznetsov.
7: No. El que hace MasterChef.
6: ¿Quién? No me sale el nombre.
7: Bien. Bueno, esta noche estaba en los Martín Fierro.
5: Sí. Sí. ¿Hay algo que ha sucedido?
7: No, Guido no, Kafka no, que ganó el de oro, no, el otro.
6: ¿Cómo? Betular.
7: No.
8: Martitegui.
7: No, tampoco, no. El que conducía junto con Wanda.
6: Ah, del Moro.
7: Del Moro, me encanta. Ah. Lo adoro.
5: ¿Hay algo que ha pasado está pasando con la radio? Y es un fenómeno que me parece que tiene que ver con los más jóvenes. O con la cultura hoy de Spotify, que todos escuchan Spotify.
7: Sí,
5: uno dice los más jóvenes por ahí no escuchan la radio de música y van a Spotify.
6: Claro.
5: Pero Spotify, mediante IA, ya te ofrece esa posibilidad desde hace algunos años de tener un acompañamiento que te cuente la canción, que te cuente qué escuchaste. Uh-huh. Eso es IA.
6: Claro,
5: no hay una persona física diciendo escuchaste, es más, y aparte la voz se nos recontranota que es ya, has escuchado,
6: está medio robotizado.
5: Pero bueno, pero mucha gente, muchos jóvenes van por ese camino.
6: Ajá. Sí, sin duda, lo que vos decís se llama DJ.
5: Exacto.
6: Es como una, agarra, hace un zoom up de todo lo que consumís en Spotify.
5: Hace un soufflé de todo.
6: Claro, y vamos
5: y
6: por acá.
5: Cada 2 o 3 temas te dicen
7: más, que hace las listas.
6: Sí. A mí me resulta
5: bien. Las playlists.
7: No, por ejemplo, mi esposo escucha Spotify. Sí. Él lo paga también para mi hija Magalí. Magalí a veces lo usa el de él y vos estás de viaje y
6: igual
7: eso cambia la canción.
5: Pero hay un paquete de 5 que yo tengo. Cada cual tiene su Spotify y ninguno se mete con ninguno.
7: Pero Magalí se mete en todo.
6: Eso que vos decís es un poco molesto, porque vos si vas a Spotify vas solamente a escuchar música. Entonces ahí de repente te interrumpe la inteligencia artificial, déjame el tema.
5: Bueno, pero...
7: No, a mí me gusta así, solo tema.
6: Sí, claro, sí, obvio, vas para eso. Vas para eso. Pero sí, sobre esto, cierro con esto, los investigadores destacaron que aunque todas las IAs reciben las mismas instrucciones, cada una desarrolla una personalidad distinta, ojo con esto.
7: Eso sí me preocupa.
6: Sí, eso,
7: que,
6: eso
7: pueda, que puedan tomar una decisión pensando en la mejor un interés.
6: Claro, exactamente.
5: Bueno, dice. Pero cada vez van a copiar más. La guía que se va alimentando de cosas que le vamos dando.
6: Sí,
5: se va comparando. Sí, sí, sí. Y bueno, a ver, ¿va a llegar a pensar como nosotros? Y
6: no.
5: Yo diría que en un...
6: No.
5: Sí. Yo pienso que sí.
8: Pensar,
5: sí. Sí. Pensar, a ver, pensar como nosotros.
7: No, porque nuestro pensamiento también tiene la parte emocional.
5: Bueno. Es que yo,
7: la IA no
5: yo
7: tiene
5: creo
7: emoción,
5: no,
7: ¿eh?
5: Yo creo que la
7: no IA, sé para qué le dicen muchas gracias no. Cuando le pasan un texto si es todo gastar agua.
5: Yo creo que la IA a la larga va a tener esa emocionalidad o va a tener parámetros de hecho lo tienen en algunos tiene para ya el que te diga gracias o el que te
7: eso porque le estás bueno, enseñando vos yo bueno, no le agradezco pero... nunca para que no sea tan buena como yo
9: recalculando
5: claro. Bueno, claro. Esa es una voz
7: una GPS
5: sí, una GPS.
7: Claro. Pero bueno. Los GPS, por ejemplo, cuando se ponen así como a masa, digo yo, sí, a ver, ¿no te das cuenta? No puedo hablar a la izquierda porque es contramano, papá. Entonces ya tenés que apagar el GPS y...
5: Yo lo tengo como navegador ahí y no...
7: No, porque yo una vez me pasó a mí, sí, que yo iba manejando y dale a la izquierda, imposible doblar a la izquierda. No, no,
5: a mí en Brasil me dejó en la mitad de la nada de un
7: que voy qué
5: decir,
7: lindo
5: no, qué hago acá en este barrio dije yo me parece y fue de una cuadra a otra que cambió todo el panorama.
6: Bienvenido a tu favela.
5: Autocompatente argentina, pero bueno. Bueno, eso sí. Esa es la problemática por los cuales yo no volví a comprar un pollo.
6: ¿Un qué?
5: Ah. Porque no actualizaba el...
6: Ah, vos tenías el que venía incorporado.
5: Claro,
6: incorporado,
5: no actualizaba. Y, digamos, claro. Peugeot de Argentina o la parte de Sudamérica no pagó los derechos para que se actualice. Entonces lo que teníamos Citroën, Peugeot, entonces quedamos encastrados.
6: Claro.
5: Con navegadores viejos y demás. Y que no, el repuesto, olvídate.
7: ¿No? Claro, no lo ha... renovado, digamos, no lo actualiza.
5: No, y ahora, bueno, emparejás el auto, digo, ya no...
6: Sí, ya navegás con él.
7: Algo está pasando afuera y no nos estamos enterando, ¿eh?
5: Yo tengo que hacer una pausa, chicos, ¿me dejan? Mientras Mariela está queriendo salir al balcón de la radio a ver qué está pasando afuera. Pausa y volvemos.
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0: El 19 de mayo nace Estela Raval, una de las más famosas cantantes argentinas, reconocida como la voz femenina de los cinco latinos. Su fama se extiende por todo el mundo a partir del año 1957. A mi manera, un clásico de Estela Raval.
1: Andrea,
2: sí,
1: escándalo.
2: ¿Eh? ¿Sí?
1: ¿No le vi la escarapela?
2: Queremos ver la escarapela. Queremos ver la escarapela.
1: Mira, qué linda.
2: Toma.
1: Parece como un.
2: Muy bien. Regalo, compra.
1: Un regalo.
2: Compraste. Bien. Sí. Bien.
1: Bueno, ¿cómo se llama? Molinete, el que soplás y
3: birrete.
0: Molinete, ¿no?
1: Molinete, ¿no? Sí, es. Parece de lejos, no sé, no lo vi de cerca.
0: Que se ponen en los jardines.
2: Sí.
1: Tiene la, parece un molinete. Bueno, mañana, a partir de las 2 de la tarde. Vamos a estar también cubriendo desde la mañana, pero a partir de las 2 de la tarde.
2: ¿Vas a salir
1: y hasta las 4, si la tecnología lo permite?
2: Ajá.
1: Vamos a estar desde Rosario.
2: Bien.
1: Desde lo que es el vigésimo primer foro ciudades, comercio y turismo. Fíjate vos, hablábamos recién de cooperativismo.
2: Sí,
1: bueno,
2: tiene que ver
1: con
2: por
1: esto,
2: por supuesto.
1: Y hay dos focos esenciales que se van a estar planteando, que uno tiene que ver con los centros comerciales, centros comerciales a cielo abierto. Hay dos experiencias que se van a estar mostrando a nivel país y va a estar disertando, no me recuerdo ahora el nombre, pero pertenece a la parte de Salamanca, ajá, de España, que viene especialmente para hablar de este tema. A la parte de Santander, de la zona de Santander, ¿no? De Salamanca. Que viene para hablar de este tema, y bueno, hay mucha expectativa respecto a esta disertación. Y también, bueno, se va a hablar, lo decía Javi de la Mónica, cuando nos visitó aquí en la, en la radio, el subsecretario de turismo de la ciudad de Santa Fe. Bueno, él está en la parte, en el último de los foros, que tiene que ver con turismo rural.
2: Ajá.
1: Y después, bueno, está todo el grupo de CAME, donde va a haber estadísticas sumamente interesantes.
2: Y vas a charlar con un montón de gente.
1: Vamos a charlar con un montón de gente, y trataremos de tener varios entrevistados dentro de lo que es nuestro espacio, que lo haremos en vivo desde Rosario. Mañana a partir de las 2 de la tarde ustedes estarán en el estudio, seguirán con el programa acá, las cuestiones que son normales, y demás. Vernos haremos un programa.
2: Como si corresponde.
0: Bueno, mañana miércoles mínima 3 grados, máxima 18 grados, lindo, con cielo algo nublado.
2: Pinta, ¿ya hay algo del fin de semana?
0: Tengo, sábado y domingo.
2: ¿Qué dice?
0: El sábado mínima 6 grados, máxima 17 grados, con cielo parcialmente nublado.
2: Bien.
0: Y el domingo mínima 8, máxima 18, cielo parcialmente nublado.
2: Bien.
1: Karina Muset será hasta mañana.
0: Si Dios quiere, hasta mañana.
1: Nos estaremos escuchando mañana. Hernán Vicentini, hasta mañana. ¿Te venís conmigo vos?
4: See you tomorrow.
1: ¿Me lo lleva a Hernán?
4: Sí.
1: ¿Y sabes quién más va conmigo?
4: ¿Quién?
1: ¿Lo puedo decir?
4: Cristian
1: León. Cristian León también va con nosotros.
4: Mesa completa.
1: Y yo dije, porque va a haber cuestiones internacionales, y lo llevo.
0: Obvio.
1: Cristian, vamos. Muy bien. Me lo quise llevar Nico Vico, pero no puede porque tiene que estar acá. Y el operador no se puede mover de acá. Así que me lo llevo a Martín. A Martincito Sagrera, que ya me mostró, no sé si va a traer la cajuela de mi auto. Lo que tienen que meter.
0: Ponen porta equipaje.
2: Sí.
1: No tengo porta equipaje.
4: Un carrión.
2: Pero claro.
1: Nos vamos, chicos.
4: Nos vamos.
1: Eduardo Boiri, será hasta mañana.
2: Hasta mañana, Daniel Delfino.
1: Sigan en la programación de LT10. Aquí estamos finalizando la primera tarde. Llegan las noticias pegadito en la segunda tarde. Ya está Andrea Escándalo, ya está todo su equipo al derecho y al revés con toda la información. Gracias por la sintonía. Nos reencontramos mañana a las 2. Espero estén con nosotros. Chau.

0: 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Puesta al aire Gabriel Parajón. Ahí vamos.
1: Ahí vamos.
0: Volvemos mañana a las 14 en el mejor momento del día. 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
2: Las 16. El cielo se presenta despejado, buen tiempo en estos momentos en la capital santafesina, 18 grados 4 décimas es la temperatura, 51 el porcentaje de la humedad. Piden que sea considerado un problema de salud pública el aumento de casos de suicidios en Santa Fe. Según datos del informe de gestión 2025 del MPA, de las 264 muertes violentas registradas el año pasado en los departamentos, en la capital, San Jerónimo, San Justo, Garay, San Javier, Las Colonias y San Martín, 126 fueron suicidios. Estas cifras encendieron las alarmas en Santa Fe porque representan el 47,7% del total. En ese contexto, el médico psiquiatra José Domínguez, expresidente de la Asociación de Psiquiatras de Santa Fe y presidente del capítulo de Trastornos de Ansiedad, habló con LT10 sobre el crecimiento sostenido de los casos y la necesidad de abordar el tema públicamente para prevenir nuevas tragedias. Los suicidios no son hechos aislados, remarcó el profesional y adelantó sobre la importancia de hablar del tema sin miedo. Y aseguró que es un problema de salud pública que tiene que estar al alcance de todos, según sostuvo Domínguez. El psiquiatra insistió en que uno de los principales errores es minimizar los intentos de suicidio.
3: Que cuando uno mira cuáles son las señales de alarma, cuáles son los síntomas que no se nos tienen que escapar, la mayoría de los suicidios consumados, cuando uno indaga, familiares y lo demás, generalmente ya hubo al menos un intento previo. Entonces ahí es donde más hay que prestar atención, porque un paciente que intenta, no podemos cometer el error de minimizar esto y decir, no, fue solo un llamado de atención.
2: Se prepara en Santa Fe la edición 2026 de la Noche de las Ideas. Se trata del encuentro cultural internacional impulsado por la Embajada de Francia en la Argentina a través del Instituto Francés. También participan el gobierno provincial, los municipios de Santa Fe y Rosario, la Universidad Nacional del Litoral, la Universidad Nacional de Rosario y las alianzas francesas. El evento se desarrollará entre el 20 y el 21 de mayo y propone este año una reflexión colectiva bajo el lema Abrir Caminos, con actividades abiertas al público vinculadas al pensamiento crítico, la memoria, los derechos humanos y los desafíos de las democracias contemporáneas. La programación en Santa Fe se llevará adelante el jueves 21 de este mes. Contará con actividades en el Mercado Progreso, la Casa de la Cultura y el Museo de Arte Contemporáneo de la UNL, articuladas en torno al eje A 50 años del golpe, memoria, verdad y derechos humanos. Ahora la actualidad nacional e internacional con Rubén Velato.
4: Pese a la suba del 8,6% de los salarios en el primer trimestre del año, estos perdieron contra la inflación, así lo indica un informe del INDEC, donde además señala que los sueldos del sector privado formal son los más afectados. Los datos reflejan que en lo que va del año, el indicador general acumula una suba del 8,6% con respecto a diciembre de 2025, pero muy por debajo de la inflación que llegó a 9,4% en ese periodo. En el exterior, Donald Trump afirmó que estuvo a una hora de tomar la decisión de atacar a Irán. El presidente de Estados Unidos hizo referencia hoy que el lunes estuvo a punto de retomar los ataques, pero que los aliados estadounidenses en el Golfo Pérsico le pidieron que no siguiera adelante con el plan. El mandatario dijo que permitiría un periodo limitado de tiempo, 2 o 3 días como mínimo, para que continúen las conversaciones de paz. Sin embargo, dejó abierta la posibilidad de ordenar un ataque a gran escala si no se concreta un acuerdo aceptable.
2: Pasamos a la actualidad del deporte con Lautaro Falcón.
5: Empieza a definirse la liga más importante del mundo, hablamos de la Premier League, porque el Bournemouth recibe al Manchester City y el Chelsea va a estar enfrentando a Tottenham. Aquí lo importante es que Manchester City, que debe este partido, tiene que ganar para llegar a la última fecha con chances. En este momento el Arsenal con 82 puntos es puntero, 77 para el Manchester City, que en caso de ganar llegará a la última fecha con chances. En la última va a estar recibiendo al Aston Villa de Dibu Martínez y de Emiliano Buendía, mientras que el Arsenal puede ser campeón como visitante frente al Crystal Palace, siempre y cuando hoy el Manchester City gane su partido y todo se defina en la fecha 38. También recordamos que anunció el equipo inglés que en la próxima temporada Pep Guardiola no va a continuar y Enzo Maresca será su reemplazante.
2: Actualizamos en el cierre el pronóstico para lo que resta de la jornada. Indica cielo despejado con leve nubosidad, condiciones estables y temperaturas en suave ascenso. Para mañana miércoles se prevé cielo despejado con leve nubosidad por momentos, condiciones estables y posibles bancos de nieblas o neblinas matinales, 8 grados la mínima, 18 la máxima. En estos momentos el cielo se presenta despejado en la capital santafesina, 18 grados 4 décimas es la temperatura, 51% la humedad, a las 16:05 minutos.
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0: tal? ¿Cómo les va? Muy buenas tardes para todos y bienvenidos. Como lo hacemos todos los días, a partir de esta hora nos encontramos aquí en la radio. Durante estas dos horas hacemos juntos el repaso de los temas importantes que va dejando el día. Te contamos lo que está ocurriendo y si podemos, también te decimos lo que viene. Todo eso intentaremos hacerlo como a nosotros nos gusta, al derecho y al revés.
1: Y al contrario y viceversa, y en la buena y en la adversa, del derecho y del revés.
0: En una lindísima jornada, pleno sol en la ciudad capital de la provincia, así nos disponemos a compartir estas dos horas que nos separan de las 18.

0: Hola Martín, hola Andrés, ¿cómo va? ¿Cómo
1: muy bien.
0: Bueno,
1: muy
0: ya tenemos para arrancar el invierno, ¿eh?
2: Sí.
0: La gente de Laboratorio Montserrat y Eclair se ha acordado de nosotros otro año más y nos ha mandado las tradicionales gargaletas. Adiós.
1: Yo las del año pasado las usé, ¿eh?
2: ¿Sí? No, sí, gargaletas, ¿no? Sí, me hace las transmisiones deportivas.
0: Tal cual.
2: Futbolística.
0: Así que bueno, muchas gracias, ¿eh? Ahí hicimos ya la repartita.
1: Sí, muchísimas gracias.
0: Todos tenemos, amable, gracias. Todos tenemos nuestras gargaletas
2: muchísimas
0: para
2: gracias.
0: Andar re bien. Bueno, muchas gracias.
2: ¿Cómo les va?
0: Bien,
1: todo. Muy bien, una tarde preciosa hoy también,
2: parecida
1: la de ayer.
2: Hoy el día perfecto.
1: Mejor que ayer, ¿no? Porque
2: sí,
1: hace menos frío.
2: Está lindo.
0: Sí, está lindo, está lindo.
1: Aunque la mañana hizo un frío tremendo,
2: sí,
1: ¿eh?
2: Sí,
0: estaba bien
1: temprano.
0: Bien, sí.
1: Bueno, lo habíamos anticipado, ¿no? El pronóstico indica para lo que resta de este martes, cielo despejado con leve nubosidad, condiciones estables, temperaturas en suave ascenso. Para mañana miércoles, también. Cielo despejado con leve nubosidad por momentos, condiciones estables, posibles bancos de niebla o neblinas matinales, la mínima 8 grados y la máxima 18 grados, como que sube la mínima, porque hoy hubo 5, me parece.
2: Uy, qué hermoso. Qué lindo.
1: O al menos así indicó el pronóstico ayer. Así que bueno, frío pero soportable.
2: Vine con muchas ganas de tomar café.
0: Ajá.
2: No sé por qué estoy antojado.
0: Bueno, sí. Hacete un café.
2: ¿Eh?
0: Hacete un café.
2: No tengo. Le digo a Martín, porque Martín es el chico de los cafés.
0: Ah.
2: Él reparte café por todos lados.
1: Sí. Mira, nunca, bato café.
2: Nunca tomé un café de Martín.
1: Me gusta batirle café.
2: Mira, bate
1: sí, no sea mentiroso si yo ofrecí acá más de una vez.
2: Sí, una vez. No, no, una vez. Una vez.
1: Y vos siempre decís que sabés hacer torta y no traes.
2: Ay, ¿por qué digo que va?
1: Y vos me estás diciendo, me estás reprochando
2: bajo,
1: que sí, bato va. Café y no.
2: Y bueno, yo voy a torta y voy a traer el café, ¿crees?
1: Bueno, pongamos de acuerdo el día.
2: Dale, el lunes.
1: Aquí, pero hay uno que descansa.
2: A Martín me toca descansar.
1: Me parece que me toca a mí también.
2: Ah, mira vos.
1: Me parece.
2: Y André el 25. No.
1: ¿Eh? No.
2: Ahora el 25.
0: ¿El feriado?
1: ¿De qué? ¿Qué? El feriado.
2: ¿Cómo? Martín dice que le toca a él, dice que le toca a él, a vos te toca el 20 de junio y a mí el 9 de julio.
1: Me parece que era así.
2: Y bueno, Nico tiene su
1: propio sistema. Estamos rotando lo de los feriados.
2: Claro, ya tenemos todo organizado.
0: No, que le agarraste rápido el gustito.
2: Y bueno, es así, es así.
1: Y no, me parece mal. Y espera, y no lo habíamos puesto de acuerdo.
0: Sí. Está bien.
2: O lo grabamos el programa como quiera, Andrea. ¿No?
0: Claro, sí, eso podemos hacerlo también.
1: No, si seguimos, yo no digo.
2: ¿Lo grabamos?
1: ¿Cuál es yo digo, si seguimos con esa lógica, vamos rotando, creo que me toca a mí.
2: Hacemos un programa especial del Mundial. Andrea, ¿te parece? El mundial y no sé, y algo.
0: Y algo.
2: Y algo.
0: Y la algo.
2: Le buscamos el algo, ¿eh?
0: Bueno. Sí, sí, total.
2: Hacemos un juego con el mundial.
0: Sí.
2: Las tres opciones, a ver. 22 días estamos hoy, ¿eh? ¿22, 27, 22 horas?
0: ¿Cómo?
2: ¿A cuántos días estamos en el mundial?
1: Ah, pues creo que 22.
2: ¿Eh?
0: Sí, por ahí.
2: 22 para 23. 22 y un montón de horas.
1: Horas.
0: Mm.
1: Uh-huh. Hay un canal que hace la cuenta regresiva.
2: ¿Y qué tenemos ahí? Lo que pasa es que lo sacaron justo.
1: Ah, ese es.
2: Sí. Este lo podés encontrar.
1: Ah, no, pero no está.
2: Estamos a 23 días, en realidad 22 horas y creo que 20 algo minutos puede ser. Creo que sí. Bueno, cambien ustedes que tienen el control, chicos.
0: No, ¿dónde que cambien?
1: ¿Para qué?
2: Y pongan el canal de Stays Sports.
1: ¿Y
2: arranca el 11 de junio?
0: Ajá.
2: En realidad para la Argentina. Arranca el mundial, que es lo que realmente nos interesa, ¿no? ¿Están preparados ya para el mundial o no? ¿Ya compraron el tele, todo?
1: No, yo voy a usar el mismo que compré.
0: Sí.
2: ¿Andrea está preparada para gritar gol como el mundial pasado? Andrea gritó el gol frente a Países Bajos.
1: Sí, sí, sí.
0: Exacto.
1: Se ha grabado eso.
2: Justo le tocó. Mirá, y hacíamos el programa, Andrea, y veníamos acá. Lo que pasa es que estaba Julián y con Julián tenemos que andar derechito. Pues sabíamos que Julián después.
0: Ah, después iba a pegar el salto,
2: para,
0: ¿eh?
2: Iba como
0: teníamos que quedar bien.
2: Exacto.
0: Claro.
2: Como gas de buzo, diría el presidente.
1: Sí, hablando, y no me gusta, tiene que ver con eso.
2: ¿Con qué? ¿Con qué?
1: Con las palabras
2: Julián,
1: del presidente.
2: ¿Qué pasó?
1: No.
0: No, por eso veníamos hablando.
1: No, justamente con las palabras, con las palabras del presidente.
0: Ah,
1: mirá. Que algunas voy a reproducir y otras no, estaba ahí en duda cómo.
2: ¿Pero alguien pensaba que este señor iba a cambiar su forma por haber sido presidente?
0: No.
1: Más, yo no me tomé el trabajo de Después vamos a hacer referencia a un, a algo puntual que tiene que ver con mi no me gusta. Pero, ¿ustedes vieron las entrevistas de la semana
2: pasada? Sí, sí, la, tremendo. Hemos repasado. En Neura estuvo.
1: En Neura, dos horas y tres horas en el streaming del Gordo Dan, que es su.
2: También seguidor. Neura. También Neura.
1: Ah, es también Neura.
2: También Neura.
1: Bien. No es tremendo.
2: Ah, sí.
1: Es realmente preocupante.
2: Y si repasamos acá varios.
1: Estamos en manos de una persona que no está bien. Yo no tengo duda de eso.
0: Pero bueno, hace rato que estamos en manos de personas que no están bien.
1: No, no, no.
0: Yo te aclaro, no, sé si te importa, creo... no sé si te importa lo que yo opino, pero hace, hace décadas que estamos en manos de personas que no están bien.
1: No, no, pero este caso es, para mí es el más serio de todos, ¿eh? O sea, mentalmente, psicológicamente, psiquiátricamente hay un problema.
0: Mira, yo hace años que desarrollé una teoría que es muy poco radiable, por eso no la voy a dar.
2: No, no, dale.
0: Pero
2: dale,
0: te la voy a dar en un corte.
2: Dale.
1: No.
2: Bueno, para explicarla por lo menos, Andrea.
1: No, la, para mí las la entrevistas de la semana pasada del presidente realmente preocupan, ¿eh? Hay que tomarse el trabajo de escucharlo 5 horas.
2: Sí, pero preocupan, pero no
0: por ejemplo.
2: No, me parece. Ah. Ahora, pero ¿por qué estás sorprendido? Yo no entiendo por qué estás sorprendido.
1: Claro, no, porque las últimas fueron muy, muy.
2: Sí, yo creo que levantó algo. Yo creo que tiene que ver con su estrategia, no sé de qué, pero.
1: No estoy sorprendido. Ya no estoy sorprendido, pero me parece que incluso hubo un momento en su gestión donde prometió que iba a cambiar las formas y muchos apostaron a que no iba a ser así, que le iba a durar poco. Efectivamente, es lo que sucedió. Pero lo de la semana pasada, particularmente porque incluso no solamente leí varios artículos, sino que escuché periodistas muy ecuánimes, si se quiere, haciendo análisis de lo que fue, y es verdad, fue realmente tremendo. Bueno, ahora vamos a compartir algo de eso.
2: Bueno, dale, arrancá.
1: Que tiene que ver con las formas, pero bueno.
2: Ya que te metiste, arrancá. Íbamos a hablar del día, del...
1: No.
2: A mi entender, el mejor día del año,
1: Y hasta ahora sí.
2: Para mí es el mejor día del año.
1: Sí.
2: Contando
1: No hay una nube.
2: No, está espectacular.
1: Muy hermoso. Bien.
2: Tenés esto.
1: Aparentemente mañana también.
2: El solcito de la siesta es espectacular.
1: Sí, la verdad que
2: no
1: sí.
2: Te gusta, Andrea, por este día, ¿no?
0: Sí, me gusta.
2: Bueno,
0: ¿arrancamos?
2: Sí,
0: vamos.
2: Dale.
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1: Bueno, lo que les contaba, es un no me gusta compartir parte del resultado de una investigación que hizo la consultora Sonda, liderada por el especialista Matías Méndez, sobre los dos reportajes que dio el presidente de la Nación la semana pasada en dos programas de streaming de Neura. El estudio se llama Análisis del discurso y repercusión digital. Taxonomía de la hostilidad verbal es uno de los puntos de la investigación. Javier Milei utiliza 43 insultos frecuentes. Voy a nombrar o mencionar solo algunos que son los más conocidos, otros no. Ni yo me animo a reproducirlos, lo dijo el presidente. Pelotudo, sorete, mierda. Mierda humana, HDP, boludo e imbécil. Estos son los insultos más habituales.
0: Vení mañana.
1: Son los insultos más habituales de Milei, que se repitieron esas 5 horas 43 veces. También hubo agresiones denigrantes. Estas sí se pueden nombrar, aunque son denigrantes. 20. Algunas, por ejemplo, asesino, mercenario, delincuente, chorro, parásito, basura, idiota, mentiroso. Y además 10 expresiones soeces: romper las B, pelarse el O, populista del O, bueno, y otras realmente irreproducibles. Bueno, lo peor es que la mayoría de estas expresiones están dirigidas a personas puntuales. Es muy difícil hacer una, por lo menos para mí, una interpretación y análisis sobre el lenguaje sorprendentemente vulgar y ordinario del presidente de la Nación. Mi no me gusta tiene que ver con las formas tan repudiables de Javier Milei al momento de expresarse, no solamente en los medios de comunicación no tradicionales, que pareciera ser que esos medios lo permiten, sino también cada vez que lo hace en cualquier otro ámbito.
0: Bueno, yo la verdad que tengo un no me gusta y se vincula a algunos aspectos del proyecto que el Poder Ejecutivo ha remitido a la legislatura. En realidad son varios mensajes destinados a reforzar la seguridad pública. A través de la red social X, el ministro de Seguridad, Pablo Cocosioni, dio los fundamentos de estos proyectos. Dice que el gobierno necesita mayores y mejores herramientas para tratar de luchar contra el delito. Y entre los puntos que seguramente serán bastante discutidos y bastante resistidos, por lo menos por la oposición en la legislatura, están atribuciones a la policía de volver a los interrogatorios incluso sin presencia de abogados defensores. La verdad que yo no sé, honestamente, yo no sé si tenemos una policía a la altura de esta circunstancia y de estos cambios que se pretenden. Ojalá que sí. También digo que me parecería una gran cosa que por una vez se dé la oportunidad de una discusión seria respecto de los parámetros que debe seguir la seguridad de la provincia de Santa Fe. Evidentemente hay falencias, evidentemente hay cuestiones que corregir en distintos ámbitos. Estamos hablando del tema del narcotráfico, estamos hablando de este nuevo fenómeno que ha aparecido a partir de la tragedia de San Cristóbal, que son nuestros jóvenes cooptados por organizaciones, no sé si organizaciones, pero por lo menos por redes, que dan cuenta de la violencia y se jactan de ejercer hechos de violencia. Es decir, hay un montón, el delito va cambiando, las formas de violencia van cambiando y seguramente necesitan respuestas que también se vayan adaptando a los tiempos que corren. La sensación es que no sé si nuestra policía está preparada para esto. Y la verdad que abre un gran interrogante respecto de esta iniciativa. Se están conociendo algunos datos de estos proyectos que deberán ser analizados en comisiones, deberán tener el debate correspondiente en la legislatura y demás. Pero bueno, ojalá aprovechemos la oportunidad, digo, como sociedad, de debatir seriamente sobre este tema. Y si el gobierno dice que necesita herramientas para luchar contra el delito, será. Pero digo, también necesitamos una policía a la altura de las circunstancias, ¿no? Y a las pruebas nos remitimos. Cada 2x3 tenemos policías que están involucrados en delitos. Policías que dejan mucho que desear a la hora de investigar los delitos. Y ni hablar de la política de prevención del delito, que es realmente una de las grandísimas falencias que tiene la seguridad en la provincia de Santa Fe.
2: Y en el deporte vamos a arrancar con un no me gusta, porque Federico Lertola padece una lesión muscular, no va a poder jugar el próximo domingo cuando Colón reciba a Mitre de Santiago del Estero, donde defenderá la punta con todos los resultados de su zona puestos, es decir que va a jugar con esa ventaja, si se quiere, sabiendo qué es lo que necesita para defender la punta frente a Mitre, que viene de golear frente a San Miguel en condición de local, pero no va a poder contar con su capitán Federico Lertora, que está lesionado. Y el me gusta vinculado a Colón también, porque Ignacio Lago está a punto de firmar su contrato con el Sabalero, de extender su vínculo hasta el 31 de diciembre del año que viene. Hay cláusulas muy particulares de salida que tienen que ver con préstamos, también por supuesto con ventas, recordando que Colón tiene el 50% de su ficha y que le cedería un porcentaje importante de ese 50% que tiene del pase de Lago al propio jugador en función de este acuerdo que han llegado para firmar el nuevo vínculo. Y el me gusta también vinculado a Unión, porque Leo Madelón podrá apostar por su equipo ideal para el próximo viernes a partir de las 20, enfrentar a Independiente en el Coloso Marcelo Bielsa, Copa Argentina, 16avos de final. ¿Será el último partido de Madelón como técnico? En un rato lo contamos.
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0: Muy bien, vamos con nuestra consigna del día de hoy.
1: Bien, está buena. Tiene que ver con refranes. Atención, tres afirmaciones. Como siempre, una es falsa o es errónea. La primera: en boca cerrada no entran moscas, aconseja prudencia. Esa es la A. La B: el fin justifica los medios, es un refrán popular argentino. La C: ojos que no ven, es corazón que no siente, ¿no? Bueno, tiene varias versiones según el país. Ojos que no ven, tiene varias versiones según el país. Esas son las tres afirmaciones. Una es falsa. Repito rápido. A ver. En boca cerrada no entran moscas, aconseja prudencia. El fin justifica los medios, es un refrán popular argentino. Ojos que no ven, tiene varias versiones según el país. Bueno, decinos, para vos, ¿cuál es la falsa, la que está equivocada? Comunicate al 342-436-6432. Tenés tiempo, como todos los días, hasta las 18, más de una hora y media para participar.
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0: virus H3N2, subclado K, a comienzos de abril, y todavía no estamos en el pico de la alta demanda, como sí está ocurriendo en otras provincias, sobre todo en el sur de nuestro país. Nosotros aquí, si bien tenemos casos, todavía no estamos, obviamente, en el pico de la alta demanda.
1: Uh-huh. ¿Los casos evolucionan en general bien o hay muchas internaciones como consecuencia de gripe?
0: Bueno, en realidad, como ya sabemos, el virus que circuló en el hemisferio norte, que es el virus H3N2 subclado K, generó preocupación debido a que, como era una mutación, sabemos que los virus influenza mutan todos los años. Por eso, nosotros todos los años nos recolocamos una nueva vacuna que se fabrica con las cepas que circularon en el hemisferio norte en la temporada anterior. Entonces, en esta circunstancia, obviamente que por esta deriva antigénica que ocurrió, que fue esta mutación, hubo un aumento de internaciones en el hemisferio norte y también porque tuvieron una disminución en la cobertura de inmunización por vacuna antigripal. Nosotros aquí, en nuestro país, comenzamos a vacunar mucho más tempranamente. Ya ustedes recordarán, en los primeros días del mes de marzo se comenzó con la vacunación antigripal y tenemos hasta el momento un buen número de vacunas colocadas. Nosotros de la población objetivo ya logramos vacunar el 42%, que es un número muy bueno con respecto a temporadas anteriores.
1: Uh-huh. Bueno, los pediatras, lógicamente, y también autoridades sanitarias están recomendando la vacunación, sobre todo infantil, ¿no? Protege mucho la situación de los niños y los bebés.
0: Sí, fundamentalmente recordar que la efectividad de la vacuna no es un 100%, sí aumenta mucho más para cubrir los casos graves. Por eso reforzamos la importancia que tiene en la población de riesgo colocar la vacuna lo más precozmente posible. Esta población de riesgo, como bien estás diciendo, es la población de niñitos entre 6 meses y 2 años, la población de 65 años para arriba y dentro de esos grupos, los de 2 años a 65, aquellos que tienen comorbilidades, o sea, enfermedades crónicas, que también es una población muy importante porque muchas veces es la que más nos cuesta vacunar, y también embarazadas, puérperas y el personal de salud.
1: Bien, ¿cuál es la previsión respecto de la llegada del pico que tienen?
0: Bueno, en general, los virus respiratorios se manifiestan en el transcurso de 2 meses, o sea, 8 semanas a 10 semanas es cuando tenemos en la presencia del virus, el nicho del virus en nuestras localidades. Entonces, es importante saber que, si bien todavía no estamos en el pico de alta demanda, esto va a ocurrir prontamente, así que todas las personas que deben estar cubiertas con la vacuna lo deben hacer lo antes posible. Y también recordar que, de todas maneras, aquellos que tengan signos y síntomas y se hayan colocado la vacuna deben acudir a sus médicos de cabecera, por supuesto, si son grupos de riesgo. Aquellos que no sean grupos de riesgo, que no tengan colocada la vacuna, deben concurrir en el caso de que tengan falta de aire, la fiebre persista por más de 72 horas o tengan obnubilación o algún otro signo o síntoma. Si van a concurrir a las guardias, pedimos por favor que lo hagan con barbijo para no contagiar a otras personas. El aislamiento social que aprendimos de la pandemia de SARS-CoV-2, muy importante recordarlo también, para no enfermar a otros grupos que puedan ser de riesgo. Y también, por supuesto, no compartir utensilios, el estornudo siempre o la tos hacia la parte del pliegue del codo, que también son medidas muy importantes, y el lavado de manos con la ventilación.
1: Con respecto, ahora que menciona esto, con respecto a estos hábitos, que bueno, esos cuidados que teníamos durante la pandemia, ¿han quedado como en la sociedad incorporados algunos? Me da la sensación de que sí, ¿no?
0: Bueno, el lavado de manos quedó muy incorporado, a pesar de que tiene muchos años. El lavado de manos quedó incorporado con la pandemia del año 2009. Ustedes recuerdan, con gripe A H1N1, nosotros hicimos un muy buen trabajo, en realidad, los equipos de educación, sobre todo con los niños y niñas, y ellos pudieron transmitir esto en sus hogares, y la verdad es que esa práctica del lavado de manos ha quedado de aquella época. Y, uh-huh, por supuesto que ventilar los espacios en los que estamos, la utilización del barbijo.

0: hijos, si vamos a alguna guardia y estamos enfermos, eso también ha quedado de SARS-CoV-2. De todos modos, siempre lo reforzamos porque, como dicen, el público se renueva. Sí. Entonces, siempre es importante recordar todas las medidas de prevención.
1: Bien, doctora, última consulta. ¿Hay dosis de vacuna antigripal disponible en los hospitales?
0: Sí, recordamos que si en el caso de que vayan a algún efector y en ese momento se hayan terminado, por supuesto, pregunten al equipo de salud a dónde pueden colocarla o cuándo van a llegar para, obviamente, estar cubierto lo antes posible.
1: Bien, le agradecemos muchísimo la gentileza de atendernos, como siempre.
0: Muchísimas gracias a ustedes.
1: Hasta la próxima. Un gusto,
2: muchas gracias. Conversamos con la doctora Analía Chumpitas, ella es la directora provincial de Promoción y Prevención de la Salud.
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1: A las 16:37 minutos, primer contacto con nuestra unidad móvil de exteriores. Hola Valentín, buenas tardes.
10: Hola Andrea, buenas tardes para todos, buen martes para los oyentes. Bueno, hoy comenzamos el programa desde tribunales de la ciudad de Santa Fe, porque aquí estamos a la espera de que finalice una audiencia imputativa y también preventiva. Se están realizando ambas en una sola audiencia por lo que fue, lo que tiene que ver con el homicidio de Francisco Villagois, este hombre de 70 años que fue asesinado durante una entradera que ocurrió en septiembre de 2025 en su propia vivienda en Sauce Viejo, sobre calle Buenos Aires al 1400. Después de más de 8 meses de investigación, la PDI realizó 9 allanamientos y detuvo a 3 sospechosos el viernes pasado. Ahora estos acusados están siendo formalmente imputados en una audiencia que está encabezada por el fiscal Gonzalo Iglesias. Y estamos a la espera de que finalice porque comenzó alrededor de las 14:15 y todavía recién hace un ratito retomaron luego un cuarto intermedio, todavía no finalizó y bueno, queremos tener el testimonio del fiscal.
1: Se están haciendo las dos audiencias juntas, la de atribución de cargos y también la de medidas cautelares.
10: Bien. Exactamente, por eso es que está demorándose un poco más de lo normal. Bueno, aquí también estamos en el subsuelo a la espera de que salga el fiscal. Ahí, quiero decirlo nomás como un detalle, están los familiares de estas 3 personas que están siendo imputadas, están apartadas a un costado. Este detalle también suma porque, bueno, hay bastante movimiento a esta hora de la tarde en tribunales cuando no es quizás lo habitual. Esta audiencia tiene, bueno, relevancia por lo que fue también el caso de Francisco Villagois, de 70 años, que recordemos fue asesinado durante una entradera mientras compartía sobremesa con un amigo, un caso que resonó muchísimo y que, bueno, luego de mucho tiempo y de estos 9 allanamientos que se realizaron el viernes pasado, finalmente dieron con estas 3 sospechosas y estos 3 sospechosos y además nos adelantaron que por eso esa puerta cerrada, esta audiencia, hay todavía personas prófugas. Aparentemente habría personas que todavía están vinculadas con este hecho, que por eso no nos dejaron pasar, no dejaron pasar a la prensa a esta audiencia y que por eso están teniendo extremo cuidado con respecto a cómo va a continuar el proceso. Bueno, estaremos aquí a la espera de obtener la palabra del fiscal Gonzalo Iglesias una vez que finalice.
1: Muy bien, muchas gracias, Valentín. Hasta luego.
10: Hasta luego.
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1: A las 16:40 minutos, esto es importante, esto es algo que tenés que saber de este martes 19 de mayo de 2026.
2: Comenzó el juicio por el homicidio de un trapito a la salida de la fiesta de la cumbia. Héctor Osvaldo Sánchez se fue asesinado en marzo de 2023 en las inmediaciones del hipódromo de Santa Fe. La Oficina de Gestión Judicial programó las jornadas de producción de pruebas para este martes y miércoles, con un fuerte componente de testimonios técnicos y civiles que buscarán reconstruir la secuencia fatal. El fiscal de la causa, Estanislao Giavedoni, explicó que la causa se calificó como homicidio calificado por el uso de arma de fuego y el pedido de pena es de 23 años de prisión. Esto decía esta mañana.
12: Homicidio de Héctor Osvaldo Sánchez, y en el día de hoy comenzamos el desarrollo del juicio oral contra la persona que está detenida. Se calificó como homicidio calificado por el uso de arma de fuego y el pedido de pena es de 23 años de prisión. No puedo adelantar demasiado, digamos, esto es un hecho que ocurrió en la vía pública. Hoy van a desfilar, digamos, por la audiencia de hoy a mañana una serie de testigos y es lo que vamos a estar produciendo a lo largo del juicio.
2: Otro tema, realizarán trabajos para reparar una columna del nuevo puente carretero. El administrador general de Vialidad Provincial dijo que en las últimas horas detectaron una falla en una de las 130 columnas construidas en la pila 4 cerca de Santo Tomé. Dijo, estamos realizando una inspección detallada y comenzamos con la reparación. Es importante intervenir a tiempo y eso es lo que estamos haciendo. La anomalía se detectó, como decíamos, en uno de los 130 pilotes columnas construidos hasta el momento sobre un total previsto de 136 y se ubica en la unión entre el pilote y la columna. Otro de los títulos destacados para un especialista de la frontera argentina es un territorio ganado por el narcotráfico. Fabián Reniewicz, director de la Comisión de Fronteras e Ilegalidad de la Confederación Argentina de la Mediana Empresa, habló con el ET10 tras la aparición de dos avionetas en el territorio santafesino. Cabe recordar que una fue localizada en Vera, donde se secuestraron 400 kilos de droga y se detuvieron a 8 personas vinculadas a una organización narcocriminal. El otro de los hechos fue en una zona rural, a 100 kilómetros de Rosario, donde se aprehendieron a 2 personas de Bolivia y los investigadores sospechan que la aeronave era utilizada para descargar cocaína. En ese marco, Javier Reniewicz advirtió por LT10 que se trata de un problema histórico, que las fuerzas actúan cuando el hecho está consumado, ya que no hay medidas de prevención. Así lo expresaba.
13: No estamos hablando de microtráfico, del pasero, de aquel que se quiere ganar el peso, llevando un bultito de ropas o de zapatillas, por ahí alguna mula que lleva 1 kilo de cocaína, 2 kilos de cocaína. No, hoy estamos hablando de verdaderas organizaciones criminales con logística, con inteligencia. Estas fuerzas actúan cuando se topan con el hecho consumado, pero no hay medidas de prevención, mucho menos en lo que se refiere al aspecto tecnológico.
2: Volvieron a aumentar los combustibles de las firmas Shell, YPF y Acción. Los incrementos en promedio son del 1,8% y desde las estaciones de servicio reconocen que ya pocos llenan el tanque y utilizan en su mayoría tarjetas de crédito. Otro título, el Consejo aprobó la creación del circuito turístico cultural Postas Folclóricas. La iniciativa de Silvina Cian tiene como objetivo poner en valor la historia, recorriendo puntos estratégicos que remiten a músicos, poetas, compositores y artistas que vivieron en nuestra ciudad. En diálogo con LT10, la edil explicó que por el momento hay 10 paradas que forman parte de este recorrido al que se irán sumando otras.
14: Esto es una marca, a través de un QR, uh-huh. Y allí estará cargada la audioguía de quien estamos hablando, referenciándonos, uh-huh. Fotos, temas musicales, uh-huh. obras, porque también en el recorrido está el Fortín Tradicionalista Brigadier López, que es el uh-huh. primer museo gaucho de la ciudad, la Plaza del Folclore, el Quincho de Chiquito, la Casa de Juan Arancio en Barrio Alfonso. Después lo tenemos a Carlos Guastavino, y el recorrido también incluye la estatua de Julio Minio. Hay muchos mojones, en total hasta ahora son 10.
2: Hoy mañana continuarán las audiencias del juicio de lesa humanidad. Laguna Paiva 2 tendrán lugar en el Tribunal Oral Federal de Santa Fe, de Primera Junta y San Jerónimo, desde las 9. En la causa se juzga el abandono, el secuestro y la aplicación de tormentos contra 16 niños, familiares del militante del Partido Revolucionario de los Trabajadores, Arnaldo Catalino Páez, y contra sus compañeros de militancia a principios de 1980. También se juzgarán los secuestros, la privación ilegítima de la libertad y la aplicación de tormentos contra militantes. Los imputados son el ex juez federal Víctor Hermes Brusa y los ex policías de Santa Fe, Eduardo Enrique Riuli, Oscar Cayetano Valdés y Antonio Parvelotti. Por otra parte, hubo dos heridos en distintos hechos en las últimas horas. Un hombre de 32 años fue baleado cuando desconocidos irrumpieron en su vivienda de calle Pedro Centeno al 4300. Fue trasladado al Hospital José María Cuyen tras recibir un impacto de bala en miembro inferior izquierdo con orificio de entrada y sin salida, y otro impacto en miembro inferior derecho con orificio de entrada. Por otra parte, otra persona de 38 años fue lesionada con un arma blanca en el tórax en barrio Varadero Sarzotti y está internada en el mismo nosocomio. Según relató la víctima al móvil de LT10, él volvía de trabajar cuando dos individuos lo interceptaron.
15: Salí de trabajar, me estaba yendo para mi casa y justo cuando estuve entrando por el playón de droga peligrosa, me salen dos individuos pidiéndome plata. Yo, digamos, me sacaron la billetera. Cuando me sacan la billetera, empiezo a forcejear con uno de ellos y ahí siento un pinchazo. Salieron corriendo ellos diciendo lo pinché. Cuando llego a mi casa, me veo que estoy todo lleno de sangre y bueno, y ahí me viene acá. Dinero nomás, es ser uno.
2: Otro de los títulos destacados en el ámbito nacional, la inflación mayorista se aceleró 5,2% en abril y duplicó el IPC, impulsado por la suba del petróleo, y el indicador saltó 1,8%.
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1: Bueno, faltan solo 10 minutos para las 5 de la tarde. Vamos con actualidad deportiva, Andrés.
4: Bueno, vamos a repasar lo que está ocurriendo en este momento en el fútbol internacional. Está perdiendo Manchester City frente al Bournemouth por 1-0. 18 minutos del segundo tiempo. Con este resultado, automáticamente el Arsenal se queda con la Premier League. Ayer ganó el equipo Gunners, con lo cual, con esta victoria de Bournemouth frente a Manchester City, la derrota del City, el equipo de Guardiola, que además anunció que se va de Manchester City luego de 10 años, donde logró una Champions, entre otros tantos títulos. Bueno, con este resultado, Arsenal campeón de la Premier League. Todavía falta un rato para que finalice el partido entre el Bournemouth y Manchester City. Está ganando el Chelsea 1-0 frente al Tottenham. El Tottenham, el equipo de Guti Romero, quien va a estar en Córdoba para lo que será la final entre Belgrano y River, no cayó para nada bien en Tottenham, que está peleando por la permanencia en la Premier League. Es el capitán Guti Romero, está lesionado, pero prefirió venir a la Argentina para ya sumarse a la selección y además estar para lo que será la final, recordando que salió de Belgrano y es hincha fanático del Pirata. Enzo Fernández, el gol del Chelsea, que le está ganando 1-0 al Tottenham. Esta noche, noche de Copa Libertadores, de Copa Sudamericana.
1: Sí, señor.
4: Por Copa Libertadores de América, en cuanto a los argentinos, a las 19, Rosario Central recibirá a Universidad Central de Ecuador, buscando Central terminar primero en su grupo. Platense a las 21 va por el golpe frente a Independiente Santa Fe de Colombia, en tanto que a las 21:30 el partido más atractivo lo va a protagonizar Boca, va a recibir a Cruzeiro. Boca, en esta fecha, puede quedar fuera de carrera en la Copa Libertadores de América. ¿Qué debe ocurrir? Que pierda esta noche su partido frente a Cruzeiro y que mañana gane Universidad Católica. Así quedaría afuera el conjunto Xeneize, que sin embargo también depende de sí mismo para terminar primero en su grupo. Va a recibir primero a Cruzeiro y se va a despedir también siendo local, pero de Universidad Católica de Chile. Y en Copa Sudamericana, a las 19, Deportivo Riestra va a visitar a Montevideo City Torque, en tanto que Barraca Central a la misma hora va a visitar a Audax Italiano. Entre los argentinos que van a jugar hoy, y bien tarde, a las 23 de nuestro país, Tigre va a visitar a América de Cali, en los partidos más importantes que hay en relación al fútbol internacional. Y en torneo de reserva, está perdiendo Colón frente a Ferro por 1-0, están jugando aquí en Santa Fe, a punto de terminar el partido. 1-0 está perdiendo el conjunto sabalero aquí en Santa Fe, no le está yendo para nada bien en este campeonato de reserva. Y a propósito de Colón, ya pensando en el partido del próximo domingo frente a Mitre de Santiago del Estero, decíamos en el No Me Gusta, descartado el capitán Federico Lertora, una molestia física, se habla de un mini desgarro del capitán rojinegro que sufrió en el partido pasado frente a Estudiantes de Buenos Aires, lo que va a derivar en que esté entre 2 y 3 semanas alejado de las canchas. Y en un rato nada más, Ignacio Lago va a firmar su contrato hasta el 31 de diciembre del año que viene, con lo cual es una gran noticia para Colón, pensando que lo va a blindar y que hay cláusulas de salida para Nacho Lago, el jugador más determinante que tiene el equipo rojinegro.
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4: Un poco más humilde, ¿no? Ya no son los secretos de los motores, sino motores en marcha.
6: Motores en marcha.
4: Está bien, me gusta, sí, motores en marcha.
6: Sí, vuelve la Maru, a las marmotas este fin de semana. ¿Eh? Ah, bien. Vuelve a Canadá y están las marmotas.
1: Sí, señor.
6: Claro, ¿se acuerdan el año pasado?
1: Sí,
6: las veíamos ahí justamente transitar por el autódromo. Parecita. Circuito,
4: Circuito.
6: Gilles Villeneuve, porque no es autódromo, porque es un semipermanente.
4: Perdón, todo junto el domingo, Tenemos el Gran Premio de Canadá a las 5 de la tarde, a las 8, a las 6 juega Colón y tenemos la final del fútbol argentino.
6: La Indy, 500 también.
4: Bueno, entre River y Belgrano, todos juntos, toda la misma hora.
6: Bueno, somos un montón acá para ver.
4: Sí, bueno.
6: Además está la Fórmula 2, que también corre varones.
4: Yo digo a la misma hora.
6: Todo ahí, parecido, ahí. Bueno, viene Canadá, ya está Franco Colapinto, por supuesto, en la isla de Notre Dame, circuito que además tuvo la posibilidad de correr ahí. Gastón Mazacane, hoy lo contaba un poco, Gastón que había clasificado 22, pero llegó 12, así que una buena clasificación para Gastón Mazacane, que fue, después del año pasado, el último argentino en correr justamente ahí. El año pasado lo hizo Franco, clasificó 10, Franco Colapinto el año pasado, una buena clasificación con el Alpine, después no tuvo el ritmo necesario, tuvo un inconveniente con un neumático, qué sé yo, pues terminó 13, pero va por más este fin de semana, después de haber hecho una buena tarea en Miami, haber estado justamente en el simulador de Alpine trabajando mucho en la previa, porque después de Miami se volvió, obviamente, a Europa todo el equipo, trabajaron también en el auto de Gasly, ¿no? Con las mejoras que ya en el auto de Colapinto con las mejoras que tenía Gasly, va con el alerón trasero Macarena, como se lo conoce, va con un alerón diferente. Y bueno, obviamente estamos esperando que después de todo lo trabajado por el equipo tenga también este fin de semana un buen rendimiento, un equipo que está quinto en el campeonato, muy cerquita de los puntos de Red Bull, y está con la esperanza de este buen camino, confiado justamente con la prestación de este A5-26, Franco, que arribó hoy es martes, ¿no? No estoy tan mal, a Canadá. Estuvo ya con fanáticos, por supuesto, que están siempre presentes. Y a partir del día viernes va a tener una actividad de un solo entrenamiento de 60 minutos. Habrá carrera sprint por primera vez en el Gran Premio de Canadá. Tendremos una carrera corta el día sábado. No se había hecho con anticipación. ¿Crees los horarios? Dale, lo buscamos. Sí. Del sprint, días de horarios. Acá tenemos, como bien dijo él, a las 5 de la tarde de 13 horas del viernes. Tendremos el único entrenamiento a las 17:30 hora de Argentina, la clasificación para el sprint. La carrera sprint será a partir de las 13 horas de Argentina el día sábado, la clasificación a las 17 horas de Argentina para la competencia del día domingo, que será a las 5 de la tarde. Y bueno, este trazado tiene un origen desde 1967, por eso nunca corrió Fangio. Fangio no alcanzó a correr dentro de la isla de Notre Dame, pero sí podemos hablar de el último argentino en lograr podios, que fue Carlos Alberto Reutemann. Llegó segundo en la última competencia en 1980, que lo transitó. Después, bueno, no estuvo en el 1981, después en 1982 él se retiró de la Fórmula 1 y no estuvo justamente compitiendo en la isla de Notre Dame, en el Gran Premio de Canadá. Recién decíamos lo de las marmotas, bueno, porque las marmotas viven en ese lugar y muchas veces sorprenden a los pilotos saliendo de las madrigueras siendo parte de este espectáculo, ¿no? Ojalá que no pase eso, que solo anden por la parte verde, porque siempre es un riesgo para la marmota y también para el piloto, y por supuesto.
7: Seguro.
6: Que las puede llevar por delante. Pero bueno, el piloto con mayor cantidad de victorias es Michael Schumacher y también Lewis Hamilton, que comparten el número 7. Impresionante.
7: Mira.
6: Y hay una carrera muy cómica, porque bueno, si llueve hay que esperar un poco, ¿no? Por lo que significa el lugar y demás. Pero hubo una carrera de comisarios deportivos, corriendo en el agua. Sí, muy cómico. Pero bueno, son esas cosas que tiene también la Fórmula 1 cuando tenés que esperar que se resuelva una cuestión atmosférica, se dice, ¿no?
7: Climática,
6: y no se puede realizar la competencia. Bueno, veremos qué pasa este fin de semana. Viene de sumar puntos importantes Franco, con ese buen lugar que logró en la competencia final del día domingo. Había terminado octavo, terminó siendo séptimo por esa penalización a Leclerc de 20 segundos. Veremos si se pueden meter en el top 10 de nuevo para volver a sumar puntos, que son interesantes, como decíamos el otro día, para Alpine, que necesita esos puntos para ganar plata durante la temporada.
7: Gracias,
6: digo,
7: Maru.
6: Porque esto se ve el año que viene, ¿no?
7: Seguro.
6: Puntos de plata, $1,000,000 aproximadamente.
7: ¿Por cada punto?
6: Por cada punto.
7: Ah, bueno.
6: Que le ingresan al equipo.
7: Obvio.
6: Sí.
7: Gracias, Maru, hasta mañana.
6: Hasta mañana.
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12: Las 17. El cielo se presenta despejado, buen tiempo a esta hora en la ciudad de Santa Fe y los alrededores, 17 grados 8 décimas es la temperatura, 54% la humedad. Realizarán trabajos para reparar una columna del nuevo puente carretero. En las últimas horas se detectó una falla en uno de los 130 pilotes columnas construidos y ya comenzó el proceso de inspección detallada y reparación. Pablo Segueso, administrador general de Vialidad Provincial, explicó que la anomalía se ubica en la unión entre el pilote y la columna y agregó que ya trabajan en corregirla. Vale destacar que la obra tiene un avance general del 42% y una ejecución del 95% en infraestructura. En este marco, desde la provincia informaron que el nuevo viaducto de 1.300 metros que conectará Santa Fe y Santo Tomé continúa desarrollándose a buen ritmo. Otro tema, Madres Solidarias Santa Rosa realizan una campaña de abrigo. La organización trabaja en un comedor comunitario donde asisten 140 personas, en su mayoría mujeres con niños. Se reciben donaciones de mantas, camperas, buzos, medias, guantes y calzado en diversos talles. Quienes deseen ayudar pueden dirigirse a Aguado al 2519 o comunicarse al 342-592-1704. Así lo contaba Melina Candiotti, integrante de la institución.
13: Empezamos con 80 personas, ahora tenemos 140. En 3 meses aumentó a 140. Estamos pidiendo calzado para niños y adultos, abrigos también para los niños y la gente mayores, y frazadas los vendrían bien. Tuvimos muchos pedidos de ayuda si le podíamos dar tanto abrigo como frazada. En este momento no dimos porque no tenemos donaciones, pero lo ideal sería poder ayudar a la gente del comedor.
12: Pasamos a la actualidad nacional e internacional con Rubén Velato.
14: Desde el gobierno aseguran que Adorni presentará su declaración jurada en los próximos días. Lo afirmó el ministro del Interior, Diego Santilli, a la salida del Malva tras la exposición de Javier Milei ante empresarios. Allí el funcionario sostuvo que la presentación de Adorni va a traer tranquilidad en medio de la investigación judicial por presunto enriquecimiento ilícito. De todas formas, la oposición en el Congreso quiere avanzar mañana con una interpelación al funcionario. En la información internacional, detuvieron en España al hijo del fundador de la marca Mango por el presunto asesinato de su padre, Jonathan Andic, hijo del empresario Isaac Andic. Quedó detenido bajo la sospecha de haber tenido una participación directa en la muerte de su progenitor. El deceso del magnate textil se produjo en diciembre de 2024 en las afueras de Barcelona, cuando se desbarrancó en una zona montañosa. Si bien el trágico episodio fue caratulado como un accidente de senderismo, las pericias y el avance de la causa dieron un vuelco rotundo hacia la hipótesis de un homicidio.
12: Pasamos a la actualidad del ámbito del deporte en la voz de Julio Canteros.
15: Hablamos de tenis porque Carlos Alcaraz confirmó que se baja de Queens y Wimbledon. El ex número uno del mundo Carlos Alcaraz y ganador de 7 trofeos de Grand Slam anunció que se bajará en Queens y Wimbledon debido a la lesión en la muñeca derecha que arrastra desde el ATP 500 de Barcelona. Desgraciadamente, aún no estoy listo para poder jugar y por eso tengo que renunciar a la gira de hierba, escribió este martes en sus redes sociales.
12: El pronóstico indica para lo que resta de la jornada cielo despejado con leve nubosidad, condiciones estables y temperaturas en suave ascenso. Para mañana miércoles se prevé cielo despejado con leve nubosidad por momentos, condiciones meteorológicas también estables, posibles bancos de nieblas o neblinas matinales, con una mínima prevista en los 8 grados y una máxima de 18. En estos momentos, buen tiempo en la capital provincial, cielo despejado, 17 grados 8 décimas la temperatura, 54% la humedad, a las 17:04 minutos.
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1: Nos lo merecíamos, gracias, David. Nos lo merecíamos. Muchas gracias.
2: ¿Sin cantar escuché?
1: Buena y hermosa tarde, Martín. Qué boquita, dice Fernando. Así aprendo malas palabras, loco. Me encanta escuchar los abrazotes, dice Fernando desde el taller. Bravo. Muchas gracias.
3: Lo dijo el presi.
1: Hola, André y equipo. El lunes a la mañana pude ver pocos autos estacionados en la zona prohibida en Ilia, a la altura del lago del Parque del Sur. Se ve que los empleados del Ministerio de Educación van a tener que hacer un paro reclamando mejoras en su sueldo. Ya no les alcanza ni para ir en auto. El SEOM ahí no pinta darse. Nos saludos, dice César de Santo Tomé. Maya Quintana dice que la frase falsa es la segunda. La frase es de Maquiavelo, no es un dicho popular argentino, dice.
3: Veremos.
1: Bueno, hola, buenas tardes, André de equipo. Recurro a ustedes porque acá en Santo Tomé, en Avenida 7 de Marzo e Iriondo, más o menos a la altura del 1720, hay un árbol alto y frondoso. Una de sus ramas, hay un gran panal de abejas. Los vecinos y comerciantes llamaron al municipio para que la saque. Llegaron operarios, sacaron fotos y se retiraron. Lo ideal sería ubicar algún apicultor para sacar la reina y llevarse las abejas con ayuda del municipio por la altura del árbol. Les mando fotos, y dice, van a ver ahí bien el panal. Por la consigna, creo que la opción es la tercera, la falsa es la tercera.
3: Ojos,
1: dice
3: que no ven.
1: José de Santo Tomé. Buenas tardes, la frase es la segunda, es una frase de Maquiavelo, dice Liliana. Hola chicos, linda tarde de sol. La errónea es la dos, creo que es una expresión cercana a Maquiavelo, aunque nunca dijera realmente, literalmente la frase, que también es atribuida a otros, entre ellos Napoleón, pero la idea es esa, y no es argentina, dice Cristina. Gracias Cristina, hermosa tarde, hace mes y medio que paso cada semana por el dispensario San José y la respuesta es siempre la misma, no hay vacuna antigripal. Eso nos dice Mercedes, que nos manda saludos. Gracias Mercedes, gracias a todos por comunicarse.
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0: Bueno, empezábamos el programa comentándote algunos aspectos de estos proyectos que sobre los cuales el Poder Ejecutivo tiene especial interés que se aprueben. El propio ministro de Seguridad, Pablo Cocosioni, dijo que se trata de herramientas que son necesarias para fortalecer la seguridad pública en la provincia de Santa Fe.
1: Por eso lo vamos a consultar al diputado provincial Martín Rosúa. Buenas tardes, muchas gracias por atendernos.
2: Buenas tardes, ¿cómo están?
0: Buenas tardes, muy bien. Bueno, a priori, ¿cuál es la opinión que tiene sobre esta iniciativa?
2: Favorable, muy favorable. Creo que es parte de un proceso que arrancó cuando el gobernador Maxi Pujaro y el ministro Cocosioni asumen la gestión, que se encontraron con una crisis de seguridad tremenda, con una situación casi caótica en la calle y en las cárceles, y con un sistema de persecución penal que no estaba funcionando. Creo que en ese momento se decidió poner al Estado dentro de la escena de la lucha contra el delito y al mismo tiempo, desde la legislatura, le dimos un andamiaje jurídico que llevó mucho debate. Ustedes recordarán que hicimos una primera modificación muy profunda del Código Procesal Penal, después donde se ajustó en cierto modo las tuercas del proceso de persecución, tornándolo más complicado para aquellos que delinquen y dándole más herramientas a quienes investigan, a quienes juzgan. Después tuvimos 12 leyes muy importantes, entre las cuales te remarco la primer ley de inteligencia provincial en toda la República Argentina, que dio como resultado que se hayan podido desarmar gran parte de las bandas narcocriminales que operaban en la ciudad y atrapar a muchos de los que se habían fugado. Una ley de emergencia en seguridad pública que permitió equipar con patrulleros, con policía, con tecnología, con inteligencia artificial vinculada a la persecución del delito. Bueno, y después también la ley de intervención en las cárceles, que era la ley que hizo endurecer la forma de pasar su tiempo en prisión a los presos de alto perfil, que eran los que mandaban a delinquir desde la cárcel. Bueno, el delito, eso generó resultados muy positivos, que lo ves en los indicadores de homicidios, cómo han caído, que lo ves en la baja de los delitos predatorios, que lo ves en cómo los ciudadanos de Rosario, de Santa Fe y de otras ciudades pueden ocupar el espacio público y tener una vida en paz nuevamente. Pero bueno, el delito va evolucionando y nosotros tenemos que tener respuestas para actuar más rápido, para investigar mejor, para prevenir antes que aparecer cuando el delito ya ocurre, y sobre todo para recuperar presencia estatal en los territorios más afectados. Bueno, eso es lo que hace este conjunto de 11 medidas que el ministro Cocosioni está planteando.
0: Bien, diputado, vuelven los interrogatorios policiales, se restituye la figura de la declaración informativa en este sentido, incluso sin la presencia obligatoria del defensor. ¿Se pueden usar pruebas obtenidas en procedimientos que sean cuestionados siempre que haya buena fe policial? ¿Se pueden hacer allanamientos sin orden judicial? ¿Policías podrán allanar domicilios sin autorización previa de un juez? La pregunta es, ¿nuestra policía hoy en la provincia de Santa Fe está preparada, está capacitada para este desafío?
2: Ya, todos los mecanismos que vos me estás comentando creo que los tenemos que analizar uno por uno y después los tenemos que analizar también en función de cuál es el control anterior o posterior que se realiza, tanto por la fiscalía como por parte del poder del juez. A ver, si nosotros vamos a las cuestiones de mayores alcances a las funciones policiales, si nosotros encontramos con territorios rojos, territorios con niveles de violencia elevados y sostenidos, con criminalidad concentrada que se está apropiando de ese territorio, bueno, permitir concentrar ahí recursos y respuestas estatales donde el problema está focalizado y que la policía momentáneamente y con control posterior tenga mayores facultades, creo que es tomar una decisión. Es decir, bueno, vamos a poner a las víctimas y a la paz social por encima de la banda narcocriminales. Ahora, después, si nosotros consideramos que la declaración informativa es un avance en el proceso penal, porque hay una persona que todavía no está en condiciones de ser llevada a una imputativa y creemos que es un instrumento que en el viejo sistema ya ha funcionado muy bien y que hoy lo necesitamos, me parece que es un avance muy interesante que no menoscaba el derecho de defensa. Pero después tenés temas interesantísimos. El juicio en ausencia, que me parece que es una cosa de absoluto sentido común. ¿Cómo puede ser que una persona que se escape de la justicia vos lo termines premiando con la prescripción del delito y con la libertad? No puede ser. A veces una persona se escapa de la justicia, vos le tenés que nombrar un defensor y juzgarlo igual, con todos los derechos de defensa y debido proceso que tiene. Pero no podemos tener un Estado que premie al delincuente que comete un delito y que se escapa. Después, la recompensa con finalidad preventiva. Me parece que es un avance enorme. No puede ser que la recompensa venga solamente para cuando se resuelve un delito, sino que preventivamente para poder evitar que los hechos ocurran. el régimen agravado para quienes siguen ordenando delitos de la cárcel. Estoy totalmente de acuerdo, no puede ser que una persona que ya está condenado a cadena perpetua, que su vida no le importa nada, siga mandando a cometer crímenes violentos o mandando a matar desde la cárcel. Los allanamientos urgentes. Si yo encuentro a una persona en la vía pública con un arma, ¿cómo no le voy a permitir al fiscal que vaya y allane ese domicilio para encontrar armas, drogas, o para encontrar pruebas de delito, y que después vaya al control judicial posterior? Creo que nosotros en esto tenemos, se puede mejorar, se puede debatir, podemos tener una conversación legislativa sobre esto, pero que claramente el proceso conduce a un Estado que sea mucho más dinámico, mucho más ágil y que se anticipe la respuesta del delito, intentando no menoscabar ninguna de las garantías que puede tener cualquier imputado o cualquier persona sospechada.
1: Sí, y preparar, digamos, las fuerzas policiales y el mismo Estado.
2: Absolutamente.
1: Claro, para que estén de acuerdo o que en sintonía con la nueva reforma, ¿no? Eso es clave.
2: Ahí necesitas un control judicial sobre lo actuado, necesitas un control del Ministerio de Seguridad sobre las propias fuerzas que comandan. Y a ver, los sistemas siempre son los mejores sistemas posibles. Después tiene que ver con los hombres que los operan. Y en eso es muy importante lo que vos acabas de describir. Vos vas a establecer el mejor sistema posible, el mejor proceso penal posible, la facultad de la distribuir del modo más equilibrado en función de la eficacia del proceso, pero pues luego dependés, lógicamente, de los operadores. Sí. De que el policía cumpla bien con su trabajo, de que el fiscal cumple bien con su trabajo, y en una cosa en la que me quiero detener, de que los jueces cumplen bien con su trabajo. Porque hoy tenemos la reiterancia delictiva sancionada y a veces te das cuenta que la puerta giratoria sigue funcionando. Entonces, bueno, los jueces también se tienen que poner el pantalón largo y decir, estamos en una etapa donde ya no tenemos el problema que tenemos que legislar porque tenemos un Estado que se excede en el ejercicio del poder como nos pasaba hace tiempo atrás. Hoy tenemos que legislar para un Estado que proteja a las víctimas y a la sociedad que quiere vivir en paz.
0: Desde la oposición ya se han escuchado algunas voces contrarias al proyecto, estiman o dicen por lo menos que a priori se estaría dando una vulneración de derechos y hay varios puntos que son considerados como anticonstitucionales, teniendo en cuenta la constitución vigente en la provincia de Santa Fe. ¿Qué dicen ustedes a esto?
2: No veo inconstitucionalidad en ninguno de estos puntos, pero estamos absolutamente dispuestos a discutirlos. Siempre y cuando sean con una mirada en común, siempre y cuando tengamos el mismo diagnóstico de la situación y siempre y cuando la mirada esté basada en lo que está sucediendo en realidad en nuestra sociedad, lo que está sucediendo en la calle, lo que está sucediendo en las cárceles, lo que está sucediendo en la seguridad y no solamente basado en teorías teóricas del derecho penal que a veces ponen al delincuente por encima de la víctima o del conjunto de la sociedad. Creo que ese es un cambio de paradigma que está sucediendo y que lo estamos viviendo. Hoy la Argentina y Santa Fe y la sociedad misma está entendiendo que nuestro sistema de persecución penal tiene que empezar a poner a la víctima y a la sociedad por encima de la persona que comete un delito. Y esto no necesariamente, y lo quiero remarcar, esto no necesariamente tiene que implicar menoscabar garantías constitucionales. Por eso creo que podemos alcanzar un equilibrio, como lo hemos hecho en otras leyes, donde cada uno de los sectores políticos aporte su mirada. Y muchas veces terminamos sacando una legislación mejor que la que ingresó. Bien. Espero con cierto optimismo que esto se dé.
0: Bien, ¿hay una estimación, digamos, en tiempo para ver cuándo podrían estar debatiendo el proyecto en el recinto?
2: No, esto entró recién ayer. Vamos a tener seguramente discusiones en las distintas comisiones y esperemos alcanzar acuerdos pronto porque muchas de estas medidas son medidas muy concretas que es evidente que el Ministerio de Seguridad las está demandando para poder llevar adelante su tarea con la mayor eficacia.
0: Diputado, ha sido muy amable. Muchas gracias por atendernos.
2: Muchísimas gracias a ustedes.
0: Hasta la próxima.
1: Conversamos con el diputado Martín Rosúa, diputado provincial. Ahora estamos en comunicación con Carlos del Frade, también, por supuesto, diputado provincial. ¿Qué tal, Carlos? Buenas tardes. Gracias por atendernos.
3: ¿Cómo le va? Un gustazo, muchachos, como siempre.
0: Gracias, igualmente. Bueno, diputado, ¿cuál es su opinión sobre el proyecto que conocimos?
3: A mí me parece que Santa Fe avanza hacia un Estado policial, casi camino al fascismo. Esto es mano dura, me imagino yo, para la tribuna y para saldar alguna cuenta del conflicto policial con los altos mandos de la policía y del servicio penitenciario, que tendrán sus negocios para hacer, porque detrás de cada represión que se profundiza hay negocios sucios. Así que me parece que estamos ante algo totalmente innecesario. porque de acuerdo al propio gobierno provincial los números de homicidios han descendido muchísimo, cosa que efectivamente es así. Después habrá que profundizar sobre los motivos, pero lo cierto es que es real. Así que me parece que esto tiene más que ver con los resultados de las encuestas, que evidentemente piden mano dura, porque la gente, al tener miedo, y la gente tiene mucho miedo, quiere más la venganza que la justicia. Entonces, para no perder votos a nombre de La Libertad Avanza, el frente gobernante se tira verdaderamente a una derecha inconcebible con su propia historia. La verdad que no tiene mucho sentido darle tanto poder a una entidad que está corrupta, como es la policía de la provincia de Santa Fe, que tiene solamente gente buena. Este es al revés del dicho popular, que habla de manzanas podridas. Acá está la caja podrida y hay manzanas sanas. Por eso siempre aparecen hasta jefes de policías como el de Rosario, que durante un tiempo largo estuvo al frente y terminó estando absolutamente involucrado en todo lo que tiene que ver con el combustible y todo lo que se conoció en las últimas semanas. Todas las bandas narcopoliciales barriales de la provincia de Santa Fe, que son más de 150, tienen componentes policiales. Así que darle el poder como lo tenían en la dictadura no tiene ningún tipo de sentido. Lesionar las garantías constitucionales de una constitución que reafirmaron el año pasado, la verdad que es bastante ridículo. Así que me parece que esto no le hace bien a la democracia santafesina, no le hace bien a toda la historia que tiene, por ejemplo, la propia Universidad Nacional del Litoral, en todo lo que tiene que ver con derechos y garantías. Sinceramente, esto no profundiza la seguridad, no da ninguna mayor eficacia, ni mucho menos. Es simplemente fulbito para la tribuna, mano dura innecesaria, porque insisto, si con lo que se está haciendo se redujo tanto el nivel de homicidios, ¿por qué seguir dándole poder a la policía como en los años 70? La verdad que no se entiende.
1: Diputado, ¿cuál es los puntos que más le preocupan de esta reforma en seguridad?
3: Todos, pero yo te diría, son 19 artículos y 18 modificaciones. 10 al Código Penal. Digo esto por cómo se presentó la noticia. Cuando vos lees el proyecto que llegó a la Cámara de Diputados, ves que son 10 modificaciones al Código Penal, 4 a la Ley de Recompensas, y las otras 4 van vinculadas a lo que es la detención momentánea, después a todo lo que tiene que ver con la inteligencia, y hay algo de la Ley Orgánica de la Policía. Es una ley de 1975 que hasta el día de hoy no quieren discutir en profundidad, llamando a la propia policía que diga lo suyo, porque son trabajadores y deberían tener derecho a hablar y decir lo que les pasa. Pero el que más me preocupa, que quizás puedan tener derecho a un abogado para una práctica interrogatoria, la policía sí puede interrogar. Hay cuestiones irracionales, hay un cambio en la modificación de un artículo en donde si el policía cree que las cosas la hizo bien, entonces la prueba vale por lo que dice la policía que cree, con lo cual si la fuente informativa fue violentada por distintos tipos de apremios y cree el policía que lo hizo bien, vale. La verdad que son cuestiones groseras, esto de una creencia como práctica probatoria de una práctica policial para llevar a juicio, la verdad que no tiene sentido, porque es casi, les diría, subir al altar lo irracional por encima de lo racional. Así que me parece que son, en todos los artículos te encontrás con esto de apretar cada vez más, esto que dijo Cocosini en el video que se difundió desde ayer, de no ablandarse. No entiendo ese tipo de cosas, porque si hay algo que necesitamos es que cada consecuencia que deriva en muerte es directa consecuencia de cómo se vive, con lo cual lo que hay que cambiar son las condiciones de vida, no las condiciones de represión, que insisto, se parecen más a la venganza que a la justicia. Así que me parece que este es un retroceso enorme para toda la comunidad santafesina.
0: Bien, ni con modificaciones, es decir, conceptualmente usted dice que lo que se propone en este proyecto no va a servir para los fines que el gobierno dice que va a servir.
3: No, porque hablan del crimen organizado en los fundamentos. Decime, Andrea, ¿qué crimen organizado que mueve dinero para, por ejemplo, traer drogas o traer armas, y eso se mueve en el centro de Santa Fe, en el centro de Rosario, en el centro de Reconquista, en el centro de Rafael, en el centro de San Lorenzo, en el centro de Venado Tuerto, va a ser alcanzado por un policía que esté recorriendo la calle y que tenga permiso, credencial, para detener a cualquiera al que se le antoje al policía ver que quizás debajo de la ropa tiene un arma. ¿Qué crimen organizado desbaratás con ese tipo de leyes? Ninguno. Es un verso. Si en los fundamentos me dice que van a atacar el crimen organizado con estas cosas, la verdad que no tiene sentido. Por eso digo, esto está presentado evidentemente con un objetivo político que solo el partido, el frente gobernante sabrá para qué lo hace, y además presentado por lo que significa la detención del muchacho que mató a tres trabajadores en marzo del 2024 y que eso sirva para presentarlo, usar eso como promoción de esto para endurecer las penas, cuando en realidad lo que se trata es que justamente no haya más pibes que se conviertan en asesinos, y para eso hay que cambiar las condiciones de vida y no las de encierro, es dar vuelta a toda la realidad. Necesitamos vivir mejor para que justamente no se mate, no se haga violencia, porque la única manera de cambiar esto es que se viva mejor, y para vivir mejor no necesitamos este tipo de leyes.
0: Muchas gracias por su opinión sobre este tema.
3: Gracias, Andrea. Gracias, muchachos. Hasta cualquier momento.
0: Hasta la próxima. Un gusto.
1: Conversábamos con Carlos del Frade, antes lo hacíamos con Martín Rosúa, ambos diputados provincial por esta nueva reforma en seguridad en Santa Fe.
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0: Sí.
1: ¿Te, ¿se compraría un auto chino?
0: Sí.
1: Sí. Ay, lo dudó Andrea, lo dudó. Primero hay que tener la plata, claramente, ¿no?
2: Pero, sí, digo, sí. Pero te digo que tienen una prestación, una tecnología impresionante.
1: Bueno, hoy por hoy sí. ¿Todavía? No son los chinos de hace 10, 15, 20
2: no,
1: años.
2: No, no, no, no, es otra cosa.
1: Bueno, en realidad porque está viendo un poco lo que el presidente, ¿no? Y pero no es solo en Argentina, pero digo, lo que el presidente busca, esta reconversión de la economía argentina, bueno, están pasando un poco en el mercado automotriz. ¿Por qué vemos este crecimiento de los autos chinos? Bueno, esa fue un poco la pregunta de esta columna. Vamos a tratar de dilucidar algo que no solo está afectando a la Argentina, sino a todo el mundo. Por ejemplo, las principales automotrices, las tradicionales, le hace Volkswagen, Peugeot, Ford, Fiat, por nombrar algunas, están experimentando serias caídas en lo que es la venta de cero kilómetro. Si bien en niveles, bueno, viste, el mercado está como muy variable, ¿no? En todos los sectores, crece, baja, pero en general el auto va creciendo de a poco, se va manteniendo estable, pero es mucho gracias a la atracción de estos autos chinos. Los tradicionales están en una baja muy importante. Incluso, y aquí otra vez, si tienen plata, aprovechen, porque las marcas tradicionales están ofreciendo grandes descuentos para poder llegar. ¿Qué pasa? Lo escuchaba el otro día un especialista que él mencionaba. Trabajan las concesionarias de estos vehículos, trabajan al límite de el precio de costo, digamos. Te venden el auto prácticamente al precio que lo compran ellos, o incluso más bajos. ¿Por qué? Porque ellos, llegando a fin de mes con un número con un número fijo de ventas, logran que la fábrica les pague un plus y con eso cubren el costo. Las ventas no están siendo, por lo menos en los últimos meses, un estandarte de ganancia para las concesionarias.
2: Sí, aparte quieren ganar el mercado, obviamente. Claro,
1: pero lo que pasa, muy distinto a lo que pasaba en el gobierno anterior, donde eran limitados los autos que entraban, donde los precios eran exorbitantes, y si querías tenía que comprar eso, y si no, no había otra cosa.
2: Y si tenías un auto importado y se te rompía algo.
1: Exacto.
2: Mandale saludos.
1: Algunos datos para comenzar a ver esto. El volumen de autos de origen chino se cuadruplicó en los primeros 4 meses de este 2026. Por ejemplo, rondaba históricamente la participación el 0,8% del mercado. Hoy los autos chinos alcanzan, en términos generales, el 8% del mercado. Pero el mercado implica camiones, implica pickups, que todavía chinas no vemos mucho, utilitarios, todo tipo de vehículos. Si nos vamos al segmento que más se venden los chinos, que son estas SUV que se conocen ahora, 20% llegan los chinos. Hoy en la Argentina han ganado un mercado impresionante. Desplazaron a, por ejemplo, bueno, el principal origen de los autos que están en Argentina todavía, que se siguen vendiendo, son Brasil y Argentina, obviamente. Luego venían México y algunos de Europa, con mayores dificultades. Sin embargo, hoy están los chinos en tercer lugar. Los han desplazado a los tradicionales. Como decíamos, en 2024 más del 50% de los autos vendidos en nuestro país eran de origen nacional. Hoy el 30%. En 2 años bajó del un 20%. En realidad casi un 50%, si lo hacemos en términos relativos, pasó del 50% al 30%. Como decía, esto afectó por supuesto a la producción local. ¿Y por qué se produce esto? Un poco también porque los autos chinos ofrecen a un precio mucho más accesible, producto de esta apertura de importaciones, y ofrecen una tecnología superior. Y como decíamos, esto no es algo que sucede en Argentina solamente. De hecho, una vez tuve la oportunidad hace 2 años de conversar con un ingeniero argentino que trabaja en Audi, en Alemania. Y ya en ese momento, hace 2 años, en Audi, Alemania. Alemania, para que tengan una idea, es el país que más, o sea, es la industria automotriz por excelencia en el mundo. Tiene Volkswagen, Audi, Mercedes-Benz, BMW. Siempre fue la industria más fuerte de ese país. Y él me dice, hoy por hoy, ya acá en Europa, la gente prefiere no comprar las marcas estas y comprar a los chinos, que compran lo mismo por la mitad de precio. Claro. Ya lo decían en Europa. Imagínense acá, donde el poder adquisitivo es menor.
2: Sí, es menor.
1: Es menor la conveniencia. Bueno, esto es múltiple, las consecuencias de este bajo valor del precio de los automóviles chinos tiene que ver un poco también con que están fuertes durante hace más de 20 años, se propusieron ser líderes en la producción automotriz y de a poco lo están consiguiendo, y por eso el Estado chino está subsidiando fuertemente a las empresas, cosa que no sucede con las fábricas europeas, con las fábricas que

0: fabrican acá. De hecho, acá, por ejemplo, Nissan ya anunció que se retira. Fiat bajó muchísimo la producción en Córdoba. Aquí General Motors, que estamos en la provincia de Santa Fe y Córdoba, son como las principales productoras de automóviles, con algún sector en provincia de Buenos Aires. Han bajado muchísimo la producción de automóviles, hasta casi un 30% de la producción en los últimos dos años, lo cual está generando complicaciones al trabajo, pero también, bueno, una reconversión de esto que decíamos del mercado. Por ejemplo, por $16,000 uno puede conseguir un vehículo chino de alta prestación con una calidad que en otra marca la consigue por no menos de 25. Claro. Y por eso está transformándose, por supuesto, todo esto que decíamos. Y como les mencionaba, la crisis que afecta a nuestro país, afecta al mundo. Por ejemplo, ¿sabían que Volkswagen en Alemania ya planea despidos de 5.000 personas de acá al 2030? Y además está pensando en reconvertir parte de su estructura productiva en una fábrica de armas. O sea, imagínense, bueno, en sí, en tiempos de guerra, ¿no? Lo cual lo hace mucho más complejo. Pero ¿cómo se está empezando a pensar la reconversión de muchos de ellos? Bueno, en Estados Unidos más de 2.000 trabajadores fueron despedidos por General Motors. En el caso de Stellantis, que tiene varias marcas, entre ellas Peugeot, entre ellas Fiat, ha despedido a 900 trabajadores. Ford recortó 11.000 puestos de trabajo en el año 2025 y planea seguir haciéndolo en distintas fábricas que tiene en el mundo. Lo cual, bueno, está generando realmente un problema en la industria automotriz. Las características de los chinos, nos decíamos, no solo el subsidio que reciben por parte del Estado, lo cual le permite abaratar muchísimos costos, pero eso fue en los inicios y quizás lo sigue siendo, pero hoy por hoy está entrando muchísimo el mercado eléctrico, el auto eléctrico, ¿no? Y ellos tienen una cadena de producción desarrollada en los últimos años que ninguna de las otras empresas automotrices tradicionales del mundo, ni en Europa ni en Estados Unidos, ha logrado generar la eficiencia que ellos generaron. Prácticamente en China se fabrican automóviles sin operarios. Se hace todo automatizado. Fabrican desde las baterías hasta el auto, las cubiertas, todo en una misma línea de producción, lo cual permite abaratar mucho, claro. Y lo cual no permite competir al resto de las automotrices, que están en un verdadero problema. Por eso Donald Trump impone aranceles, por eso Europa está también viendo de qué manera puede frenar la importación de vehículos chinos para que no le inunden el mercado. Y el problema de Europa también, y de los propios las automotrices norteamericanas, que antes exportaban a China, hoy ya los chinos compran sus propios autos, lo estamos comprando nosotros, se imaginan que ellos también. Sí. Y China tiene un mercado de 1.300 millones de personas, no sé cuántos autos, pero bueno. Lo cual, bueno, hacen un combo bastante letal. Las automotrices tradicionales se quieren adaptar, no lo están logrando todavía, porque les va a llevar unos años de reconversión. Se dice que para una mejora de un modelo, una automotriz china, una fábrica china, logra entre 18 y 24 meses lograr un nuevo modelo, mientras que para el resto tardan 4 o 5 años. Sigue siendo muy lento. Estamos hablando de Europa y Estados Unidos, ¿no? De acá,
1: sí,
0: ¿no?
1: Sí, obvio.
0: Veremos cómo Brasil, una de las alternativas que está probando, es decir, bueno, ustedes quieren vender chino acá, vengan, pero pongan una fábrica acá. De hecho, la famosa BYD, que se conoce esta BYD, ya puso una fábrica en Brasil, va a generar autos.
1: Tiene
0: para
1: muy
0: venta.
1: Lindo diseño.
0: Bueno, además mejoraron mucho eso. Antes los chinos eran dudosa calidad, diseño un tanto. Sí. Se han occidentalizado un poco, o nosotros nos hemos orientalizado quizás también un poco.
1: Tienen diseños mucho más.
0: Y bueno, se espera que para 2030, bueno, el 75% del mercado eléctrico en América Latina lo tienen los chinos.
2: Claro.
0: Y Europa todavía no está pudiendo ni siquiera empezar a construir para sus propios mercados más fuertes, así que imagínense, todo va a ser una caja de sorpresas cómo continuará, porque entiendo que con Donald Trump imponiendo aranceles, los europeos tratando de adaptarse a algo que todavía corren desde atrás, y los chinos que ya están consolidados sobre todo en esta transformación tecnológica, los autos eléctricos, que son los que más se está utilizando, todavía no 100% eléctricos, por lo menos aquí en Argentina, América Latina, quizás por infraestructura, porque no tenemos para cargar todos los autos.
1: Exacto.
0: Pero el híbrido es algo que ya lo están planteando todas las marcas. Y como digo, con un costo de producción mucho menor, lo cual plantea muchas dificultades, como decía, no solo en nuestro país, sino en todo el mundo.
1: Gracias, Juli.
0: De nada.
1: Nos vemos.
0: Hasta luego.
1: La semana que viene.
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0: Ay, bueno, vamos a ver qué anda diciendo la gente a través de las redes sociales. Hay muchísimo. Y él nos va a decir: dejaron un tendal. Ah,
1: claro. ¿Los quién?
0: Los Martín Fierro. Martín
1: Fierro. ¿Qué pasa con Martín Fierro?
2: Andrea.
0: Perdón, me hace acordar a otro.
2: Sí. Bueno. Dale. Somos del club. Bueno, Marciano se hizo tendencia por lo que dijo el presidente Javier Milei.
3: Escucha.
2: A ver.
3: ¿Qué pasa si de repente llega un marciano a la Argentina?
2: Lo que no falta.
3: ¿Cómo sería el ejercicio? Y el marciano quiere saber cómo está la Argentina.
0: Ay.
3: Bueno, puede en primer lugar ver la política desde los hechos, ¿no? O sea, lo concreto, los datos duros. Entonces, para ver qué medidas se está tomando y los resultados, ¿qué hace? Mira el boletín oficial y mira básicamente los números.
2: Sí. Bueno, a propósito de esto, acelerá un poquito. El que habló de esto fue Pepe Rosenblatt. Y bueno, habló de los marcianos y habló del estado del presidente, cómo lo notó. Escucha.
4: Lo digo como argentino, preocupa cómo está el presidente.
2: Sí.
4: Me preocupa verle al presidente en este estado. Porque además de mal dormido y ostensiblemente sucio, está delirando.
0: Sí, está delirando ya.
4: Está delirando el presidente.
0: Lo están dejando delirar.
5: No, bueno, vamos a decir,
4: ¿A dónde va todo esto? A ver, dale.
2: Bueno, sigue siendo tendencia Milei, por lo que dijo también. Bueno, escuchen y saquen sus propias conclusiones.
6: Yo no voy a apoyar. Si hay algo que yo estoy orgulloso, esto lo hablábamos hace pocas semanas con Federico, de lo que estamos orgullosos es de la profesión que elegimos. Digamos, miren si no voy a estar orgulloso y feliz de la profesión que elegí. Soy uno de los tres tipos más conocidos del planeta. ¿Cómo voy a renegar de mi profesión? Amo mi profesión.
2: Bueno,
6: Dios, me acomodó la forma de pensar.
2: Bueno, seguimos avanzando. Malva también se hizo tendencia por la participación justamente de Javier Milei en el evento institucional de Evalo. Vamos a escuchar también otra parte de lo que decía el presidente. A ver.
3: Estamos a las puertas de un milagro.
0: Ay.
3: Es decir, si nosotros logramos sostener este camino.
0: Última etapa,
3: Vamos
2: ¿qué
3: a
2: vendrá?
0: La mística es la última etapa.
2: ¿Sí?
3: Que es hacer Argentina grande nuevamente. Muchísimas gracias a todos, que la fuerza del cielo los acompañe, que Dios los bendiga y viva la libertad, carajo.
0: Gracias.
2: Pero muy despacito.
0: No pasó nada.
2: Bueno, Caputo también se hizo tendencia por lo que dijo sobre lo que va a ocurrir en 2027 en las elecciones. Escuchen lo que decía.
7: Va a ser tan obvio que va a ganar el presidente Milei por paliza que la gente se va a dar cuenta antes. Entonces, va a haber un crecimiento feroz en el 2027.
0: Pero
7: porque esto se va a resolver mucho antes.
8: La volatilidad que vivimos en el 2025 no va a estar.
7: Ni de casualidad.
8: Paliza
9: es ganar en primera
7: vuelta. En primera vuelta, te digo más, en primera vuelta y cómodo. Va a ganar. En primera vuelta, anotaron.
2: Lo tiene acá. Vamos a poner un poco de cordura en medio de todo esto. Vamos a ir a dólar ahora. El cambio del dólar ya comenzó. Vamos a las predicciones de Venus Psíquica en sus redes sociales. Vamos a escuchar a Venus.
10: Moneda de Estados Unidos, moneda de norteamericana y moneda de muchos países en Latinoamérica.
2: Exacto.
10: Segunda moneda. Bien, hoy ha sucedido, hoy sábado 16 de mayo del año 2026, a las 15:50, el dólar ha subido y sigue subiendo. Y falta subir y va a subir.
0: Lo
10: hemos visto. Nuestros dioses, Jesús, Krishna, Venus y María, y lo mostraron para ustedes. Y nosotros hemos avisado hace muchísimo tiempo ya. Ustedes pueden ir a las redes, a todas las redes, nuestras redes de nuestros dioses. En nuestro perfil ustedes van a ver videos y vivos donde anunciábamos la caída del dólar. Hoy sucede.
2: Bueno, seguimos avanzando. Vamos a experta ahora. Desopilante, imperdible, imitación de Ariel Tarico, parodiando a José Luis Espert anoche en TN. Escuchen.
11: ¡Aló!
1: Tantas veces me mataron, tantas veces me morí.
11: Mirá quien volvió.
1: Sin embargo, estoy aquí resucitando.
11: Estabas bien en el ostracismo, José.
1: Hola, hola, Johnny, hola, Diego, hola, José Luis. Lucas, hola, Claudio. Me extrañaron.
0: Qué genial.
2: Sí, igual.
1: Yo sí, los extrañé.
2: Le sale mejor que Per.
0: Le sale mejor que
11: mucho que no sabemos nada. Usted no sabemos. ¿Cómo andan las minas del pueblo de Nicaragua? Ese gran trabajo que estabas haciendo, José.
1: Hacer una investigación y probar en la justicia.
11: Claro, hay un contrato tuyo, José.
1: Mira, a ver, mucho cadáver político, pero acá estamos de vuelta al aire en el prime time de TN con ustedes. Por algo me bancó el presidente de la nación. Y primero, antes de ponerse a cotorrear, pídanle perdón a una persona íntegra y decente como Fred Machado, que podrá, bueno... Pero... Podrá estar medio flojo de papeles, podrá ser medio turbina, como cualquiera que nos está
0: parando en casa.
1: Pero la justicia de Estados Unidos dictaminó que no es narco, fin.
11: Narco no es, claro.
0: No,
11: es
0: no, no, no, no,
2: no. Bueno, es nuestro, así que lo vamos a poner. Carrió también se hizo tendencia. Tiene que haber un replanteo. ¿Por qué lo dijo Lilita? A ver, escuchemos.
12: Entonces, ¿por qué las clases medias fingen demencia con 3 o 4 trabajos? Porque sabe que se está cayendo. Entonces está agarrada de un pincel. Este modelo lo que genera es miedo a caerte más abajo. No es entusiasmo por una mayor libertad.
13: ¿Dónde te imaginas que la clase media alta ve alguna esperanza o ve alguna ilusión o qué está mirando hacia adelante?
12: Hay que tiene que haber un replanteo de la libertad, porque vos no podés construir un país que saca todo su dinero y puede rendir exclusivamente afuera y liquidar afuera sin construir un país para 35 millones de argentinos.
2: Bueno, aparte de lo que decía Lilita, nota con Infobae, declaración jurada también se hizo tendencia por lo que dijo Victoria Villarruel por la polémica de Adorni. Vamos a escuchar a ver lo que dijo la vicepresidenta.
14: Yo me mantengo siempre con mucho respeto hacia la sociedad y hacia todos los sectores. Por supuesto, si a mí me lo llegaran a faltar, igualmente no voy a responder con faltas de respeto. Siempre creo que la convivencia en sociedad debe ser basada en el respeto, así que de eso tienen que preguntarle.
11: Adorni, ¿qué piensa Victoria de Adorni, por ejemplo?
14: No sé, que estamos esperando todos la declaración jurada de Adorni. Les saludo, ¿eh?
11: ¿Tendría que renunciar a Adorni?
0: Los saludo, ¿eh? Muchas gracias. Bueno, listo, ya tiré la mamita, ahora me voy tranquila para casa, ¿eh? Cariños, chao.
2: Besitos. Nelson también se hizo tendencia. A Milei no se le puede decir nada, lo dijo el periodista, vamos a escuchar por
15: qué. Milei, en su concepción de la relación con la persona para ejercer la autoridad, es el generar temor. Que algunos dicen, bueno, no, cuando uno lo trata en lo particular, es amable, es afable, porque efectivamente la circunstancia de ese diálogo es distinto. Si van a hablar de ópera con Milei, seguramente debe ser encantador. Cuando va al ejercicio del poder, aparece otro tipo de conducta, junto con la valoración del yo que uno tiene. Otra vez, ¿no? Cuando Cristina dice yo soy una faraona, marca, ¿no? Una actitud megalómana. Ayer Milei fue una de las 3 personas más conocidas del planeta. Primero, que es incomprobable. Segundo, que hay que decir eso. Así fuere cierto. Sea lo que fuere, ¿no? Uno dice, no, mirá. No. Puedo decir una persona importante, bueno, son las 3 personas más conocidas del planeta. Cuando alguien dice algo así, es difícil pensar que esa persona tenga, en principio, un sentido de autocrítica adecuado. La autocrítica es un elemento fundamental en la vida de cada uno de nosotros. Cuando se está en el poder, mucho más.
2: Bueno, aparte de lo que decía Nelson, Cristina también se hizo. Tenemos a todos hoy, ¿eh? Si viene un extraterrestre, bueno, hablamos. Bueno, y le preguntás quién manda, te diría ella. Vamos a escuchar por qué.
0: ¿Quién dijo?
2: ¿Escucha?
16: Solo hay que tenerle miedo a Dios. Y a mí, un poquito también. Solo una puede decir esto.
17: ¿Vos decís que es de Cristina Fernández de Kirchner? Me ayuda.
16: Exactamente, solo hay que tenerle miedo a Dios y a mí un poquito también. ¿Sabés qué? Yo siempre cuento una vez tuve una reunión por una razón y me toca hablar con Cristina, una Cristina bastante enojada, ¿no? Pero bueno, tuve una charla ahí. Cuando me voy, yo siempre cuento lo mismo que digo, que si a Cristina entra en el famoso, viene un extraterrestre. Y lo rodeas a un montón de gente, toda la misma edad, hombres y mujeres, todos vestidos igual, todos con el mismo perfume, todos de la misma estatura, si querés, en donde está Cristina Kirchner. Y le preguntás al extraterrestre, sin que nadie haya dicho ninguna palabra, ¿quién manda? Diría ella.
17: Claro, total. Total.
16: Es gente totalmente. Que tiene.
17: Sí, se siente. Sí,
2: está con Mario O'Donnell.
17: Presencia.
2: Bueno, así contó su anécdota Pergolini. Bueno, Bancarios también se hizo tendencia, acordó un 2,6% de aumento salarial para abril, el mínimo pasará a ser de 2.319.192 pesos con 20 centavos.
17: Ahí tenés.
2: Otro tema. Guido se hizo tendencia en la emoción de Guido Casca, el ganador de Martín Fierro de Oro.
17: ¿Me podés explicar?
2: ¿Por qué
17: lo ganó?
2: Es genial, Guido.
17: ¿Y qué ganó con la emoción?
2: ¿Sí? No, todo, Boro.
17: Ah,
2: todo.
17: Ay, me da un poquito de miedo.
18: La tele es mi vida. Encontré una forma de vida en la tele desde muy chiquito. Muchas gracias a todos, muchísimas gracias. Me quieren mucho y lo siento, lo sentí esta noche. Lo siento siempre, me bancan. Gracias al 13, muchísimas gracias. Adrián, Pablo, Coco, muchas gracias por la cantidad de programas que hacemos. Bastante. Muchísimas gracias también a Telefe, que hace esta fiesta. Y entonces me permite tener este premio. Muchísimas gracias también. Trabajé mucho en Telefe, en todos los canales.
2: ¿Nos gusta?
18: En todos los canales, en el 9, en América.
2: Bueno, pero vamos.
17: Entiendo cuál es el mérito
2: mucho, para el mérito, bueno. Pero vamos al momento exacto. El revés, tenemos que ir al revés. Pero justamente cuando lo anuncian a Guido Casca como ganador, escucha. No, momento más esperado.
18: Ah, bueno, pero Karina después siguió.
2: Sí, no, pero sí, no está faltando el momento. A ver.
18: Puso garra, sí, Karina. Sí, sí. ¿Qué es lo mejor de Karina? Dicen los padres.
2: No, bueno, ese es otro. Cuando dicen que con esto se hizo famoso. A ver.
18: El carácter, me dice.
17: No sé.
18: Bueno, está bien.
17: Escúchame.
18: Bueno, está bien. Perfecto. Parada, Karina. No. Che,
2: Karina, mira ahí, cuando fue su programa.
18: Mirá lo que es Aaron. Uy, mirá lo que es. ¿Cuál es la raza de Aaron?
17: Pastor suizo.
18: ¡Oh, suizo, sí!
17: Ah, claro.
2: ¿Recuerdan que fue Karina Mikhail
17: el programa? Sí, cuando no era nadie.
2: Claro, cuando era.
17: Sí.
2: Fue con sus padres al programa.
17: Sí, era.
2: No la conocía nadie.
17: Sí, pero no. Claro.
18: No. ¿Cómo no?
2: Bueno, Mirta también se hizo tendencia en los Martín Fierro, por lo que dijo Mirta Legrand. Escuchen. A ver, un momento. Mirta.
19: Buenas noches, qué emoción, chicos, qué emoción. Muchas gracias. La otra noche me levanté y fui a mi escritorio a ver cuántos Martín Fierro tenía. ¿Cuántos calculan ustedes? 34, chicos.
2: Vamos. Y ganó el 35.
19: Cada año me da más placer estar aquí con todos ustedes. Una noche de gloria, muchísimas gracias. Y saludo a Carolina y Soledad. No sé si han venido también.
2: Ah, a las que les ganó.
17: Claro.
2: Bueno, Wanda también se hizo tendencia, por lo que manifestó, porque fue premiada como la mejor conductora de la televisión argentina. Escucha.
20: Amo mi país y quiero que mis hijos crezcan en este país. Soy una mamá que lucha por eso. Soy una mujer que tiene leucemia y también elegí médicos de este país.
17: Sí.
20: Tenemos los mejores profesionales y tenemos los mejores artistas. Gracias, Aptra.
2: Bueno, la atendió un poquito a Wanda Yanina La Torre.
21: No, papelón total, falta respeto para todas las conductoras. No.
22: Moria, ¿para vos quién era?
20: Yo soy la que entró al canal y saludo del primero hasta el último, lo que corresponde, ma, un premio por eso.
22: O sea, como un deber lo vio ella.
21: Claro, no, resaltar eso. Cuando ganó Wanda decía, no aplaudan, no aplaudan, todo el mundo indignado.
22: ¿Estás enojada que ganó?
21: No estoy enojada. Estoy enojada con el que le da el premio a un papelón.
20: No, entró, lloró. Las mujeres también podemos estar en el prime. Atrasa el mensaje, chicos. Las mujeres laburamos todas en la tele. Creo que hay más mujeres conductoras que hombres. 7 conductoras ternadas. ¿Cómo era? Wanda, Moria, Georgina. Georgina se lo merecía.
2: Bueno, Graña también se hizo tendencia. Según el presidente, somos Rolando Graña. Ganó Martín
16: Fierro. Y después viene otra parte
4: del mensaje que corresponde a un premio por labor periodística que llega en un momento muy difícil para hacer periodismo en la Argentina. Yo creo que no debe haber país en el mundo donde un presidente se jacta del odio a los periodistas. Y están hablando con uno de esos representantes del 95% de los periodistas que, según el presidente, somos basuras humanas, ensobrados, mierdas y todas esas cosas que nos dedican todos los días.
2: Bueno, Macaya también se hizo tendencia porque los Martín Fierro homenajearon al periodista deportivo por sus años de trayectoria.
17: ¿Viste la publicidad de Cabify con Macaya?
2: No, no la vi.
17: No, es genial.
2: No miro televisión.
17: Genial. Tomate un ratito, buscala en internet, bueno, y mirala.
2: ¿Por qué no? Bueno, vamos a compartir lo que dice Macaya, a ver.
5: Ustedes deben imaginar la cantidad de minutos que he invertido pensando en cuál iba a ser el discurso de agradecimiento. Y digo de agradecimiento porque esto no tiene la expectativa de la pelea, la sana pelea y competencia por demostrar que ustedes consideran que determinado lapso ha sido el mejor. Hoy me han señalado, me han buscado, me han entregado y me están recompensando con un regalo que yo puedo agradecer en lo personal.
2: Bueno, aparte de lo que decía Macaya, Martín Fierro también, ganadores por canal. Telefe 14, el 13 8, más oro, América 6, el 9 5 y la Televisión Pública 3. Gringo también se hizo tendencia. Qué placer verte otra vez, gringo querido. Chiqui Tapia, por su publicación, llegó a Scaloni a la selección. En realidad llegó al país y ya estuvo en el predio de la AFA junto al presidente Chiqui Tapia. Ney también, porque fue el momento más emocionante en redes cuando lo nombraron a Neymar convocado para el Mundial. Ocurría esto. Toda la familia festejando de Neymar que está convocado por Carlo Ancelotti para disputar el próximo Mundial. Eliseo nos da un buen consejo antes de irse, a ver.
17: Sí, a ver.
6: Eliseo. Siempre desconfía de las personas que trabajan de ser buenas. Son las peores, Gabriel. Las peores.
23: Qué cosa con vos, Eliseo, ¿eh? No se te pasa una, no se la perdonás a ninguno.
2: Esta es la primera temporada, ¿no?, de Eliseo. No sé por qué estaba dando vueltas ahí, me pareció lindo traerlo. Bueno, Glee también, porque se cumplen 17 años del estreno de Glee. A ver si lo tienen.
17: La serie norteamericana.
2: Exacto. Bueno. Sí, señor. Bueno, también nos vamos con, en realidad no nos vamos, Niños de Uganda. Esto me pasó mi amiga Isa. Bailarán junto a Shakira en la final del Mundial 2026. La cantante barranquillera invitó al grupo infantil Ghetto Kids a participar en el espectáculo de medio tiempo que se realizará el próximo 19 de julio en el MetLife Stadium. Y esta es la emoción de los chicos que se enteraron, ¿no?, a través de las redes sociales de Shakira, y los invitó a participar. Es un grupo de Uganda, por supuesto. Ajá. Y los chicos entraron a través de las redes de Shakira de esto. Y nos vamos con Guido, porque como fue el premio de oro, el Martín Fierro de Oro, nos vamos con uno de sus visitantes ilustres que cantaba de la siguiente manera. A ver si lo sabes.
24: Ay, Dios. Yo le sonreí.
2: Hasta acá llegamos.
24: Y le quise hablar.
2: ¿Qué dije?
24: Me pidió que no. Que otra vez será. Que otra vez será.
2: Creo que fue en el 2018. El presidente Javier Milei.
24: Sí, sí, sí, sí. Que otra vez será.
2: ¿Cómo va a estar el tiempo? Tierno amanecer. La primero. Vamos a quitar un chico de deporte.
25: Tenemos que dar la respuesta. Bueno, la incorrecta, la afirmación efectivamente era la B. El fin justifica los medios. Es un refrán popular argentino, decíamos, en realidad no lo es. Es una frase atribuida a Maquiavelo. Muy bien los oyentes,
2: muy bien,
25: ¿eh? La mayoría, sí, contestó correctamente.
2: ¿Y el tiempo?
25: Bueno, mañana miércoles.
2: Ajá.
25: Cielo despejado con leve nubosidad por momentos, condiciones estables, posibles bancos de nieblas o neblinas matinales. La mínima está prevista en 8 grados y la máxima en 18.
2: Bueno, como te ven, te tratan. Si te ven mal, te maltratan. Hasta mañana. Nos vamos. Cerra vos, Andrea, por favor.
17: ¿Para qué? Te vas a salir bárbaro.

0: y al revés. 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
1: 18, un minuto. Buen tiempo en la capital santafesina, el cielo se presenta despejado a esta hora, la temperatura es de 17 grados y la humedad 57%. Aseguran que hay casos de gripe H3N2 subclado K en Santa Fe, pero aún no se llega al pico de demanda. Así lo indicó la directora de Promoción y Prevención de la Salud de la provincia, Analía Chumpitaz. La funcionaria agregó que los virus de influenza mutan todos los años, por eso hay que colocarse la vacuna cada año. En ese sentido, Chumpitaz dijo que en la provincia ya se colocaron, ya se inoculó al 42% de la población objetivo y es un buen número respecto a temporadas anteriores.
2: Comenzó a circular el virus H3N2 subclado K a comienzos de abril y todavía no estamos en el pico de la alta demanda como sí está ocurriendo en otras provincias, sobre todo en el sur de nuestro país. Sabemos que los virus influenza mutan todos los años, por eso todos los años nos recolocamos una nueva vacuna y tenemos hasta el momento un buen número de vacunas colocadas. Nosotros de la población objetivo ya logramos vacunar el 42%, que es un número muy bueno con respecto a temporadas anteriores.
1: A todo esto, la campaña itinerante de vacunación estará mañana en la estación Mitre. Este miércoles 20 será de 11 a 15 en Avenida General López 3575, donde estará el camión sanitario de Conin. El operativo está destinado a adultos mayores, personas de riesgo y embarazadas, con aplicación gratuita de dosis contra gripe, neumonía, virus sincicial respiratorio y coqueluche. En tanto, el jueves 21 brindarán atención en el Polideportivo de La Tablada, en Teniente Loza 6970, de 9 a 12. Finalmente, el viernes 22 lo harán en la terminal de ómnibus Belgrano 2910, de 10 a 14. Quienes no puedan acercarse al dispositivo itinerante podrán concurrir al centro de salud más cercano con su DNI para controlar su carnet y completar las dosis correspondientes. Para más información y consultas se pueden comunicar al 342-611-6585 vía WhatsApp. Pasamos ahora a la información nacional e internacional con Mariana De Paolo.
3: Agustín Caulo será el nuevo secretario de Culto de la Nación. A través del decreto 362 del 2026, el gobierno formalizó el ascenso del hasta ahora subsecretario del área. Caulo llega al cargo con vínculos fluidos con la Iglesia Católica y con fuerte respaldo del sector Las Fuerzas del Cielo dentro de la Libertad Avanza. En el exterior, el gobierno de Bolivia denunciará ante la OEA el intento de desestabilización en el país. El canciller boliviano, Fernando Aramayo, anunció este martes que se presentará al organismo una denuncia por atentado contra la democracia y la estabilidad política. Desde el gobierno hacen responsable por los disturbios ocurridos el lunes a sectores afines al exmandatario Evo Morales, que reclaman la renuncia del actual presidente Rodrigo Paz.
1: Pasamos ahora a la actualidad del ámbito del deporte con Julio Canteros.
4: Hablamos del fútbol argentino porque el próximo domingo 24 de mayo a las 15:30 se va a jugar la final del torneo Apertura 2026 de la Liga Profesional en el estadio Mario Alberto Kempes en Córdoba. El árbitro principal será Yael Falcón Pérez, el asistente número 1 Facundo Rodríguez, el asistente número 2 Maximiliano del Yeso, el cuarto árbitro será Luis Lobo Medina, el quinto árbitro Pablo Gualtieri, en el VAR estará Leandro Rey Hilfer y en el ABAR Salomé Di Iorio.
1: El pronóstico indica para lo que resta de la jornada cielo despejado con leve nubosidad, condiciones estables y temperaturas en suave ascenso. Para mañana miércoles se prevé cielo despejado con leve nubosidad solo por momentos. Las condiciones estables, posibles bancos de nieblas o neblinas matinales con 8 grados de mínima y 18 de máxima. A esta hora, buen tiempo en Santa Fe, el cielo se presenta despejado, la temperatura 17 grados, la humedad 57%, hora 18, 5 minutos.
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0: 18:10 en la República Argentina. Buenas tardes para todos. Bienvenidos al Gigante de la Tarde, Rodolfo Raviolo. Hasta las 19 hablamos de deportes, hablamos de todo lo que pasa a nivel local, nacional, internacional. En la Premier League hay campeón. El Arsenal se quedó con el título porque ayer hizo su parte, ganó su encuentro. Y hoy Manchester City empató en el final con un tanto de... Bueno, esto lo veníamos contando durante la tarde, que tenía la obligación de ganar Manchester City. Empató a través de un gol de Haaland a los 50 minutos del segundo tiempo frente al Bournemouth en condición de visitante, pero porque no ganó, se coronó el Arsenal, los Gunners, campeón de la Premier League. Hoy habrá mucha actividad en lo que respecta a la Copa Sudamericana, también Copa Libertadores de América. En un rato vamos a estar repasando todo esto. Volvemos a la Premier para contarles que hubo un gol de Enzo Fernández en la victoria 2-1 del Chelsea sobre el Tottenham. Complicado el Tottenham para sostener la categoría en la Premier League. Y en reserva, Colón perdió en condición de local frente a Ferro por 1-0. Un Colón que está en el fondo de la tabla de la zona B, tiene 11 puntos, 14º puesto para el equipo sabalero de 18, lo que tiene que ver con su incursión en el campeonato de reserva. Vamos a los títulos más importantes que va dejando la jornada en cuanto a Unión y Colón. Vamos a arrancar hablando de Unión con Julio César Canteros, que llega con esta presentación.
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0: Julio César Canteros, buenas tardes.
2: Hola Andrés, buenas tardes para todos. Bueno, Unión sigue trabajando de cara a lo que va a ser el compromiso frente a Independiente por 16avos de final de la Copa Argentina, arbitraje de Sebastián Zunino, el próximo viernes en el estadio Marcelo Bielsa, en el Coloso Marcelo Bielsa, con el arbitraje de Sebastián Zunino. Hoy hubo entrenamiento, práctica, y estuvo dividido el grupo en dos. Después vamos a estar nombrando los que estuvieron a primera hora y después, un poquito más tarde, trabajaron Emiliano Álvarez, Corbalán, Díaz, Fragapane, Grela, González, Giacone, Paz, Roldán y Solari. ¿Será este grupo los jugadores que no va a tener en cuenta el próximo entrenador si es que sigue Madelón? Si es que sigue Madelón. Me parece que hubo una maniobra de distracción con esta lista. Digo porque hay jugadores que para mí van a seguir en Unión. Giacone y Grela. Estoy convencido de esto. Después los otros hay que ver. Y Diego Díaz, si sigue Madelón, Diego Díaz será cedido a préstamo. Si se va a Madelón, se quedará en Unión.
0: Bueno, vamos ahora a los títulos más importantes que tienen que ver con el mundo sabalero. No podemos contactarnos con Matías Lorefice, pero vamos a la información más importante que va dejando el día.
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0: Hace minutos firmó Ignacio Lago su contrato hasta el 31 de diciembre del 2027, habrá que ver en qué condiciones. Lo concreto es que hay varias particularidades en el contrato que firmó Nacho Lago. Tiene la posibilidad de partir a fin de año en calidad de préstamo por una venta, recordando que Colón tiene el 50% de su ficha, que le mejoró algunas condiciones salariales en los últimos tiempos y que por supuesto va a tener un contrato muy superior al que venía percibiendo. En relación a lo futbolístico, Federico Lertora, con una lesión muscular, se va a perder el partido del próximo domingo a las 18 frente a Mitre de Santiago del Estero. Habrá que ver cómo lo reemplaza el técnico Ezequiel Medrán, si es a través de Agustín Toledo, si es con Darío Sarmiento. Me parece que Sarmiento tiene más posibilidades en función de que Colón va a jugar de local, que está el antecedente de lo ocurrido frente a All Boys, que cuando tuvo que elegir entre Muñoz y Sarmiento, eligió por Sarmiento porque tenía que jugar en condición de local. Luego ingresó Muñoz para jugar en condición de visitante, y ahora sí en Lertora habrá que ver, decíamos, pero me parece que Sarmiento pica en punta para quedarse con el puesto de Federico Lertora. Bueno, lo más importante del mundo sabalero, además decíamos que hoy jugó la reserva, perdió 1-0 en condición de local, en el fondo de la tabla de posiciones de la zona B del torneo Proyección, la Copa Proyección de Reserva. Allí está el equipo sabalero. Julio, vamos a lo prometido, porque tenés una nota muy importante que estuviste trabajando en producción.
2: Ayer, vos sabés que teníamos la posibilidad de hablar con Juan Manuel Asconzábal, porque se habló tanto en estos días, y fundamentalmente yo lo pude charlar con muchos dirigentes de Unión respecto del respeto que tienen hacia este técnico que está dirigiendo Gimnasia y Tiro de Salta, y este es el registro que logramos ayer por la tarde Ayer lamentablemente no tuvimos tiempo para escucharla. Esto es lo que dialogábamos con el vasco Juan Manuel Ascunzá.
0: Primera parte.
2: El contacto del equipo 10 en Deportes es con Juan Manuel Asconzábal. Un gran recuerdo en la gente de Unión, especialmente por la cantidad de chicos que potenció y fundamentalmente también en los dirigentes que tienen un gran recuerdo de este entrenador. ¿Cómo andás, Juan? Julio César Canteros, de LT10, te saluda. Buenas tardes.
3: Hola, Julio. Buenas tardes. ¿Cómo estás?
2: Muy bien. Salta. El gusto de poder compartir algunos minutos de charla con vos. Me imagino que muy contento después del triunfo de Gimnasia y Tiro sobre San Martín de Tucumán por 1-0 ayer.
3: Sí, la verdad que un triunfo que necesitábamos porque, bueno, no habíamos arrancado bien en cuanto a los números. El equipo había dado buena respuesta en Copa Argentina y también en el torneo, pero se nos escaparon varios partidos. Y en este, que fue parejo también, nos tocó tener la efectividad al final del partido, así que importante para que los jugadores sigan creyendo, algo que mantuvieron desde que llegamos y para que todos arranquemos la semana mejor, ¿no?
2: Un rival encumbrado como San Martín de Tucumán, ahora después tienen a Gimnasia de Jujuy, de los mejores, o con los mejores están jugando.
3: Y sí, ahora nos tocó esta seguidilla, que anteriormente nosotros tuvimos una serie de 7-8 lesionados que en promedio eran la mayoría jugadores titulares, y eso nos afectó un poquito, y ahora estamos recuperando gente, ya en este partido nos han ayudado, y la verdad, como lo que se viene, bien decís, es cada vez más difícil, importante tener a todos sanos.
2: Qué raro que ese es el campeonato de la Primera Nacional, ¿no? Es durísimo, extenso, complicado, en algún momento te aparece la mala, después te aparece la buena, no sabés si vas a ascender hasta último momento, un campeonato muy parejo y muy duro.
3: Sí, yo creo que es desgastante, hay que tener paciencia, los equipos tienen momentos de pico futbolístico y después hay racha como la que esperemos hayamos cortado nosotros, donde se te juntan cambio de entrenador, lesionado, jugar entre semanas, viajes, así que bueno, lo importante es tener un plantel relativamente sano durante todo el año, que esté fuerte física y mentalmente.
2: Vasco, ¿qué recuerdo tenés de Santa Fe, de Unión?
3: No, mejor, la verdad. Yo he recibido el reconocimiento más importante, que ha sido el de mis colegas por la tarea que tuvimos en Unión. Un club que me permitió trabajar con libertad mientras estuve, y donde nosotros pudimos desarrollar parcialmente nuestra idea, porque me hubiera gustado seguir, y encontramos un grupo de chicos que se dio cuenta que era su oportunidad, y le abrimos las puertas en base a sus condiciones. Y después, a mí me gustó Santa Fe, me gustó, iba poco a la ciudad porque vivía ahí en la Tatenguita, y me encantaba estar en el predio, la verdad, la gente del predio me había encariñado con todo, con el canchero, con Dani, los cocineros, la gente de seguridad, tenía muy buena relación con los dirigentes, creo que fueron de los primeros que han entrado a mi casa en 30 años, y fueron para... me gustó Unión.
2: Juan, ¿qué tenés para recordar, por ejemplo, si yo te nombro algunos futbolistas como Esquivel, Kevin Zenón, Gastón González, Nardoni, Leonel Buca, Emanuel Machuca, Comas, Ezequiel Cañete, Portillo, Luna Diale?
3: Y bueno, yo de esos chicos te puedo decir que los 40 partidos que dirigimos, el 90% jugaron todos ellos. Por eso te digo que me quedó un sabor agridulce de no poder transformar en resultados o tener la continuidad de resultados, la tarea, no tenía ninguna duda que la evolución de esos chicos se producía constantemente. Nosotros teníamos planificada una determinada cantidad de minutos y de entrenamientos cuando llegamos y fuimos a ver la reserva con el cuerpo técnico. La dirigencia nos había manifestado que en líneas generales los juveniles que visualizaban como una alternativa en primera ya estaban y eran dos. Y bueno, nosotros pensamos que había chicos que hasta algunos no eran titulares en reserva, ¿no? Caso González, Esquivel, y bueno, lo fuimos subiendo. Algunos de golpe, otros paulatinamente. En el caso de Juan Portillo se fue a probar, se probó en reserva, como lateral izquierdo, con línea de cuatro, y bueno, después lo fuimos transformando. Me acuerdo que decían que Unión tenía que traer volantes centrales y a los seis meses a Portillo lo vendieron $2 millones o uno, no sé. A los seis meses lo quería comprar a Talleres, perdón. Y al año y medio, cuando ya no habíamos ido nosotros, Portillo fue vendido como volante central. Así que bueno, gratificante. Luna Dial de Cañete los terminó comprando. A Juani lo terminamos de consolidar, después no necesitaba mucho, ese sí era el jugador que ya estaba impuesto por todo, ¿no? Por el hincha, por la dirigencia, nosotros lo ratificamos, después Munúa lo usufructuó, y el Kilis lo, no sé si lo alcanzó a decir, creo que sí, Cristian también lo hizo muy bien. Pero después, bueno, debutaron todos con nosotros, Federico, Vera, Kevin,
2: Kevin Zenón.
3: Lucas, Esquivel, el día de hoy me escriben y bueno, Gastón, que era centrodelantero, lo pusimos por izquierda y nos decían, había algún debate, me imagino, y fue vendido por jugar en esa posición. No, la verdad, lo mismo Leonel Buca, que lo tuvimos que dar a préstamo los seis meses, porque imagínate, estaba Portillo, Cañete, Nardoni, Kevin. Y Buca para mí iba a ser jugador de fútbol profesional, competitivo, le explicamos que no iba a tener minutos. Fue a Riestra, después terminó saliendo del club, pero hoy en día, fíjate, están Independiente Rivadavia. Chicos que, ni hablar de Imanol, que fue creciendo como futbolista. Bueno, un montón, la verdad, muy buenos recuerdos. Y también agradecer a la gente grande, como Corbalán, que nos ayudó en todo momento, como Cookie Márquez, como Juan García, que eran, la verdad, laburantes, que acompañaban desde el esfuerzo, desde la humildad, de que le ha tocado ser suplente, y se la bancaron, y eso nos dieron una mano realmente.
2: Vos sabés que yo te nombré esos jugadores y me faltó Calderón, que se fue libre, Jerometa, a préstamo a otros clubes, Peano, el arquero, a préstamo a otros clubes, hasta esa cantidad de futbolistas, tenías más de 11, 12 jugadores, 13, quizás 14, que eran pibes, ¿no? No es fácil afrontar un torneo con tantos chicos.
3: En el caso de Franco, cuando llegamos, él ya había jugado varios partidos, de entrada no lo pusimos, no estaba en el nivel que nosotros habíamos visto cuando lo dirigió Leo, y después empezamos a armar línea de tres, línea de cuatro, pero en circulación armábamos línea de tres, se empezó a soltar todo, y obviamente después fue titular. En Chile lo hizo muy bien en los últimos años, y un pibe ganador, la verdad, tengo el mejor de los recuerdos. Lo mismo Federico, Vera, con Jerometa, la verdad, Vera no le dio muchas chances cuando estuvimos nosotros, y terminó saliendo a préstamo a Gimnasia, Francisco. Y lo mismo, Peano no se pudo consolidar, pero tenía sobradas condiciones. Me acuerdo que lo veíamos entrenar y a veces tuvo un poco de mala fortuna, otra vez la juventud, que puede ser traicionera, por lo general terminaba atajando Moyano, ¿no?
2: Sí, vos sabés que estaba recordando algunas de las anécdotas, inclusive hace poquito lo encontré a José Cardonet, que integra la comisión directiva, y me habló maravillas de vos, pero maravillas, dijo, lamentablemente el fútbol a veces se imponen los resultados, pero el Vasco Asconzábal hizo todos los méritos para disfrutar de estos chicos, porque él fue quien se la jugó con estos pibes, donde aprendieron muchísimo los chicos, los potenció a todos, y Unión hizo mucho dinero con la venta de varios de esos chicos que debutaron con vos.
3: Sí, mirá, yo digo que a mí me tocó perder 4 partidos seguidos, después vi la estadística de los técnicos que se habían ido antes que yo y después de mí, y fue similar o más exagerada en la cantidad de partidos. Sucede que venían las elecciones y quizá mi tarea estaba en tela de juicio, no hablaba mucho con ustedes, con el periodismo, no hablaba directamente por cuestiones personales también. En la época mi viejo estaba enfermo, no tenía ganas de hablar, no soy de hablar mucho, pero en ese momento menos, tampoco prestaba mucha atención al entorno, y eso seguramente me ha jugado en contra, y los dirigentes, estoy hablando en realidad por lo que me dijeron ellos, ¿no? Tenían esa urgencia y bueno, no me quedó otra que aceptar. Terminamos perdiendo un partido, con Gimnasia, con un gol de pelota parada en La Plata, el equipo mínimo mereció el empate, pero bueno, evidentemente había mucha presión sobre Luis, que se avecinaban las elecciones y el cambio de rumbo lo podía beneficiar. Así que, nada más, así de simple fue.
2: No es normal que cuando se va un técnico la dirigencia hable muy bien, ¿no? Más que nada en el fútbol argentino. Sí. Y los dirigentes de Unión hablan maravillas de vos.
3: Sí, para mí eso, no ha trascendido públicamente, tampoco lo busco, pero ese reconocimiento que lo tengo hasta el día de hoy con muchos de los dirigentes, y he vuelto a hablar con Luis, con José, con Fabián, con el Mono creo también, con Piazza, que siempre está atento a la fecha, es bueno porque son buena gente, son buenos tipos y quieren lo mejor para el club, y sí, para mí eso es gratificante. Lo que te repito, más orgullo me da fue el reconocimiento de haber sentido por parte de los colegas la valoración de esa tarea. Eso es importante. Pero bueno, el fútbol sigue dinámico, la estadística te pone un planchazo en la boca cuando vos hablás de trabajo a largo plazo, ¿viste?
2: Juan, te voy a pedir que vamos a hacer una pequeña pausa porque el tiempo es tirano en los medios. No me cortes, por favor, que vamos a seguir por línea privada y vamos a continuar en esta charla realmente muy linda, porque estamos conociendo a Juan Manuel Asconzábal, de lo que potenció a algunos chicos de Unión. Unión hizo muy buen dinero con esas ventas y prácticamente la exprimió a la tercera división. Hacemos una pausa, Juan, quedamos en privada y continuamos el diálogo.
0: Bien, hasta ahí la primera parte de la entrevista con Juan Manuel Asconzábal, que le decía Julio César Canteros. Vamos a la pausa y luego venimos para la segunda parte, jugosísima entrevista de Julio César Canteros con el ex técnico de Unión.
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0: Vamos a la segunda parte de la entrevista que le hacía Julio César Canteros al Vasco Aconzábal. Esto le decía el técnico ex Unión a Julio César Canteros por LT10. Perfecto.
1: Seguimos en contacto con Juan Manuel Aconzábal. Yo te decía recién, Juan, de la valoración que han hecho los dirigentes de Unión de tu tarea al frente del equipo, y prácticamente la exterminaste a esa tercera división, porque vos sabés que después que vos subiste todos estos chicos que debutaron en primera, en Unión hubo como una transición donde había chicos muy, muy pibes, con muy poca edad, y la gente se ofuscaba por los resultados, y era normal. Habías exprimido la tercera división, lo habías sacado a casi todos, y era normal que sufra Unión ese proceso de transición hasta que vuelvan a aparecer chicos con una determinada edad, una experiencia y cantidad de partidos en tercera.
2: Sí, por supuesto. Lo que pasa que fue... Mirá, Unión tenía un presupuesto, nosotros teníamos una lista de futbolistas de determinadas jerarquías y quizá las primeras, segunda o terceras opciones era muy difícil de traer, y pensamos que los chicos podían hacer la realidad el hecho de competir. Y bueno, la dirigencia al principio desconfiaba un poco, porque ellos te lo pueden decir, y sinceramente después, bueno, por supuesto estaban encantados porque el activo que le quedó al club fue bueno. Nosotros en ese momento, ya en el segundo semestre, venía por ejemplo Mateo a entrenar, Profini, que habían estado, había tres chicos que habían ido al Bayern Múnich, me acuerdo que eran jovencitos, y habían estado a prueba, vinieron a entrenar con nosotros. Mateo lo traíamos casi siempre porque por supuesto nos gustaba, jugaba de una forma mucho más ofensiva, algo parecido a lo que presentó Kevin cuando lo subimos, claro, a primera. Exacto. Y después, bueno, con el paso del tiempo terminan siendo mucho más completos. Yo creo que ahí es para destacar la tarea de Cristian González, por lo menos en ese chico, de alguno más que se me está escapando, el volante que terminaron vendiendo también rápidamente a Talleres.
1: Mosqueira.
2: ¿Quién?
1: Mosqueira.
2: Exacto. Y bueno, y otros chicos que ahora se están consolidando con Leo, pero sí hubo una transición, hubo un espacio importante porque la sangría después se dio casi de golpe con los chicos.
1: Vos sabés que estaba recordando una anécdota, porque yo una vez dije, charlando con un dirigente de Unión, que te aprecia mucho, dije, a Portillo hay que ponerlo frente a una pared, en un frontón, y enseñarle a tocar cortito contra una pared, de derecha a izquierda, derecha a izquierda. Y me dice este dirigente de Unión, que te aprecia mucho, ya te ganó de antemano. ¿Quién, le digo? ¿Quién dijo eso? Y hace mucho se lo recomendó Juan Manuel Aconzábal a Juan Carlos Portillo. ¿Es así?
2: Sí, bueno, mirá. Portillo vino como lateral izquierdo, en línea de cuatro. Entonces, nosotros le veíamos cualidades. Ahora le dije, vos pasás a mitad de cancha y no tirás un centro de zurda. Y te veo mucho más cómodo.

0: resolviendo individualmente, marcando, que pasando al ataque. Hay que ejercitar la pierna y eso te va a permitir tener más posibilidades de jugar. Paralelo a eso, mandamos a pintar una pared que había ahí en el complejo, y le pusimos el dibujo de Unión, todo el escudito, y es como cuando viste tirar la carnada, queríamos ver quién picaba, y picaron dos o tres. El único que se sostuvo dos meses fue Juan Carlos Portillo. Terminó debutando en primera división contra Racing en línea de tres, jugando por izquierda.
1: Sí.
0: Perdimos 1-0 en Avellaneda, un gol que nos agarran de contra de borda Walter Montoya, que lo tengo acá, y nos meten el gol a la carrera. Jugamos con casi todos pibes, hicimos un partido bárbaro, la mayoría de chicos era. Entró por Lucas Esquivel, pegan el palo. Y después le dije, mirá, Juan, necesitamos nosotros potenciarte en el juego aéreo, porque veíamos que tenía cualidades físicas muy buenas, como la velocidad. Y estábamos jugando con Galván, nosotros, que terminamos armando una línea de 5, muy buena la circulación, la distribución de pelota, pero nos obligaba a jugar un poquito más retrasado. Entonces lo elegimos a Juan por delante de Galván para que el equipo pudiera presionar mucho más arriba. Y cuando le dijimos eso, ahí sí fue toda de él, porque fue y habló con Raúl Arede, y Raúl lo entrenaba y empezó a practicar juego aéreo frontal. Y le tirábamos, se quedaba con algún que otro compañero, y no es casualidad, ¿viste? Tiene las condiciones, pero las potencias. Nosotros, por supuesto, no sugerimos, porque lo de la pierna izquierda se lo impusimos, pero lo aceptó tranquilamente. Y lo mismo yo le decía, mirá, a Gastón, a Kevin y a Lucas, cuando los iba rotando, y les decía, ustedes los van a vender como lateral izquierdo, como volante por izquierda, como lateral volante o como extremo por izquierda. Con uno de esos cuatro lo venden seguro, quédense tranquilos. Y se terminaron convenciendo, ¿eh? Y bueno, después el tiempo...
1: Te dio la razón.
0: Le dio la razón a todos, sí. Afortunadamente sí. Me alegro mucho yo.
1: Juan, ¿cómo fue esa anécdota del colectivo que había una foto que había que sacarse y dijeron, ustedes tres van a llegar muy lejos, algo así? ¿Fue que le dijiste que quería sacarte una foto antes de irte?
0: Y puede ser que el día que Juan con Unión jugaba, Juan y el mediocampo era Nardoni, Portillo, Cañete, Zenón, Gastón González, todo. Y sí, no sé por dónde te enteraste, porque es una conversación de vestuario. Y le dije, en dos años lo voy a mirar por la tele en Europa o en los equipos grandes de América. Porque era así, era una cuestión de tiempo, que ellos se pudieran desarrollar. Y lo que sí es anecdótico, que ahí habla de las cualidades de los chicos, es que jugaron todos juntos. Nosotros no me echamos grande con juveniles.
1: Claro.
0: Era un 70% jugadores jóvenes. Y bueno, por eso te digo que linda experiencia. Cada vez que me volví a cruzar a cada uno de ellos, recibí palabras de agradecimiento, y eso, con el paso del tiempo, lo valorás.
1: Juan, ¿es difícil trabajar con chicos, digo, por cómo es la vida ahora, que están con el celular, con la PlayStation?
0: Sí, es
1: complicado, ¿no?
0: Es diferente a cómo nos formaron a nosotros. Yo ahí, por ejemplo, te cuento una anécdota. Había uno de los chicos que empezó a jugar y al poco tiempo lo notamos un poquito disperso, no tenía la misma atención, no tenía la misma intensidad que lo caracterizaba. Y después empezamos a ver cómo venía, cómo se iba, y bueno, ya había comprado un auto, estaba pensando a ver qué luces le ponía, qué le podía acomodar adentro. Y una cosa en un pibe normal, no era nada malo, pero sí que lo sacaba de foco, ya se le arriman mucho los amigos, empiezan a tener facilidades para todo. con poco, con 4 o 5 partidos. Hoy en día las redes sociales te posicionan muy arriba, te elevan el ego, después el golpe es terrible.
1: Te matan después. Jóvenes.
0: Sí, sí. Entonces, bueno, era una constante. Por eso te digo que me ayudaron los jugadores grandes, que nosotros hacíamos hincapié en el mensaje para los pibes, porque si no se te salen de foco rápidamente. Y mirá, si son conformistas, peor. Vos pensás que hay pibes que ganan 0 pesos, tienen urgencia en la casa, todo, y de golpe, jugando 4 o 5 partidos, la dirigencia le tiene que modificar los contratos, elevar todo, y pasan a tener acceso a las mismas cosas que tiene quizá un tipo que hace 10 años juega al fútbol. Entonces se piensan que es lo mismo, que son iguales, y no, porque el chico tiene que seguir desarrollándose, tiene que cultivar el esfuerzo, el sacrificio, y el crecimiento futbolístico es constante en comparación de los jugadores grandes. Entonces, bueno, ahí es donde vos necesitas, de parte de la dirigencia, del representante, de los padres, y por supuesto el cuerpo técnico y los compañeros para guiarlos, ¿viste? Son muchas situaciones.
1: Vos sabés que estaba haciendo un repaso y memorizando todos los jugadores con los cuales trabajaste, potenciaste, hiciste debutar, y alguien me contó en Unión, me dijo, Juan insistía, Comas Nardoni, Nardoni, Comas, Comas Nardoni, Comas Nardoni, Comas Nardoni. Nardoni llegó, Comas prácticamente, por lo menos en el fútbol argentino, desapareció. ¿Hubo algo que no haya captado, que no haya tenido suerte, quizás Comas para haber llegado a la primera división, a debutar en Unión?
0: Sí, bueno, mirá, la dirigencia me dijo que eran Comas y Nardoni. No me mencionaba ninguno de los otros. Y cuando llegamos, sí, los vimos a los dos. Y incluso Gastón creo que es 1 o 2 años más grande que Juani. Es más, lo pusimos en un partido muy importante contra Vélez, me acuerdo que terminamos perdiendo, Vélez venía primero en Liniers. Y lo hizo muy bien. Gastón, en ese momento, cuando estuvimos nosotros, sufrió la enfermedad y después el fallecimiento de uno de sus familiares más cercanos. Yo creo que eso lo tenía desenfocado y era difícil. Pero siempre le vimos condiciones. No, lo imaginamos en alguna otra institución a Gastón apenas nos fuimos. Para llevarlo no se pudo dar, y bueno, después lamentablemente no se pudo consolidar. Creo que está en la República Dominicana ahora, si
1: mira vos.
0: No lo sé, pero sí. Creo que estaba jugando en ese fútbol. Lo había seguido cuando llegó a Alvarado, y había estado después en otro equipo del Federal. Lamentablemente, para las cualidades que tenía Gastón, quizá no pudo concretar su sueño, y aparte de hincha de Unión era, ¿viste? Los chicos querían mucho Unión, la mayoría eran hinchas del club, y eso a nosotros nos ayudaba también.
1: Sí, se habla mucho del sentido de pertenencia de la mayoría de los chicos, ¿no? Y estaba recordando lo de Mateo del Blanco, inclusive claro, haciendo la misma función de Kevin Zenón. Kevin Zenón se va a Boca y Mateo del Blanco toma su lugar, y le costó porque era un volante ofensivo, ¿no?
0: Le costó, yo lo vi.
1: ¿Cómo se asentó? Y debe ser uno, junto a Gabriel Rojas, de los mejores marcadores laterales zurdos que hay en el país.
0: Sí, Mateo, la verdad, ojalá. Unión es un club sumamente importante, pero me imagino que va a ser difícil de sostenerlo con base a los rendimientos que ha tenido.
1: Sí, es muy factible que en este mercado de pases se vaya Mateo.
0: Claro.
1: Bueno, Juan, te agradezco mucho la gentileza que has tenido con el equipo 10 en Deportes. Es una charla que nunca tuve porque, bueno, yo no estaba haciendo Unión en esos momentos cuando vos dirigías, pero siempre ahora, al estar en los entrenamientos o en el día a día con Unión, siempre me han hablado maravillas de vos los dirigentes que integran la comisión directiva que preside Luis Espán. Bueno, después vos me lo nombraste, a Brasca, a Cardamone, a Piazza, a Spahn, a tanto Fabián Brasque, a un amigo, así que no hiciste más que nombrar a las personas que permanentemente están hablando de vos y lo que potenciaste especialmente de las divisiones inferiores.
0: Sí, bueno, te nombro también a Tito Mernes, que siempre me escribía, que lo vi una sola vez y él era de las inferiores y siempre nos agradecía a nosotros porque poníamos a los pibes. Yo le decía que era mérito de los pibes, no una situación particular nuestra. Y te repito, evidentemente también había sido buena la tarea de Magnín, la conducción de Tato Mosset con los chicos, y nosotros empezamos a usufructuarlo. He hablado varias veces con los dirigentes, uno siempre, a mí me gusta dirigir fútbol profesional, me gusta la adrenalina, me gusta la exigencia del fútbol profesional, pero el hecho de tener la reserva ahí cercana es muy placentero cuando encontrás chicos, por supuesto, con condiciones, y cuando uno le puede aportar su granito de arena para que sean profesionales por 10, 15 años y disfruten de las posibilidades que le da el fútbol a ellos.
1: Vos sabés que omití hablar también del Mono Romero, que lo mencionaste, y es otra de las personas que está hablando permanentemente de vos.
0: Bueno,
1: Juan, para todos. Lo último que te quería pedir, porque en aquel clásico que empataste con Colón en cancha del Sabalero 1-1, me dijiste, sí, en un momento, a vos te conozco, y toda la gente me preguntaba, ¿si está enojado Juan con vos? No, le dijo, no está enojado conmigo, pero no sé por qué me habrá dicho eso, y después vos me dijiste fuera de micrófono.
0: Y yo te conozco porque, escúchame, yo tuve la suerte de jugar 15 años al fútbol profesional, de los cuales creo que 8 o 9 lo hice en Argentina, y cada vez que nos enfrentábamos a Colón o a Unión, veía un tipo de pelo largo que hacía reportaje, así que... No había mucho, viste, esa característica.
1: Sí, viste que una vez en la cancha de River me entré al campo de juego y me gritaban comiso. Entonces, claro, no había mucho.
0: Lo que pasa es que yo cada vez que decía algo en Santa Fe, era como tiraba un chajibún y me querían tirar una bomba. Porque yo te voy a explicar. No creo haberle dado una respuesta por teléfono a ninguno de tus colegas durante el año que me tocó trabajar, pero un poco era por mi situación personal, sí, y un poco porque son tantos los medios en Santa Fe que a mí me pareció una falta de respeto contestarle a uno y no contestarle a todo el resto. Y evidentemente la información es importante para ustedes. Yo tengo, bueno, ahora están ni mi papá ni a mi tío tengo, pero mi tío fue periodista durante 40 años en Junín. Entonces, yo respeto y admiro la profesión del periodista. Lo que pasa que se me hacía en ese momento incómodo para mí empezar a responder y no escuchaba. Sí que en la conferencia de prensa hablaba un montón, porque me apasiona el fútbol y te darás cuenta, si querés hablamos dos días seguidos. Tengo el mayor de los respetos. Sé que no soy de los más simpáticos, pero evidentemente eso quizá no me jugó a favor. Pero bueno, ya está. Ojalá algún día los caminos se crucen con Unión, porque es un club lindo, hay potencial futbolístico siempre. Hoy creo que Leo con el Moncho Ruiz otra vez están en el lugar que tienen que estar. Pareciera que sí, se ha formado para Unión, Leo.
1: Es un lugar en el mundo, Leo.
0: Ha sido todo muy bueno, e incluso promoviendo chicos que en algún momento decían que Leo no ponía pibe, puso pibe, le salió todo bárbaro. Lástima ahora esta etapa final del partido con Belgrano, pero...
2: La palabra del Bajo Esconzábal en la entrevista que le dio a Julio César Canteros por el ET10. Vamos a la pausa, la última, y volvemos para el final del Gigante.
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0: 18:53, llega con nosotros Mariana de Paolo. Buenas tardes, Mariana. Lo presentamos a Diego Vergara.
1: Hola, Julio, ¿cómo estás? Buenas tardes. ¿Cómo no? 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
0: Escuchamos a Diego Vergara. Adelante, Turco.
2: Hola, muchachos, ¿cómo les va? ¿Cómo andan? Muy buenas tardes para todos, buenas noches. Ya cayendo en este día martes, hay actividad del básquetbol de Liga Nacional, porque habrá que decir que en la máxima categoría ya se clasificó Gimnasia Lima de Comodoro Rivadavia, que le ganó en este caso el partido a Independiente de Oliva, y con esto le permite llegar a la semifinal del campeonato. Y bueno, ahora esperar a Ferro Carril Oeste. En Gimnasia, dos conocidos como Mauro Cosolito y como Lemi Toreta, que son de aquí, de la Asociación Santafesina, así que nos ponemos contentos también por esta realidad que vive el equipo que ganó en el Socios Fundadores y clasificó en este caso a la semifinal, donde lo espera Ferro Carril Oeste. Y en la otra llave, donde ya espera Boca, que tiene más descanso que el resto, estamos en las puertas de saber si le va a tocar Quinza de Santiago del Estero o Instituto de Córdoba, una serie que también llegó al quinto punto y todavía no tiene definición. Veremos cómo termina hoy, pero la verdad que es una serie imperdible, la que tendrá también la semifinal esperando por Boca. Si me pedís un candidato, me parece que Boca le lleva una pequeña ventaja al resto, pero hay que ver los partidos, hay que jugarlos y todavía nada dicho. Así que repasamos: Boca espera por 15 Instituto y Gimnasia Ferro, la otra semifinal de la máxima categoría. ¿Por qué? Porque Regatas Corrientes no pudo ante Ferro. Nos ponemos un poco tristes porque allí está nuestro querido Taya Galici, está Andresito Jaime, que no pudieron avanzar, perdieron por un doble ayer ante el equipo verdolaga. Liga Argentina, los dos equipos que te conté y que les conté el fin de semana, bueno, han tenido también sendas victorias. Hablo de San Isidro de San Francisco, que le ganó a la Unión de Colón sin problemas, como también Lanús ante Gimnasia y Esgrima de La Plata, 2-0 la serie arriba, buscando un lugar en la finalísima. Recordamos que la Liga Argentina, que el año que viene cumple 10 años de esta gran mentira de poner este nombre irrisorio, invendible, el TNA, como se conoce en todo el país, menos por esta dirigencia, ¿no?, que hace todo lo posible para que nadie vea básquet, es Torneo Nacional de Ascenso, es el nombre que corresponde, ¿no?, este invento nefasto de una dirigencia que obviamente está siempre de espaldas a la gente, de espaldas a los clubes. Y bueno, creo que los números son letales cuando va a llegar el fin de año y el balance, porque este año fue uno de los peores en materia de concurrencia. Esto ya me lo cuentan varios dirigentes, pero bueno, tienen la chance ahora de cambiar la historia. Ya no hay más un padre supremo, y hay que ver cómo se puede diagramar un mejor básquetbol el año que viene. Dicho esto, la Confederación Argentina de Básquetbol, que preside bueno, simplemente con el nombre y apellido, porque no decide él, Gatti, hoy en la foto, que es lo que más sale, ¿no?, le dio en este caso el ok, le dio el aval a la Federación Santafesina de Básquetbol y les levantó la sanción después del acuerdo del ya fallecido Fabián Borro con el básquetbol santafesino. Recordamos que después de un litigio enorme, largo, extenso, de una cuestión judicial que llegó a casi cuatro instancias, si no mal recuerdo, si fueron cuatro en total, donde Santa Fe se las ganó a todas a la CAP, pero esto perjudicó muchísimo al básquet de Santa Fe, y vaya si le valió la expulsión como federación. Así que es una buena noticia dentro de un contexto malo y donde, bueno, lamentablemente fuimos víctimas de todo este atropello que el ya fallecido, el peor dirigente del básquet argentino que tuvo la historia de este deporte, como Fabián Borro, le impidió a Santa Fe tener un normal desenvolvimiento y fue expulsado. Bueno, ahora se le levanta la sanción y ya está limpio, como se llama, o como se dice en la jerga, nuestro básquetbol, la Federación de Básquet de la Provincia. Así que veremos si esto, en qué beneficia o no, uno supone que para que no tenga ningún tipo de inconvenientes. Esto fue oficializado hoy, con la imagen de Gatti, ¿no? Que no se lo ve mucho, no habla con nadie. Bueno, figura como presidente de la Confederación, ¿no? Es así, lamentablemente. No tengo mucho para decir porque este hombre es el que menos habla, ¿no? En la Confederación, y no se lo ve mucho. Dicho esto, el básquet local tiene un partido interesante mañana. En la Caldera del Diablo van a jugar Rivadavia y Almagro. Y el jueves, el plato fuerte del televisado de la Asociación Santafesina, en el canal oficial de YouTube, vamos a estar con el señor Leandro Ariel y con Sergio en lo que será la presentación de Maccabi en Junín y el Verano ante Kimberley. Lindo partido. Maccabi de local se hace fuerte y Kimberley quiere salir de ese pozo de resultados adversos en las últimas dos presentaciones. Así que invitados todos para el próximo jueves este gran partido por la plataforma oficial de YouTube, donde va a haber varias sorpresas. Entre ellas, quien inició esta cuestión de los televisados en el básquet santafesino. Porque acá nadie inventó nada, ¿no? Porque ahora escucho ahí, por ahí, algunos que dicen, nosotros somos... No, no, no. Acá hubo una gesta de un hombre a quien quiero siempre recordar en vida, como corresponde, que es el señor Eduardo Castillo, el querido canario, hombre de la universidad, de la escuela industrial, quien fue el precursor de las transmisiones de básquetbol. No hubo otro antes. Él fue el primero, ¿sí? Así que, sobre todo, respeto ante lo que fue el primer esfuerzo de televisar partidos. Así que vamos a ver un par de recuerdos que tiene Eduardo para nosotros, y también algo muy lindo. Atención usted, señor Marenoni, ajustense los cinturones, porque en el entretiempo de Maccabi Kimberley vamos a recordar a alguien muy especial de la K, y que por supuesto lo van a recordar muchísimo, mucha gente. Así que no se lo pierdan, jueves 21:30, Maccabi Kimberley. Por supuesto, también vamos a hablar de Maccabi, ojo, también hay algo de eso. Todo esto el jueves. Abrazo para todos.
0: Gracias, Turco. ¿Quién lo presentó?
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0: Quédense en la radio, ya llega Algo Pasó con María Isabel Zimmerman y Martín Blanc. Gracias por haber estado ahí. ¡Chau!
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0: Muy buenas tardes, bienvenidos. Durante una hora te vamos a acompañar para repasar todo lo que sucedió hoy martes 19 de mayo con información local, nacional, internacional y del deporte. También con la participación de nuestros compañeros de la web y de redes sociales de RT10. Ernesto Corchogay se encuentra en el control central y Julián Giorgis en la producción y coordinación general. Mi nombre es Martín Blanc y a mi lado se encuentra Isabel Zimmerman. ¿Cómo andas, Isa?
1: Hola, Tincho. ¿Cómo va? Muy buenas tardes, noches. ¿Cómo va? Hoy muy, muy linda jornada. No podemos quejarnos ni siquiera del frío porque hizo mucho menos frío que ayer.
0: Sí, es cierto.
1: En estos momentos 13 grados 4 décimas es la temperatura, 78% la humedad, el cielo despejado, divino, 1017 la presión atmosférica medida en hectopascales y para mañana y el jueves también días similares. Para mañana tenemos cielo despejado con leve nubosidad por momentos, las condiciones también estables, posibles bancos de nieblas o neblinas matinales para quienes tengan que salir tempranito, atención a eso, 8 grados la mínima, 18 la máxima. Y para el jueves ya comienza algo de nubosidad, algunos mejoramientos temporales, condiciones estables no obstante, o sea, sin lluvias, 8 grados de mínima y 15 de máxima.
0: Bien.
1: Jornadas lindas nos
0: sí,
1: esperan
0: la verdad que
1: para
0: sí,
1: los próximos días. El jueves empieza a nublarse un poquito,
0: sí,
1: pero
0: veremos qué pasa el fin de semana próximo.
1: Ay, sí,
0: que no suceda lo mismo que pasamos.
1: No, claro, los fines de semana nublados y
0: sí,
1: durante la semana divino.
0: Un bajón,
1: no,
0: sí.
1: Así
0: un
1: no.
0: Domingo espantoso y un lunes precioso.
1: Claro,
0: bueno,
1: veremos, no. Esperemos que el fin de que viene indica, no sí, se repita, que es largo.
0: Aparte sí, que es largo, sí, es
1: sí,
0: cierto.
1: Sí.
0: Bien, si te parece, Isabel, 19, 7 minutos, comenzamos a desarrollar lo más destacado de esta jornada, de este martes 19 de mayo.
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0: Comenzó el juicio por el homicidio de un trapito a la salida de la fiesta de la cumbia. Héctor Osvaldo Sánchez fue asesinado en marzo de 2023 en las inmediaciones de Hipódromo de Santa Fe. La Oficina de Gestión Judicial programó las jornadas de producción de pruebas para hoy y mañana con un fuerte componente de testimonios técnicos y civiles que buscarán reconstruir la secuencia fatal. El fiscal de la causa, Estanislao Giavedoni, explicó que la causa se calificó como homicidio calificado por el uso de arma de fuego y el pedido de pena es de 23 años de prisión, así lo decía.
3: En aquella noche se festejaba lo que se conoció como el Festival de la Cumbia Santafesina en el hipódromo de la ciudad de Santa Fe. Ahí ocurrió un homicidio de Héctor Osvaldo Sánchez y en el día de hoy comenzamos en breve, digamos, lo que es el desarrollo del juicio oral contra la persona que está detenida.
4: ¿Cuál es la calificación legal del hecho? ¿Cuál es el pedido de la fiscalía?
3: Se calificó como homicidio calificado por el uso de arma de fuego y el pedido de pena es de 23 años de prisión.
4: ¿Cómo se dieron los hechos, doctor? ¿En qué relación tenía la víctima con el imputado?
3: No puedo adelantar demasiado, digamos, esto es un hecho que ocurrió en la vía pública, hoy van a desfilar, digamos, por la audiencia de hoy a mañana, una serie de testigos, y es lo que vamos a estar produciendo a lo largo del juicio.
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1: Y nos vamos al contacto con Valentín González desde la calle. Adelante, Valen.
5: Hola, Isa, Martín, buen martes para ustedes. Vamos a hablar de lo que fue la audiencia imputativa y también de medidas cautelares que se realizó hoy en los tribunales de Santa Fe, que tienen que ver con el homicidio de Francisco Villagóis, este hombre de 70 años que fue asesinado durante una entradera en septiembre del año pasado en Sauce Viejo. La audiencia del día de hoy duró alrededor de 3 horas y media y luego de esta se conoció que finalmente los 3 detenidos quedaron en prisión preventiva y fueron imputados por homicidio criminis causa. Hablamos con Alejandro Ote, el abogado querellante, que una vez que finalizó la audiencia, esto fue lo que declaró.
6: Efectivamente, el día de la fecha se llevó adelante una audiencia que duró aproximadamente 3 horas y media. Comenzamos pasadas las 14:30. En dicho acto, lo que se hizo fue atribuirle los hechos, en un primer lugar, a las 3 personas que se encuentran imputadas. Y finalizar la audiencia imputativa, lo que se hizo fue solicitar la cautelar de máxima, es decir, la prisión preventiva en perjuicio de los 3. Uno de ellos había acordado la prisión preventiva, por lo tanto se discutió respecto de los otros 2 participantes y en resumidas cuentas el señor juez hizo lugar al pedido efectuado por la fiscalía y por la querella de la prisión preventiva.
7: ¿Cuál es el delito o los delitos atribuidos concretamente?
6: Provisoriamente estamos hablando de lo que se conoce como un homicidio criminis causa, específicamente está contemplado en el artículo 80, inciso 7 del Código Penal y prevé una pena de prisión perpetua, y también ello concurre con otro delito que tiene que ver con un robo que se encuentra agravado, que también tiene una escala penal sumamente elevada.
8: ¿Cuál habría sido el rol de estas 3 personas involucradas en el homicidio? Digo, ¿tienen la misma culpabilidad?
6: Aquí lo que ha ocurrido fue justamente una división de funciones, eso es lo que ha tenido en cuenta la fiscalía y la querella, y en este sentido también es importante destacar que la Fiscalía ha llevado adelante una exhaustiva investigación, es decir, en este caso particular ha investigado y luego ha tomado la decisión de proceder a la detención y pedir la cautelar de máxima. En este sentido, entendemos que de todos los elementos que se han reunido se ha acreditado el grado de participación de cada uno, por lo menos con la provisoriedad que esta instancia requiere.
0: Para un especialista, la frontera argentina es un territorio ganado por el narcotráfico. Fabián Rinewich, el director de la Comisión de Fronteras e Ilegalidad de la Confederación Argentina de la Mediana Empresa, habló con el ET10 tras la aparición de 2 avionetas en el territorio santafesino. Cabe recordar que una fue localizada en Vera, donde se secuestraron 400 kilos de drogas y se detuvieron a 8 personas vinculadas a una organización narcocriminal. El otro de los hechos fue en una zona rural, a 100 kilómetros de Rosario, donde se aprehendieron a 2 personas de Bolivia y los investigadores sospechan que la aeronave era utilizada para descargar cocaína. En ese marco, Fabián Rinewich advirtió por LT10 que se trata de un problema histórico y que las fuerzas actúan cuando el hecho está consumado, ya que no hay medidas de prevención.
9: Siempre vamos detrás de y nunca nos anticipamos a. Entonces, actuamos o nuestras fuerzas actúan cuando se topan con el hecho consumado, pero no hay medidas de prevención, mucho menos en lo que se refiere al aspecto tecnológico. Hoy están tan perfeccionados estos criminales, que están utilizando todo un sistema tecnológico de vanguardia que deja prácticamente incapacitado para operar a nuestras fuerzas. Y corremos detrás de lo que podemos encontrar y no anticiparnos a lo que están haciendo. No estamos hablando de microtráfico, del pasero, de aquel que se quiere ganar el peso, llevando un bultito de ropas o de zapatillas, por ahí alguna mula que lleva 1 kilo de cocaína, 2 kilos de cocaína. No, hoy estamos hablando de verdaderas organizaciones criminales con logística, con inteligencia, con todo lo que tiene que ver.
1: Y otro de los títulos destacados del día, volvieron a aumentar los combustibles en las firmas Shell, YPF y Action. Los incrementos en promedio son del 1,8% y desde las estaciones de servicios reconocen que ya poco llenan el tanque y utilizan en su mayoría tarjetas de créditos.
0: Hoy y mañana continuarán las audiencias del juicio de lesa humanidad de Laguna Paiva 2. Tendrán lugar en el Tribunal Oral Federal de Santa Fe. Se desarrollan entre hoy y mañana de Primera Junta y San Jerónimo desde las 9. En la causa se juzga el abandono, el secuestro y la aplicación de tormentos contra 16 niños y niñas, familiares de militantes del Partido Revolucionario de los Trabajadores, Arnaldo Catalino Páez, y contra sus compañeros de militancia a principios de 1980. También se juzgarán los secuestros, la privación ilegítima de la libertad y la aplicación de tormentos contra militantes del PRT. Los imputados son el ex juez federal Víctor Hermes Brusa y los ex policías de Santa Fe Eduardo Enrique Riuli, Oscar Cayetano Valdés y Antonio Parvelotti.
1: Otra de las informaciones destacadas, hubo dos heridos en distintos hechos en las últimas horas. Un hombre de 32 años fue baleado cuando desconocidos irrumpieron en su vivienda de calle Pedro Centeno al 4300. Fue trasladado al Hospital José María Cuyen tras recibir un impacto de bala en un miembro inferior izquierdo con orificio de entrada y sin salida, y otro impacto en miembro inferior derecho con orificio de entrada. Por otra parte, otra persona de 38 años también fue lesionada con un arma blanca en el tórax en barrio Varadero Sarsotti y está internada en el mismo nosocomio. Según relató la víctima al móvil de LT10, él volvía de trabajar cuando dos individuos lo interceptaron. Así lo decía.
10: Salí de trabajar, me estaba yendo para mi casa y justo cuando estoy entrando por el playón de droga peligrosa, me salen dos individuos pidiéndome plata. Yo, digamos, me sacaron la billetera. Cuando me sacan la billetera, empiezo a forcejear con uno de ellos y ahí siento un pinchazo. Y salieron corriendo ellos diciendo lo pinché. Cuando llego a mi casa, me veo que estoy todo lleno de sangre y bueno, y ahí me vine acá.
4: ¿Te sacaron dinero?
10: Dinero nomás, ese era uno.
4: ¿El barrio está feo de nuevo? ¿Qué
10: la vivías? Verdad que no.

0: Y además, porque en nuestro portal van a encontrar hoy la distinción que recibió la investigadora del CONICET y docente de la UNL, Raquel Chan. Recibió nada menos que el premio L'Oréal UNESCO por haber transformado los fundamentos de la biología vegetal en innovación agrícola. El premio por las mujeres en la ciencia fue otorgado a Chan por su descubrimiento de genes y mecanismos biológicos que mejoran la tolerancia de las plantas a los cambios ambientales. Tanto se habla hoy, ¿no?, de los cambios ambientales. Sí, sí. Esto es realmente un paso muy grande para la conservación de las plantas, de todo lo que tiene que ver con este
1: sí, para los cultivos, ¿no? Sí, muy claro. Muy grosa la investigación de
0: Chan. Una investigación muy grande, bueno, una investigadora que lleva muchísimos años, de una vasta trayectoria.
1: Ella. Muy, muy prestigiosa.
0: Así es. Chan ha aplicado estos conocimientos al desarrollo de variedades de trigo, maíz, arroz y soja resistentes a la sequía, contribuyendo así a la seguridad alimentaria mundial. Se trata de un gran avance, decíamos, de una gran relevancia en un contexto en el que los productores agropecuarios buscan responder a una demanda creciente de alimentos en condiciones que son cada vez más desafiantes. Y es importante señalar, además, que con este reconocimiento, Argentina se consolidó como el país de Latinoamérica con mayor cantidad de científicas distinguidas con el galardón internacional, alcanzando un total de 12 investigadoras premiadas, 9 laureadas y 3 Rising Talent. Nada menos que premio importantísimo que recibe ahora Raquel Chan junto con tantas otras científicas que también han sido premiadas. Fíjense hoy cómo se debate tanto, ¿no?, lo que es la ciencia, el desfinanciamiento que está sufriendo el CONICET, la investigación científica. Bueno, esto es importante también, ¿no?, señalar.
2: Sí, es un modo de subrayar la importancia de la investigación argentina.
0: Digamos. Argentina.
1: Seguro.
0: Totalmente. Bueno, este es un premio muy importante que recibe nuestra investigadora de la UNL, Raquel Chan, y está ahí en nuestro portal, lo pueden encontrar. Pueden encontrar también su trayectoria y un repaso de todo lo que ha logrado ella a lo largo de su carrera.
1: Sí.
0: En nuestra página lt10.com.ar, ahí está toda la información.
1: Perfecto.
0: Pasamos a la información musical, si les parece.
1: Sí,
0: los voy a sorprender porque esto es bastante.
1: A ver.
2: Ayer también nos sorprendiste.
1: Ayer fue lo de las postas de
2: folclore. De las postas de folclore, exacto.
0: Bueno, hoy también traigo algo que está muy fuera de lo que suele ser nuestro segmento.
1: Ajá.
0: Shakira.
1: Ajá.
0: Fue absuelta en un caso de fraude fiscal en España y le van a devolver 55 millones de euros.
1: No.
0: Salió muy bien parada, digamos, ¿no?
2: Sí, tras que no tiene dinero, che.
0: Claro. En medio de la gira que hace ella, Las Mujeres Ya No Lloran, y el reciente estreno de Die Die, la canción del Mundial de este año, recibió una noticia que estaba esperando ella. Desde hace tiempo, la cantante colombiana se encontraba en conflicto con Hacienda en España por este tema. Y todo comenzó en el año 2011, cuando empezaba su relación con Gerard Piqué, ¿se acuerdan? Y ahí se encontraba también realizando una gira. En ese tiempo, desde el fisco de España, alegaron que se encontraba viviendo en España y no tributaba sus ingresos correspondientes a los años 2011, 2012, 2013 y 2014. Sin embargo, quedó demostrado que el artista no incumplió ninguna norma fiscal, ya que no fue hasta 2014 que se instaló definitivamente en Europa. De esta manera, bueno, quedó absuelta y le van a tener que devolver una buena suma.
2: Bueno, pero era 55 millones de euros.
0: De euros, así es.
1: Era suyo de última,
0: sí.
1: O sea, está perfecto. Sí,
0: está demostrado, claro. Así que...
1: Claro.
2: Está muy bien.
1: Me gusta la noticia que trajiste.
0: Una buena noticia y, bueno, una cantante que...
2: Sí, a mí lo que me gusta destacar, aparte de la popularidad de Shakira y de su impronta, te puede gustar o no Shakira, pero digo, de su impronta, que la hace única, para mí es muy particular su estilo. Y otra muy cosa propio. Para mí importante que rescato de Shakira es su vigencia. ¿Vos pensás que Shakira hace más de 20 25 años.
0: Y principios de los 90.

0: 90, creo que, claro, comenzó, exacto, su carrera.
1: O sea, la vigencia que tiene Shakira es para admirar. O sea, es una mujer que se ha mantenido en...
2: Y cada vez más prestigiosa, porque,
1: absolutamente.
2: O sea, no bajó el nivel de popularidad.
1: No, eso.
0: Todo lo contrario.
1: Al contrario, crece. Es realmente un caso muy, muy importante a tener en cuenta, digamos. Sí.
0: Tal cual.
1: De los gustos de cada uno, ¿no?
0: Sí, y también para en todas las edades, porque es admirada por chicos, por mayores, por todos, así que, y en todo el mundo. Así que bueno, ahí está una gran noticia para Shakira antes del comienzo del mundial, que por cierto, su canción está sonando en todo el mundo. Vamos a escucharla ahora.
2: Bueno, y hoy en el segmento de redes sociales, Andrés nos presentaba la noticia de que ella convocó a los chicos estos África de Uganda que bailan. Para cantar con ella en si no me equivoco, en el entretiempo de la final.
1: De la final, sí.
2: O algo así, o sí, sea eso, que sí. Esa es otra,
0: eso otra noticia está
2: que está fantástico y que ella los haya tenido en cuenta, porque realmente son excelentes. Son excelentes los...
1: Eso está bueno grupo. Para buscarlo.
0: Sí, sí, no lo vi. Está buenísimo, sí. Bueno, ella tiene ese tipo...
1: Lo escuché,
0: ¿no?
1: Andrés, pero no vi el grupo, perdón.
0: Tiene ese tipo de gestos, ¿no?
2: Sí, realmente. Sí. Así que bueno, nada, para comentar antes de que presentes el tema.
1: Día Shakira.
0: Buenísimo, entonces cerramos con el último hit, ¿no? A días del comienzo del mundial, Shakira con Die Die.

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4: 19:37 minutos en estos momentos y seguimos repasando algo del ámbito local. Aseguran que hay casos de gripe H3N2 subclado K en Santa Fe, pero aún no se llega al pico de la demanda. Así lo indicó la directora de Promoción y Prevención de la Salud de la provincia, Analía Chumpitas, en el programa Al Derecho y al Revés. La funcionaria agregó que los virus de influenza mutan todos los años, por eso hay que colocarse la vacuna cada año. En este sentido, Chumpitas dijo que en la provincia ya se colocaron el 42% de las inoculaciones a la población objetivo y es un buen número respecto a temporadas anteriores, así lo decía.
5: Comenzó a circular el virus H3N2, subclado K, a comienzos de abril y todavía no estamos en el pico de la alta demanda como sí está ocurriendo en otras provincias, sobre todo en el sur de nuestro país. Nosotros aquí, si bien tenemos casos, todavía no estamos, obviamente, en el pico de la alta demanda. Sabemos que los virus influenza mutan todos los años, por eso nosotros todos los años nos recolocamos una nueva vacuna que se fabrica con las cepas que circularon en el hemisferio norte en la temporada anterior. Y tenemos hasta el momento un buen número de vacunas colocadas. Nosotros de la población objetivo ya logramos vacunar el 42%, que es un número muy bueno con respecto a temporadas anteriores.
6: En tanto, un camión sanitario de Conin atenderá a vecinos en la estación Mitre. El dispositivo móvil realiza un relevamiento pediátrico, nutricional y social gratuito. La directora local de la institución, Viviana González, advirtió sobre el incremento de la demanda y las secuelas cognitivas que genera la crisis alimentaria en los primeros años de vida. Así lo decía.
7: Este camión sanitario es un camión que viene de la ciudad de Mendoza y va recorriendo el país todo el año y en esta oportunidad va a estar en Santa Fe, en la estación Mitre, y se va a hacer un relevamiento médico, pediátrico, nutricional y social. A través de un enfoque multidisciplinario, esto abarca a diferentes profesionales del área de la salud que van a estar a partir de hoy a las 14 horas, de 14 a 18, y mañana miércoles, también a la estación Mitre, a partir de las 9 de la mañana hasta las 17 horas. Este camión posee consultorios equipados para poder hacer un relevamiento de los barrios a partir de criterios de vulnerabilidad social y alimentarios muy precisos. Es gratuito y se ofrece y se abre a la comunidad.
4: Otra de las informaciones destacadas: demolerán el próximo viernes un búnker de drogas en Barrio Sur. Por orden de la justicia, se derribará una vivienda ubicada en Monseñor Saspe y Doctor Zavalla en un operativo que se llevará adelante desde las 8 de la mañana. El inmueble estaba usurpado desde hace una década y será derribado por orden judicial. La medida fue dispuesta por el juez Sergio Carraro a partir de un pedido del fiscal Arturo Aidar, en el marco de una investigación por microtráfico de estupefacientes. Así lo explicó a LT10 Sebastián Montenotte, subsecretario de Análisis Criminal del Ministerio de Justicia y Seguridad de la provincia.
8: En ese punto de venta, ubicado en Zavalla y Zaspe de la ciudad de Santa Fe, funcionaba desde hace mucho tiempo un lugar donde se comercializaba estupefacientes y además había sido denunciado por otros delitos, en varias ocasiones se había allanado y el juez en la audiencia aceptó llevar adelante la demolición de este punto, ya que también estaban presentes los familiares del titular registral, que ya está fallecido, que apoyaron el pedido que hizo la Fiscalía de Demolición, ya que este inmueble había sido usurpado hace varios años y que, por supuesto, quieren primero que dejen de cometerse delitos en ese lugar y además recuperar la posesión del inmueble.
6: En tanto, el gobierno de Santa Fe impulsa ampliar leyes que incrementan las facultades policiales y judiciales. El paquete enviado a la legislatura tiene como objetivo profundizar el plan de seguridad. Esto incluyó 11 iniciativas destinadas a ampliar atribuciones del Ejecutivo, de las Fuerzas de Seguridad y del Ministerio Público de la Acusación. Entre los principales puntos figuraron cambios en la persecución penal y una reforma judicial para flexibilizar audiencias en toda la provincia. El proyecto también contempla la restitución de la declaración informativa y de los interrogatorios policiales, la posibilidad de juicio en ausencia o en rebeldía. Asimismo, se busca el fortalecimiento de tareas de inteligencia, un programa ampliado de recompensas y la creación de zonas de intervención policial especial. En este contexto, consultado por LT10, el diputado provincial Martín Rosúa planteó que estos proyectos son favorables y son parte de un proceso que lleva adelante el gobierno en la lucha contra el delito.
9: Es muy favorable, creo que es parte de un proceso que arrancó cuando el gobernador Maxi Pujaro y el ministro Cococcioni asumen la gestión, que se encontraron con una crisis de seguridad tremenda, con una situación casi caótica en la calle y en las cárceles, y con un sistema de persecución penal que no estaba funcionando. Creo que en ese momento se decidió poner al Estado dentro de la escena de la lucha contra el delito y al mismo tiempo, desde la legislatura, le dimos un andamiaje jurídico que llevó mucho debate. Creo que nosotros en esto tenemos, se puede mejorar, se puede debatir, podemos tener una conversación legislativa sobre esto, pero que claramente el proceso conduce a un Estado que sea mucho más dinámico, mucho más ágil y que se anticipe la respuesta del delito, intentando no menoscabar ninguna de las garantías que puede tener cualquier imputado o cualquier persona sospechada.
6: Sobre el mismo tema y en diálogo con nuestra emisora, Carlos Del Frade, cuestiono las medidas que impulsa el gobernador Maximiliano Pujaro.
10: Así que me parece que estamos ante algo totalmente innecesario, porque de acuerdo al propio gobierno provincial los números de homicidios han descendido muchísimo, cosa que efectivamente es así. Después habrá que profundizar sobre los motivos, pero lo cierto es que es real. Así que me parece que esto tiene más que ver con los resultados de las encuestas, que evidentemente piden mano dura, porque la gente, al tener miedo, y la gente tiene mucho miedo, quiere más la venganza que la justicia. Entonces, para no perder votos a nombre de La Libertad Avanza, el frente gobernante se tira verdaderamente a una derecha inconcebible con su propia historia. La verdad que no tiene mucho sentido darle tanto poder a una entidad que está corrupta como es la policía de la provincia de Santa Fe.
4: Y otra de las informaciones de la jornada: en Montevera rescataron a un aguaraguazú escondido en el garage de una casa. El animal de gran tamaño apareció en una vivienda familiar, lo que motivó un rápido operativo de rescate por parte de las fuerzas de seguridad locales. El ejemplar estaba en buen estado de salud, fue capturado por personal policial mediante maniobras no invasivas. El animal quedó a resguardo de la policía ecológica y a la espera de las directivas del área de fauna de la provincia.
6: Piden que sea considerado un problema de salud pública el aumento de casos de suicidios en Santa Fe. Según datos del informe de gestión 2025 del MPA, de las 264 muertes violentas registradas el año pasado, los departamentos La Capital, San Jerónimo, San Justo, Garay, San Javier, Las Colonias y San Martín, 126 fueron suicidios. Estas cifras encendieron las alarmas en Santa Fe porque representa el 47,7% del total. En ese contexto, el médico psiquiatra José Domínguez, expresidente de la Asociación de Psiquiatras de Santa Fe y presidente del capítulo de trastornos de ansiedad, habló con LETE 10 sobre el crecimiento sostenido de los casos y la necesidad de abordar el tema públicamente para prevenir nuevas tragedias. El profesional sostuvo que los suicidios no son hechos aislados, remarcó la importancia de hablar del tema sin miedo y agregó que esto es un problema de salud pública que tiene que estar al alcance de todos. El psiquiatra insistió en que uno de los principales errores es minimizar los intentos de suicidio, así lo decía.
11: No es, los suicidios no son hechos aislados, esto es un problema de salud pública y tiene que estar al alcance de todos. Acá la palabra vendría a ser la herramienta preventiva principal para salvar vidas. Que cuando uno mira cuáles son las señales de alarma, cuáles son los síntomas que no se nos tienen que escapar, la mayoría de los suicidios consumados, cuando uno indaga, familiares y lo demás, generalmente ya hubo al menos un intento previo. Entonces ahí es donde más hay que prestar atención, porque un paciente que intenta, no podemos cometer el error de minimizar esto y decir, no, fue solo un llamado de atención.
4: Vecinos reclaman que un enorme bache complica el tránsito en San Jerónimo y Uruguay. Un hombre dialogó con el móvil de LT10 y denunció que los arreglos municipales se vuelven a romper ante el intenso tránsito de la zona. Aseguran que los pozos rompen autos, provocan caídas de motociclistas y complican el recorrido de los colectivos, así lo expresaba.
12: Los arreglos, mucho que decían, acá hay que hacer arreglos más profundos para que duren, porque esto, con el tema del tránsito, porque es una calle muy transitada, y ahora lo tapan, la semana que viene vuelve a estar así, todo poseado, todo. Yo por el trabajo que hago, que ando por toda la ciudad, hay muchos, muchos lugares, fuera de lo que es el microcentro, que también calles destrozadas. Porque, por ejemplo, yo que paso todos los días, yo ya sé que el pozo es hondo y lo esquivo, pero acá he visto autos con cubiertas rotas, llantas, tren delantero, todo, gente que digamos que no conoce la zona y está con el vehículo tirado, mirándose abajo, viendo lo que rompió, la verdad que...
13: El problema es también cuando llueve, me imagino peor todavía.
12: Bueno, ahora fíjate vos que ahí ese pozo se ve que es bastante hondo, yo lo conozco hondo y fíjate vos que hace cuánto que no llueve y hay agua acumulada. Eso quiere decir que es hondo el pozo.
6: Realizarán trabajos para reparar una columna del nuevo puente carretero. Las últimas horas se detectó una falla en uno de los 130 pilotes columnas construidos y ya comenzó el proceso de inspección detallada y reparación. Pablo Segueso, administrador general de Vialidad Provincial, explicó que la anomalía se ubica en la unión entre el pilote y la columna y agregó que ya trabajan en corregirla. Vale destacar que la obra tiene un avance general del 42% y una ejecución del 95% en infraestructura. En este marco, desde provincia informaron que el nuevo viaducto de 1.300 metros que conectará Santa Fe y Santo Tomé continúa desarrollándose a buen ritmo.
4: Desconocidos rompieron una puerta y entraron a robar a un bar en Candioti Norte. El dueño del local vio correr a los sospechosos y dio aviso a la policía. Un delincuente fue aprehendido esta madrugada en Junín y Belgrano con un televisor, una cortadora de fiambre, una cafetera y un microondas, entre otros elementos sustraídos. Matías Galíndez es integrante de la vecinal y habló por LT10 sobre la situación que están sufriendo en esta zona.
14: Queda una sensación de mucha bronca y de impotencia, porque a veces es difícil encontrar una solución. Al lado del radio ferial también ayer me enteré de otro caso que han querido subir por la ventana, le han roto la ventana, un vidrio, bueno, generando daños, no pudieron hacer nada, pero bueno, ya eso te da esta sensación que quedas como, bueno, con impotencia, porque puede pasar en cualquier momento a cualquiera. Es un barrio con muchas realidades, no podemos decir que es un barrio inseguro, porque tiene todas las medidas preventivas necesarias, tiene desde cámaras, luces, un patrullaje, caminantes. Entonces las medidas preventivas están, el tema es que los hechos siguen sucediendo, lo cual la autoridad tiene que tomar nota de esto Nosotros desde acá, obviamente que las puertas están abiertas para todos los vecinos, para escucharlos, para acompañarlos, para contenerlos y para también llevar esta demanda a las autoridades. Lo que sí le pedimos al vecino es que siempre realice la denuncia correspondiente, que siempre se comunique con el 911, con el 0800, para que quede un registro de estos delitos y que, bueno, los especialistas, porque es un tema complejísimo, puedan tomar las medidas que correspondan.
6: Madres Solidarias de Santa Rosa realizan una campaña de abrigo. La organización trabaja en un comedor comunitario donde asisten 140 personas, en su mayoría mujeres con niños. Se reciben donaciones de mantas, camperas, buzos, medias, guantes y calzado en diversos talles. Quienes deseen ayudar pueden dirigirse a Aguado al 2519 o comunicarse al 342-592-1704. Así lo contaba Melina Candiotti, que es integrante de la institución.
15: Estamos pidiendo calzado para niños y adultos, abrigos también para los niños y la gente mayores, y frazadas los vendrían bien. Tuvimos muchos pedidos de ayuda si le podíamos dar tanto abrigo como frazada. En este momento no dimos porque no tenemos donaciones, pero lo ideal sería poder ayudar a la gente del comedor.
6: ¿Cuánta gente más o menos está viniendo hoy por hoy al comedor?
15: Empezamos con 80 personas, ahora tenemos 140. En 3 meses aumentó a 140 personas.
6: ¿Familias completas? ¿Qué es lo que están viendo?
15: Familias completas, la mayoría son madres solteras que están con sus niños y mucha gente mayor.
6: Veíamos esto que decías vos, Lolo, la falta de calzado, o sea, chicos que están incluso de ojotas.
15: Sí, hemos visto niños con ojotas, muchas veces sin medias, o en gomones, o que tienen solamente una camperita y nada abajo, también.
16: En las redes de LT10 también pasan cosas.
4: Gabriela Arrieta nos cuenta lo que pasa en nuestras redes. ¿Cómo va, Gaby?
17: Buenas tardes, chicos. ¿Cómo andan?
6: Muy bien, ¿vos?
17: ¿Todo bien?
6: Me salió productada.
17: Lo miro a Martín y me río ya, pero bueno.
6: ¿Qué tengo? No sé. Mono en la cara, ¿cómo se dice?
4: ¿Eh? Payaso.
17: Bueno, hoy le dije a mi compañera Caro que estaba buscando algún elemento de animal como para hacer un reel.
4: Ajá.
17: Y dije, ¿qué es lo más cercano a un animal que tenemos en LT10? Y dijo un nombre. Se lo voy a dejar a criterio de ustedes. No estoy hablando de vos, Martín, ¿eh? Puede ser cualquier persona de turno tarde. Dejo ahí abierta.
4: Ah, o sea que me incluyo. La
17: no, masculino.
4: Bueno,
17: quédate afuera, zafaste.
4: Quédate afuera,
17: pero bueno, vamos a ver. Lo dejo a criterio de ustedes.
4: Bueno.
17: Noticias que hubo hoy en redes sociales. Bueno, claramente se amplificaron un poco más las que estuvieron hablando ustedes, pero hoy traigo dos puntualmente y una tiene que ver con una estafa. Me imagino que todos compran cosas por internet.
4: Sí.
17: De forma digital. Y siempre está ese
4: temor,
17: ese miedo a sufrir estafas. Bueno, le pasó justamente a una persona en Mendoza, con toda esta fiebre del álbum del mundial, gastó 1 millón de pesos en figuritas y lo terminaron estafando. No hay mucho detalle puntual de cuál fue la página, de cómo fue la maniobra, pero lo que sucedió fue que transfirió la plata, gastó 1.129.000 pesos para ser precisos, y apenas llega la transferencia lo bloquearon, dejaron de tener contacto con él. Obviamente hizo la denuncia y demás, pero por el momento no pudo recuperar la plata.
4: Suelen quedar ahí.
17: Tiene que ver también, obviamente, con esta fiebre de querer tener el álbum del mundial, que es algo que venimos hablando desde que salió. Pero bueno, me parece que hablar justamente de estafas y del tema mundial es algo que tener en cuenta. Y obviamente le decimos a la gente que tenga que
4: extremar los cuidados siempre.
17: Buscar páginas
4: plataformas
17: oficiales.
4: Conocidas,
17: exactamente. Bueno, en el último tiempo se han hecho muy virales esta clase de estafas en Marketplace, por ejemplo. Uh-huh. Que bueno, es una forma de compra. Y amplificando un poco más, decíamos, las noticias de hoy, tenemos el rescate de la Guaragua Azul en Montevera.
4: Ajá.
17: Este gran rescate que se hizo, más precisamente en La Pampa, al 1600. Este animal era de un tamaño grande, estaba sano, y bueno, con ayuda de suboficiales de la zona, de diferentes comisarías que se encontraban ahí en el lugar, pudieron capturarlo al animal sin maniobras muy agresivas, así que se encuentra bien, lo pusieron en una jaula, se comunicaron con fauna de la provincia y ahora se encuentra en la base de la policía ecológica. Así que bueno, están esperando para ver 100% los estados de salud del animal y ponerlo en un hábitat natural adecuado justamente para este aguaraguazú. Aprovecho y digo que este reel, que va a salir ahora en minutos nada más sobre todo este caso, así que lo pueden encontrar en las redes de LTIES, está hecho en colaboración con Mariana De Paoli, que me ayudó, que Paolo, un poco la obligué a hacer un video conmigo, sé que le gustan mucho los animales.
6: Claro.
17: Entonces le dije, Mariana, ¿estás para hacer un video?
6: Sí.
17: Y se copó enseguida, así que bueno, un saludo especial para ella.
6: Sí, buenísimo.
17: Bueno, lo van a poder
6: encontrar
17: ahora.
6: Gracias por la participación. Bueno. Sí.
17: Así que bueno, ojo ustedes, porque en cualquier momento van a tener que aparecer.
4: Y bueno.
17: Si no queda otra.
4: Veremos. Colaboraremos.
17: Y bueno, nos vemos, chicos.
4: Gracias, Gaby.
18: Lo que pasó en el deporte, te lo cuenta.
6: Y te lo cuenta Julio Canteros. ¿Cómo andas, Julio?
19: Muy bien, chicos. Buenas tardes para todos. Bueno, el jueves se van a poner a la venta las entradas para el partido por 16avos de final de Copa Argentina entre Unión e Independiente. Viernes 20 horas. Va este encuentro en el estadio Marcelo Bielsa, en el Coloso Marcelo Bielsa, a partir de las 20 horas. Popular 55 mil pesos, popular menores 45 mil pesos, platea 75 mil. El jueves 21 de mayo se van a poner a la venta de 12 a 19 horas en las boleterías sobre Boulevard Pellegrini. Lo podés pagar con efectivo, débito o QR. Esto por el lado de Unión. Trabajando está todo el plantel a disposición del entrenador. Habrá que ver si cuenta con Emiliano Álvarez, que el próximo 30 de junio finaliza su contrato y no continuaría en la institución de la Avenida López y Planes. Tiene tiempo hasta el 30 de junio Belgrano para hacer uso de la opción por Thiago Cardozo, $1.200.000 por el 65% de su pase. También Independiente lo tendría en una lista como posible reemplazante de Rodrigo Rey, que no seguiría en la institución de Avellaneda. Esto por el lado de los rojiblancos. Y por el lado de Colón, esta tarde, decía su representante Pablo Caro, iba a firmar su contrato, la renovación de su contrato, Ignacio Lago. Después veremos si Colón lo publica en redes o lo publica en su página oficial para constatar si en realidad hoy Ignacio Lago por la tarde firmó la renovación de su contrato.
6: Muchísimas gracias, Julio.
19: Chau, chicos, hasta mañana.
18: ¿Qué pasará con el clima?
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4: Y antes del pronóstico, Martín, rapidito, te digo que la campaña itinerante de vacunación va a estar mañana en la estación Mitre. Algo adelantábamos hace un ratito, pero vamos a dar los horarios y detalles puntuales. Este miércoles 20 va a estar de 11 a 15 en Avenida General López 3575 en el camión sanitario de Conin. El operativo está destinado a adultos mayores, personas de riesgo y embarazadas con aplicación gratuita de dosis contra la gripe, la neumonía, el virus sincicial respiratorio y el coqueluche. El jueves va a estar atendiendo en el Polideportivo de La Tablada, Teniente Loza 6970, de 9 a 12 y finalmente el viernes 22 lo harán justamente en este dispositivo itinerante de vacunación. El viernes, decíamos, en la terminal de ómnibus Belgrano 2910 de 10 a 14 horas. Siempre aclarando que quienes no puedan acercarse a estos dispositivos itinerantes podrán concurrir al centro de salud más cercano con el DNI para controlar el carnet, completar las dosis correspondientes y consultas se pueden realizar al WhatsApp 342-611-6585.
6: Bien, y cerramos con el pronóstico.
4: Con el pronóstico meteorológico. Para mañana miércoles en nuestra zona, el cielo se presenta despejado o con leve nubosidad por momentos. Está previsto que las condiciones también estén estables, al igual que hoy. Y posibles bancos de nieblas o neblinas matinales. Atención, 8 grados de mínima y 18 de máxima. Y para el jueves, el cielo mayormente nublado. Algunos mejoramientos temporales, pero aumenta la nubosidad. Condiciones estables. 8 de mínima, 15 de máxima.
6: Bueno, ahora en Santa Fe tenemos una temperatura de 12 grados 2 décimas, bajó un poquito la humedad, 87%, presión 1018 hectopascales, cielo despejado. No tenemos tiempo para más,
4: hora 20.
6: Sí, despedirnos. Muchas gracias por escucharnos. Nos reencontramos mañana a las 19 para volver a hacer el resumen informativo de la Gerencia de Noticias de LT10. Un placer, Isa. Hasta mañana.
4: Chao, Martín.
6: Chao.
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Muy buenas noches, se pasaron 5 minutos casi de la hora 20 en la República Argentina. De esta manera estamos presentando Música 10 por el aire de LT10.

Primer bloque musical de hoy con Fito Páez, Al lado del camino, La portuaria, Bajo la piel, Los tipitos, Búsquenla. Pasaron 17 minutos de la hora 20 en el país. Vamos a actualizar datos del tiempo en Santa Fe. La temperatura 11 grados 9 décimos, humedad 88%, la presión atmosférica 1018.1 hectopascales, con cielo despejado. El pronóstico del tiempo elaborado por el Centro de Informaciones Meteorológicas de la Facultad de Ingeniería y Ciencias Hídricas de la UNL indica para el día de mañana miércoles cielo despejado con leve nubosidad por momentos, condiciones estables, posibles bancos de nieblas o neblinas matinales, sobre todo en zonas rurales. Temperaturas en suave ascenso de las mínimas y poco cambio de las máximas. Vientos leves al sector oeste-noroeste rotando al sur-suroeste y luego al sur-sureste. La mínima estimada para el día de mañana 8 grados, la máxima 18. Y para el jueves se espera cielo mayormente nublado con algunos mejoramientos temporales. Condiciones estables, temperaturas con poco cambio de las mínimas y suave descenso de las máximas. Vientos leves a moderados al sector este-sureste. La mínima estimada para el jueves 8 grados y la máxima 15. Ernesto Corchogay está a cargo de la selección musical y puesta en el aire. Saludamos al operador de nuestra planta transmisora. Mi nombre es José Pepe Cosi y te seguimos haciendo compañía hasta las 21.

0: Escuchamos a Rata Blanca, Mujer Amante, Soda Stereo, Canción Animal.
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0: 20:31 minutos. Información de servicio. La empresa provincial de la energía informa que interrumpirá el servicio de electricidad mañana miércoles 20 de mayo en Santa Fe, de acuerdo a este detalle. De 7:30 a 9:30, Avenida Perón, Artigas.

Perú y Cochabamba. En el mismo horario, la zona comprendida por O'Higgins, Reconquista, Taca y Zabalía. De 8 a 12, Hernandarias, pasaje Parpal, 9 de julio y avenida Aristóbulo del Valle. De 8 a 12 también, Teniente Loza, Chaco, Sanabria y Menchaca. En el mismo horario, Don Juanela, Estanislao Ceballos, La Madrid y Estrada. De 8:30 a 11:30, Santa Cruz, Misiones, Primero de Mayo y Francia. De 9 a 13, Diagonal Santa Fe, Derek y Estrada y Lavaice. De 9 a 13 también, Beruti, Doctor Goyán, Avenida Circunvalación y Sed La Sec. De 9 a 13, Avenida Blas Parera, Florencio Fernández, Callejón Méndez y Guast. De 10:30 a 12:30, Neuquén, Belgrano, Misiones y Vías del Ferrocarril. Finalmente, de 12 a 14, Córdoba, Gobernador Freire, Colodrero y Pasaje Beltrán. Cortes previstos por la EPE para el día de mañana, miércoles. Seguimos compartiendo música por el aire de LT10.

La música con León Gieco y Víctor Heredia, La Colina de la Vida, Charly García, No Soy un Extraño, Divididos par Mil. 20:43 minutos, la Universidad Nacional del Litoral participará en la Noche de las Ideas con dos actividades de su programación. El jueves a las 18:30 llevará a cabo la mesa de discusión Desentrañando el Poder de Actuar, América Latina en la Geopolítica del Siglo XXI en la Alianza Francesa. Y el viernes a las 19 se inaugurará la muestra Otro Viaje, Un Mundo Posible, del artista visual Nidia Andino, en las salas del Museo de Arte Contemporáneo Boulevard Gálvez 1578. Se trata de dibujos digitales, audiovisuales y objetos. Te recuerdo datos del tiempo en Santa Fe a esta hora. La temperatura 11 grados 4 décimos, humedad 90%, la presión atmosférica 1018.3 hectopascales. Hasta las 21 seguimos con Música 10.

Los Enanitos Verdes por el resto, Fabiana Cantilo, Spaghetti del Rock, 20:53 minutos, estamos llegando al final de este espacio con Música 10 y gracias por habernos acompañado. Nos reencontramos luego a partir de las 22 con Rodolfo Marín en El Refugio.

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1: Hora 21 en todo el país. El cielo se encuentra despejado en la ciudad de Santa Fe, la temperatura 11 grados 4 décimas, humedad 90%. El gobierno de Santa Fe impulsa ampliar leyes que incrementan las facultades policiales y judiciales. El paquete enviado a la legislatura tiene como objetivo profundizar el plan de seguridad. Esto incluyó 11 iniciativas destinadas a ampliar atribuciones del Ejecutivo, de las Fuerzas de Seguridad y del Ministerio Público de la Acusación. Entre los principales puntos figuraron cambios en la persecución penal y una reforma judicial para flexibilizar audiencias en toda la provincia. El proyecto también contempla la restitución de la declaración informativa y de los interrogatorios policiales, la posibilidad de juicios en ausencia o en rebeldía. Asimismo, se busca el fortalecimiento de tareas de inteligencia, un programa ampliado de recompensas y la creación de zonas de intervención policial especial. En este contexto, consultado por LT10, el diputado provincial Martín Rosúa planteó que estos proyectos son favorables y son parte de un proceso que lleva adelante el gobierno en la lucha contra el delito.
2: Es muy favorable, creo que es parte de un proceso que...